0: Sube el himno. Ay, no, perdónenme. Discúlpenme. Este es el himno de Rayados. Ganaron los Rayados, licenciado, dice él. Ganaron los Rayados, sí. Y además, merecidamente.
1: Sí, no, la verdad, muy bien. Me da muchísimo gusto el golazo de Orbelín, que lo haya metido él.
0: Sí.
1: O sea, así te lo digo, me da mucho gusto ese muchacho, me da una muy buena vibra. Aparte, baila muy bonito.
0: Esa es la onda. Oye, no, las tres muy... marometas que se avienta después de meter un clic en el minuto 90, 80 y tantos de un partido... Donde un día le falle, te quiebras la cabezota y el cuello o algo, ¿no?
1: La verdad, yo creo que hay que restringirle ese. Porque existe una posibilidad.
0: Pero
1: que,
0: claro,
1: que
0: ya le, cansado.
1: Es correcto. Pero ya bueno, cansado. Pero golaza, sasazo. Que para mí, cuando veo la jugada, veo que viene con un pique como que ya no podía llegar. En un pique que le ganan, que ya no. Y el rebote le cae y la prende riquísima.
0: Ayer teníamos un debate con Andrés Boy, que él decía. Sí es un golazo en cuanto a la técnica, sí, de golpeo,
1: es correcto.
0: Pero tiene todo el tiempo del mundo para tirar. O sea, la técnica no se quita, definitivo, pero con la agravante, bueno, no agravante, con la cosa a su favor, de que nadie lo marca, nadie le cierra espacio. O sea, ¿hasta dónde, tú que jugaste, hasta dónde una cosa puede... Pues no demeritar, pero puede hacer que la otra no sea tan...
1: Ese atenuante a su favor. Fíjate que esa jugada es muy extraña, porque va Lewandowski atacando, pierde la pelota y ya no pueden. O sea, se ve que ya están fundidos. Hacen el desdoble. Yo veo que Orbelín, porque te prometo que lo estuve buscando, dije, ¿en qué lugar estaba? Él estaba muy atrás. Sale y se ve un trote medio complicado porque ya no se ve que trae tanta fuerza. El rebote le queda, pero lo importante que tiene es que hace una excelente recepción. La primera recepción le quedó espectacular y no la pensó. Entonces se le dio todo porque normalmente pegarle ahí no es fácil.
0: Y además, para que la pelota lleve baje, esa trayectoria, baje.
1: Porque la pelota no si se
0: tú,
1: va directa.
0: Si tú no la prendes a la altura correcta, el balón puede salir en trayectoria diagonal hacia arriba y la vuelas.
1: Totalmente.
0: Tiene que tener una cierta altura y poner el pie de una cierta manera para que salga el bombazo, ¿no? Que pum, y haga una pequeña parábola y termine bajando.
1: La verdad, le salió todo. Porque te digo, es un rebote, literalmente tira Ocampos. Sí,
0: está afortunado el rebote.
1: Y la pelota viene.
0: Pero la baja muy bien.
1: Sí, donde la baja y le queda botando y ahí te la prende y hace todo perfecto.
0: Sí.
1: Porque te digo, el portero estaba muy bien ubicado y la pelota cae, que le llaman la hoja, dice, la pelota cae. Y fíjate que no fue ni siquiera el mero ángulo.
0: Sí.
1: Pero la pelota hace una parábola muy bonita y qué minuto lo hace. No, todo, la verdad le salió perfecto. Los felicito a mis amigos Rayados, no me quiero subir al carrito. Pero la verdad es que creo que merecidamente lo hicieron, porque a pesar de haber tenido esa falla de penal, que no era fácil en el momento que da, creo que donde sí voy a meter ahí mi parte de tigre, para mí el primer gol era fuera de lugar. Esa es mi percepción.
0: Fíjate que ayer que vimos el juego y luego cuando presentamos la repetición, al principio batallas si no sabes quién es el que la va a meter, porque hay muchos, muchos, dices, ya en la segunda vez que la ves, aprecias quién la va a meter, o sea, quién es el que metió el gol, y puedes ir calculando en qué lugar de la línea está.
1: Claro.
0: Hay demasiada gente sobre esa línea imaginaria, pero da, o sea, daría esa impresión.
1: Sí, yo la verdad es que ya ves cómo uno es uno de chismoso, la verdad... La grabé, ahora la bronca va a ser dónde la guardé, pero sí grabé el instante donde la tengo, fíjate, para andar de chismoso ya ni la encuentro.
0: Ahora, la toma, por lo menos las que yo vi, la toma es del centro o de tres cuartos de cancha, no está realmente en línea recta, y esa perspectiva también influye. Yo entiendo que, pues ya una vez le pasó a Rayados en contra, hay un VAR que checa eso, aunque no sé si tú me dijiste o alguien me dijo... Que los vectores de la League Cup son a manopla, como eran acá los de la Liga MX hasta hace un poco de tiempo.
1: Sí. Oye, pero es que la única toma que existe es la de la aplicación, o sea, no hay otra.
0: No hay otra.
1: O sea, la que vio uno la vio todo.
0: Exacto.
1: Entonces, yo en esa...
0: Y con esa trabaja el VAR.
1: Ey.
0: Claro, se supone que la computadora, por más que la raya sea manual, la computadora sí. endereza la perspectiva. Sí, o sea, sí, al poner el vector, sí. la computadora calcula la inclinación de la cámara y hace que la línea no quede chueca. Pero pues ya son muchos asegúnes.
1: Sí, no. Y la verdad es que lo hace muy bien. No es culpa de los Rayados.
0: No, y una vez les tocó 3 goles anulados en un mismo partido y pues se respetó lo que dijo el VAR, ¿no?
1: Sí. No, la verdad es que te digo, de gran manera, en el momento exacto, porque vienes de fallar un penal, está a punto de terminarse el primer tiempo y un gran remate, la verdad que, y te lo digo, a mí en lo personal, sé que a mucha gente no le gusta, pero para mí, el Toro a mí me gusta muchísimo cómo juega, pero pues a los técnicos no tanto, por eso no termina siendo el titular, pero la verdad es que creo que bien merecido. Y ahora a esperar, hasta donde tengo entendido, todavía faltan 2 partidos.
0: Hoy el que gane de América Columbus
1: va contra...
0: es el rival de Rayados.
1: Ok, ahí está.
0: Ese ya está, hoy 8:45 es el partido de América Columbus.
1: Tiene 2 oportunidades para poder buscar el boleto.
0: Exacto.
1: Sí, ¿verdad?
0: Sí.
1: Es, si gana, ya lo ganó.
0: Exacto. Si le gana al América o Columbus, estaría en la final
1: y ya
0: tiene boleto, aunque pierda.
1: Sí.
0: Si pierde y pasa el partido por el tercer lugar, está obligado a ganarlo. Porque si lo pierde es cuarto lugar y el cuarto lugar no tiene boleto.
1: Ok. Aunque ya tenga, te digo, creo que ya lo estábamos platicando. La reglamentación o el reglamento dice que los que ya están, esos como quieras, ¿se siguen tomando en cuenta o no?
0: Ahí te va.
1: Perdón mi ignorancia.
0: No, es que es una duda que todos tuvimos. La comentamos aquí un día que tú no viniste, con el reglamento de League Cup y de CONCACAF, de la CONCA, la mano. El reglamento de la próxima CONCA aún no se publica, pero pues nos basamos en el anterior, que debe ser igual. La cosa es así. Vamos a pensar, para poner un ejemplo que sea más fácil. De los 1, 2 y 3 de la League Cup, es América, Toluca y Rayados, no, para hacer el ejemplo, el que tú quieras. Sí. Uno de la MLS. Sí. Entonces dice, oye, pero es que América y Toluca ya tienen boleto. Ok, entonces el reglamento dice así. Si una de las dos ligas participantes tiene 1, 2 o 3 equipos que pueden acceder al boleto, pero que ya lo tienen, se le respetan la cantidad de lugares. Es decir, si América y Toluca son los que quedan en primero y segundo, o primero y tercero, segundo y tercero, es decir, si la Liga MX mete a 2 equipos con derecho a boleto, pero ya lo tienen, no es el que sigue en la League Cup. Es, se arma una tabla general
1: de
0: la Liga 2025-2026, o sea, del año futbolístico pasado, se acomodan los equipos en la suma de puntos de los 2 torneos, del 1 al 18, y puedes empezar. Ok, el 1, no, pues es el Toluca, bueno, ya lo tiene, lo quitas. El 2 es el América, pues ya lo tiene también, lo quitas. El 3 es Chivas.
1: No.
0: O sea, Rayados, queda en 1, 2 o 3, no tiene boleto. Así está. O sea, es...
1: Eso está bueno. No te entendí nada, Toño, pero
0: no,
1: te creo, yo te creo.
0: Mira, hay 2 manzanas. Si una manzana es roja...
1: ¿De qué color es?
0: No, ahí te va. O sea, la cantidad de boletos que cada liga obtenga en este torneo, son 3, se te respetan. O sea, si la Liga MX tiene 2 equipos, pero esos 2 ya tienen boleto, te siguen respetando esos 2 lugares. ¿A quién se los voy a dar si ellos ya lo tienen?
1: Sí.
0: A esa tabla. O sea, te vas de la 2025 apertura, clausura 2026, sumo los puntos de los 2 torneos y hago una tabla general del 2025-2026.
1: Okay.
0: Entonces los pongo del 1 al 10. Si el 1 fuese Querétaro, pues ya directo. O sea, sería el primero que tendría lugar a ese acceso si los que lo ganaron acá ya lo tienen. ¿Sí me expliqué?
1: Sí, totalmente. Yo creo...
0: Déjame buscar porque yo aquí tengo salvada la tabla para decirte los lugares.
1: Exactamente, Rayados no está ni siquiera en los primeros.
0: No.
1: O sea, no hay forma.
0: No.
1: Pasa primero, ¿quién? No, pues le dices que la tabla ya tiene.
0: Está chido, déjame lo busco. Entretenme a la gente mientras la busco.
1: Oye, no, si es una novela esa, porque...
0: Pero es muy importante entenderle porque había esa confusión, de...

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1: No, ahí ya no entran.
2: Ahí ya no, ¿verdad?
1: Porque los lugares teóricamente se los llevaría la MLS.
2: La MLS. Y ahí sí ya no.
1: Ya no. O sea, porque ahí va al revés. Si el 1, 2 y 3 son de la MLS y esos ya tienen boleto, de todas maneras los que van a ser de la MLS con este mismo criterio de sumar la tabla, o bueno, de acuerdo a los torneos como ellos juegan, pero también se hace una tabla general. Entonces, Chivas y Pumas son los dos primeros que llevan mano. Luego sigue América,
2: sí,
1: que América ya tiene boleto. Luego sigue Tigres, que ya tiene boleto. Y luego el que sigue es Pachuca.
2: No, entonces Rayados no.
1: Y luego sigue Rayados.
2: O sea, es ganar.
1: O sea, Rayados,
2: ganar o ganar.
1: Rayados es el cuarto de esa lista y pues no hay cuatro boletos. Yo creo que no va a haber ni tres. O sea, lo más probable es que pueda haber dos. Y Rayados necesita forzosamente quedar o entrar a la final, gane o pierda, o entrar al tercer lugar, al partido por el tercer lugar y ganarlo.
2: Claro.
1: Imagínate, esas son las únicas maneras.
2: Que los cuatro mexicanos jueguen.
1: Ajá.
2: Ahí
1: es lo mismo, porque
2: el cuarto lugar no va a ser.
1: El cuarto, aunque sea mexicano, de donde sea, no tiene boleto.
2: Sí.
1: O sea, no tiene derecho a boleto. El boleto solo tiene derecho a los primeros tres.
2: Ok, sí. No está tan complicado, pero no está fácil.
1: No, o sea, ya que lo sí, lees ya que lo asimilas, y sacas la tabla y todo, sí. Déjame, yo ayer busqué aquí el bracket, déjame ver si lo tengo a la mano.
2: Sí, porque estoy viendo si puede pasar. León todavía tiene posibilidades, ¿verdad? Porque va a la semifinal.
1: Sí, ahí voy. Bracket Leagues Cup. Déjame salir de dudas. Vale. O sea, no dudas, sino tenerlo presente, sí, porque sí, sí. Luego se nos va la onda.
2: Sí, porque luego la raza me tira carro. Que
1: fíjate. Yo,
2: no. Es que está complicada, raza, no sean así.
1: Monterrey contra el que gane de América y Columbus. Vamos a pensar Monterrey-América.
2: Sí.
1: Ahí son dos equipos de la MX. León, que ya le ganó al Real Salt Lake, va contra el que gane de Toluca. ¿Cómo se llama?
2: Se me fue.
1: San Diego, que es.
2: Toluca, Austin.
1: Austin.
2: Sí.
1: Texas. Y luego, del otro lado. No, ahí está.
2: No, o sea,
1: esos son. Entonces, vamos a pensar que ganó Toluca.
2: Sí.
1: Los cuatro son de la Liga MX.
2: Sí.
1: ¿Te gusta que gane de León Toluca? Toluca ya tiene boleto. Vamos a pensar que gana León. León se lleva un boleto.
2: Sí.
1: Porque llega a la final.
2: Sí.
1: Aunque pierda. Y del otro lado, Monterrey América.
2: Sí.
1: Mejor escenario, gana Monterrey.
2: Y ya.
1: León y Monterrey queden como queden, ya tienen boleto.
2: Sí.
1: América y Toluca, como ya tienen ganado el boleto, automáticamente asegurarían que Chivas va a la Conca. Porque al ganar el tercer lugar, América o Toluca, pues no tiene acceso.
2: Sí.
1: Los primeros dos de la general acumulada ya tienen boleto, entonces el que sigue es Chivas.
2: O sea, si la final sería León contra Rayados,
1: los dos están dentro.
2: ¿Iría Chivas?
1: No es la final. Si el tercer, o sea, si la final es León Rayados, como ellos no tienen boleto, ellos se llevan los boletos. Dos lugares.
2: Y quedaría un boleto.
1: Un boleto que tendrías, o sea, tendría que ser América o Toluca, tercer lugar.
2: Pero ellos ya tienen.
1: Ahí es donde habilitarían a Chivas.
2: Por eso te digo, si la final sería Rayados contra León.
1: Ajá, ahí ya hay dos boletos y se usan.
2: Y los otros dos, pues ya no son necesarios porque ya tienen. Ahí iría Chivas.
1: Exacto.
2: Automáticamente.
1: Así
2: irían
1: es.
2: Los cinco.
1: Exactamente.
2: Bueno,
1: no, irían cuatro. Demás, irían, no, irían.
2: No.
1: Ah, bueno, sí, no, los cinco porque ya tienen, sí. No, y agrégale a todos los demás, ¿verdad?
2: A Tigres,
1: sí,
2: y a todos.
1: A todos los que ya tienen boleto. O sea, ahorita el ganón, el primer ganón es Chivas.
2: Sí, en dado caso que le haga la chamba. ¿Verdad?
1: Porque va a ser el primero en acceder con altas probabilidades de que América o Toluca, por lo menos uno de los dos, o esté en la final o sea tercer lugar.
2: Sí.
1: O sea, hay altas probabilidades. Es que si gana, pues ya van a ser cuatro equipos mexicanos. A fuerza tres. O sea, los cuatro mexicanos, pues los primeros tres van a ser mexicanos.
2: No, qué novela. Qué chula.
1: ¿Estuvo bien o ya nos enredamos?
2: No, ya me rebusqué.

0: Volviste a estar. Qué bárbaro. Me siento así, te he hecho un nudo así, Toño, así. Pero bueno, ya te entendí. Ya te entendí, perdón.
1: Michelle Guillermo, 811-2200-925. Ya está la raza reportándose, los Rayados, orgullosos de su equipo. Venga.
0: Felices, felices.
2: Dos lugares. En pocas palabras. Si se ponen de acuerdo los clubes, van a pasar varios mexicanos. Le van a estar ayudando a tres mexicanos a llegar también.
1: Luego el cochambre. No, es que estaría muy bien. O sea, es que de los cuatro que están vivos, solo dos tienen boleto. Entonces, el otro, para que sean los tres boletos para la Liga MX, el otro pues te lo tienes que ganar o llegando a la final o ganando el juego por el tercer lugar. Entonces, por lo menos dos suena muy probable.
0: A ver, sácame de una duda.
1: A ver, te la saco.
0: No hay multipropiedad en
1: el... No, porque es no. León, Pachuca, Toluca, y León. Pachuca y León, pero Pachuca sí, no Pachuca está involucrado, no está, y es de los últimos.
0: Sí, pero digo, ya ves que por esa situación...
1: Ah, de que se...
0: No, León, que al cabo, León no pudo participar.
1: Esto es para la Conca.
0: Sí.
1: No
0: sí.
1: Es para el Mundial de Clubes.
0: Ah, es correcto.
1: Primero es la Conca.
0: Toda falta.
1: Sí.
0: Nah, entonces sí, dale.
1: La Conca para buscar boleto. Lo que sí deberían de una vez es... O sea, si León y Pachuca acceden en los años que faltan al Mundial de Clubes... Pues de una vez pregunten, ¿verdad? Sí. Para que luego no vengan las tragedias. A ver si sí o si no.
0: Correcto.
1: Más mensajes.
3: Buenas tardes, Toño, licenciado Diesel. Oye, Toño, ese licenciado Diesel. No agarra la onda. Ponle un pizarrón ahí, ponle manzanitas y naranjitas para que entienda.
0: Me está explicando con la computadora y no le entiendo, imagínate.
1: Le pongo dos cheves y un refresco para que entienda.
4: ¿Qué onda, mi Toño? ¿Qué onda, Milik? Saludos. Oye, Milik, media hora para que le entiendas al problema ese del pase, quién pasa y quién no pasa. Como cuando nos sacaste el lado con las de Milky, de volar te salen las cuentas.
0: Ándale, así mero. Me ha pasado, que de repente me hacen chuchita, la bolsearon, dicen.
5: ¿Qué onda, Toño? Buenas tardes. ¿Qué onda, Diesel? Buenas tardes, compadre. ¿Qué onda con los Tigres trayendo... refuerzos de Necaxa, compadrito, chingüetas?
0: Hasta que Pello no lo confirme, yo lo voy a dar por un hecho.
6: ¿Qué onda, Toño? No, hombre, ese leak dice, no está para llorar.
1: Eso fue todo el comentario. Ese es todo el tweet.
0: Ese es todo.
7: ¿Qué onda, Toño Nelly? Buenas tardes. No, mejor tú solo.
0: Ah.
7: Oye, compadre, te voy a preguntar. ¿Y por qué los juegos siempre han estado allá en jugando en Estados Unidos? ¿Por qué no jugamos acá en México para que vean que hubiéramos sido más competencia aquí y allá?
1: Sí, ese es parte, no del reglamento, y ahorita ya tenemos a Pello, ahorita entramos con él, no del reglamento, o sea, sí del reglamento de competencia, pero por un acuerdo entre las ligas. Es importante que la gente sepa esto. El torneo surge por un interés de la Liga MX de abrir sus fronteras y tener más penetración en el mercado norteamericano.
0: Es correcto.
1: En la afición que vive en los Estados Unidos, independientemente de la nacionalidad. ¿Por qué? Porque se considera que en México, pues ya topó, ¿qué quiero decir? Pues ya todos los que te pueden ver ya te ven, todos los que te pueden patrocinar ya te patrocinan. Y ya no hay mucho margen de ganancia. Entonces, sí, es como cuando la Liga Española, pues ahora que me transmitan en China y ahora que me transmitan en no sé dónde. Entonces, una manera de generar eso fue, pues vamos a hacer un torneo, equipos norteamericanos contra equipos mexicanos. Pero el interés de la Liga en términos financieros es,
0: claro,
1: difúndeme allá.
0: Sí.
1: Porque allá es donde quiero que la gente vaya al estadio, conozca los equipos de la Liga MX, lo siga, ponga las transmisiones, o sea, es crecer hacia allá. Por eso está muy cargado a que se juegue más tiempo allá que acá. Y luego se ha buscado, pues ahora sí, tráete un partido, tráete dos partidos. Ideal sería que juegos de esta naturaleza, ya de instancias finales, por lo menos recibieras el premio de que si yo llegué a cuartos, a semis, pues que haya un criterio para establecer, o el que tenga más puntos, el que haya hecho lo que haya sido, pues que tenga la localía. Pero estaba estipulado en el reglamento. Pero el fundamento es ese, que el torneo se creó para que la Liga MX tenga más difusión allá en los Estados Unidos. Ahora, claro, pueden jugar aquí, si lo transmites, pues igual lo van a ver. O sea, pero la idea es que la gente allá vaya a los estadios.

0: y demás, que a los clubes mexicanos les conviene. El que se juegue allá aparte, con boletos más caros, porque pues, el boleto en Estados Unidos en dólares es mucho más caro, es lo que permite que en este torneo a los clubes y a los jugadores les llegue una cantidad importante de dinero. Está reglamentado en el acuerdo del contrato, porque así lo pide el sindicato de jugadores de los Estados Unidos y se aplicó para México, que hay una partida que va directa y específicamente jugador por jugador. No es de que lo que el club les quiera repartir. No, a ver, aquí está lo del club. Si el club les quiere dar de ahí, qué bueno. Pero hay una cantidad ya asegurada para cada futbolista.
1: Claro.
0: Otorgada por el torneo. Entonces también eso, si lo haces aquí con boletos de 50 pesos, pues hay menos dinero.
1: Claro.
0: Hay menos dinero para repartir. Mi querido Pello Maldonado, he estado intentando explicarle al licenciado Diesel cómo está lo de los boletos de la Conca y pues creo que ya me entendió, creo.
2: Toño, Diesel, amigos del show del fútbol a través de la mejor 92.5 FM, un gusto, un placer estar con ustedes. Es complicado realmente hacerle entender algo al licenciado Diesel. Es difícil, habrá que traer el abaco, las manzanitas, las peritas, para ver si así agarra la onda o llevarlo al centro, donde ahí sí resulta que mágicamente la matemática la aflora y la matemática la domina. Ahí sí no tiene pierde. Bueno, fíjate, Tigres acaba de reforzar con un jugador proveniente de los Rayos del Necaxa, 24 años de edad, 1.83 de estatura, Ricardo Monreal, mexicano, futbolista mexicano. Es el extremo del cual yo les había platicado que Tigres estaba buscando esa posición. Sé que también hubo intenciones de traerse a Ramiro Arcega, que juega en los Cholos de Tijuana, titular bajo el mandato de Washington Sebastián Abreu. Creo que Tijuana puso una cifra que no pudo alcanzar Tigres. Hubo también mexicoamericanos que estuvieron en el radar, pero al final el primer movimiento de la era de Víctor Manuel Bucetich es Ricardo Monreal, que su mejor temporada, su mejor año futbolístico lo tuvo en el 2024, donde en 37 partidos, según me marca la Big Data, tuvo 3 goles y 6 asistencias. En el 2024, en el 25, en 30 partidos, 4 goles, 2 asistencias. En el 26, que llevamos todavía cursándolo, 2 goles y 1 asistencia. Entonces, viene como extremo a competir por Lainez,
1: sí,
2: porque juega más cargado a la derecha. También puede fungir como un punta o como un medio punta. Buen juego aéreo. Creo que tiene paso por las selecciones menores.
1: Sí.
2: Y llega mañana. Esa es información importante que nadie más ha dado. Llega mañana. Mañana llega Ricardo Monreal para ponerse a las órdenes de Víctor Manuel Bucetich como director interino y de Víctor Manuel Bucetich como vicepresidente deportivo.
0: ¿Qué opinas, Dick?
1: La verdad creo que es una muy buena contratación. Aquí estoy viendo sus generales.
2: Tampoco se trata de ser prensa amiga, Diesel.
0: Muy buena, así como muy buena.
1: Es que ¿sabes qué? La verdad es zacatecano, es casi mi paisano, es mi segunda patria, Zacatecas, yo ahí jugué. La única duda que tengo, que no quiero entrar en controversias ni mucho menos, es familiar de Monreal, el exalcalde, el gobernador de allá de Zacatecas, ¿o no?
2: No, ese es tu aporte, licenciado.
1: No, oh, que
2: es tu aporte futbolístico.
1: Es que si es él, yo lo conozco desde hace años entonces.
0: Ah, es amigo.
1: Claro, es compi.
0: Siempre es bueno tener un amigo.
1: Es que es lo que tú no sabes, Pello.
0: Boletuco, siempre les da.
1: Un boleto. No, la verdad es que sí es un
2: jugador. Vamos a ponernos serios, por favor, ahí en la mesa.
1: Oye, él debutó en Alebrijes de Oaxaca.
0: Alebrijes o Rebujos.
1: Alebrijes. Pero aquí lo tienen. Él es extremo, pero lo tienen como delantero. Obviamente juega en la parte. Él es izquierdo.
0: Sí, no. Peño. Va a jugar por
2: el derecho.
0: Al derecho.
2: Sí, lo voy a encargar que se documente, por favor.
1: Apenas empiezo a ver y te enojas.
0: Oye, una duda. ¿Cómo se llama?
1: Se llama.
0: Ah, no, ya. No, Monreal.
2: Ricardo Monreal.
1: Ricardo, es que te digo,
0: tiene nombre homónimo, político.
1: Es homónimo de su. De,
0: qué bárbaro, yo me lo hubiera
1: Ricardo
0: cambiado.
1: Monreal,
0: yo me lo hubiera
1: cambiado. Ex gobernador de Zacatecas.
0: Sí.
1: Y parece que no, pero ahorita me apareció su papá, por eso le digo.
2: 25 años de edad.
1: Es correcto. Es del 10 de febrero del 2001.
0: Pero a ver, Pello, ¿es tipo el brother de Lainez o
2: no, no, Toño, aquí sí me parece que es una apuesta. Es una apuesta, yo así lo catalogo como una apuesta. Tigres, vuelvo y repito, que quede claro, estaba en búsqueda de un extremo mexicano y le apuntaron a Monreal. Antes había negociado por Arcega de Tijuana y dos mexicoamericanos que militan en la Major League Soccer. Esto no tiene nada que ver con el centro delantero extranjero. Este viene principalmente a competir como extremo, pero tampoco desconoce la función de delantero o de media punta. En Necaxa ha jugado en las tres posiciones. Entonces, viene a hacerle competencia a Lainez, porque del lado izquierdo tienes a Chiche, tienes a Ociel.
1: Sí.
2: Claro que también pueden jugar del lado derecho ambos, pero entonces Tigres ya tiene cuatro extremos, más también el aporte del cuate Galván, que poco se ha hablado, pero en los partidos que ha ingresado, sobre todo en el campeonato mexicano, los ha aprovechado y ha hecho de la oportunidad buenas sensaciones.
1: Sí, no, no, no, te digo, él viene supliendo, puede ser a este, al canadiense, a este Marcelito.
2: Marcelo Flores.
1: Sí.
0: Pero, ok. Esto me lleva a entender que el famoso extremo del que siempre se habló, que buscaba Tigres un extremo y un centro delantero, pues el centro delantero yo quiero pensar que sí va a ser una contratación de alto calibre, y el extremo pues quedó nada más en un suplente con aspirante a hacerse titular.
2: Es que el extremo, Toño, bueno, al menos la información que yo siempre manejé y le compartí a la gente,
1: sí,
2: era un extremo mexicano.
0: Sí.
2: Se hicieron chaquetas mentales que Alexis Vega, cosa que nunca estuvo realmente en la mesa, y otras tantas chaquetas mentales, pero se sabía que era un extremo mexicano, y el delantero, ese sí, va a ser extranjero.
1: Compadrito, entonces este no se lo sacaron de la manga, este ya venían trabajándolo, ¿verdad?
2: Ahí no te pudiera decir, dice él. A mí me consta lo de Arcega, me consta lo de dos jugadores de la Major League Soccer, uno que juega en el Philadelphia Union, creo.
1: Hey.
2: Tendría que revisar mis archivos, mis apuntes. Y ahora lo de Monreal, no sé si a lo mejor también ya mete mano Víctor Manuel Bucetich.
0: Oye, Pello, y se confirma, tú nos confirmas también lo de Bruneta, ¿verdad?
2: Ese tema yo no lo puedo confirmar en estos momentos.
0: Ah,
2: Toño,
0: tú no lo tienes todavía oficial.
2: No lo puedo confirmar en estos momentos.
0: Ok, porque hay información circulando de que ya prolongaron el contrato o extienden el contrato de Bruneta, que la información que circula, pero por eso yo le pregunto a Pello, pues es nuestra fuente confiable en tema de Tigres, pero lo que está circulando es que le amplían el contrato y que ya con eso como que nos olvidamos allá de los árabes o de los que lo andaban buscando, adiós con todo eso, y Bruneta se queda.
1: Excelente.
0: Y yo pregunto, vamos a pensar que fuese cierto, para que valga,
1: sin conceder,
0: para que valga el supositorio. Sí. ¿Es una buena decisión? O sea, si esto fuese cierto, ¿es una buena decisión?
1: Para mí sí.
2: En lo deportivo me parece que sí. Y dudo bastante que vuelva Tigres a tener en la mesa una oferta como la que tenía del fútbol árabe, y también Cruz Azul estaba interesado. Yo tengo mis reservas, prefiero tomarme tiempo, consultar bien mis fuentes correspondientes, tanto del club como con el jugador y terceros involucrados. Tengo mis reservas. Yo sé que ya la mayoría se fueron como gordo en tobogán. Vamos a mantener la paciencia y ahorita enfocarnos en lo que ha llegado a Tigres. Lo que sí te puedo decir es que, bueno, no, mejor meto reversa. Tengo mis reservas.
1: ¿Qué culpa tienen?
0: Yo coincido mucho con Pello, porque aquí lo platicamos en su momento, que si esa oferta existía, ahora era cuando.
1: Sí.
0: Porque si no, ya te estás casando, y no necesariamente es malo, por eso yo hacía la pregunta, te estás casando con el jugador
1: hasta
0: que o termine su carrera o hasta que ya no tenga un valor de mercado importante. Pero también entiendo que en este momento Tigres a decir, ya no quiero que eso, o sea, ya no me metas en otra bronca, o sea, tengo un año sabiendo que se va Guiñac, no puedo traer un centro delantero de nivel, no digo como Guiñac, porque ese no existe, pero un centro delantero de nivel. Desde hace un año sabías que se iba a Guiñac, o sea, no tuviste que empezar a negociar en junio después de que se acabó el último partido, ya lo sabías, no pudieron prever eso, todavía es fecha que no lo traen, se les va Correa y ahora se te va Bruneta, dijeron, no, ya nos volvemos locos, porque el dinero lo tendrían o lo tienen con lo que se ganó de Correa más lo que se podría haber ganado de Bruneta, que yo creo que no hubiese sido administrativamente una mala decisión. Porque ya lo platicamos aquí, entre lo de Correa y lo de Bruneta, te levantabas 27, 28 millones de dólares.
1: Pero
0: por la mitad te traes dos, o sea, un buen media punta y un buen centro delantero, no espectacular, pero un buen centro delantero, espectacular me refiero de nombre, y te seguían sobrando 10, 12 millones de dólares sin escatimar en... Como los jugadores que trajo Rayados, por ejemplo, sí. O sea, Kuipers y Rossi, son jugadores que para nuestra liga son altamente competitivos y son muy eficientes. No necesitabas ir a Europa y traerte al demás nombre. Entonces, administrativamente hubiese sido una muy buena jugada, pero como dice Pello, si no la amarras luego con lo deportivo y encontrar el centro delantero que no sea tan caro, pero que sea bueno, y el media punta también, pues era meterse en dos problemas. Y pues le apuestan a comerse a Bruneta, pues ya por el resto, insisto, de su carrera, o por lo menos de la carrera en la que podrían rescatar una buena lana. Una buena lana. Tenemos que ir al corte, Pello, ¿te parece bien?
2: Sí, adelante, Toño. Yo vuelvo y repito, sí. Tengo mis reservas, ¿eh?
0: Va.
2: Mis reservas, es todo.
0: No, nos quedamos con esa información, pues tú eres el mero mero aquí en el tema Tigres.
2: Te agradezco, Toño. Ponte pilas, Diesel.
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19: Buenas tardes, hambre, licenciado. Dice ni sigues el pay en sus redes, ya lo confirmó.
1: Ahora sí lo creo.
0: ¿Quién confirmó qué?
1: De lo de este...
0: ¿Del gobernador?
1: Sí. No, del político.
0: Del gobernador. Así ponle, pero el gobernador.
1: El político. El gober.
2: No, son temas complejos esos, Toño.
0: No, hombre.
1: Ahora resulta, ahora resulta.
0: Ahora saliste cuidadoso.
1: Sí, chabolín.
0: Qué bárbaro. Échale,
20: ¿cómo está, licenciado Diesel? ¿Cómo está? Necesita venirse aquí en el bar de China Bravo, aquí en la León 13, y aquí le explicamos quién califica y quién no califica a la Conca Champions.
1: No me digas.
20: Estoy seguro que la segunda media ya me entendió.
0: Sí,
1: sí, claro.
20: Y más de 102 mujeres de las de aquí, hombre.
0: Mira, para explicarte eso, se ocupan 18 fichitas de los equipos de la Liga MX.
1: Ándale.
0: Y otras tantas de la MLS.
1: Ándale.
0: Entonces, ya cuando tengamos en la mesa 36 fichas,
1: ahí ya le voy a empezar.
0: Ahí te empiezo a explicar.
1: Ándale.
0: Y yo creo que ahí sí ya me vas a entender. O realmente te va a valer sombrilla ya después de 36 fichas.
1: Son muchísimas.
0: ¿Quién va a calificar y quién va a tener boleto?
1: Ya me va a valer a la tercera.
0: Dale, Chegui.
21: Ah, me chapulín, triste licenciado Diesel. Bueno, para nada. Muy buena cosa.
0: Calmados.
22: Toño, el licenciado no entiende todo por estar pensando en el Pello. Pello lo trata bien mal, anda atrás de él. Qué bárbaro.
0: Fíjate, yo aquí le doy abrazo y beso cuando llego a la cabina y lo veo, le doy un beso en la pelona.
1: Beso argentino, somos argentinos. Ah, no, tú eres uruguayo, compadre, perdón, beso uruguayo.
23: Es mentira, tiene como 2-3 años que sabes que se va a guiñar, ¿qué onda con eso? Y ya estás en puerta de que ya se va Nahuel. Entonces, ahí la planación, ahí las cosillas bien raras que trae ahí Tigres, donde no se ve de repente que traiga rumbo, que no haya compitán, que todo va al como va al día a día.
2: ¿Mi Lupito TikTok o qué?
22: Hombre, sí. Qué blando salió el Pello.
0: ¿Qué fue?
22: Cuando le decían que pues no trae equipo y que puede perder en la liga y bla, bla, bla, Pello decía, ¿qué? ¿A poco Tigres es como el Necaxa? ¿A poco estamos tan mal? Y mira, están trayendo refuerzos del Necaxa. No cabe duda que realmente no hay billete. Y yo estoy seguro que no va a llegar ese delantero caro y matón.
2: Híjole. Digo, yo se los he dicho, Toño, aquí el tema del dinero.
0: Sí,
2: desde
0: claro.
2: Hace un año.
0: Sí, sí.
2: Que no quiere entender, pues ya no es mi bronca.
0: Dale, Che.
24: Buenas tardes al público del show de Tigres. Oigan, no cabe duda que la
4: directiva está haciendo pedazos al equipo. Primero, se va su máxima estrella sin pena ni gloria. No le hicieron despedida. Se va Correa en abonos. Chiripas da como 20 nombres de técnicos internacionales y al final llega Bucetich. Y de refuerzos, Mauro Lainez y un jugador del Necaxa. ¡Qué barbaridad! Pero los Yupi Yupi con micrófono.
2: Listo, lo que sigue. No, vámonos, vámonos.
0: Oye, o sea, coincido en que hasta ahí quedó el comentario. Pero sí se oye feo. Oye, pero sí se oye feo. O sea, oye, ¿con quién se reforzó Tigres? No, pues con uno del Atlante.
1: ¿Y de Mazatlán? ¿O dónde estaba Lainez?
0: En Mazatlán. No sé, en Mazatlán. Y el otro del Neca. O sea, así dicho así, se oye feo. Claro. Se oye feo.
2: Totalmente.
0: Oye, pero fíjate, yo sé de buena fuente que Víctor Manuel Bucetich, todos los días a las 7 de la mañana, se reúne, o sea, el técnico de Tigres con el vicepresidente deportivo de Tigres. Todos los días a las 7 platican.
1: ¿En serio?
0: Cuando se está rasurando, está platicando ahí en el espejo y están ahí intercambiando opiniones.
1: Toño, ¿qué? Te llevaste al baile porque dijiste el sé de buena fuente.
0: Te la creíste,
1: toda mi atención hacia ti. Me llevaste al
0: baile. Oye, es que esa cosa, yo nunca había visto eso de un director técnico, vicepresidente deportivo. Porque pues tú mismo te gestionas los refuerzos. Y ahora, para el efectos de los jugadores, imagínate que te digo, oye, yo soy el entrenador, pero también soy el director deportivo. O sea, tu contrato, el que te lo renueve, te lo extienda, en las dos instancias, que es la del técnico y la del directivo, es conmigo. ¿A poco no te alineas? ¿A poco no empiezas a correr? A correr un poquito más.
1: Oye, no quiero decir una tontería, porque todo pues eso es mi contra.
0: Así es.
1: Pero hay un video de Juan Gabriel que dice: ¿y cómo estás? Muy bien. ¿Y tú? Yo también. ¿Tú lo has visto ese video? Que rebota. Bueno, pero te lo voy a mandar. Van a ver.
0: Mándame los ejercicios que me vas a mandar. Oye, Pello, el licenciado Guerra es culpable de mi mal estado físico porque lleva 2 meses prometiéndome.
2: No cumple lo que prometo.
0: Me dijo que me iba a mandar un video de ejercicios él en tanga.
1: Yo haciéndolos.
0: Haciéndolos en tanga y en video me lo iba a mandar. Para que me motivara.
1: Bueno, Tom, voy a empezar por una foto.
0: Y es que no voy a hacer los ejercicios, pero te quiero ver en tanga, claro, pues esa es la onda.
1: Sí, lo voy a hacer.
0: Sí, hombre, qué barro.
1: Yo tengo un amigo que sacó un video con un chorcito cortito, pero luego te platico quién es.
2: ¿Quién tú dices?
1: No puedo decir.
0: ¿Y cómo se ve?
1: Se le veía que el vasto, el vasto externo se le veía fuerte, fortalecido.
2: Sí, el vasto
0: luego
2: externo
0: siempre.
2: Luego me explicas siempre
0: cuál es el vasto. 811-2200-925. Oye, Pello, ¿cómo viste ayer a los Rayados? Los Rayados calificaron.
2: El más penetrador. El más penetrador de todo el fútbol mexicano. Los Rayados del Monterrey. Los Penetrators. Los Penetrators de Almeida. No hay un equipo que penetre más defensivas que el Monterrey actualmente. De verdad. Y me da gusto porque el análisis que se hizo fue el correcto.
0: Sí.
2: Desde que supimos la planeación y quién llegaba por parte de los refuerzos que traía Almeida, dijimos: Monterrey va a apostar todo a la ofensiva, siendo consciente de que le van a llegar y le van a pegar, pero confiando en que ellos van a llegar más y sobre todo van a pegar más fuerte. Y el partido de ayer es el claro ejemplo. ¿A Monterrey le llegaron? Sí, le llegaron. Pero Monterrey también generó sus oportunidades y fue más contundente. Apareció el golazo de Orbelín Pineda. Y yo de verdad, Toño, no sé qué equipo pueda dejar a Monterrey en cero. Ya son 8 o 9 partidos que tiene Almeida y solamente contra León no marcó gol Monterrey.
0: Sí.
2: ¿Por qué? Porque tiene la dinamita, tiene el arsenal, los recursos, los revulsivos, las herramientas. Yo por eso digo, a Monterrey hay que disfrutarlo. Es un equipo que va a estar dando de qué hablar. ¿Para qué les va a alcanzar? Depende de qué tan contundentes sean al frente. Esa es la apuesta. Sí. Y Monterrey va a llegar tan lejos como su ofensiva se lo permita.
0: Sí, totalmente. Porque así como hace ese dato, ayer platicábamos el dato contrario. Defensivamente, solo el Atlas no le ha podido anotar. En todos los juegos de liga y en todos los juegos de Leagues Cup ha recibido por lo menos un gol. Pero obviamente ha hecho más de los que ha recibido. Y como dice Pello, esa es la apuesta. Tenemos que ir a un corte, 6:49 minutos, y regresamos al show del fútbol. A ver, enséñame el video ese que me dijiste.
1: Aquí lo traigo.
0: A ver, vamos a ver.
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29: Licenciado Diesel, el mejor de todos. Lo único que le faltó era ser rayado, mi compadre. Un balón de acero, ¿no, porfa? Saludos, compadre. Diesel.
1: Saludos, compadre.
29: El mejor.
30: ¿Qué onda, Toyo? Pello, Lee, buenas tardes. Pello, ¿qué onda con la pelea con la cara de ardilla? Te aposté 10 bolas. A que le partías los hijos. ¿Qué rollo, qué?
31: Puesto, donde sea, como sea y cuando sea, puesto.
1: Ah, yo dije, ¿con quién? ¿Quién es el susodicho, compadre?
31: El que sea, dice él, tú no preguntes, nada más que se ponga enfrente.
0: Nomás ataca.
1: Es correcto, exacto. Tienes razón. Yo como quiera te voy a ti.
31: Gracias, dice él. Ahí vas a estar.
1: Eso.
32: Ese nomás para que veas, Toño, donde hay billetes.
33: ¿A poco no te alineas?
32: DT y...
33: A correr un poquito más.
32: Oye, vicepresidente deportivo.
34: Epa, que pase el video, el Nick Diesel. Que pase el video.
1: No, es un video de Juan Gabriel. Ya se lo enseñé aquí a Toño, que está hablando Juan Gabriel consigo mismo. Entonces, ustedes pueden hablar, no, chéquenlo ahí. Oh, pues no se enoje, nomás digo que se me figuró con su comparación. Ah, ya se enojó el perro. Ah, perro.
0: Oye, es que fíjate las jugadas maestras. O sea, vendo a Correa, le saco un montón de lana, contrato un técnico y un vicepresidente por el mismo sueldo, por claro. Lo pronto. A lo mejor en diciembre ya van a traer el técnico y Buse se va a quedar ahí y ya, ya. Pero por lo pronto, pues está el 2-1.
1: Sí. ¿No? No, ganar, ganar.
0: Y me traigo el refuerzo del Atlante y el de Necaxa y ahí vamos.
1: Qué feitos son,
0: Es que sí se oye feo. O sea, cuando lo dices así, se oye triste.
1: Necaxa ha tenido muy buenos jugadores que después se han ido a otros equipos. O sea,
0: que se traigan a Aguinaga,
1: o sea, suba a Aguinaga. No, al Team Delgado.
0: Ya no.
1: No sean así.
31: ¿El Pello? Ratón Zárate o qué dice él? El ratón Zárate.
1: No. El Necaxa, los que están en Cruz Azul.
0: El Necaxa de la Puente.
1: No, Necaxa hace tres torneos.
31: Paradela y tenía buenos jugadores.
1: Y todos ellos son muy buenos jugadores. No me digan que no.
31: El propio Búfalo que le fue muy bien.
1: Claro.
0: Sí.
31: Mira, Tigres, o sea, está armando la delantera del Necaxa hace unos años. Porque, sí, si no me falla la memoria, llegó a coincidir Monreal con el Búfalo Aguirre.
1: Sí, es correcto.
0: No, y si nos ponemos estrictos, ¿de dónde viene el técnico actual de Tigres?
31: Del Mazatlán.
1: No, qué feo.
31: Es lo que
0: traemos ese nivel.
1: Pero vamos, bueno, a quedar campeón.
31: Luego dicen que hay billete.
0: Pues, o sea, que si hay, que te lo quieras gastar, esa es otra cosa.
1: Es lo que te
31: No, digo. Toño, realmente yo soy de la idea que no hay lana.
1: Son
31: pero no lo quieren decir. ¿Por qué? No sé. Pero yo tengo esto como una de las máximas en mi vida. Somos lo que hacemos, no lo que decimos.
0: Claro.
31: Tigres no dice que tiene lana, pero hace todo lo contrario.
0: Sí, mira, yo te voy a decir algo que pues hay que decirlo, no tiene nada que ver, es muy importante. Tigres sufrió administrativamente, económicamente, cuando no se renueva el contrato de transmisiones de televisión con Televisa Univisión.
1: Claro.
0: Porque era un acuerdo muy bueno, o sea, era un acuerdo muy importante. Y Tigres ya tenía, ya habían acordado de palabra 5 años más cuando, claro, todavía faltaba uno o faltaban dos. Entonces Tigres ya tenía su planeación a futuro en base a los 5 que llevamos más 5 que vienen. Y cuando en la última parte de la negociación no se ponen de acuerdo en algo y se termina la relación, pues yo ya contaba con esa lana, claro, o sea, por 5 años. La dejo de tener, lo que tengo a cambio de eso no me da, o sea, le sumo y no me da. O sea, no es que llegó Azteca y le ofreció la misma cantidad.
1: No.
0: Hay que decirlo, Tigres tomó la opción de TV Azteca. No digo que sea una mala opción, pero económicamente sí es una mala opción, porque no te paga lo mismo, porque necesitaba o quería tener televisión abierta. Ya habían vivido la experiencia de Rayados en tele cerrada, pierdes mucho impacto, te ve menos gente, los patrocinadores de las marcas de la camisa y del estadio te pagan menos. Entonces tomaron la mejor opción que había disponible, casi la única, de tele abierta para México.
1: Claro.
0: Pero no por una cantidad ni el 50%. Entonces ahí se abre un déficit.
1: Claro.
0: Ahora, ¿cómo le hago? Pues mete otro patrocinador y búscate otra marca. Digo, son cosas internas y no estoy revelando ningún secreto, nada más estoy explicando que hay una razón que los que estamos cerca sabemos, que le impactó mucho a Tigres. Es como si hoy tú, no sé, tienes dos chambas y 50 de una y 50 de otra y se te cae una, pues ya me quedé a la mitad y ahora, ¿cómo le hago para juntar otra vez los 50 que dejé de ganar? No. O el 50%. Pues ese es el proceso. Entonces, no está sencillo.
31: Pero ¿sabes algo, Toño? Yo incluso pondría por encima de eso que comentas el tema de que cuando vino el cambio en la empresa que mueve los hilos hoy por hoy en Tigres, y llegó otro mandamás, el mandamás que llega dice, a ver, espérenme, o sea, ¿cómo que estamos gastando tanto billete ahí? No.
1: Claro.
31: Vamos a fajarnos todos.
0: Es que se junta el doble bolazo, porque claro, pasa eso, tengo menos lana, y ahora quien llega me dice, ok, de aquí ya no va a salir.
1: Sí.
0: Con lo que entre ahí, sale. Y me lo dices cuando se me redujo el ingreso, sí, no sé qué tanto por ciento, pues fue doble bolazo que afecta de la misma manera.
1: Totalmente.
0: Porque ahí te va. Dice uno, ahí están los 15, los 18, los de Correa, que se los gaste. Pero el problema no es que me los gaste, el problema es que con esos hoy estoy cubriendo el déficit que ya tengo calculado a futuro. O sea, ya sé que cada año ahora con estos nuevos números pues me va a faltar tanto. Sí. Pues con lo de Correa a lo mejor ya aseguré 3 años en los que voy a poder cubrir ese faltante. A menos que en el camino pues salga otro ofrecimiento bueno, ¿no? O sea, lo explico porque es como que, están bien tontos, no saben contratar. No, o sea, hay muchas cosas que influyen en la decisión y en el manejo, y lo administrativo, pues no lo puedes quitar, es lo que sostiene todo, sino pues,
31: sí, porque quiebra. Toño, yo creo que le diste al clavo. A ver, ¿tú crees que la gente que mueve hoy los hilos en el Atlante no quisiera ir por un Chino Huerta?
0: Claro.
31: No quisiera ir por un delantero importante del continente, pero pues a ver, tienen un presupuesto y tienen que adaptarse a ese presupuesto. A veces creo que la gente cree que, por ejemplo, en este caso de Monreal, que tampoco es como que sea el peor, hay otros ejemplos todavía más dramáticos, pero no crean que, no, Monreal fue la primera, no, pues Monreal es para lo que alcanzó dentro del presupuesto que tenía destinado para esa función.
0: Así es. Es como cuando te vas de vacaciones con la familia. ¿A dónde tienen ganas de ir? No, pues a París. Bueno, nos alcanza para irnos a Tampico en carro. Pues te vas a Tampico en carro, pues es lo que hay. Es lo que hay.
31: Y,
0: bueno.
31: Mi gran ejemplo vámonos, es porque
0: ya me acordé que tengo que hacer unos pagos mañana y que no tengo.
1: Oye, Toño dijo todo lo que le he platicado en mi vida, lo platicó todo en 5 minutos, pero bueno, es ya otra historia.
31: Saludos, dice para quién. Bechapole.
0: Sígueme para más consejos. Sí, para más
31: consejos. Bueno. Dice, ¿saludos para quién?
1: No.
0: Hoy no hay saludos.
1: No, hoy no. Ah. Hoy estoy
31: para la página Fuerza Tigres, que siempre nos escucha.
1: ¿A la qué?
31: Pensé que dice le iba a payear, pero no.
1: No. Sí, tengo un aviso. Gracias, compadrito. Tengo un aviso porque me acaban de contratar en un equipo LC, mi compadre Gadier. Así es que públicamente debuto el próximo domingo.
0: O sea, también andan amolados de presupuesto ahí.
1: Anda fregadones también, no hay presupuesto. Y me contrataron a mí.
0: Bueno, no, pues ahí nos vas platicando.
1: Ahí les voy a ir diciendo cómo voy.
0: No quiero que luego vaya el lunes, no voy a poder ir, porque fíjate que me lesioné el tobillo, la rodilla.
1: No, de entrenador.
0: Aunque sea con de entrenador.
1: Voy de entrenador, el presupuesto
31: está ordenado todavía.
1: Voy a jugar y voy a dirigir.
0: A dirigir.
1: Aunque vean, no nada más ni buses.
0: Pues ponte los 90 minutos. Vámonos, Nishagi, en los controles, Pello Maldonado, dice el Toño Nelly, los esperamos mañana 6 de la tarde. Pásela bien.
1: Urba.
31: Me abras.
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1: Claro que te dije que un día esto pasaría y no me creíste, ¿verdad?

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1: ¡Esta se cose en casa, señores! ¡Muy buenas noches! Aquí nomás por la mejor FM 92.5. Es un gusto saludarlos en este miércoles. Efectivamente, con el operador de las manos mágicas. Ahí está, ¿de qué lado? Nada más y nada menos que DJ Shaggy. Listo y preparado, por supuesto, para ahí estar al pendiente de todas sus llamadas, de todo su WhatsApp. Y, por supuesto, atenderlos a través de la línea telefónica y además el WhatsApp. Y ya te la sabes, 811-2200925. Manda tu nota de audio, dime que con qué canción vamos a complacerte, con cuál canción te vamos a deleitar. Línea telefónica 811-2100925, 811-2100113. Y hoy, el día de hoy, es miércolitros. Y los miércolitros siempre traemos invitaditos. El día de hoy tenemos de invitado nada más y nada menos que en las tornamesas está DJ Alan Mendoza. Así es, efectivamente, listo y preparado para deleitarnos con corridos, con cumbias norteñas. Además, también, por supuesto, corridos de antaño, güey. Con corridos de antaño, cumbias norteñas, cumbias de bota y sombrero, algunas cuantas tejanas. Todo lo que conlleva una cantina, Alan Mendoza, DJ Shaggy, listos y preparados para destaparlas. Estamos en la barra. El día de hoy tenemos ayudante que nos va a estar pasando la chévez. Aquí está DJ Alan Mendoza. Y en estos momentos seguimos complaciendo a través del WhatsApp de la mejor FM 92.5811-2200925. Así es. Y recuerda, una llamada, dos canciones, dos por uno a través del 811-1100925, 811-1100113. Sin más preámbulos, vamos a iniciar, vamos a comenzar a complacerlos, a deleitarlos con buena música. ¡Adelante!
2: Sin cabida, buenas noches.
1: Buenas.
2: Terminando turno, saludo para todos los de DHL. Y aviéntate, Invasores, Rosalinda, por favor, compadre.
1: ¡Órale!
2: Saludos.
1: Ya estás peinado para atrás, compadre, te la mezclamos ahí, por supuesto. Rosalinda es la primera en la tanda que ya está lista y preparada para deleitarnos. Adelante, caminante, échale.
3: De una vez, póngase El Hijo Desobediente. Ay, por favor, vamos a abrir la primera.
1: Perfecto, carnal, vamos a destaparlas. Ahí estamos con la promoción al 2x1. 811-1100925, 811-1100113. Una llamada, dos canciones para ti, completitas para ti, mi hermano. Las rolas que vayas a solicitar, que vayas a pedir a través de la mejor FM 92.5. Y recuerda también tu nota de audio a través del WhatsApp de la mejor. ¿Listos y preparados? Así, de esta manera, con sus complacencias, con sus peticiones, dijo el Shaggy, iniciamos nada más y nada menos que destapar las DJ Alan Mendoza. Arráncate las primeras. ¡Chale!

0: Ahí quedó, señores. Ahí quedó a través de la mejor FM 92.5 las complacencias. Seguimos complaciendo. Recuerda que tenemos la promo al 2x1 ahí a través de la línea telefónica. Por lo pronto les mandamos un saludo muy especial ahí a toda la raza de Avenida Guerrero, entre Colón y Reforma, ahí en el Centro Espectáculos El Jefe, hombre. Así es, efectivamente. Los jueves son de cumpleañeros. Mañana Ritmo Candela. Voy a festejarte ahí en El Jefe. El viernes La Pasión Vallenata y Dani y sus Príncipes del Vallenato. Y el sábado vámonos con el señorón Don Javier López y la Universidad de la Cumbia, Grupo Obsesión de Peruzzi, y por supuesto también mis compadres del Capibara, de los Capibara y Grupo Norteño. Así es, efectivamente, señores, a través ahí del Centro de Espectáculos El Jefe. ¿Qué rollo? Seguimos complaciendo. Digo.
1: ¿Qué onda? Ese es mi compa chulo, una rolita, compa, clave 7 para el compa maraquero en la zona norte.
0: Ya estás peinado para atrás, mi reino, por supuesto. Ahí lo complacemos con todo el gusto del mundo, papá.
2: Hola, ¿qué onda? Buenas noches, chulo Colombia. El corrido de antaño de los invasores que se llama El Último Cartucho. Hola, el Poli 49 del Metro Sendero. Hola, saludos, Polincho, Polincho.
0: Échale, perfectísimo, clave 7 y Último Cartucho. Órale, corridotes de antaños mamalones, ¿eh? Pues vamos a complacerlo, raza, y recuerda que sigue la línea disponible a través del 81-110-00925, 81-110-00113. Aquí nomás por el cantinazo, a través de la mejor FM 92.5, le destapamos Chagui Mendoza. Adelante.

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3: ¡Perfecto! Regresamos, continuamos aquí nomás por la mejor FM. Dice, ¿qué onda, chulo? Somos las chicas del Diablo, acá en Carlos Salazar y Juan Méndez. Juan Méndez y Carlos Salazar, ya les dijiste a todos los radioescuchas que vamos a estar con nuestra noche mexicana el 15 de septiembre. Así es, efectivamente, el 15 de septiembre ahí en el Diablas. Así, compadre. efectivamente, ahí en el Diablas va a haber ahí antojitos mexicanos, carnitas, ay, todo bien padre. Además también, las chulas del chulo a través de la mejor FM 92.5. Ya te la sabes, mi querido Shaggy, ahí que estará ahí este próximo 15 de septiembre. Se va a poner mamalón, se va a poner mamalón. Señores, ya lo sabe, tenemos por ahí nada más y nada menos que a través de la mejor FM 92.5, el Cantinazo.
4: ¿Qué onda, mi chulo? Saludos de parte de Prima Galeana. Oye, dice Lalo que le pongas de ¿cómo se llama, Lalo?
3: ¿De qué?
4: Ah, la novela de los Acosta y algún corridillo por ahí. Mando saludos aquí a los compañeros de trabajo, aquí a Londra y a Peter y al primo de Galeana.
3: Órale, papi, ya estás peinado para atrás.
4: Saludos, saludos, primo.
3: Saludos, primito, saludos cordiales para ti, el primito de Galeana que anda chambeando.
5: Mi chulo, buenas noches, mi chulo.
3: Buenas noches, carnal.
5: Buen miércoles. Buen miércoles. Ahí se me puedes complacer con la del Taur. ¿Qué? Saluditos para toda la raza que andamos atrás del volante.
3: El Tabul. Así es, efectivamente, ahorita lo complacemos ahí a través de la mejor FM.
6: Hey, chulo, buenas noches, chulo.
3: ¿Qué rollo?
6: A ver si me ponen la de Agua de Vida, Los Aferrados.
3: No sea así.
6: Vamos a empezar a laborar.
3: Los Aferrados no son ahorita, son hasta la madrugada, güey. Ahorita estamos en el Cantinazo, por favor.
7: Estúpido. Hola, chulo, buenas noches.
3: Buenas noches.
7: ¿Me puede poner una del señor Rafael Buendía?
3: Ok.
7: La que dice, hija mía, te vinieron a buscar.
3: Bueno, ya está, güey, pues ahorita la buscamos ahí, atento mi querido Shaggy también, por supuesto, para ubicar la rola, por supuesto, a través de la mejor FM 92.5. Seguimos en el Cantinazo. Bueno, buenas noches, dámela mi querido Shaggy, dámelas todas. Bueno, buenas noches.
8: Mi gallito de oro.
3: Ay, gallito, el panteonero 92.5, ¿qué onda, gallito?
8: Ese gallito tan chulo.
3: ¿Cómo ves el Alan Mendoza que anda acá con nosotros tocando un ratito? El vato ya se fresea, el vato.
8: ¿Quién es ese?
3: ¿No te acuerdas de Alan Mendoza, güey, en las madrugadas?
8: Ah, ¿sabes quién chinga ser ese?
3: Ah, para que ya sabes que siempre andas bien tombolo, güey. ¿Qué rollo?
8: Panteonero.
3: Sí, pues ya sea panteonero que... ¿Ahorita andas qué?
8: Panteonero92.5.com.
3: Así es, efectivamente. ¿Qué onda, panteonero? Échale.
8: Ponme dos de caballitos.
3: ¿Cuál?
8: Dos de caballitos. Ponme el machete.
3: Ajá.
8: Y el careto con Luis y Julián.
3: El careto de Luis y Julián y el machete. Ya estás, carnal.
8: El machete con invasores, con Lalo Mora. Con el papá grande.
3: Sí,
8: con
3: sí,
8: el
3: sí.
8: Gallo grande.
3: Sí, sí, ya está, compadre. Como tú, que el que te acabas de aventar. Oye.
8: ¿Cómo anda el gallito?
3: Pues bien, compadre, aquí echándole ganas, ya sabes, en el Cantinazo de la mejor FM con el Chagui, con el tremendísimo Chagui. ¿Mande?
8: ¿Cuántas gallinas llevas desplumadas?
3: No, ya? No, hasta ahorita no, nada, güey. Le he querido echar, pero no, nada.
8: ¿Puras güeras o puras prietas?
3: Puras prietas y güeras y todo lo que caiga. Hasta el Chagui me lo ando atorando.
9: Troncote.
3: ¿Sí te acuerdas de Chagui o no te acuerdas de Chagui?
8: Chagui,
3: no. No, ya.
8: Dame,
3: no.
8: Si muy apenas te conozco a ti, güey.
3: Sí, ya sé, güey. ¿No?
9: Mira.
3: Bien fumigado. Bueno, no te quito más tu tiempo, güey.
8: No me quites más mi tiempo. Cuídate mucho, gallito.
3: Sobres, cuídate mucho. No te quiero ver nunca.
8: Policarpio, ¿qué onda?
3: ¿Quién?
8: Con el Policarpio.
3: ¿Quieres? ¿Para qué lo invocas, güey? Mira, no hables. Mira, no
8: el
3: hables.
8: El Policarpio Show.
3: No hables. Mira.
10: Hey, chulo, ya corta el panteonero, no trae no, chulo, becha, que se vaya con los muertos ya.
8: Tiene esa mugrosa que se calle, porque voy a limpiarlo. Cuídate, gallito.
3: Cuídate mucho. Ahí está, ¿quién es el panteonero, güey? ¿Qué te vas a dormir, güey? Dice, güey.
11: ¿Qué onda, mi chulo? Oye, ¿qué onda con tu nuevo horario? Bueno, ya tengo como un año que no he escuchado la mejor, güey.
3: Ah,
11: ¿y qué, güey? Y fuera de la ciudad, güey.
3: Sí.
11: No, me acuerdo cuando estabas de noche, güey, con las mamacitas del desestrés. Y el Paulín todavía sigue vivo ahí, lo escuché ahorita, güey.
3: Sí, güey. El Paulín, güey. Estamos todos acá de este lado. Fíjate, güey, y hoy regresó. Bueno, no regresó. Bueno, está de visita Alan Mendoza acá con nosotros. Y ya, pues Panchito no existe, Juanito ahí anda. De repente, si no se va al hospital, viene a la cabina. Y ahora tenemos un DJ que se llama DJ Shaggy. Bueno, pues aquí estamos, güey. Seguimos sobreviviendo de 9 a 10, güey. Pero sigo la madrugada, de 12 a 1 ahí con el tremendo Shaggy también. Oye, sí, toca Shaggy. Oh, bueno, ahí vamos a seguir la madrugada, güey. Y por si lo extrañabas, aquí está.
10: Chulo, ya también cortes el chiribillo que está hablando ahorita. Que se vaya a la Alameda a comerse con Will. Hola, chiribillo, échate un baño.
3: Ya ves, anda bien filoso, güey. El Polín, por si no sabes, ya forma parte aquí del programa, güey. También, y en la madrugada, o sea, el vato tiene dos turnos. Vayan a verlo, pobrecito. Y denle unos rozones, güey, por favor. ¿Qué onda? Y bueno, pues, ¿qué temas te puedo contar? De tienes un año, pues bueno, allá enfrente, güey, pues.
9: Calmado.
3: Contratan puros operadores, así que les encanta. Bueno, ¡vámonos! Y amenazan con ponerme a uno de esos, se ve aquí. Imagínate la música norteña, güey. Pero bueno, y no, grandes amigos y compañeros como Isaac, el de Suavecito, y así. Ven, Suavecito, ven. Habla en ese micrófono. Saluda a toda la raza del cantinazo.
12: Toda la gente del cantinazo.
3: Ay, hablaste con hombre, güey. Habla normal,
13: Voy a hablar normal un poquito.
12: Hermana.
13: Esta es la voz de un vato.
3: Sí.
13: Así, gravemente grave.
3: ¿Y la tuya?
12: Hermana. Y la mía es un poquito más así, pray.
3: Está buenísimo, mi querido Suavecito. Ah, raza. Vámonos con música a través de la mejor FM 92.5. Si no fueran por estos momentos, aunque no me paguen, aquí estoy. ¡Véngase, bañado! Ahí ya la estaban solicitando una novela a través del cantinazo, el tremendísimo primito de Galeana.

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1: Y estas se cose en casa. Así es, efectivamente. Saludos a Hatsiri, hombre. A Hatsiri en solidaridad, bien, solidaridad. En García, todavía más lejos. Ahí en García, les mandamos un saludo muy especial ahí, por supuesto. Ahí para la novia de Alan Mendoza, la tremenda Hatsiri. Dame retorno, mi querido Shaggy, por favor, si eres tan amable, dame retorno. Ahí estamos. Saludos, Hatsiri. Esta Hatsiri que es la que hace los ahí las voces. A ver quién es. Súbele ahí, mi querido Shaggy. Dale, ahí mira. A la línea, acá de este lado. Luego y acá la línea.
2: Alan Mendoza está en la casa.
1: Ándale, bueno, ya con eso ella nos va a hacer otros a nosotros aquí, Shaggy.
2: DJ, Alan Mendoza está en la casa.
3: ¡Claro!
1: Va a hacer para el cantinazo ahorita. Punta, Shaggy, le encorto todo lo que nos falta. Échale, ¿qué onda? Dame WhatsApp, mi querido Shaggy, aquí estoy listo y preparado. Adelante, ¿qué onda?
4: ¿Qué tal, chulo? Saludos desde acá, desde Apodaca. Acá toda la raza escuchando el cantinazo. ¿Me podrías complacer con un corridazo de los internacionales Carlos y José?
1: ¿Cuál de
4: Jacinto,
1: Carlos?
4: Jacinto el Tullido. ¡Arre!
1: ¿Jacinto el Puñido? Ahí está.
4: Tullido. ¡Arre!
1: Listo y preparado. ¿Cómo? ¿Qué dices?
4: Tullido. ¡Arre! El Tullido. ¡Arre! ¡Arre! ¡Arre! ¡Arre! ¡Arre!
1: Bueno, ahí quedó. ¡Arre!
5: Mi chulo, dile ahí a mi Shaggy que no me puso el tabur, por favor, mi chulo.
1: El tabur de Luis y Julián. Ah, bueno, perfecto. Ahorita te lo ponemos con todo el gusto del mundo, mi reino, por supuesto. Como ñoño dijo Kiko, así es, efectivamente. Seguimos a través de la mejor FM 92.5. Y bueno, pues aquí seguimos complaciendo. Es correctísimo. Oye, le quiero mandar un saludo especial. A ver, ¿dónde está mi compadre? ¿Dónde está el tremendo Tilín Tilín? ¿Dónde está mi compadre Tilín Tilín? 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Chale.
6: ¿Qué onda, mi chulo? Onda, buenas, papi? Noches. Habla Edgar, acá andamos en la 13 de mayo en Guadalupe, acá echando. Vamos a empezar, apenas empezar a echar cheve, vamos saliendo del jale.
1: Gracias, Dios.
6: Ponte una rolita de Los Cardenales, por favor.
1: ¿Cuál quieres
6: de Si es su fiera.
1: Ah, qué buena rola.
6: Un saludo aquí para mi compadre Daniel Villarreal, que anda tomando conmigo. Andamos bien felices porque nos pagaron bien machín.
1: Mochilas, güey, mochate, güey. Ahí con el sueldo. Bueno, buenas noches. Bueno, seguimos en el cantinazo. Bueno, buenas noches.
7: Gallo, no salieron las rolas que pedí, ¿qué onda?
1: Hombre, chapulín. Es que hablas todo así como que bien fumigado y no te entendemos. A ver, habla calmado, güey, habla calmado. A ver, la primera rola, ¿cuál es?
7: La primera rola era la del machete.
1: La del machete, ok.
7: Y la otra era la del caballo el careto.
1: Caballo careto, ya pusimos caballo careto. La del machete también.
7: Esa no era la de Luis y Julián, esa no era.
1: Espérame, güey.
8: No, hombre, chapol.
1: Es que no la canta Luis y Julián, güey.
7: ¿De dónde, gallo? Están jalando chido, güey. Y ahorita ya como que ya
1: se. No, güey, gallo. Es que. Quiebrale las piedritas, güey. Huélesela bien y la cantan ahí los invasores, güey.
7: ¿Qué onda, gallo? Carlos por madre, güey. Ahorita falló bien.
1: No te enojes, güey. Si te pusimos la del machete, güey. No, ya me voy, güey. Qué triste, güey. No, ya te enojaste, güey. Ya me voy, güey. Ya me regañaste, güey.
7: Sabes que te quiero mucho, mi chulo.
1: Ah, bueno. Por eso te amo. Ahorita te pongo la canción, güey.
7: Ya está. Chido, chulo. No salgas con esas fallas porque no te quedan.
1: No, güey, no me regañes, güey. Dale calmado, güey. Dale calmado. Dale calmado, güey.
3: ¡Ya cántale!
1: Ay, Bueno, ya.
7: No manches el changarro, chulo.
1: Bueno, no empines el barco, güey.
3: ¡Ya cántale!
1: No, ahorita no, güey. Qué buena fumada le diste.
3: Báilale,
1: ya
3: rúmbale,
1: Patrio. Nos vas a fumigar aquí, güey.
7: ¡Báilale!
1: ¡Está chido, güey!
7: ¡Pobre!
1: ¡Sí cala, güey! ¡Sí cala!
7: ¡Pobre, no cabré!
1: ¡No le compré el tiro! Hombre, te digo, es que pues, la complacencia la pidió ayer y pues, ¿cómo, pues, qué, pues, ¿cómo se la va a hacer? Pues ahorita no nos ha marcado, pero pues, me imagino que anda bien trasnochado.
8: Saludos, saludos, gallo. Gallo. Por eso hay que tener wifi en la casa, para poner las rolitas en la casa.
1: Déjenme a mi panteonero, güey.
9: El gallo es el hijo del Paulimba. Exige las rolas. Con dos blanquillos en la mano.
1: No, no, está canijo, güey. Este vato, güey, está canijo, güey. No, no, está enorme.
10: Chulo, ya corta todos esos chirimillos, cabezas del meca. Ven a la guarita que me dio a ti.
1: Ah, raza, te digo, este programa es de pura persona, porque si bien lúridas, de puros,
11: Y lo sabes, Jota.
1: Sí, no, de esos, no, esos son en la madrugada, güey. No, estos son puros, astrales, güey, puro, coquetos. Sí, así, bien padre. Ah, diría mi compadre el Quecho, puro gordolobo. ¡Vámonos, güey! El corrido del machete para llegar para el panteonero 92.5, así es, efectivamente. Y una buena vez las otras, porque ya al menos nos vamos, nos quedan 10 minutos y viene el Panda Show.
12: Oye, ¿sí siempre en qué quedó la historia la vez pasada, mi chulo? De la muchacha que asesinó y que este que el otro, no, ya no supe.
1: Te imaginarás.
12: Es que Paulín, o sea, está bien tonto.
13: Sigues con lo mismo.
1: Así déjalo, güey. Oye, ya esa pasó hace 3 semanas, güey. Un saludo, soy Pablo, el hijo de Rosendo. Ah, saludos, Rosendo, que en paz descanse mi compadre allá en Apodaca. Dice, ponme la de que no se entere. Muy bien, que no se entere. Ya estás peinado para atrás. Muy bien, perfectísimo. Vámonos, güey, porque luego se va a enojar el tremendísimo panteonero y se va a enojar el Polín. ¿Sí o no, Polín?
10: Ese chiribío que ahorita todo chulo. Que se eche un baño y se eche un chaquetón y se duerma ya.
1: Sí,
10: ¿qué, güey? Duérmete, chirimo, chirichango.
1: Ya, duérmete, chirimo, chirichango. Vámonos, vámonos, vámonos, vámonos, vámonos, vámonos. Esto es El Cantinazo a través de la mejor FM 92.5. Aquí estamos, señores. Ahorita regresamos a las 12:05. 12:05. Recuérdelo, regresamos a las 12:05. Otra vez, no te duermas en las madrugadas.

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estamos, señores. Aquí nos vamos por la mejor FM 92.5. 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Saludos. ¡Ey! ¡Vámonos a despedir! Ahorita en la madrugada regresamos. Nos vamos con un mixecito de cumbias al puro estilo de Alan Mendoza. Gracias. Ahorita regresamos en la madrugada. Alan Mendoza DJ, ahí está en las redes sociales. DJ Alan Mendoza, por supuesto. Efectivamente. DJ Shaggy también en las redes sociales. Estamos llenos de DJs aquí, güey, en el cantinazo. DJ Shaggy, ahí en las redes sociales. DJ Alan Mendoza, ahí en las redes sociales. En YouTube y todo bien padre. ¡Vámonos! ¡Échale! ¡Échale! Sí, es cierto, güey. ¿Tú cuándo vas a tocar en el cantinazo, güey? Ah, todos los días toca él, güey. ¡Vámonos, allá! ¡Ahorita regreso! ¿Dónde estará bueno ir? En lo que regreso, ¿dónde estará bueno ir? No, Alan me quiere poner la de... No.

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0: Televisa, número 25, el Panda Zambrano acompañándote en esta noche de miércoles 26 de agosto del 2026 y te acompaño a través de la cadena más importante del regional mexicano, la mejor FM en todo el país, 43 estaciones de radio que están compartiendo el único show sin fronteras, este que es tu show, el Panda Show. Así que carnales de la mejor FM, si quieren hacer su bromita en este instante, tomen su teléfono, envíen su mensajito vía WhatsApp al 5599072632, también de forma simultánea por la aplicación de Claro Música en toda América Latina, también en los Estados Unidos, a través de Claro Radio, Facebook, Panda Zambrano 25, Twitter, arroba, quiero una broma. Y en este miércoles me voy hasta Wisconsin y saludo a Perla. ¿Qué onda, Perlita? ¿Cómo estás?
1: Hola, pandita.
0: Bien. Buenas noches. ¿Qué haces en Wisconsin, Perla?
1: Trabajando, aquí viviendo.
0: Trabajando, Manuel. ¿Desde hace cuánto tiempo se nos fue a los Estados Unidos, muñeca?
1: 6 años, pandita. 6 años.
0: ¡Ay, bien poquito! No, yo pensé que llevabas unas 6 décadas, más o menos. ¡Órale, no, poquito!
1: 6 años, y ya muero por regresarme.
0: Oye, chaparrita, ¿y eres originaria de dónde?
1: Del Distrito Federal de la Ciudad de México.
0: Okay, ¿y qué te lleva a Wisconsin?
1: Un tío me invitó a venir de vacaciones, vine de vacaciones, y al mes de que llegué aquí me operaron.
0: ¿De qué te operaron?
1: De la vesícula.
0: ¡Úchale, me lleva el tren! ¿Y luego?
1: Pues yo venía de vacaciones con mi niña y mi esposo sí venía a quedarse, pero pues a mí me operan, tengo que pagar como una cuenta de hospital demasiado grande. Uh-huh. Entonces me dijeron que pues para que yo pudiera salir de aquí tenía que pagar casi unos $130,000.
0: ¿Qué? ¿Y qué te dijeron? No te puedes ir a México, pero estás de ilegal, ¿no? Quiero suponer.
1: Pues ahora ya me dijeron que podían darme una ayuda que daba el hospital. Yo la podía agarrar, pero tenía que vivir yo aquí. Si no, si yo me iba del país, pues regresaba a México, yo tenía que pagar esa cantidad. Mi esposo, como era el que se iba a quedar, me dijo, pues yo me quedo la deuda, pero dijeron que no, porque el servicio lo había tenido yo. Entonces, wow, pues tuve que quedarme.
0: ¿Y a cuánto bajó la deuda?
1: A $31.
0: ¿A de $130,000 a $31?
1: Sí, es como una ayuda... que da el hospital, era un hospital religioso y es, wow, una ayuda que le da a la gente obviamente de bajos recursos.
0: Oye, pero imagínate, te dijeron de $130,000 a $31, pero aparte te tienes que quedar, tú dijiste, pues cámara, ¿no?
1: Pues no me había gustado la idea, la verdad, pandita, sí sufrí muchísimo, pero pues ni modo, ya 6 años aquí, pues no me quejo, la verdad es que fue por algo y aquí estoy.
0: Qué buena onda, pues bienvenida al Panda Show. Platícame, ¿para quién la bromation?
1: Para mi mamá, panda.
0: ¿Qué se llama?
1: Pilar.
0: ¿Y ella vive en dónde?
1: En Nezahualcóyotl.
0: Ok, ¿y qué bromita para mamá?
1: Mira, yo tengo 30 años. Pues mi papá yo no lo conocía hasta hace como unos 5 meses más o menos.
0: Ok.
1: Mi papá dejó a mi mamá embarazada. Entonces,
0: A ver, pero espérame. ¿Tienes 30 años o tienes 30 años que no ves a tu papá?
1: Tengo 30 años de edad y 30 años de no ver a mi papá.
0: Ay, no, hombre, pues tú eres bastante maltratada, mija, para tener 30. Si te escucha la voz fácil, fácil, fácil de una ñora casi de tostón.
1: Sí, no manches. Sí, tengo la voz de una guardientosa.
0: Se nota que en lugar de quitarte la vesícula, te quitaron otras cosas. Okay, entonces...
1: El alcohol y el cigarro, panda.
0: Oye, entonces cuando naces, tu papá se va, te alcanzó a conocer, ¿no? ¿Cómo está la historia con tu papá?
1: No. Mi papá la dejó a mi mamá embarazada de 3 meses de embarazo.
0: ¡Órale! Entonces, ¿y se fue?
1: Se fue, se casó con mi mamá y todo, y se fue. Obviamente. Ah,
0: ¿Se casaron por el civil, iglesia, todo?
1: Sí, todo.
0: ¿Tu papá cómo se llama?
1: Mi papá se llama José.
0: Bueno, me decías, ¿obviamente qué?
1: Obviamente, mi mamá me da una versión y mi papá me da otra versión.
0: ¿Y cuáles son las versiones?
1: Pues mi mamá me dice que siempre me habló muy bien de mi papá. Eso fue lo que me hizo el que yo lo buscara. ¿Por qué? Porque yo fui la que lo busqué, contraté un detective y lo encontré.
2: ¡Ándale! Entonces, ¡órale!
1: Sí, entonces, mi mamá siempre me habló muy bien de él. Ella dice que mi papá que siempre quiso tener el sueño americano, ¿no? Siempre se quería venirse para acá. Y que ellos estaban en una tanda. Pero mi mamá siempre saca que mi papá le robó sus 10 millones, que en ese tiempo eran millones.
2: ¡Órale!
1: De tanda.
2: Okay,
1: creo que son 10 mil pesos ahora.
2: Ajá.
1: Entonces siempre mi mamá saca esa jalada de que mi papá se lo robó y que se fue. Y en ese tiempo ellos se dedicaban a recolectar rollos de... Pues ya ves que antes las fotografías eran con rollo fotográfico.
2: Ajá.
1: Entonces ellos se dedicaban a recolectar rollos. Entonces mi mamá una vez que fue a mi papá, que según esto de la noche a la mañana se fue de por los cigarros y ya no regresó. Cuando mi mamá fue a recoger unas fotografías de los rollos que ella recolectaba, dice que el señor de ahí le dijo que le iba a enseñar unas fotos, pero que no quería pues problemas con mi papá, porque pues mi mamá dice que mi papá era canijillo. Entonces mi mamá dice que sí, que ya no iba a decir nada, y que cuando ve las fotos era mi papá con otra señora y dos niñas.
2: Quitoloqui, okay.
1: Sí. Mi papá y mi mamá pues dice que ella piensa que pues por eso se fue mi papá, a lo mejor de que tenía otra familia, y pues mi mamá decidió alejarse de mi papá, ni siquiera, creo que lo buscó por un tiempo, creo que unos meses, pero ya no le intentó más cuando se enteró de esa familia.
2: Y lo busqué hasta debajo de la cama. Oye, ¿y cuál es la versión de tu papá?
1: La versión de mi papá es que él nunca le robó ni un solo peso a mi mamá, que está loca.
2: Uh-huh.
1: Y que él se vino aquí porque él quería que yo naciera aquí. Él dice que su papá de mi mamá...
3: Pero el detalle es que se le olvidó a tu mamá, ¿no?
1: Sí. Lo que pasa, Panda, es que mi papá tenía papeles.
2: Ok.
1: Mi papá tenía residencia aquí. Entonces él se casó con mi mamá y él se vino para acá y quería arreglarle los papeles a mi mamá y traerla conmigo, o sea, embarazada, para que yo naciera aquí. Pero okay. Mi papá tenía que arreglarle primero.
2: ¿Pero no se lo dijo a tu mamá?
1: No se lo dijo a mi mamá, él se vino porque obviamente él ya tenía una familia antes que mi mamá.
2: Ah, ¿y tu mamá no lo sabía?
1: No lo sabía.
2: O sea que sí es verdad lo de ese rollo, esas fotos de dos niñas.
1: Sí. ¿Y
2: cómo se llaman tus hermanas?
1: Yuri.
2: Uh-huh.
1: Vanessa. La verdad es que yo no las conozco, yo no hablo con ellas cuando digo, no tiene mucho que encontrar a mi papá.
2: Okay, pero se llaman Yuri y Vanessa.
1: Y su hijo Edgar.
2: Ándale, mira tu papá, wow. ¿Y están en el gabacho tus hermanos que no conoces?
1: Sí, ellos están aquí.
2: ¿Y cómo se llama la mamá de ellos tres?
1: No sé.
2: Okay,
1: eso
2: bueno.
1: Sí, no sé,
2: ¿y qué más?
1: Bueno, pues mi papá hasta apenas se enteró que mi mamá se enteró que tenía su familia, que mi papá era casado. Porque yo le dije, mira, yo ya sabía de tus hijas, mi mamá me platicó y se quedó así. Y pues obviamente no lo vi, ¿verdad? Pero se escuchó así de que, ¿qué me estás diciendo? O sea, como de que, es que sí me descubrió tu mamá.
2: Soquito, Loki.
1: Ajá, pero mi papá, él da la versión que pues mi abuelo era bien prepotente, era bien ojete.
2: El papá, ¿no? El papá de Pilar, mamá. ¿Qué
1: sí,
2: se llama?
1: Sí, la verdad es que sí, José.
2: Ándale, mira, los José están metidos por todos lados. Okay. Sí. Oye, ¿de qué se trata la bromita para tu mamá?
1: Pues la broma es que, Panda, me hagas el favor de hacerte pasar por mi papá.
2: ¡No manches!
1: Después de 30 años vas a hablar con mi mamá.
2: ¿Y qué edad tiene tu papá ahorita, o más o menos?
1: 59.
2: ¿Y tu mamá?
1: 50.
2: 50. ¿Tu mamá vive en esa y tu papá dónde vive?
1: En Tijuana.
2: Ok, ¿a qué se dedica papá?
1: Compra y venta de carros.
2: Ok, ¿y qué? ¿Para qué quieres que supuestamente papá le hable a mamá?
1: Mira, mi mamá sabe que lo estuve buscando, ella me ayudó a buscarlo, me dio algunos datos pues, y ella sabe, no han hablado. Mi mamá sí me ha dicho que ella, pues si se tiene que hablar con él en cuestión de que necesite algo así, pues ella estaba dispuesta. Pero no han hablado ninguno de los dos. Ninguno de los dos quiere saber de ninguno de los dos.
2: Sí, no, pues eso está completamente claro. Pero ¿por qué quieres hacerle esta broma a tu mamá?
1: Hace poco tuve problemas con su pareja de mi mamá, con su esposo.
2: ¿Qué se llama?
1: Entonces, José. Mario.
2: Ah, ya dije. Mario. Ok, ¿por qué tuviste problemas con Mario?
1: Pues es que yo nunca me he llevado bien con él, nunca me he llevado bien con él. Y pues esta vez, pues yo le dije de cosas de que era mantenido, un huevón, cosas babosas. Entonces nos peleamos los dos, nos dijimos de cosas fuertes los dos. Entonces yo le dije a mi mamá que yo le iba a decir a mi papá. Yo le dije, ¿sabes qué? Yo le voy a decir a mi papá y que ahora sí ya no estoy sola, ya sabes, la típica. Entonces mi mamá pues se quedó con eso. Entonces mi broma era de que pues le hablara a mi papá. Obviamente yo los iba a enganchar primero, ¿verdad? Yo le iba a decir a mamá que hablé con mi papá, que yo le platicara el problema que tuvo con Mario. Y pues que mi papá quería hablar con él, con ella, pues ya que mi papá hable con ella, le diga que quiere recordarlo. Pues sí, o sea, que se alegra al saber de ella, que le está muy agradecido por todo, de que cómo me ha tenido, de que me educó, me supo educar, porque eso sí me lo ha dicho mi papá. Entonces, pues que tuve, pues sí, pedirle perdón según esto por el abandono, y que tú estás dispuesto a querer rehacer tu vida con ella otra vez. Y pues para que deje ese cabrón, de que ya no sufra, que ya...
2: No manches, o sea, ¿quieres que tu papá le diga a tu mamá que retomen las cosas? ¡No! Creo que esto va a estar imposible. Oye, han pasado 30 años, pero... Pues yo creo que tu mamá se debe acordar más o menos cómo hablaba tu papá. Ahora, tú ya has hablado con tu papá, necesito que me des una pista cómo habla tu papá.
1: Tiene su voz un poco más gruesa.
2: Ok, digo, porque si la tiene ronca, yo creo que él está bastante ronco, ¿no?
1: La tengo más por la familia de mi mamá.
2: Ok, bueno, entonces, imítame un poquito cómo habla tu papá.
1: Tiene así como, ¿qué pasó, hija? ¿Cómo estás, mamá?
2: Oye, yo creo que entonces tú has de pasar por tu papá, me cree que te queda bien. Ok, entonces la broma es, tú te conecto con tu mamá, empiezas a hablar con tu mamá y de repente tú enganchas supuestamente a José.
1: Sí.
2: Ok, a ver, ¿dónde se casaron, que tú sepas?
1: En esa.
2: En la iglesia de Enesa. ¿Sabes el nombre de la iglesia?
1: De la Lupita.
2: De la Lupita, ok.

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1: La broma, entonces, ¿le vas a decir a tu mamá que tienes a tu papá en la línea o de repente simulo el tono y me está llamando mi papá lo junto?
2: Como tú quieras.
1: No, tú dime, pues es tu broma, pues aquí está el tarugo.
2: Bueno, voy, que lo tengo en la línea, ¿no? Que le está escuchando todo.
1: Listo, no. Más bien entra el tonito, tú entras ahí con el antecedente, el previo, y le vas a decir, lo voy a juntar. Y en ese momento, y se va a estar escuchando el tut, y en ese momento hacemos como que lo juntas. ¿Estás lista?
2: Lista.
1: ¿Estás segura de la broma?
2: Sí, dale con todo.
1: Pues vamos a pegarle, señores, porque la diversión está en este Casto Show.
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1: Excelente.
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2: Bueno, mami, ¿qué pasó, mamacita? ¿Cómo estás? Bien, ¿qué tienes, Perlita? ¿Qué haces? Estoy aquí en la casa, ¿qué tienes? ¿Te oigo mal? ¿Puedo platicar contigo? ¿Con quién estás? Dime, mi amor. Es que, pues he estado platicando con mi papá, ya ves que te he contado que he platicado con él, he hecho saber muchas cosas de mi papá. Pues de mi vida y eso.
9: Ajá.
2: Entonces, pues salió la plática, pues de que apenas me peleé con Mario.
9: Ajá.
2: Después le platiqué y me preguntó cómo me llevaba yo con él. Pues ahí le platiqué algunas cosas a mi papá. Entonces, pues mi papá pues está sacado de onda. Me ha preguntado cómo te ha tratado a ti, cómo ha sido Mario contigo. Entonces, pues no sé, le he contado yo a mi papá eso. Entonces, pues no sé, mi papá quiere saber, pues sí, o sea, si estás dispuesta a poder hablar con él y poder, aclarar unas cosas que él tiene dudas.
9: Sí, hija, ¿por qué no? Pues si quiere hablar conmigo, no tengo nada que esconder.
2: De hecho, está aquí llamándome, está entrando por su llamada. Que le dije que te iba a llamar.
9: Pues sí, hija, no importa. Si quieres pasarme a tu papá, pásamelo. Y no importa. O sea, pues...
2: Pues déjame una llamada.
9: Pásamelo, hija.
1: Sí, aquí estoy, mi niña, aquí estoy.
2: Hola, papi. Está mi mamá en la línea y ya más o menos... Pues le dije, o sea, de que estás inquieto de... Pues sí, de algunas... situaciones que te platiqué que tuve con Mario y pues está en la línea, dice que sí, que...
1: ¿Y quiere hablar conmigo?
2: Sí, dice
9: no,
2: que
9: no, yo
2: sí.
9: No quiero hablar contigo, tú eres el que quieres hablar conmigo, no yo tú.
1: Bueno, cálmate, como siempre, así enojándote.
9: Que importa, pronto. Tú eres el que quieres hablar conmigo, no yo, ¿en qué momento?
1: Sí, pero yo le estoy preguntando, espérate, chaparrita, hace tanto tiempo que no nos hablamos y bueno, vamos a hacerlo bien. Por nuestra hija, por Perla. Por favor. Yo le pregunté si querías hablar conmigo, de que si aceptabas la llamada, no que tú quisieras hablar conmigo. Siempre igual, siempre. ¿Cómo has estado?
9: A ver, ¿quieres hablar de mi hija o quieres saber cómo estoy yo? Yo no tengo por qué contestarte cómo estoy yo. Se supone que soy una mujer casada y no tengo por qué contestarte. A ver, escucho.
1: ¿Ya viste, hija? ¿Ya viste por qué pasan las cosas y... A veces uno no puede forzar la situación?
2: No,
1: igual,
2: no.
1: Así como está hablando tu madre, igual me trataba tu abuelo, igual.
2: ¿Ya ves, ma?
9: A ver, hija, pero es que, a ver, concrétate nada más a lo que quieras hablar de nuestra hija. ¿Estás de acuerdo, José?
1: Mira, Pilar.
2: Sí, pero es que te estás poniendo bien payasa, ma.
1: Yo creo que la cordialidad y el poder hablar después de 30 años no quita que te portes de esa manera. En ningún momento te estoy ofendiendo ni te estoy diciendo nada malo. Yo te dije cómo has estado y eso ya te prende.
9: Bueno, nada más concrétate a lo que quieras hablar de nuestra hija, ¿estás de acuerdo?
1: Bueno, asociate.
2: Mamá, tú me dijiste que mi papá era...

0: que mi papá te trataba muy bien y todo, ¿y por qué te estás portando así bien payosa?
1: Yo sé que sí se ha portado bien, nunca me faltó respeto, fue una persona muy buena conmigo.
0: ¿Entonces?
1: Y no tengo nada que decir.
2: Cuando nos casamos en la iglesia de la Lupita, en esa eras tan diferente, tan diferente. Sí, ha pasado el tiempo y fueron muchas circunstancias, pero creo que el tiempo sana las heridas y yo quiero agradecerte de verdad. Y qué bueno que está Perla en el teléfono. Quería agradecerte el excelente trabajo, ¿verdad?, que has hecho durante todos estos años en la educación, en sacarla adelante, en hacerle una mujer de bien. Pero pues la verdad que hasta me espanto, ya no sé si pueda hablar, hija.
1: Te estoy escuchando.
2: Mira, vamos a entrar a terreno. Yo la verdad es que sí quería primero pedirte una disculpa. Recuerdo bien que fue el mes de marzo donde pues yo tenía planes y pues pasó lo que pasó. Explicaciones pueden ser muchas, ¿verdad? Pero sí te digo enfrente de Perla, de nuestra hija, que siempre te amé.
1: A ver, es que yo no quiero escuchar si me amaste o no me amaste. A mí me hablaste para lo de mi hija y yo te escucho.
2: Sí, pero yo creo que es importante, hace tanto tiempo que no hablamos, pues de menos una explicación, ¿no? Pero si tú no quieres, igual
1: a ver,
2: que tu padre.
1: Si tú me hubieras amado, no te tendrías por qué haber ido y haberme dejado. ¿Estás de acuerdo?
2: ¿Y por qué le comentaste a Perla que yo me robé lo de la tanda? Si sabes que no es verdad.
1: No, ¿no? Sí es verdad, José. Yo no tengo por qué mentir.
2: Tú no es verdad, güerita, no es verdad. Yo no tenía necesidad.
1: Fueron 10 millones que eran, son ahora 10 mil pesos. ¿Estás de acuerdo?
2: ¿Y por qué dices que yo me los robé?
1: Porque te llevaste mi dinero, ¿no? ¿Cómo se puede decir?
2: Yo lo único que me robé fue tu corazón. Nada más. Nada más.
1: ¿Cómo? Porque el día que vas a robar mi corazón si nunca te quise.
3: A ver, voy a hablar. Yo soy tu esposo de Pili. Y lo único que yo te permito que hables con ella es algo relacionado a Perla que esté pasando.
2: Ah, mira, pues qué bueno.
3: Se te va a colgar a ti. Y el día que quieras hablar, yo me pongo en disposición.
1: No puedo, espérate, amor.
2: Mira.
3: Pero que sea algo relacionado de Perla, un problema o algo. Mientras mira, nada de eso, de que te quito, que la chingada, que no hables de eso.
2: Mira, yo, qué bueno que estás. Tú eres Mario, ¿ah?
3: Sí, ya cuélgale.
2: Mira, Pilar, yo creo que ese es el tema que tenemos que hablar, porque este soquete que tienes como pareja.
1: Toquete si, tu pinche madre, cabrón, ¿eh? Eso que te digo que estás con.
2: Si realmente amas a tu hija, porque ya me platicó todo lo que le he hecho a este individuo, ¿sí? Y está bien, si no aceptas mis disculpas y que hablemos del pasado, está bien, está bueno. ¿Sí?
1: Yo no tengo nada que hablar del pasado.
2: Pero a mí, Perla, allá me dijo el tipo tan deleznable y tan vomitable que es ese Mario.
1: Mire, sí, mi amor, espérame, papacito. Espérame, mi amor.
4: A ver, ¿vas a tener pedos con Mario?
1: A ver, que hable conmigo. Me imagino que lo que quiere hablar conmigo es sobre el problema que tuviste con Mario. A ver,
4: sí, pues para que vea que no estoy sola, ya no estoy sola.
2: Nunca has estado sola, mamacita. Nunca.
3: A Paco.
2: Nunca has estado.
4: A Paco y a mi papá también ya.
3: Sí, por eso no te metas conmigo nada más. Yo cuando me he metido contigo desde hace años. Ahora que hiciste esto, ¿qué dijiste tú? ¿Qué dijiste tú? Que yo te le metí cizaña y que no sé qué.
4: Mario, no quiero hablar contigo.
3: Espérame, por favor, déjame hablar con mi hija. Por favor, Mario, déjame hablar con mi hija.
2: Pilar, Pilar, creo que esto es un asunto que tenemos que arreglar los tres, no la mascota que tienes al lado. Hablemos los tres.
1: Mascota tú con tu puta madre, ya cállate. Aquí vas a respetar a mi esposo. Aquí te exijo un respeto para mi esposo.
2: Perdón, el esposo fui yo y soy yo, porque nunca nos divorciamos. Yo tengo ese título.
1: No mames, güey. ¿Cómo mi esposo vas a ser tú? Mi esposo.
2: Nos casamos por el civil y por la iglesia, chaparrita. Pero esto, aquí el punto, por favor, es que hablemos.
1: Espérame tantito, pero estoy hablando con mi hija.
3: No,
1: cuelga. Hablo con mi hija
3: por eso, pero con este güey no.
2: Oye, mi amor, Perla, ¿es Mario o es María? Porque habla como mujer. Habla como hembra.
1: Mamá,
3: cuelga.
1: Cállate, dije, porque puta madre, cállate, cabrón, y respeta a mi marido, cabrón.
2: Ya me confundo quién es Pilar y quién es Mario. Hablan igual.
1: A ver, hija, yo a ti te voy a dar tu lugar, mi amor, y siempre te voy a dar tu lugar. Aquí, ante China, a mí tú habla conmigo, hija, Pero dile a ese cabrón nada más que respete a mi marido. ¿Te parece bien?
0: Pues es que Mario se mete. Nadie le habló a ese güey. Yo por eso te pregunté que con quién estaba.
1: Pues va llegando.
0: Nadie le habló a tu marido. Nadie le habló
1: ahorita, hija. Déjame quitar el altavoz, hija. Ah,
0: por favor, por vamos a hablar.
1: Vamos a hablar contigo, hija, de los problemas. Le escucho, mamacita.
2: Pilar, yo creo que es un asunto que tenemos que hablar los tres. Y realmente a mí lo que me dijo Perle, por lo que quiero hablar contigo, ahora lo compruebo.
1: A ver, vamos a hacer un... A ver, escúchame. Yo voy a hablar sobre lo de Mica. Pero en el momento que tú insultes a mi marido, te voy a mandar a chingar.
2: Es que,
1: a
2: ver, vamos respetándonos. Yo en ningún momento te estoy faltando el respeto. Por favor, Pilar, por favor.
1: Porque fue el pedo, si tiene que hablar, mamá.
2: Por favor, te lo pido.
1: Eso sí voy a hablar sobre el problema, yo te escucho. Pero ya sin groserías, ni tú, ni aquí nadie me va a faltar respeto.
2: Pero dime, ¿en qué momento yo he dicho una grosería?
1: Nadie te va a meter, mamá.
2: ¿En qué momento? A ver, mi amorcito, princesita Perla, por favor dile a tu mamá lo que me dijiste de el individuo ese que tiene como mascota.
1: Mascota su reputa madre, cabrón. Pinche perra, así chingas a tu madre.
0: Mamá.
1: Ya me puse a Perla, luego hablamos.
0: No, escúchame. Ma, escúchame. Escúchame. ¿Me vas a escuchar?
1: ¿Qué pasó, Perlita?
0: ¿Ya ves qué fue lo que te dije, ma? Y siempre te dije eso, que cuando yo encontraba a mi papá, entonces me iba a ir con él. Porque entonces ahora le creo todo lo que él me ha dicho, ma.
1: Yo lo sé, mamacita.
0: No, ya, ma. De eso ya
1: me lo que te estoy dando tu lugar, Perlita.
0: No, pues entonces ya, por eso tú aléjate de ahí, porque entonces sí, pa, lo que me has dicho es cierto.
1: Yo te amo, Perla.
2: Yo te amo, Perla. Yo también te amo, mija. Y lamento mucho, mira. Yo me siento culpable de por haberme alejado, haberte expuesto, de verdad, con otra persona, otra pareja que tiene tu mamá, que sea un animal. De verdad, que sea un bastardo. Me duele mucho, te pido una disculpa, hija. Discúlpame,
0: sí, pa, yo sé, pero es que es lo que mi mamá... Ese es el pinche pedo de mi mamá y siempre ha sido este el pedo, ma.
1: Por eso
0: que no
1: te
0: puedes
1: estoy escuchando,
0: hablar
1: a ver,
0: sola,
1: ya,
0: nunca
1: tu lugar,
0: sola,
1: te lo voy a dar
0: Mario ahí, siempre. Por eso
1: si
0: vas a visitar,
1: yo siempre
0: te quitando.
1: Él jamás te va a faltar respeto a ti y me vale madres porque primero conocí una hija.
2: Pilar,
1: ¿de acuerdo?
2: Pilar.
1: Pero también ese cabrón que respete y que no quiere mamar.
2: A ver, espérate, Pilar, cálmate, por favor.
1: Ahorita. Yo te escucho.
2: Mira, escúchame nada más. Te quiero pedir en nombre de ese amor que tuvimos cuando éramos jóvenes, porque sabes que lo tuvimos. Nos casamos. Bueno, escúchame, por favor. Lo único que quiero pedirte en nombre de este amor es que el que tienes como pareja no insulte, humille, maltrate y tenga que ver con Perla. Tú la escuchaste y si estoy hablando es por petición de ella. Nada más. Es lo único que te quiero pedir.
1: Okay.
2: Yo lamento, de verdad lamento mucho el que nuestro reencuentro sea en esta circunstancia, ¿sí? Y lamento mucho el haberte conocido. Pero a su vez te agradezco que me hayas dado esta hija. Y nada más quiero, porque yo ya me voy. Quiero despedirme preguntándote algo. Y ojalá me lo contestes. Contéstame cómo se oye el Panda Show, que es una broma de tu hija.
5: ¡A toda madre!

0: No, no, eso es lo que pensó mi marido en la echada. Ya el último.
1: Hola Pilar, estás en las bromas del Panda Show.
2: Hola, qué mamada, ¿eh? Hola, qué mamada.
0: ¿Qué pedo?
1: Hola Pilarcita, ¿cómo estás, Pilar? ¿Me escuchas? ¿Me escuchas?
0: Aquí ya toda la familia viéndose.
1: Un favorcito, a ver, un favor. Un favor, no me digan groserías que estamos a través de la cadena más importante del regional mexicano, la Mejor FM, porque nos traen vueltos locos con el delay. Por favor, cero malas palabras, ¿ok? También estamos en Claro Música, la versión sin censura, ahí se agasajaron de todo. Oye, Pilar, fíjate que originalmente Perla me pidió esta bromita y haciéndome pasar por José, que bueno, que creo que no. O sea, ni en pintura. Oye, y aparte me pidió que te conquistara o te reconquistara, pero al momento que hablaste con José, José, esa actitud fue de que tope, borrego. Lo que no contábamos es que llegara la mascota de tu mar. Perdón, Mario, que llegara Mario. Y bueno, esto se descompusiera, ¿verdad, Perla? Ahí está tu mami, dile por qué la bromita, mija.
3: Mano, manche. Quería
0: verte
3: al
0: alto.
3: Perla,
0: pero
3: a la Mariela, a la Tania, ¿eh? A la Tania,
0: no,
3: te pases, mamá, no manches. Yo quería que otra Pilar, vez latiera tu corazoncito al mismo.
1: Pilar,
3: uno.
1: Habla José, vale. Solamente quiero decirte, te amo, güerita. Oye, pero es neta el conflicto que tienen entre tu concubino y tu hija, ¿no? Si es verdad, si hay un problemita.
3: Sí, hija.
1: ¿Y no hay chance de que se arreglen o algo?
3: No, nada.
1: ¿No? O sea que aquí se rompió una jerga y cada quien se va a Wisconsin.
3: Yo nomás a Wisconsin y ya lo dejaron.
1: Oye, Pilar, qué difícil estar entre el hombre y la hija, ¿no?
0: Pues sí, pero si tú te das cuenta, mi hija es mi hija y siempre voy a amar a mi hija.
1: Bueno, pero el otro se ve que... ¡Que no me digas malas palabras, Chitrolo! Se nota que la ciudad esa está, pero latente el código postal, ¿eh?
3: Mi papá me está marcando.
1: A ver, júntalo,
3: no,
1: a tu papá.
3: No,
1: sí,
3: no,
1: que lo junte, que lo junte.
3: No. Escuchando.
1: No, pues seguramente, si está en Tijuana.
0: Tu papá ya para eso te está marcando el hijo para mandarle.
1: Está en Tijuana tu papá, ¿verdad?
3: Sí.
1: No manches, nos ha de estar escuchando a través de la 90.7 en Tijuana. Llama a Morgan, no manches. Vámonos. Ya, familia, díganme cómo se oye el Panda Show.
3: ¡Hasta la máquina!

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2: Hey, señoras y señores, estoy de regreso en este miércoles 26 de agosto del 2026. Escuchas las bromitas por tu aplicación de Claro Música y de forma simultánea a través de la radio, a través de la Mejor FM. Saludos a toda la banda en Aguascalientes, en Acapulco, en Cuernavaca, Ciudad de México, en Monterrey, en Mérida, en Tijuana, en Oaxaca, en Piedras Negras, en Poza Rica, también en Tehuacán, Puebla, en Tampico, en Veracruz y Guatanejo. A hacer su bromita, contáctame vía Facebook, Panda Zambrano 25. Y en esta noche estoy con Cristian. ¿Qué onda, Cristian? Buenas noches, ¿cómo estás, papá?
3: Bien, buenas noches, Pandita.
2: ¿Qué haces, mi Cristian?
3: Pues aquí, festejando mi cumpleaños y también aprovechando para hacer una bromita a mi novia.
2: No manches, tu happy birthday. ¿Cuántos cumples, carnal?
3: 25 añitos, Pandita.
2: 25, ¿y cómo estás festejando tus 25 años?
3: Bien, aquí con la familia y con los amigos.
2: Ay, qué buena onda, ¿cuántos están ahí reunidos?
3: Somos poquitos, como unos 10.
2: Bueno, platícame, ¿para quién la bromita de cumpleaños, Cristian?
3: Mira, va a ser para mi novia que no pudo venir a mi fiesta, Pandita.
2: No manches, ¿y eso por qué? Pues si tendría que estar ahí, sería la primera.
3: Pues tuvo que trabajar, pero pues bueno, vamos a hacerle así la maldad por no venir a la fiesta.
2: Wow, ¿cómo se llama ella?
3: Se llama Liz.
2: ¿Cuánto tiempo con Liz?
3: Ya llevamos para un año.
2: Un añito. Bueno, ¿y de qué se trata la cargadita? Te escucho.
3: Mira, se va a hacer que, o así que yo estoy en mi fiesta con mis amigos, pero en ese caso, como ya no pudo venir, vino mi exnovia.
2: Ok.
3: Entonces, pues ya, vamos a disimular que yo vaya, me tocan en mi puerta para recibir a más invitados. Y mi exnovia agarró el celular y le contesta diciéndole pues que ya me deje en paz, ¿no? Que queremos regresar, que tenemos un hijo y que me deje en paz, en pocas palabras, porque ella es la mía.
2: A ver, pero no entiendo un poquito la logística de cómo está el enganche de lo que quieres hacer, porque,
3: bueno,
2: a ver, tú estás reunido con tus cuates y ella lo sabe, ¿no? Estás en familia festejando, ¿no?
3: Exacto.
2: Entonces llega una exnovia o una exnovia está ahí que se llama...
3: Gaby,
2: ok. Exacto. Entonces Gaby le va a hablar a Liz y quieres que simule que está en la fiesta o que anda contigo, ¿cómo?
3: Exacto, mira, como tal, no, vaya, es una amiga la que se va a hacer pasar por Gaby, ¿me entiendes?
2: Ah, ok, ¿quién es ella?
3: Ajá, se llama Monse.
2: Ok, ¿y no se conocen Monse y Liz?
3: No se conocen.
2: Ok, perfecto, entonces quieres que le diga Monse que es Gaby.
3: Exactamente.
2: ¿Y eso de los hijos y cómo está el Tamagotchi?
3: Ah, pues haz de cuenta que mi exnovia ya tuvo, después de mí una pareja, y pues con esa pareja tuvo un hijo. Y pues ahí nos
2: lo
3: vamos a agarrar.
2: A ver, pégate un poquito más la boquita a la bocina, compadre, que de repente te me vas y te me vienes. A ver, vamos a saludar a Montserrat. O sea, tú lo que quieres, la broma que quieres hacerle a Liz, que supuestamente estás con Gaby. ¿Estamos de acuerdo?
3: Exactamente.
2: Bueno, vamos a enfocarnos a eso. Hola, Monse, buenas noches, ¿cómo estás?
4: Hola, buenas noches.
2: ¿Qué haces, muñequita? ¿Y tú por qué no estás en la pachanga?
4: Pues porque también estoy trabajando.
2: ¡Oh, chale! Mira, nada más, ¿eh? Chale, oye, ¿y no conoces tú a Liz?
4: No tengo el disgusto.
2: Oye, ¿y por qué el disgusto? ¿O qué? No, es...
4: Nomás,
2: ¿no es bien vista o mal querida o qué onda?
4: No, es que no la conozco, así que ¿qué te puedo decir?
2: Bueno, aquí la idea es que tú vas a encarnar el papel de Gabriela. ¿Estamos de acuerdo?
4: Ajá.
2: Y supuestamente estás festejando el cumpleaños con Cristian.
4: Así es.
2: Ahora, ¿quiénes están reunidos ahí? ¿A quién puede mencionar esta...? Te voy a llamar Gaby para no regarla. ¿Qué amigos puede mencionar que sepa Liz que están con ustedes?
3: Puedes mencionar a Ramsés.
2: Ajá.
3: Alexis. Denise. Besa.
2: Ok, de esos captaste alguno, Monse.
4: Sí.
2: Ok, bueno, mira, vamos a simular esta situación. Te voy a comunicar con Liz, Gaby o Monse. Y tú así de una forma bien cínica le dices: hola, habla Gaby. Oye, te quiero agradecer de verdad. Muchas gracias por no venir a la fiesta de mi amor. Y quiero que sepas que él y yo nunca hemos terminado. Siempre he estado con él. Así, pero de una forma como las mujeres ustedes se pican, ¿ok? Y mira, te lo voy a demostrar. Entonces tú te acercas,
1: Gaby o Monse, te acercas y así, y tú imagínate, cierra tus ojos así como diciendo, feliz cumpleaños, mi amor. Y tú, Cristian, haz de cuenta como que la abrazas, medio tomadito así, y así, ay, mi amor, te amo mucho. Y haces como que la besas. Es el mejor cumpleaños de mi vida, qué bueno que estás conmigo. Así le hablas bien cariñoso. Y tú, siendo la mala mujer, Gaby, le dices, ay, oye, te tengo un regalo de cumpleaños, te hablan. Y ahí entras, le pasa el teléfono y tú contestas, Cristian, así diciendo, bueno, y ella, no sabemos cómo va a reaccionar. Ahora, ahí supongo que le vas a decir que andas con Gaby, ¿o no?
3: Sí, va.
1: Pues sí, no, digo, para que amarre, no, o sea, obviamente tartamudeas y tú, bueno, no, mira, sí, no, mira, no es lo que tú te imaginas, pero, no, pues la neta, pues sí, sí, ando con Gaby. Y ahí como que terminas la relación. Es más, vamos a ensayar, ¿les parece?
4: Ok.
1: Ok, vamos a ensayar. Entra el teléfono ahí y contesta, ¿bueno?
3: ¿Buena?
1: No, tú no, entra Gabriela, baboso.
3: Ah, pero está. Okay.
4: Bueno.
1: ¿Sí, quién habla? ¿Quién habla?
4: Me disculpa que te moleste, pero...
1: Oye, amiga, no te escuchas. Te pido un favor, ¿te puedes poner bien el teléfono en la boca y hablas fuerte? Porque te oyes súper opaca, te oyes súper mal y no te entiendo casi nada.
4: Perdón. Oye, Liz, necesito hablar contigo sobre Cristian.
1: ¿Quién habla?
4: Gaby.
1: Ay, ¿qué quieres?
4: ¿Me ubicas? Quiero que eso se pase a Cristian. Porque me acabo de dar cuenta que estás hablando con él y pues a mí eso no me parece. Son mamadas porque
1: No, mija, eres la otra. Tienes que ser cínica. Acuérdate que te dije, quiero agradecerte porque no hayas venido a la fiesta de mi amor. Eso es importante. Ya. ¡Chintrolo! Va, toma dos. Bueno.
4: Bueno, Liz.
1: ¿Sí, quién habla?
4: Soy Gaby. ¿Sí me ubicas?
1: ¿Y para qué me preguntas? ¿Sí me ubicas?
4: Porque me imagino que pues Cristian te ha hablado de mí.
1: Toma tres, se repite. No, acuérdate, tienes que decir, Luz o Liz, habla Gaby. Quiero agradecerte que no hayas venido a la fiesta de mi amor o a la fiesta de Cristian. Y espera su respuesta, ¿ok? Y a partir de ahí viene el diálogo. Pero tienes que ser cínica, tienes que ser tremenda. ¡Otra vez! ¡Toma tres! ¿Bueno?
4: Bueno, Oli.
1: ¿Sí, quiere hablar?
4: Soy Gaby, solo era para agradecerte que me hayas venido a la fiesta de mi amor.
1: ¿Qué te pasa, babosa? ¿Quién eres tú?
4: Soy Gaby, ya te dije, ¿a poco no me ubicas?
1: Ah, bueno, y no me importa, ¿y qué quieres? ¿Para qué me llamas?
4: Pues solo para agradecerte que me hayas venido a la fiesta de mi amor.
1: ¿Y qué más? ¿Es todo lo que te da tu cerebro?
4: Para pedirte un favor que, pues, por favor, lo dejes en paz, ¿no? Porque, pues, por si no sabes, él y yo tenemos un hijo. Y, pues, nunca nos hemos separado, mamacita.
1: Oye, Cristian, ¿neta lo del hijo se lo va a creer?
3: Sí, se lo va a creer.
1: Bueno, tú le dices lo del hijo, le dices, te lo voy a demostrar, y te acercas a Cristian. A ver, viene esa parte, va.
4: Ok.
1: ¿Y luego?
4: Bueno, por lo que no estás hablando de mí, entonces, ¿quieres que te lo demuestre que sigo con él?
1: Haz lo que quieras.
4: No, para que veas y por favor lo dejes en paz.
1: No esperes a que yo hable, acércate a Cristian.
4: Mi amor... Oye, ¿puedo tener un tantito?
3: ¿Qué pasó, Gaby?
4: Oye, te quería dar un regalo de cumpleaños, mi amor.
1: No, compadre, estás bien. Se supone que estás en una fiesta. Tienes que estar contento. Mi amor, qué bueno que estás conmigo. Te acercas, le das besos. Que se note que hay energía para que ella te pase. No, hombre, si van a estar así con la broma, esto va a ser un tremendo fracaso. Señores, ¿sale o no sale la broma? Deme los comentarios en el Twitter personal Robo Panda Zambrano, porque la diversión está en Aztec, es tu show.
5: 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Saludos, mi panda, desde Monterrey, Nuevo León, la ciudad de las montañas. Nos alegras el camino a casa, panda, porque está el tráfico cacho. Ahí nos olvidamos un poquito del estrés.
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9: Excelente.
1: Listo, mija.
4: ¿Qué? Hola, soy Gaby. Yo no quería agradecerte por no haber venido al cumpleaños de mi amor.
10: ¿Perdón?
4: Solo quería agradecerte por no haber venido al cumpleaños de mi amor. Hubiera sido muy mala tu presencia aquí, ¿no?
10: Ah, ya.
4: Te veo dudosa y sacada de onda. Solamente te quería también pedir un favor. Que por favor lo dejara sentar, porque no es que él te dijo que tenemos un hijo.
10: Sí, no es un amigo, no es nada más.
4: Sí, pero aparte de eso, pues nunca nos hemos separado él y yo.
10: No, está bien, qué chido.
4: Entonces, por favor, lo puedes dejar. Ahora, si no me crees, pues te lo puedo demostrar.
10: Ah, no manches, ¿en serio?
4: Ajá. Sí, mira. No, mi amor, oye, ¿puedes ir tantito?
11: ¿Qué pasó, mi amor?
4: Hola, mi amor, te tengo una sorpresa.
11: Dime qué onda.
4: Mira, a ver, espérate. Bueno, ¿tengo alguien en la línea?
11: Ajá.
4: A ver, mi amor, mira, espérame tanto. Te lo paso.
11: Bueno.
10: Bueno.
11: ¿Quién habla?
10: Pues tú. ¿Qué rollo? Yo contigo no me dije una amistad, no sé qué rollo con la vieja.
11: ¿Qué pasó, amor? Mira, ¿quién onda? No sé qué onda, mi amor.
4: No me quieras ver la cara y ya sé que estás saliendo con Luis, que tienes una relación con ella y pues también no te hagas. Tienes que saber que estás con nosotros.
11: No, mi amor, tú eres
4: conmigo.
11: La única, Gaby. No, mi amor, pero ¿por qué?
4: No,
11: yo no tengo nada con Luis.
4: Ahí sí, sigue tu teléfono, por favor.
11: No, yo no tengo nada con Luis.
4: Por favor, sigue tu teléfono, yo vi los mensajes que tiene.
11: No, yo no tengo nada con Luis.
10: Bueno.
11: ¿Sí?
4: Yo te dije.
11: No, mi amor, yo no tengo nada con ella, en serio, te lo juro que...
4: Me manda a la fregada.
11: ¿No, mi amor? No, mi amor.
4: Manda a la fregada, quiero que estás como la mandas a la fregada.
11: No, es que yo no tengo nada con ella, en serio, mi amor, neta, que no. ¿Verdad, Liz, que no tengo nada contigo?
4: No, yo te dije. Así que, pues, así que piensa las cosas.
11: No, mi amor,
4: no,
11: mi amor, yo no tengo nada contigo, yo solamente te amo a ti,
4: Gaby. No, yo te dije.
11: Gaby, entiendo.
4: No, ya, ahorita vengo, ¿sabes qué? Ahorita vengo. ¿Sabes qué? Ahorita vengo.
11: No te vayas, mi vida. Mi amor. ¿Liz?
10: ¿Qué pasó?
11: ¿Liz?
10: ¿Qué?
11: Oye.
10: Sala tu ruca, yo no sé qué rollo. ¿Sí?
11: Pero no sé qué onda, mi amor. Yo estoy aquí en la fiesta, aquí en mi casa, y no sé qué onda, mi amor.
10: Calma tu roca, ¿eh?
11: Vuelve
10: bajando y calma tu roca.
11: No, pero tú sabes que tú eres la única.
10: ¿De quién o qué?
11: ¿Y cómo que de qué o qué?
10: Ya no entiendo qué está pasando, no sé qué rollo. Y pues yo nomás te agradecí en el mensaje lo que hiciste tú por mí. ¿Tú sabes qué es lo que hiciste por mí, va? Yo no sé qué rollo.
11: A ver, tranquilízate, pero ¿por qué te enoja?
10: No, me enojo, pero me saca de onda esto.
11: Pero pues es que también tú no vences a mi cumpleaños.
10: Sí, pero pues ya, ¿qué rollo?
11: Pues es que mira, o sea, tranquila, mi amor, también. O sea, no sé qué decir, mi amor, en serio.
10: O sea, no sé, ¿sabes qué, neta? No me hables.
11: No, mi amor, perdóname.
10: No, neta, no me vuelvas a hablar. Por
11: mi amor,
10: favor.
11: Mi amor, a ver.
10: No, neta, no me vuelvas a hablar, por favor.
11: Liz, en serio. Liz.
1: ¡Qué desastre de broma! ¡No manches! A ver. Primero la actuación, con todo respeto, Montserrat, no sé a qué te dediques, pero si así haces tu chamba, no. Y eso que practicamos, la neta. Luego entras tú, compadre, o sea, también. Pero aquí lo que más me llama la atención es que la supuesta novia, que es Liz, ella diciendo que es la amiga. Y hasta el final diciendo que es la amiga.
7: A ver,
1: o es tu novia o es la amiga. A ver, déjanos en claro esto porque no entiendo.
7: Es mi novia.
1: Entonces, ¿por qué dice que es la amiga?
7: Pues yo creo que para sacarse de la bronca.
1: ¿Crees?
7: Yo creo que sí.
1: Bueno, pues vamos a descubrirlo. Ahorita tú ya te vas a alejar, ya no voy a meter ningún tipo de fondito, va solito. Y dices, oye, mi amor, es que quiero hablar contigo. Ya me vine a la recámara, a la cocina, al baño, a donde quieras. Y le vas a explicar, mira, lo que pasa es que vino Gaby. Me cayó, se enteró por, pues no sé, Alex, por quien quiera, se enteró que era mi cumpleaños y me cayó. Y ya vas, ya sabes que pues ella pues, siempre ha querido estar conmigo, pero pues yo te lo iba a decir, yo no sé por qué te habló, ya ves que es bien tóxica. Y a ver qué es lo que te dice. ¿Estás listo?
7: Perfecto.
1: Pues marcamos porque las bromas están en este ¿Qué es tu show?
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12: Buenas noches, pandita, buenas noches. Te mando un fuerte abrazo, un saludo desde aquí de mi bello estado y puerto de Veracruz, de parte de tu admirador Alejandro García Hernández, que te escucha todos los días por Claro Music y por La Mejor. Ah, se me olvidaba. Saludos a mamá, pandita.
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1: Ya tú solito, hace cuenta, se te cayó el cantón.
7: Buena. Liz. Buena. Liz, Liz.
4: ¿Qué quieres?
7: Liz. Oye.
4: No me hables.
7: Ahorita. Liz.
4: No me hables. Ya, no me hables.
7: Liz.
4: No.
7: Dime una cosa.
4: ¿Qué quieres?
7: ¿Cómo se escucha el Panda Show, mi vida?
14: A toda máquina.
1: ¡Qué forma tan tarima pendecuara de perder un noviazgo! ¿Cuánto llevabas? ¿Un año, me dijiste?
7: Un añito, panita.
1: Un añito. O sea, hoy cumples años, pero también vas a festejar el próximo año que vas a estar soltero. Eso le pasa por haberte dejado plantado en el cumpleaños.
7: Exactamente.
1: Pero neta, ¿eso te puso de pretexto que por la chamba?
7: Sí, en serio, es que ya trabajé en la pastelería.
1: Pero bueno, pero pues también, ¿a poco sale tan tarde? ¿A qué hora sale?
7: Pues entra a las 9 y sale a las 11.
1: Ah, las... No, pues sí, entonces sí no puede ir. Chale. Entonces ahorita va a estar llori llori con los pasteles. No, ya caminamos. A ver, que conteste. Ya no contesta.
7: No,
1: caminamos. Ni modo, Cristian, feliz cumpleaños. Dime cómo se oye el Panda Show.
7: A toda máquina.
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3: Es bien sencillo hacer tu bromita en el Panda Show. Envía mensajito al 5599072632, 5599-0PANDA. Si nos acompañas en los Estados Unidos, el área es el 945-223-9850, 26 de agosto. Estoy contigo por la mejor FM y también por Claro Música, y estoy con Erika. Buenas noches, mija.
4: Hola, pandita, buenas noches.
3: ¿Qué onda, muñeca? ¿Cómo andas?
4: Bien, bien.
3: Qué bueno, bienvenida al Panda Show. Platíqueme, ¿a quién le hablamos?
4: A Melina.
3: ¿Y qué onda? ¿Quién es Melina?
4: Melina es una amiga que es enfermera y está buscando trabajo.
3: Entonces, órale. ¿Y por qué no tiene chamba o qué? Platícame.
4: No, se quedó sin trabajo. Y entonces, pues anda buscando trabajo. Entonces ya, pues ya la emocioné de un trabajo. Pues sí, para que le van a pagar muy bien, pues que va a tener muchas prestaciones, que le va a ir súper bien.
3: Ok, ¿y qué le has platicado en concreto?
4: Pues le platiqué que, es que haz de cuenta que yo tenía, bueno, tengo una hermana que es cuidadora. Uh-huh. Entonces hace mucho tiempo cuidó a una señora. Entonces, pues yo le platiqué a Melina, ¿no? Entonces, en esos días se me ocurrió la broma. Entonces le dije, amiga, ¿qué crees? Que tengo un amigo de mucho tiempo, de conocerlo, y necesita pues una enfermera, amiga, para que cuide a su papá. Y me dijo, ay, sí, amiga, me cayó del cielo, porque pues sí necesito el dinero.
3: Y ay, amiga, mira del cielo.
4: Le dije, la verdad no sé cuánto te voy a pagar. Le digo, tú di, pues lo que tú cobras y tú todo, y pues ya te arreglas con él. Me dice, sí, y le dije, hoy te va a marcar. Y me dice, ay, sí, le digo, es que como sale mucho, le digo, pues no tiene mucho tiempo.
3: Muy bien, entonces yo soy un amigo conocido tuyo.
4: Sí, se llama Roberto.
3: Ok, pero amigo o conocido.
4: Es un conocido.
3: Ok, ¿de dónde nos conocemos, mija?
4: Pues nos conocemos por parte de mi hermana Sandra, porque cuidaste a su mamá.
3: Entonces, mi mamá Sandra, yo Roberto, ¿qué nombre le ponemos a mi papá?
4: Sergio.
3: Ok, Sergio. Pues ya de edad avanzada, ¿te parece?
4: Sí.
3: Ok, ¿qué, unos 80 años? ¿78?
4: Sí, okay. Pues que tú
3: oye,
4: quieras.
3: Y si tu hermana cuidó a mi mamá, ¿por qué no recurro a ella?
4: Pues no, porque ahorita mi hermana ya tiene trabajo.
3: Perfecto, entonces ella está ocupada, entonces tú me recomendaste a Melina, que es muy buena. ¿Y qué le digo? ¿Qué onda con mi papá? ¿Qué tiene que hacer?
4: Pues dile que tu papá, pues que está enfermito y que nada más lo tiene que cuidar. Ponle, emocionala con jueves, viernes y sábado.
3: Ok, ¿y por qué jueves, viernes y sábado y no toda la semana?
4: No, porque se va a emocionar porque tú le vas a ofrecer un buen sueldo. Entonces ella te va a decir, no, pues está súper bien la paga. Y
3: ¿cuánto le ofrezco? ¿Cuánto le ofrezco por noche?
4: ¿Cuánto le pones? ¿Qué te gusta? Pues como tú eres de dinero, vamos a ponerle unos 1,000 pesitos la noche.
3: Ok, ¿de qué horas a qué horas la chamba?
4: Pues ¿qué te gusta? De 8 de la noche a 8 de la mañana.
3: Ok, ¿y dónde tiene que ir a hacer la chamba? ¿En qué parte de la ciudad?
4: Pues ¿qué te gusta? ¿En la costa? Vamos a ponerle en la costa.
3: Ok, me parece perfecto. Listo, okay. Pues vamos a pegarla, señores.
4: Te disculpas por la hora.
3: Sí, claro, por supuesto. Sí. Déjame okay, el choro. Okay. Ya está. Marcamos en directo. Las bromas están en este Casto Show.
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6: Hola, pandita. Un saludo acá desde Aguascalientes. Atentamente, El Angustias. Perrón tu programa, ¿eh? Buenas bromas, pandita. Saludos a todos los que nos escuchan desde acá desde Aguascalientes. Saluditos, panda.
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4: ¿Bueno?
3: Sí, pero hay que verlo, viejo. Bueno, buenas noches.
4: Buenas noches.
3: Por favor, con la enfermera Melina, habla Roberto.
4: Hola, buenas noches, ella habla, mucho gusto.
3: ¿Qué tal, Melina? Antes que nada, una disculpa por el horario.
4: Ay, no se preocupe.
3: Había quedado con Erika, bueno, la conozco de hace tiempo, también a Sandra. Ella atendió a mi mami, en paz descanse, trabajó con nosotros.
4: Trabajó con ella.
3: Sí, y bueno, de hecho la contacté hace un par de semanas, pero está ocupadita.
4: Ah, ok. Sí, es lo que me comentó Erika.
3: Claro.
4: De que me había recomendado. Entonces le dije que pues, ahorita soy disponible porque estaba haciendo unas guardias, pero ya las terminé.
3: Claro.
4: Ajá, y le digo, no, pues ya me comentó. Le digo, no, pues yo ahorita estoy disponible y ahí si gustas para proporcionarle mi número. Y ya si gustan, pues que me hablen y ya platicamos.
3: Mira, la propiedad o la casa donde harías tu descarga laboral está acá en Acoxpa.
4: Acoxpa, ok.
3: Mi papi, bueno, pues está bien atendido. Tenemos gente que trabaja de día, gente que trabaja de noche, hay algún chofer. Hay gente que colabora, pues,
4: en
3: para mis servicios.
4: De la casa, ¿no?
3: Y principalmente para mi papi. Desgraciadamente yo tengo que trabajar mucho. Viajo a Guadalajara, viajo a Monterrey, etcétera. Y bueno, sí, me preocupo para que mi papá esté bien atendido. Existe una compañerita, una enfermera, ya de 45 años, llamada Alma, que ha estado con nosotros, pero lamentablemente tuvo que irse a su tierra, a Guerrero, y pues dio las gracias y se tuvo que ir. Entonces tengo una plaza vacante para lo que es jueves, viernes y sábado, para que se cumpla un horario de 8 a 8, de 8 de la noche a 8 de la mañana. No sé si sea atractivo para ti.
4: Perfecto, serían 3 días.
3: 3 días, sí, 3 días. Hago la acotación, es muy importante que sepas que mi papá pues sufre de la vejiga, sufre de la próstata, hay que cambiarle pañal, es reumático y bueno, también sufre de narcolepsia. Y esto nos ha traído como consecuencia tenerle que tener muchos cuidados. De hecho, tengo un problema con él porque desde hace 5 meses el doctor lo está viendo y recetando que sufre de exceso de fratulencias. Entonces, esto ha tenido una complicación bastante complicada a veces para la gente que colabora con nosotros. Y bueno, y también sumado con la narcolepsia, y principalmente en la noche se complica. Sí, me gustaría, antes de decidir, pues pasarte a mi papá por teléfono, lo tengo aquí, ya le platiqué de ti, él está con incertidumbre, también tiene un poquito problema de oído, para ver si le hablas fuerte. Me encantaría que nos entendiéramos, yo estoy pagando, no sé cuáles sean tus honorarios, pero nosotros estamos pagando 1,000 pesos la noche. Si son jueves, viernes y sábado, serían 3,000 pesos por semana. ¿Tienes algún problema?
4: No, ninguno. Sin problema. Me gusta comunicármelo.
3: Bueno, yo voy a tratar. Voy a poner.
4: Más o menos de mí.
3: Voy a poner el altavoz. Mi papá se llama Sergio.
4: ¿Sergio?
3: Sí, tiene 78 años de edad. Yo soy Roberto. A ver, papi.
7: A ver. Betirín, ¿qué pasó, Betirín?
3: Mira, ella se llama Melina. Es la chica que va a sustituir a Alma, quien te va a cuidar. A ver, habla con ella, por favor.
4: Hola, buenas noches.
7: Hola, buenas noches.
4: Hola, mucho gusto, yo soy Melina.
7: ¿Molona?
4: Melina, como la canción, papi, de Camilo Sesto.
3: Melina.
7: Melina, Betirín. Ay, qué cachorrito.
3: Melina, si le hablas fuerte, por favor.
4: Claro que sí. Yo me llamo Melina. Mucho gusto.
7: Hola, hija.
4: Hola. ¿Usted cómo se llama?
7: ¿Cómo me llamo?
4: Sí. ¿Cómo se llama usted?
7: Sergio.
4: ¿Sergio?
7: Sí. ¿Y tú, Molona o Molina? Melina.
4: Yo me llamo Melina. Tengo 29 años y ya le hablaron a su hijo un poco de mí. Mi vecina y mi conocida, es una amistad de mucho tiempo.
3: Papi, ella es conocida de Sandra, quien atendió a mami. ¿Te acuerdas de Sandra, quien atendió a mami? Es su amiga.
7: Cuidado, Coquita. Cuidado, sí, Coquita. Mi mujer, que en paz descanse, que en el cielo esté. ¿Sí?
3: Así es, papi. Es amiga suya.
7: ¿Tú me vas a cambiar mi pañal? ¿Tú, sí, Molina?
4: Yo voy a estar para apoyarlo.
3: Melina, ¿también algún problema de masajear sus extremidades?
4: No, sin ningún problema.
7: Mis rodillas, la reuma están, sí, bien fuertes aquí.
4: Sí. Ya que nos tengamos el gusto de conocernos, con confianza usted me dice lo que, así que lo que necesite, para eso estoy.
7: Ay, Melina, ¿sabes cantar, Melina?
4: ¿Mandé?
7: Que sabes cantar, sabes bailar, que...
4: Ay, sí, jugar cartas.
3: Ah, sí. Mira, Melina, como te comentaba, mi papi, permíteme, papi, dentro de su narcolepsia, médicamente le han recetado, y a mi papi le gusta mucho porque lo tranquiliza, que le canten, ¿sí? Hay diferentes versiones. A ver, papi, a ver, vamos a hacer un ejercicio. Sí. ¿Qué canción quieres que... A ver, ¿qué canción quieres que te cante, Melina? ¿Qué canción?
7: La que le gustaba a tu madre.
3: A ver, dile, papi, ¿cuál? ¿Qué canción?
7: Triunfamos, ¿te sabes esa?
3: Triunfamos. A ver, pídeselo, papi.
7: La de Triunfamos.
4: ¿Triunfamos de quién es?
7: De los Panchos, ¿ah? ¿Cómo le gustaba a Cuquita, la madre de mi cachorrito? Sí.
4: Ese no me la sé, pero ¿qué crees? Mira, que parece que todo aparece en el momento perfecto, porque yo siempre que estoy haciendo mis actividades en mi casa me gusta mucho la música y cantar.
7: La de una tu voz, amigo, a gritar que triunfamos. ¿O cuál te sabes, Melindia?
4: A ver.
7: Melindia.
4: Melina. Como Melino.
7: A ver, cántame esa. A ver qué canción.
4: Un cachito para que se aprenda bien mi nombre.
7: A ver, por favor.
4: Melina. Une tus brazos hacia Dios, que ilumine tu voz, la la la la la la. La huella de tus brazos ha hecho raíces, Melina. Igual tus ojos tristes, Melina.
7: Mira, qué bello cantas, Melina.
4: ¿No le gusta? ¿Así conoce a Napoleón?
7: De la de esa de... Melina. La de Vive.
4: Nada te llevarás cuando te marches.
7: Cuando me acerque el día de tu final.
4: Esta hora siempre esperas. Es mañana.
7: Tiempo.
4: Para sentirme despertar. Siente correr la sangre por tus venas.
3: Papi, no seas irrespetuoso, papi, por favor. Papi, siempre te he pedido así como todo. No. Está haciendo su mejor esfuerzo. No le digas que canta como la chimotrufia.
7: No, cachorrillo, es que...
3: Papi.
7: Es el dolor aquí.
3: Papi, Melina es enfermera, no es cantante. Yo sé que por la narcolepsia nos han dicho que es importante que te canten, que te bailen, pero llegar a la grosería no, papi.
7: Sí, cachorrillo, pero pues mira, de los años que me están faltando, pues quiero pasármela lo mejor que
3: sí,
7: pueda.
3: Sí, lo entiendo. Melina, ¿alguna canción, con el respeto que te mereces, verdad? ¿Alguna canción que te sepas más entonadita?
4: Más entonadita.
3: Sí.
7: Nuestro amor.
4: Ay, Dios. Ojalá que te vaya bonito. Que se acaben tus...
7: Compadre. Penas. José Alfredo.
3: Papi, no empieces con tus flatulencias. A ver, déjate, traigo tu pastilla.
7: Perdón.

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1: Con tanto bután, mi vejiga ya también no sirve. La próstata.
2: ¿Y cuándo cumple años?
1: El 15.
2: ¡Ya mero!
1: Mírame, India, pues, si estás aquí,
2: ajá,
1: vamos a hacer un fiestón, ¿no? Ahora sí que me cántame las mañanitas, ese. Ver si esa sí te la sabes. A ver.
2: Esa sí la canté de cajón.
1: A ver.
2: ¿Se las quieren que se las cante por adelantado?
1: Por favor.
2: A ver. Estas son las mañanitas que cantan.
1: Que me va a cuidar. Una hermosa. Como quieren a tu viejo.
2: Despierta,
3: escucha.
2: Señor Sergio, despierta.
3: A ver, papi, ya encontré por fin la pastilla. A ver, abre tu boca, por favor. Aquí te traje el agua. A ver,
2: tómate su pastillita.
3: Tómate la pastilla, pa, por favor. Tómatela. A ver, aquí quédate mientras hablo. Bueno, Melina, perdón. Perdón, pero fíjate que esta Karina que trabaja en la mañana me movió las pastillas y no las encontraba. Bueno, aprovechaste para hablar con mi papá, con mi papi.
2: Sí,
3: ¿Qué opinas? Dame tu punto de vista. ¿Qué percibiste? ¿Crees poder cargar con esta responsabilidad?
2: Pues mire, como yo siempre he dicho, cada paciente es diferente persona. Esperemos y todo marche bien, nos conozcamos, pasemos ahora sí que lo que es una guardia, una noche yo trabajando con él, estando en contacto con él.
3: Muy bien.
2: Que marche todo bien, todas las cosas.
3: Bueno, ¿qué te parece que nos veamos mañana? Mañana a las 5 de la tarde, platicamos, checamos lo que acordamos económicamente, las prestaciones de la ley, porque obviamente estarás dada de alta en mi compañía. Y si es así, pues te quedas a trabajar, ¿te parece?
2: Ok, perfecto. ¿Cree que me pueda mandar su dirección por WhatsApp?
3: Ahorita mismo te mando la dirección, la ubicación donde estamos, te mando mi teléfono, bueno, que ya lo tienes, y ahí te mando todas las indicaciones, ¿de acuerdo?
2: Perfecto, entonces mañana a las 5 de la tarde.
3: Mañana a las 5 de la tarde te mando el mensaje, y ahí en el mensaje te voy a preguntar cómo se oye el Panda Show, que es una broma.
4: ¡A toda máquina!
3: No es cierto, Melina, estás en las bromas del Panda Show. Oye, neta, si cantas como la Chimoltrufia, no manches. Lo bueno es que eres enfermera, tú. Erika, ahí está tu amiga.
5: Hola, hola, Meli. Hola. Oh, amiga, perdón. Amiga, ¿qué pasó? Perdón, amiga, era una broma del Panda Show.
3: Melina, baja tu aplicación de Claro Música o préndela a tu radio a través de la mejor 97.7 para que nos escuches, Meli, en el Valle de México o en toda la cadena.
5: Meli, ¿qué pasó? No te vayas a enojar, amiga. Ya sabes que yo siempre escucho el Panda Show y dije, una broma para mi amiga, la más hermosa.
3: Y la que canta más bonito.
5: Sí, soy Erika.
2: Ay, Erika, muchos pesos de la amiga.
3: Oye, Melina,
5: amiga,
3: déjate paso a mi papá que quiere despedirse de ti. Papi, despídete de Melina.
1: Muñecona. Melindia.
3: Melindia.
1: Hola, todos, amigo. Ahorita te triunfamos.
3: Papi, que te cante, canta bien bonito, papi.
1: Cántame, por favor.
2: Es que no soy cantante.
3: Ay.
2: Lidia.
3: Erika, despídase de su amiga.
5: Amiga, te quiero mucho.
2: Yo también, Erika.
5: Amiga, no te vayas a enojar por esa pequeña broma.
2: Ay, no, ¿cómo que? No, pero no. Pásamelo.

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1: Ya se hacía con 3,000 varos a la semana y todo.
0: Ya dije, no, ya.
1: ¿Perdón?
0: Amiga, siento mucho, siempre te hago bromas. No, sí, lo bueno que mi amiguita es una bromista. Ya deberías de darle trabajo ahí contigo para el show.
1: Yo creo que sí, Melindy. Perdón, Melina. Ay, mi papá ya me pegó el nombre. Pero bueno, Melina, Erika, díganme cómo se oye el Panda Show.

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2: 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Y tengo Ángel. Angelillo, ¿a quién cotorreamos, papá?
3: Es para mi esposa, para mi pareja.
2: ¿Cuánto tiempo con ella?
3: Ya como 14 años.
2: Híjole, pues ya un buen ratote, ¿no? ¿Y qué tal estos 14 años, padres, o más o menos?
3: Pues ha sido de todo.
2: O sea, más o menos. Yo sí, también. ¿Y qué bromilla para Natalie, Ángel?
3: Va a ser un número disparado.
2: Soquito, Loki. ¿Existe algún nombre innombrable o qué onda?
3: Es bien celosa.
2: ¿Neta? ¿Mucho?
3: Sí, no. Se pasa, la verdad.
2: ¿Pero de forma justificada o no?
3: Pues es que en su tiempo sí anduve de más.
2: Ajá.
3: Pero, pues ahora sí que estaba en la casa y luego me iba un tiempo y volvíamos y me volví a ir. Y así duramos un tiempo, un rato. Pero pues ya, ahora sí que en esta última vez, pues ya senté bien cabeza y dije, ya quiero estar bien con ellos.
2: Ya sentaste cabeza, mira, qué padre. Oye, ¿cómo quieres hacer tu llamadita de número disparado, Ángel?
3: Mira, pues como me andaba fallando el camión, pues va a ser el... Por así de que, mira, pues me falló, pues deja ver a qué hora vienen por mí, pues que me aterricé, se me descompuso el camión y voy a llegar un poquillo tarde para que no me esperes.
2: Ok, y la segunda llamada, ¿qué nombre vas a utilizar?
3: Pues cualquier nombre.
2: O sea que no hay alguno en específico.
3: No, cualquier nombre. Y otra vez, ya voy a empezar.
2: Bueno, pues vámonos con la primera llamadita, que es la justificación. El camión está descompuesto, que llegarás tarde, las bromas están. Hasta aquí es tu show.
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5: ¿Qué pasó, bandita? Saludos de acá desde Martín Carrera. Y ya siempre escuchándote a la Panda Show. Saludos para el Pecas y toda la banda de allá de Tisayor, Martín Carrera.
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2: Excelente.
7: Bueno.
3: Hola, mi amor. Ya ves que se me andaba fallando el camión.
7: Sí.
3: Y pues ya no quiso ni prender. Usted ya le hablé al mecánico que pues en un ratito llega. Ay. Para que no ni vayas a venir y pues no sé qué hora voy a llegar a la casa. Voy a llegar un poquito tarde.
7: Bueno, pues ya que entonces no te vamos a esperar para cenar, ¿verdad?
3: No, pues ya cenan ustedes. Y ahorita pues, a ver qué compro por acá.
7: Bueno, pues a ver.
3: Dale.
7: Si no
3: llegas tan tarde,
7: entonces.
3: Vale, pues, amor. Mira, ya va llegando el mecánico. Entonces, al rato te marco.
7: Vale, pues.
3: Vale. Adiós, te amo.
7: Bye.
3: Bye.
2: Eres un chorero, ya va llegando el mecánico. Oye, no sabe lo que le espera. Oye, ¿y no sabes qué va a haber de cena hoy?
3: No me dijo.
2: Pues pa' mí que después de la broma, quién sabe qué le ponga lo que hizo de cenar, ¿eh?
3: No, pero lo bueno que voy a cenar acá afuera, Panda.
2: Oye, pues aquí lo importante es utilizar un nombre. Dices que no hay un nombre innombrable. ¿Neta nunca han tenido problemas ahí por alguien que se metió en la vida de ustedes?
3: Bueno, no lo sé que muchas. Pues digo que cualquier nombre que le diga, el rol se va a alterar.
2: Bueno, ok. ¿Qué nombre vas a utilizar? El que
3: Diana.
2: Sea. Diana, ok. Entonces, bien importante en este monólogo que ahorita vas a hacer, le tienes que comentar, Diana, mi amor, ya le hablé a aquella, le eché el choro de que el camión, así que ya no tardo en pasar por ti, vamos a tener un ratito, pero no sabes las ganas que tengo de estar contigo, como la última vez, Dianita. Y cuando te diga, no soy Diana, tú, bueno, Diana, y no, que soy Natalie, y tú, yo creo que se cruzaron las líneas, creo que es una confusión, mi amor. Y de ahí a la confrontación, listo. Marcamos el número disparado en el Panda Show.
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8: Buenas noches, Panda Show. Quiero pedirle un favor, que se le puede mandar un fuerte saludo a la familia Gutiérrez de Ciudad Mendoza. Lo estamos escuchando a toda máquina.
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2: Excelente. Acuérdate, Diana.
3: Sí, Diana.
9: Bueno.
7: Bueno.
3: Diana, mi amor, ya le hablé a esta Natalia, ya le hablé a mi vieja que se descompuso el camión. Y ahorita paso por ti. ¿Ya estás ahí donde quedamos? Mi amor.
7: ¿Con quién Diana, quieres hablar?
3: Diana.
7: Bueno.
3: Bueno, bueno. Diana.
7: ¿Con quién quieres hablar? Yo no soy Diana. Fíjate quién Diana. Estás marcando.
3: Mi amor.
7: Primero fíjate quién estás marcando. No, que no.
3: Mi amor.
7: No, a mí no me andes con tus... Primero fíjate con quién estás hablando.
3: Mira,
7: sabes que a mí no me gustan esos. Te lo dije desde un principio. Y que valió
3: sí,
7: madre.
3: Pero
7: entonces,
3: es que mira,
7: nada.
3: Es que ahorita me iba a ver con ella.
7: No.
3: Mira,
7: no, nada.
3: Diana,
7: no, mira. Fíjate lo que estás diciendo. A mí no me andes con. Y ya no quiero que me estés molestando. Si eso quieres decir, madre,
3: mira,
7: entonces.
3: Mi amor.
7: No. Sabes que
3: mira,
7: conmigo
3: yo sin la
7: cosa. Nada.
3: Mira, fíjate, espera, escúchame.
2: Oye, y todavía no, mi amor, escúchame, Diana, no, nada, espérate.
3: Ahora me van a coger dormir con los perros.
2: Oye, ¿ya ha habido una situación anterior con alguna mujer entre ustedes? Porque al menos eso entendí lo que dice esta Natalie.
3: Sí, es que, pues ahora sí que en su tiempo, sí, se anduve.
2: De carijo.
3: Anduve con, sí.
2: Ok, entonces ya como que está predispuesta que de repente te vuelvas a portar mal, ¿no?
3: Sí, de que otra vez voy a empezar con mi esposa.
2: Bueno, estrategia de colita entre las patas. Tienes que tomar otra actitud. Tienes que ser muy cariñoso, muy... Oye, chaparrita, chiquita. Las palabras, ajá, que tú tengas, ¿no? Por favor, escúchame, mira, es que es una confusión. O sea, es que sí existe, pero yo lo que pretendo es quitármela de encima. Me está molestando, entonces yo quería ponerle un alto. Pero tú eres la mujer de mi vida. Contigo tengo todo, etcétera. Listo, marcamos en caliente.
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2: Excelente.
7: Bueno.
3: Llamó.
7: ¿Otra vez?
3: Escúchame. Ya, escúchame.
7: Yo te dije, te dije que tuviera los ojos y me lo dijeras en mi cara y te vale madre, ¿no? A mí también me va a valer madre. Ya no quiero que
3: mira,
7: me estés hablando.
3: Escúchame,
7: no,
3: amor,
7: no.
3: Mira.
7: Y si vienes con esas cosas y te largas a la... No te quiero volver
3: no,
7: a ver.
3: No, mi amor, mira. Mira,
7: no,
3: discúlpame,
7: no,
3: discúlpame.
7: No,
3: mira, es que existe, pero es que iba a ir a hablar con ella.
7: ¿De qué ibas a hablar con ella?
3: No quiero tener problemas, porque pues, yo tengo una familia y quiero estar bien con ustedes.
7: Sí. No, eso ya me la
3: mi
7: sé.
3: Mi amor.
7: Sí, eso ya me la sé, no. No, te dije
3: mi
7: que
3: amor,
7: ya,
3: mira,
7: no, nada.
3: Es que me confundí.
7: No, yo también te voy a confundir entonces. ¿Eso
3: no
7: quieres que
3: vida,
7: te confunda?
3: Gorda,
7: No. Ya
3: mi
7: te
3: amor,
7: dije.
3: ¿Cuántas veces
7: no,
3: te lo he dicho?
7: ¿Y cuántas veces lo has hecho? No. Si a ti te vale madre,
3: mi
7: a
3: amor,
7: mí también me va a valer madre. ¿Eso quieres?
3: Así, gorda.
7: Eso, no, hombre. Eso ya me la sé. No, ya te dije. Vienes por tus cosas y te me largas a la... O las saco.
3: Diana, mi amor.
7: Y las tiro. Hoy nada más.
3: Natalie, mi amor.
7: No.
3: Mi amor, es que ahorita voy por ahí.
2: Otra vez te la volviste a ensartar. No. Y todavía diciendo, Diana, mi amor, no, te perdón, Natalie, toda tu mujer. Y otra vez me la vuelves. Oye, Ángel.
3: Grande.
2: Ya te me corrieron del cantón, compadre.
3: No, ya
2: dijo.
3: Van a sacar toda la calle, panda.
2: ¿Cuánto tiempo llevabas de matrimonio?
3: Como 13 años, 14 años.
2: Oye, ¿y existen morrillos o no?
3: Sí, 4.
2: ¡Ah, hijo de Calimán!
3: Que me salió buena.
2: Pues ya me di cuenta que sí. ¿Y de qué edades, entre qué edades están tus hijos?
3: El más grande tiene 13, 11, 9 y... 6 años.
2: Bueno, entonces vamos a utilizar eso, vamos a llamar y dices, oye, pues yo la verdad es que quiero arreglar las cosas contigo porque es una confusión, pero no me dejas hablar, mija. ¿No? Y le vas a comentar, y bueno, ¿y qué? ¿Cómo vamos a quedar con los morros? ¿Qué? Pues ¿voy a poder verlos o no? Tócale el tema de los morros, ¿ok? Ajá. Ahí como para que amarre y busquemos más conversación. Y otra vez, oye, perdóname, mira.
3: Sigue muy alterada, le voy a decir, ya ves, pues mejor me voy con ella.
2: Sí, ándale, ándale.
3: Y
2: ahí
3: se encargo ya de los niños, yo no quiero saber nada de usted.
2: ¡Listo, señores! ¡Vamos a darle! En directo desde el Panda Cool Center a través de la mejor FM y Claro Música, las bromas en el Panda Show.
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6: Pandita, buenas noches. Aquí escuchaban tu programa Jalacingo, Veracruz, a través de Claro Música. Saludos para mi bebé Imanol.
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2: Excelente. Ya ponte más digno tú.
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7: Bueno.
3: Gordita, mi amor.
7: Otra vez hola. Tú. ¿Qué no entiendes?
3: Hola.
7: Mira. Ya, déjame en paz.
3: Déjame hablar.
7: No, ya. No. ¿Qué quieres que te deje hablar? Para que me vuelvas a decir tu o como no sé qué.
3: No, mira.
7: No, nada.
3: Nada más quiero saber cómo vamos a quedar.
7: Como quieras. Como tú quieras, Tú sabes que para mí... para mí mis hijos, no, hombre, tú sabes que los puedo sacar adelante.
3: Por eso,
7: eso no es impedimento para mí.
3: Leerlos o...
7: Pues como quieras. Si quieres verlos, adelante. Ahí están en tu casa y los puedes ver cuando tú quieras. Si no, pues no los veas y ya.
3: ¿Ya ves?
7: Tienen mucha
3: más... Por tu actitud, me ha orillado a hacer esto.
7: Sí, hombre, sí.
3: Lo si fuera que diferente, si la cambiaras, si pensaras diferente.
7: Por eso, pues quédate con ella. Si ella piensa diferente,
3: por eso. Pues iba a ir con Diana, a decirle de lo que, que me deje en paz.
7: Ay, por favor, ¿tú crees que yo me voy a tragar ese cuento? No, hombre, yo no me lo trago. Quédate con ella y a mí déjame en paz.
3: Por eso ella es bien diferente a ti.
7: Pues quédate con ella. Quédate con ella.
3: Ella sí me entiende.
7: Ey, órale, pues quédate con ella. Pero a mí déjame estar. Lárgate con ella,
3: Y mira, van
7: a... los dos. No, nada. No me la des.
2: ¡Sastres! ¡Lárgate con ella! ¡Adiós, mi amor! ¡Niguas! Oye, si se escucha bien, dolido. ¿Y con quién viven, carnal? ¿Con quién viven?
3: Es mi casa. Tengo mi casa propia.
2: Ok. Entonces solamente es mamá, papá e hijos.
3: Ajá.
2: Bueno, pues vámonos para el cierre. Muy sencillo. Dile, oye, bueno, pues entonces al rato, mira cómo le vas a decir. Mira, ¿sabes qué? Voy a ir a ver a Diana. Después voy a ir a la casa por mis cosas. Porque ya, esto no tiene solución. Y cuando llegue te voy a hacer una pregunta. ¿Cómo se oye el Panda Show? Y viene el cierre. Listo, órale, marcamos.
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7: Bueno.
3: Ya, Natalie.
7: No, a mí no me...
3: Nada más escúchame.
7: No te voy a escuchar nada, ya te dije. Ya te dije, lárgate ahorita, con ella.
3: Por eso. Ahorita voy a ir con ella. Sí. No me esperes ahorita. Mañana paso por mis cosas.
7: No, ¿para qué? Para mañana te las dejo en la calle y si quieres venir por ellas, ven. Y si no, que se las lleven.
3: Las dejas en una bolsa.
7: Ay, todavía no, con eso, ¿no quieres que te las planche también? Ay, por
3: pues
7: favor.
3: Por favor.
7: No, hombre. Pues
3: bueno, entonces.
7: Tú, zorra, y a mí déjame en paz.
3: Eso, ahorita me voy con ella.
7: Pues lárgate con ella, pero déjame en paz. No, pues a ver si todavía estoy despierta. A ver si todavía estoy despierta y tengo ganas de abrirte la puerta. Si no, pues ni modo, lo siento.
3: Y ahorita que llegue a la casa...
7: No, a mí no me estoy dando la cara. Lárgate ya, no.
3: Bueno, sigue ya. ¿Cómo se oye el Panda Show?
11: A toda máquina.
2: ¡Ay, no manches! ¿Cómo sigue el Panda Show? Ingue, soy colgo. No inventes. Oye, ¿y tu esposa Natalie nos escucha o no?
3: Casi no, porque no le gusta.
2: Bueno, ahí está el resultado de tener un carácter amargado, de no divertirse, de no sintonizar la mejor allá en León, Guanajuato.
3: Lo que le digo, escucha el panda para que...
2: Mira nada más qué ensartada le diste. Bueno, marco en caliente, espero que conteste.
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3: Bueno.
2: Hola, mi Fabi.
3: No,
2: préndela tu radio, préndela a la mejor 99.9, Natalie.
3: No, entonces
2: ¿qué? Estás en las bromas del Panda Show, muñeca.
3: Ay, no, qué pena.
2: ¿Alguna vez pensaste caer en las bromitas del Panda Show?
3: No.
2: No, pues si no nos escuchas, vea, pues cómo vas a pensar, ¿eh? Porque según me dice este ángel, tu marido, que no nos escuchas, ¿es verdad?
3: No los escucho.
2: ¿Y por qué no nos escuchas, Natalie? Me gustaría saber tu punto de vista. ¿Por qué?
3: Pues es que es la hora que los niños ven la televisión y pues...
2: Ajá, órale. Oye, ¿y tú sabes, Diana, qué ángel? Perdón, Natalie.
3: Diana es la otra.
2: Oye, pero yo le decía a tu marido, oye, ¿por qué esta broma? Me comentaba que han tenido sus detalles en estos 14 años que llevan. Y le dije, ¿hay algún hombre innombrable? Me dice, no, pan, del que sea, el que sea, con el que sea se va a aprender. Y sí, Ángel, dile por qué le hiciste la bromita, Natalie.
3: Mi amor, ya sabes que te amo bien harto. Eres la única, mi amor.
2: Te quiere bien
3: mucho.
2: La única
3: mensa. No, ya te lo había dicho y te lo he repetido miles de veces que ya cambió, ya cambié. Ya quiero lo mejor para ustedes y quiero que estemos bien.
2: Pero Diana es mejor, según dijo.
3: Ya sé. A ver, que se vaya con ella. Ya.
2: Oye, Natalie, si han tenido problemas, ustedes me lo ha comentado Ángel, que antes se portaba un poquito mal, pero ¿qué no le tienes confianza? ¿Tú peor es nada?
3: Pues la verdad no.
2: Qué feo.
3: Él dijo que yo perdiera toda la confianza que yo tenía en él.
2: Pero ¿qué tal esos cuatro chamacos? Imagínate si no le perdieras la confianza. Pues familia, díganme, León, Guanajuato, ¿cómo se oye el Panda Show?
3: A toda madre.
2: Bien, dos familia, con eso nos vamos en este miércoles 26 de agosto del 2026. Hasta aquí las bromitas por la mejor FM. Regreso mañana que es jueves. Buenas noches. Pásenla bien.

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1: ¿Buscas consentir tu piel de forma natural sin descuidar tu cartera? Llegaste al lugar indicado. Hoy en nuestra tecnología doméstica cuidaremos de ti y de tu bolsillo, enseñándote a preparar unas humectantes barras de jabón con miel.
0: Y así como es importante saber qué le pones a tu piel, también lo es saber qué llevas a tu mesa. ¿Cuál fue el motivo por el que elegiste la leche que tienes hoy en el refrigerador? ¿El precio, la marca o los ingredientes que contiene? En nuestra guía de consumo de leche te compartimos información importante para que tomes la mejor decisión.
1: Acompáñanos en Revista del Consumidor Radio.
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0: Esta tecnología doméstica está validada por el Laboratorio Nacional de Protección al Consumidor. Tome nota de los ingredientes y presten mucha atención. ¡Comenzamos!
1: Los ingredientes que vamos a necesitar son 3 tazas de base de jabón transparente cortado en cubos, media taza de agua purificada caliente, 1 1/2 cucharadas de miel de abeja, una pizca de colorante vegetal amarillo y 40 gotas de esencia de miel.
0: Los utensilios que utilizaremos son una taza medidora, una cacerola con capacidad de 2.5 litros, un tazón de vidrio con capacidad de 1.5 litros, un plato extendido, un cuchillo, una cuchara sopera, un molde de silicón, un rollo de papel aluminio, un rollo de plástico adherente para alimentos y un atomizador. ¡Vamos al procedimiento!
1: Comenzaremos colocando los cubitos de la base para jabón en el tazón y la llevamos a baño María. Movemos hasta que se hayan derretido por completo. Vertemos en una taza la miel, el colorante y la esencia. Mezclamos y dejamos reposar unos minutos. Después, agregamos el agua caliente.
0: Cuando la base para jabón esté completamente derretida, añadimos la mezcla de miel y revolvemos hasta incorporar todos los ingredientes. Retiramos el fuego y vertemos la preparación en los moldes. Si no cuentas con moldes de silicón, puedes utilizar vasos desechables recubiertos con una capa de aceite mineral para facilitar el desmolde.
1: Si notas que se formaron burbujas en la superficie, puedes eliminarlas rociando alcohol del 96 utilizando un atomizador. Esto ayudará a que el jabón tenga una textura lisa. Dejamos enfriar a temperatura ambiente y posteriormente refrigeramos por 30 minutos para solidificar.
0: Ahora desmoldamos los jabones y los envolvemos en papel aluminio, después en plástico adherente para alimentos. Y así de fácil, en tan solo 40 minutos quedaron listas nuestras barras de jabón con miel. Recuerda almacenarlas en un lugar fresco y seco.
1: ¡Anímate a prepararlas! Esta receta rinde para 6 barras, tiene una caducidad de 6 meses y un costo promedio de $118.34.
0: Si prefieres seguir el paso a paso en video, recuerda que puedes ver esta tecnología doméstica en nuestro canal de YouTube, Profeco TV. Ahí encontrarás muchísimas recetas para ahorrar y hacer tú mismo los productos en casa, teniendo la certeza de la calidad en los ingredientes que utilizas.
1: Aprende a hacer desde un gel para el cabello o un champú para lavar el auto, hasta jamón artesanal o unos deliciosos enjambres de chocolate.
0: Presúmenos cómo te quedaron tus jabones. Etiquétanos en Instagram con el hashtag Tecnología Doméstica Profeco y menciona a @revistadelconsumidormx. Nos escuchamos en la próxima Tecnología Doméstica.
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0: En el mundo, más de 6 mil millones de personas consumen leche de vaca y sus derivados. Así lo confirman los datos de la Organización de las Naciones Unidas.
1: Es un clásico en nuestro desayuno o cena. Pero más allá de la costumbre, ¿qué nos aporta exactamente un vaso de leche?
0: Para empezar, aporta vitaminas A, C y E, que son grandes antioxidantes para tu piel y vista, además de complejo B para tus glóbulos rojos.
1: Por otro lado, el calcio, la vitamina D y el magnesio trabajan juntos para darle fuerza a tus huesos, músculos y cuidar tu corazón.
0: De hecho, incluir tan solo un vaso al día es clave para evitar la disminución de la densidad ósea y prevenir la pérdida de movilidad.
1: Su aporte de calcio protege a todas las edades. Un solo vaso cubre más de la mitad del que necesita una niña o niño en pleno desarrollo.
0: Y casi una tercera parte de lo que requiere un adulto, una mujer embarazada o un adulto mayor. Todo en el mismo vaso.
1: Ahora bien, recuerda que la leche se clasifica principalmente de acuerdo a su procesamiento térmico y su contenido de grasa. Así que podemos dividirla en dos tipos.
0: Por un lado está la leche pasteurizada, que requiere refrigeración y suele comercializarse en envases de plástico flexible o botellas transparentes, además de tener un periodo de vida más corto.
1: En cambio, la leche ultrapasteurizada generalmente se comercializa en envases opacos para proteger vitaminas sensibles a la luz, como la A y la B2. Cuenta con mayor vida útil comercial y no necesita refrigeración antes de abrirse.
0: Ambas las puedes encontrar como entera, descremada si buscas menos porcentaje de grasa, o deslactosada reducida en lactosa o libre de ella.
1: En la revista del consumidor incluimos una guía completa de precios de leche en polvo, pasteurizada o ultrapasteurizada de distintas marcas, tamaños y empaques. Esta información se recabó a través del programa ¿Quién es quién en los precios? De la Profeco.
0: Recuerda que existe la leche del bienestar. Es una alternativa de bajo costo para contribuir al bienestar de la población más vulnerable del país. Hay más de 12.000 lecherías en el país. Puedes ubicar la tuya y consultar costos en liconsa.gob.mx/padron/puntosdeventa.php.
1: Presta atención a los siguientes tips para que tu compra sea segura y le saques el máximo provecho.
0: Compara precios. Revisa siempre el costo por litro o kilogramo, porque puede variar bastante entre marcas y presentaciones.
1: En el súper o la tiendita, checa la fecha de caducidad para elegir las opciones con mayor vida útil y asegúrate de que el envase no tenga golpes, abolladuras o fugas.
0: En casa, evita el desperdicio comprando el tamaño que realmente consumirás y acuérdate de mantenerla en refrigeración antes de consumirla o después de abrirla.
1: Y para terminar, consulta a un especialista en nutrición para saber qué tipo de leche se adapta mejor a ti.
0: Así que la próxima vez que te sirvas ese vaso de leche, recuerda que no solo estás disfrutando de un gran sabor, sino llenando a tu cuerpo de energía y nutrientes.
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0: Yo me
1: listos y preparados a través de la mejor FM. Esto es La Chula de la Madrugada. Y comenzamos, arrancamos aquí nomás por la mejor FM. Y listos para complacerte, La Chula del Chulo. Entran ahorita el miércoles de 2x1, miércoles 2x1, miércolitos 2x1, raza. Así que a través del 811-2200-925 me indica, me dice, me comenta con qué canción le vamos a complacer. Adelante.
2: ¡Chulo! ¡Chulo! Habla el tejano. Oye, ponme una canción de Bronco.
1: ¿Cuál?
2: La de que voy a tumbar la casita. ¿Ole? La casita, por favor.
1: Ya estás peinado para atrás. Ay, este vato todavía sigue echándole chévere desde el cantinazo hasta ahorita, güey. Bueno, señoras, estamos listos y preparados para complacerlos aquí a través de la mejor FM. Esto es Las Chulas del Chulo. Efectivamente, música libre, género libre. Usted me indica qué canción le voy a poner, con cuál le voy a complacer. Y por supuesto, yo lo voy a deleitar.
3: Habla, hijo.
1: A través del 811-2200-925. Voy a tumbar la casita, Chagui. ¿Te parece si iniciamos con esa rola? Sí, bueno, vámonos, arrancamos. Voy a tumbar la casita. 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Tumba la casita de Bronco. Chale, Chagui.

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1: ¡Ándale, báilale! ¡Perfecto! Mi querido Chagui, bueno, pues vamos a reproducir ahí los WhatsApp que te quedan a través de la mejor FM, 811-2200-925. Esto es La Chula del Chulo. 2x1, miércolitro, 2x1, adelante. Échame las peticiones, mi querido Chagui. Soy todo oídos, véngase bañado. ¿Qué rollo?
2: Chulo, el cholo del NDP, échame el pajarillo de blancas alas. Saludos, radio escucha.
3: Chulo, buenas noches, chulo. Si me ponen la de agua de vida, los aterrados, vamos a empezar a laborar.
1: Hombre, Chapolín.

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1: Perfecto, señores. Seguimos con las peticiones, mi querido Shaggy Doom. Y estamos listos y preparados para recibirlos a través del WhatsApp de la mejor FM. Adelante. No te duermas con la chula del chulo. ¿Qué rollo?
2: ¡Este chulo! ¿Qué dice el chulo?
1: ¿Qué hace, güey?
2: ¿Qué raro? Te quería pedir una rolita.
1: ¿Cuál?
2: Pero para la chula del chulo. Ahí sí me puedes poner la de Laura.
1: ¡Se te ve la tanga!
2: Esa es la más gratis. Sí. Y si me puedes poner la de La Planta.
1: Dale.
2: Esa es de grupo.
1: Échame La Planta, güey.
2: Grupo Caos. Oh. Un saludo para la banda.
1: Órale, ya está, carnalito, por supuesto, te complazco con todo el gusto del mundo, mi reino. Ahí vámonos con esa rola, mi querido Shaggy, a complacer a la raza. Y sigan mandando su WhatsApp ahí a través del 811-2200-925 para deleitarlos, para complacerlos con más peticiones de miércoles al 2x1. Adelante, caminante, échale, Shaggy.

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1: Estamos aquí nomás por la Mejor FM. Estos son No Te Duermas con las Chulas de la Madrugada. Vamos a ver qué más dice la raza, qué más dice la audiencia. Y a través del WhatsApp 811-2200-925. Adelante, caminante. ¡Chapela! ¡Sí!
2: Es chulo la de Aún Te Amo, Implacable, compadre. Buenas noches, salud.
3: ¿Qué onda, mi chulo? Excelente noche. Quiero dedicar una canción para el amor de mi vida. Aquí la traigo a un lado. Pónmela de libro abierto, mi chulo. Gracias. Excelente noche.

0: Yo me pongo
1: perfecto, sabroso. Mi gente. Seguimos y continuamos aquí nomás por la mejor, por supuesto. Vamos con esta rola, estos muchachones que se llaman Eclipse Tejano. Síganos en las redes sociales, Eclipse Tejano. Esta rola que se llama A Través del Vaso, Mamalona, la escuchas en sábado y domingo, ahí en Puro Tejano, con Marco Martínez, por supuesto. Y, por supuesto, también suena aquí a través de la mejor FM 92.5. Y en estos momentos nos vamos con esa rola, A Través del Vaso, de Eclipse Tejano. Venga, se va. Y no más, dime cantinero. ¡Échale, Chagui!

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1: ¡Perfecto! Seguimos y continuamos aquí nomás por la mejor. Buenas madrugadas, raza. Excelente, formidable, sensacional madrugada. Vamos a darle que es molecito de hoy a mi querido Shaggy. Adelante, caminante, échamelo. Sí, papi, échale.
2: ¿Qué onda, mi chulo? Oye, unas rolas ahí para las chulas del chulo, la de Últimas Noticias del Poder del Norte.
1: Órale, perfecto. Últimas noticias, última notation.
2: Y la de Playa Sola de los Invasores. Ahí, por favorcito.
1: Ya está, compadre. Claro que te complazco. Playa Sola y Últimas Noticias. Perfectísimo. Pues vamos a darle, Shaggy. Continuamos aquí nomás por la mejor FM. Estas son las madrugadas. Arráncate, carnal. Sí, en Corrotina. Arrancamos. Chale macizo. Tú caile, caile.
3: No, hombre. 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Sí, porque estén atentos, la 2.5, lo mejor.
1: Ah. Así, compadre. Bueno, pues ya lo dijo Polín. ¿Usted qué opina, raza? ¿Quieren que Polín sea mi co-conductor? ¿Sí o no? No, sí, usted me indica. Ahora, Chagui, adelante.

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1: Perfecto, señores. Bueno, pues vamos a cerrar con broche de oro. Así es, efectivamente, vamos a cerrar con broche de oro ya las chulas del chulo. Esta sección musical que es género libre y hoy pusimos al 2x1 porque es miércoles. Bueno, ya recibiendo jueves, ¿verdad, Shaggy? Y ahorita vamos a regresar con las chulas de la cumbia y el vallenato, pero por lo pronto nos vamos. Es una imborrable. Shaggy me trajo un disco, le encargué un disco al vato ahí del mercadito de por su casa. Y pues nos trajo un disco y pues ya lo estamos poniendo en estos momentos, Shaggy. Ya reprodúcelo, compadre. Es que no teníamos la rola esa y bueno, pues andamos ahorita algo retro con una probadita de las imborrables. ¿Está bien, Shaggy? Adelante, compadre. Lo compró ahí en el mercadito el vato, güey. Tenemos malona. Es un LP, güey, que se trajo el Shaggy. Estoy preparado para

Una disculpa. No, Chagui, ¿qué compraste, Chagui? A mí se me hace que este disco, no sé, güey, lo compraste ahí en alanmendoza.com, güey, no sé, güey, escuchando esto, güey. Pon la original, Chagui, por favor, hombre. No será tentado y ese disco, tíralo, güey. Esa rola no era. Ay, Dios mío. Pon la original, Chagui, por favor, si eres tan amable. Vamos a comprar el mercadito, güey. Tú estás atarantado, güey. Ahora, dale recio. Ahora sí, vámonos con cosas del amor a través de la Mejor FM. Y mande su WhatsApp 811-2200925 para las chulas de la combi.

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1: ¿Cómo ven este tarantado? Dice que va a ser el co-conductor. ¿Qué dice la raza? ¿Qué dice la audiencia? ¿Invitamos a Polín o no? Vamos a invitar a Polín una madrugada, güey. Al Chagui y yo le ponemos para el tiempo que va a perder ahí en las rosas, en los rosones. Como que anilla de vender, dice Chagui. ¿Cuánto van los rosones, Polín? Para cooperarte y que vengas, güey. No, me va a querer tumbar una feria, va a decir que el Uber le cobró 500 de ida y de venida. Chagui. Si quieres. Pero bueno, el público es el que manda. ¿Qué dice la raza? ¿Qué dice la audiencia? Invitamos al tremendísimo Polín de la 49, famosísimo. Hoy la dejamos vendiendo rosones. Señores, estamos listos y preparados para recibir sus peticiones. Ahí a través de las chulas de la cumbia y el vallenato. Y ya no vuelvan a comprar discos ahí en el mercadito, porque ya ven lo que le pasó al Chagui. Bueno, señores, ahí estamos. Ahí estamos a través del 811-2200-925, las chulas de la cumbia y el vallenato, mi querido Chagui. Vamos a complacer a la raza, vamos a complacer a la audiencia. Adelante. Caminante, ¿qué rollo?
3: ¿Qué rollo, Chulo? A ver si nos puedes complacer con la de la cumbia del chango del Combo Colombia. Saludos para toda la raza de la Ruta 20, que andamos aquí en chinga, todos los mecánicos, con el mecánico mayor, el sensei, el Albertano.

0: de Tapachula, que chula tapatel.
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2: Buenas noches, chulo. ¿Me puedes poner ahí con Desafinados la de Amapola?
3: El tema se llama Amapola. Y la que se quiera ir, que se vaya. Dice.

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1: ¡Chavos, raza! La chula de la cumbia y el vallenato para ti. Ahí a través del WhatsApp. Adelante, Chagui. Vamos ahora sí con las peticiones. Y complacemos ahí con las chulas de la cumbia y el vallenato, por supuesto, claro está. Arránquese, carnal, échale.
2: ¿Qué onda, mi chulo? A ver si me puedes poner la de Ojos Verdes, pero con Alfredo Gutiérrez. Hay una versioncilla con Ever Vargas, con Pastoría de Luján. A ver si me puedes poner esa, y si no, pues la de Alfredo Gutiérrez, Saures.

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1: Perfecto, muchas gracias, mi querido DJ Shaggy. Nos escuchamos primeramente, mi Dios, mañana jueves a las 9 de la noche en el Cantinazo y regresamos a las madrugadas. No te duermas a través de las madrugadas de la Mejor FM, por supuesto. Ya nos vamos con las últimas complacencias. Ya me despido, ya me retiro, ya me ausento, pero los dejo con las últimas complacencias ahí que tenemos en WhatsApp. Mamítame las notas de audio, mi querido Shaggy. Y mañana regreso, recuerda, a las 9 de la noche en el Cantinazo y, por supuesto, también a través de la Mejor FM en... No te duermas con las chulas de la madrugada, pendientes, porque recuerda que los jueves tenemos invitadas. Así que bien pendientes, señores. Bien pendientes en las madrugadas. Por lo pronto, nos retiramos, nos ausentamos, nos retiramos. Gracias, gracias, gracias, Oscar Musky. Gracias, la mejor, y gracias, DJ Shaggy, aquí en los controles, manos mágicas. Gracias. Las últimas peticiones y mañana regresamos a las 9 de la noche.
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0: ¡Vámonos con esta rolita! ¡Aquí están los dos carnales, hombre! ¡Ay, me escuché como el pequeño! ¡Hombre! Se llama De Todas, De Todas y De Nadie. ¿Eh? ¡Ah, esa es tu canción, Chagui!
1: ¡Hombre, Chapolín!
0: ¡Ay, Chagui, es que eres un Don Juan! ¡Buenos días, Monterrey! Un placer estar con ustedes en este juevesito rico. ¡Jueves 27 de agosto! ¡Un placer enorme! ¡Quédese con nosotros! Estamos en la gozadera. Good morning, good morning, good morning, Monterrey. ¡Ánimo!

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0: arriba, sí señor. Buenos días. Excelente juevesito, un placer como siempre estar con ustedes a través de los micrófonos de la mejor FM 92.5, la estación que se para primero. Y así como nosotros estamos desde bien tempranito, queremos escuchar a ustedes. Queremos escucharlos. ¿Quién ya está levantado en esa mañana? 811-2200-925. ¿Quiénes son los primeros en esta mañana?
1: Buenos días, gozadera morning.
0: Sí, señor, buenos días.
1: Reportándose la 117, Puro Fierro. Ánimo, ánimo. Buen día. Adiós.
0: Ahí en la ruta 117, al pie del cañón, al pie del cañón. ¡Chaleco, pare! Toda la buena vibra, maneje con cuidado, carnal, por favor. Que tienes ahí un montón de vidas también, que van confiando en ti, carnal. Espero que hayas descansado bien para que hoy tengas un día espectacular y muy productivo. 811-2200-925. Darle gracias a la vida por darnos otra oportunidad más de estar aquí, de poder disfrutar, de poder respirar, de vivir, de gozar. ¿De qué? ¿Qué vas a hacer el día de hoy jueves? ¿Qué es lo que te hace feliz hoy jueves? ¿Qué te hace despertar de buen humor? ¿Qué es lo que te hace sonreír? ¿Qué es lo que te hace? ¿Cuál es ese pensamiento positivo? ¿Qué dices? Hoy, por ejemplo, hoy tengo una reunión de trabajo en donde me van a dar buenas noticias. Hoy voy por mi nuevo coche a la agencia. Hoy voy a pedir matrimonio. ¡Qué chula! Aunque ya hay muy pocos que piden matrimonio y ya no más. Ahorita es que onda, ¿nos juntamos o qué? Ya no, vamos a calarnos, ¿no? A ver qué rollo. Sí, ¿no? Que realmente yo creo que sería lo mejor el calarte como que, ¿unión libre o qué? ¿Sí o qué? Vamos a vivir un tiempillo juntos. Y luego, ya después de cierto tiempo, pues dices que así jaló, vamos a darle. Pero, ahí sí no voy a hablar muy bien de nosotros los hombres. Pero luego los vatos sí son de que...

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1: Hacer un respiro, darle una pequeña pausa para poder agarrar vuelo para seguir adelante. ¡Sí, señor! ¡Buenos días, Monterrey!
2: 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Pase lo que pase, voy a ser feliz. Todo lo proceso lo
1: entendí. ¿Qué pasó?
3: Por fin es jueves. Me siento feliz. Siempre atento. Porque siempre lo escucho. A las 6 a la mañana.
1: ¡Eso!
3: Tu amigo Felipe. ¡Buenos días, Monterrey!
1: Qué chulada, ¿eh? Está desayunando, bueno, almorzando. Felipe, yo creo que ha de ser de los pocos. No, hay muchos, ¿verdad? Que almuerzan así, almuerzan de bien tempranito. Está almorzando sus frijolitos. Parece que es con salsita y una rebanadita de pan, güey. Qué rico. Ah, sí se me antojó, güey. Sí se me antojó.
4: Buenos días, compadrito. Qué mejor amanecer que amanecer calificado en la League Cup, donde la competencia es Estados Unidos, México, y los mexicanos estamos para llegar a la final. Puro mexicano se quedó, o sea que somos mejor que Estados Unidos futbolísticamente hablando.
1: Hiciste, compadre, te lo prometo por Dios, que se me pusiera la piel chinita, carnal. X, son pequeñas cosas, porque por ahí hay una frase que dicen que el fútbol es lo más importante de lo menos importante, porque de pronto nos apasionamos muchísimo por el fútbol, fuera de las canchas, como si nosotros nos pagaran, ¿verdad? Pero bueno, somos reyes y nos encanta el fútbol. Hiciste que se me pusiera la piel chinita, güey, neta, güey, qué chido que los mexicanos hayan sacado la casta y que vayamos a tener un campeón. Que gane el mejor. Sí, sí, que gane el Monterrey, está bien, es el digno representativo de los regios. Aunque no me la acabe de carretón, no me importa, pero que gane los Rayados, hombre. Que gane el América, que gane el que sea, pero que haya campeón mexicano, por supuesto que así lo va a hacer en la League Cup 2026. ¡Sube el himno, papá, sube el himno! Para todos los que son bien rayados.
5: Debemos defender nuestra divisa y el alma que hay en nuestra institución.
1: Hace algunos años no me veo yo poniendo el himno. Nada, las cosas cambian. ¡Ánimo, Monterrey! ¿Sabe qué? Son las 6 de la mañana, 28 minutos. Y un día como hoy, 27 de agosto.
6: En la gozadera, un día como hoy.
1: Así es, un día como hoy es el Día Internacional de los Lagos. Oh. Exactamente, proclamado por la ONU para concientizar sobre la importancia de los lagos como ecosistemas de agua dulce. Claro que, por supuesto, pues es que hay grandes lagos en el mundo mundial, importantísimos lagos hermosos que nos regala nuestra madre naturaleza, y hay que aprender a cuidarlos porque tantos animalitos que viven en estos lagos. Entonces, si usted es amante de la biología, amante de los ecosistemas, amante de todo ser vivo de este planeta y, por supuesto, de estas aguas dulces, bueno, hoy es el Día Mundial de los Lagos. Además, quiero felicitar enormemente porque hoy también es el Día del Nutriólogo. Oh. Yeah. Muchas felicidades a todos aquellos. El reconocimiento a la labor de los profesionales de la nutrición, por supuesto, en la promoción de buenos hábitos alimenticios, de estos hábitos saludables y del bienestar, pues, de las personas, de la gente, de la población. Los nutriólogos desempeñan un papel clave definitivamente en la prevención y tratamiento de enfermedades, no nada más de la buena alimentación. Bueno, esto conlleva la

0: Buena alimentación conlleva a estar bien de salud y, por supuesto, del evitar enfermedades, por supuesto, también relacionadas con la alimentación. Y en esta fecha se realizan, por supuesto, muchos nutriólogos aprovechan para realizar conferencias, talleres y campañas de concientización sobre la importancia de una dieta equilibrada y la educación nutricional. ¡Fuerte el aplauso a los nutriólogos! Saludos a mi amigo nutriólogo, el nutriólogo norteño, que ahí me lo topo en el TikTok a veces. Y a todos los nutriólogos, que de verdad que vaya que sí nos ayudan muchísimo. Tenemos la mala costumbre de acudir al nutriólogo solamente cuando queremos bajar de peso. Sí, y no debería ser así, deberíamos de aprender a comer bien, porque en general eso nos va a ayudar a toditita nuestra vida y para poder llegar a ser viejitos bien, güey. ¿Qué hacían nuestros viejitos, güey, antes? No se echaban tanto mureo a la panza, tanta basura, güey, y comían saludables. ¿Y cuánto duraban los señores? Más de 90 años. Y ahora con tanto alimento procesado, pues qué hijo de la chica. Pero bueno, ahí está. Un placer de verdad tenerlos en nuestra vida, señores y señoritas nutriólogos. ¡Bien, Isaac Tiveros! ¡Señoras y señores, por supuesto, celebrando! Hoy, 27 de agosto, para ti que naciste, un día como hoy.
1: En este día del año.
0: ¡Sí, señor!
1: Alguien muy especial al mundo entró.
0: ¿Quién entró? ¡Fuiste tú, criaturita del señor! ¡Fuiste tú! ¡Ay, ay, ay! Hoy en el show trae el look de Lucerito, de Lucero en una telenovela, ¿no? Lazos de amor. Pero de la mala, güey. Eres la mala.
2: Soy la mala.
0: Sí, eres la mala, hija.
2: Good morning.
0: Ahí estás, bien. Chagui, te puso en aquel micrófono luego en este. Se escuchó bien padre.
2: Chagui, solo esos son cuatro. O sea, solo tienes que picarle a los cuatro y despicarle a ver si.
0: Al que le atines, güey.
2: Al que le atines, güey.
0: Bueno, va, Sanita. Para todos los que cumplen años.
2: No, pues qué bendición. Un año más de vida. No, no es un año más de nos.

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1: Buenos días, ya está listísimo Isaac Contiveros en el control de audio. Mi querida Ivánita, chao. Vamos arrancando este día espectacular, ¿eh?
0: Ya, estamos todo el team ahí conforme llegan pecadores. Llegan.
1: Estábamos en la recta final.
0: Estaba pasando ahorita por, obviamente, por Garzazada, viendo dónde fue el accidente el día de ayer. Y no le cuento fallas a la lógica, ¿eh? Posiblemente el conductor venía infartado.
1: A ver, bueno, nos das contexto porque yo no sabía.
0: ¿No supiste? Aquí Lolo en Garzazada sale un carro.
1: En la hora del tráfico.
0: En la hora del tráfico.
1: Dice ya que es la hora del tráfico. Antes estamos.
0: No, sí fue ayer en la mañanita. Mientras estábamos aquí en radio, fue un accidente muy feo. Aquí, y no le encuentro fallas a la lógica del accidente, a menos que el conductor haya venido.
1: Bueno, ahorita platicamos dormido. De eso, venga. 6 de la mañana, 33 minutos. Ahorita nos platica del contexto de ese choque, porque pues no estábamos en es que pues siempre hay uno distraído. Vámonos con música y ahorita les platicamos de este accidente ocurrido el día de ayer en Avenida Garzada, donde hubo 3 lesionados.
0: Muy complicado, pues sale un carro así, como a 20 kilómetros, como que es. El conductor me ha dormido, sí. O quizá ha infartado.
1: Bueno, vámonos a música. Chale, saludos, Peppa Pig. Que pronto vamos a ir al restaurante de las tortugas ninja, ¿eh? Mira nomás el chat, qué barro el chat. Ya cayó el.

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0: cuando como despiertas con un
1: novio.
0: Sí, con un novio, sí. Con su camisa los domingos.
1: Camisa blanca de satín oversize.
0: Exacto, y oh, mi amor, te traje tu desayuno.
1: Te preparó tus hot cakes como te gustan.
0: Así es, qué bonito vienes el día de hoy, Anita. Un placer saludarte en este jueves, mi amor.
1: ¿Dónde quiere que me ponga la crema chantilly?
0: ¿Quiere que le baile?
1: ¿Quiere que le baile?
0: Ok, vámonos, ahora sí. Ya llegó el momento del tráfico.

0: Guadalupe, posteriormente que agarran Monterrey. Le platico que, como siempre, pan de todos los días, Eloy Cavazos. Y aproveche, porque a partir de lunes todavía más se va a registrar el tráfico. Así es que en estos momentos, tráfico desde una tienda que se llama Home Depot. Desde ahí, desde antes de Israel Cavazos.
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0: Ándale, donde encuentra promociones sin bueno, desde ahí, desde ese punto, desde antes de Israel Cavazos hasta Santa Rosa de Lima. Posteriormente, un buen tramo ya se hay menos tráfico, pero posteriormente también en Avenida Serafín Peña hasta Camino Real, también en esa misma avenida del municipio de Guadalupe, Nuevo León. Además, tráfico lento, Félix U. Gómez de norte a sur con su cruce con Avenida Colón, la gente de San Nicolás hacia Monterrey en ese punto, y por supuesto lo que es un poquito antes de Colón hasta Avenida Madero, ese tramito, tráfico hasta el Chongo. Además, también tráfico hasta el Chongo en Avenida Paseo de los Leones, así como Gonzalitos, es decir, Paseo de los Leones al llegar a Gonzalitos, posteriormente Gonzalitos hasta Constitución. Así es que, por favor, extreme precaución y utilice su cinturón de seguridad.
1: Claro. La temperatura actual en el sur de la ciudad de Monterrey se registra en 26 grados centígrados y para hoy jueves viene otro día de calor fuerte para Monterrey. La máxima alrededor de 36 grados con sensación de 38. La mínima estuvo en 21 a las 3, 4 de la mañana. Predomina el sol con poca probabilidad de lluvia. La sensación puede rondar entre 38 y 40 grados centígrados. Para que se ponga a hacer tortillas de harina. Un Dele. Caldo. ¿Y por qué huele a pipí de gato? ¿Por qué huele como arenero? Aquí está lo interesante.
2: Asca.
1: No es imaginación de usted, señor. No es imaginación de usted, señora.
3: No manches,
1: que hay reporte de ese olor de varios puntos de la zona metropolitana desde hace varios días. Vecinos lo describen como mezcla de orina de gato y azufre, amoníaco, hidrocarburo, chapopote.
0: ¡Hala!
1: Todo eso huele. Protección Civil hizo recorridos por varios sectores después de los reportes y no encontró sustancia peligrosa ni una fuga identificada en estos operativos. Lo que sí está confirmado esta madrugada es que hay partículas de PM10 elevadas en algunas estaciones. El sistema de monitoreo de ambiental registró 75 metros cúbicos en la estación noreste, 3 en la misión San Juan y categoría mala, con riesgo alto. O sea que este olor está ocasionando mala calidad del aire. Mucho ojo también para personas que son sensibles a, pues, a la contaminación y que los ojitos, de preferencia, pues si le molesta mucho el aroma, no salgan. Porque no se sabe qué empresa es. Hubo un reporte hace rato de uno de nuestros funcionarios, creo que fue de...
0: Se han manifestado nuestros...
1: Sí, todos los alcaldes, que esto es de indicio federal. O sea, que no es ninguna empresa de aquí, del estado. Es rollo federal. Digo, se están yendo un poquito más a los hidrocarburos, quizá del petróleo mexicanos, pero no es ninguna empresa de local, de aquí, de Nuevo
0: León. Bueno, pues ahí está.
1: Es el calor... Es el calor, se junta el calor con los aromas.
0: ¡Qué feo, qué feo!
1: ¡De gacho, huele a pipí de gato!
0: Utilice cubrebocas. Pues si tiene que salir, pues utilice cubrebocas, por favor. ¡Vámonos a música! Para que se ponga de buen humor y regresamos con las Notix.
1: Claro, y no vaya a regañar a su gato también, por no, su gato no es.

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0: Justamente lo que platicamos hace ratito, Anita, que nos llamaba la atención este video que empezó a circular por las redes sociales de un coche que va a velocidad muy, pero muy lenta, en donde pasa y donde pasa muy tranquilamente en una avenida donde es de alta velocidad, como esa avenida Eugenio Garzazá. Así, justamente, haz de cuenta, si pones el video y le pones esta musiquita de fondo, pero le queda al puro centavo.
1: Sí, o sea, parece que venía la antigua carretera Vía de Santiago, pero no, era la avenida Eugenio Garzazada.
0: Exactamente.
1: Se equivocó de calle.
0: Y es que al atravesarse tres carriles para intentar llegar al cuarto, imagínense usted, pegado al camellón, un conductor, y justamente lo que te platicaba, es un adulto mayor confirmadísimo, ocasionó el día de ayer un aparatoso choque y volcadura en Avenida Garzazada, al sur de la ciudad de Monterrey. En el percance, él y sus dos acompañantes, así como el conductor de otro vehículo, todos de la tercera, y te lo juro que desde que me dijiste, dije, ha de ser porque para acá, para la zona sur de Monterrey, hay mucho adulto mayor con carros buenísimos, pero sí manejan de una velocidad muy lenta. De hecho, yo creo que esa nos vamos a aventar la pregunta sin filtro. Si los adultos mayores deberían de seguir manejando, ¿eh? Es una muy buena pregunta.
1: Sí, hay edades que ya no se puede.
0: Así es, una cámara de seguridad captó cómo fue que sucedió el choque, volcadura, alrededor de las 9:30 minutos de la mañana, aquí en la avenida Garzazada, con su cruce con Sierra de Taray. Por las imágenes obtenidas y los testimonios recabados, las autoridades confirmaron que Jesús, de 72 años, conductor de un auto Renault, salió del poniente de la calle Sierra de Taray. Así es que era acompañado por otra persona de 72 años y otra persona de 78.
1: Era una
0: andaban de rol.
1: Andaban de rol. Chicos malos, pero malos de la presión, malos del azúcar, malos de...
0: Fueron a aventarse un cafecito, almorzar, ¿no?
1: Iban pa'l Vips.
0: Oye, pero te dicen que 70 y tantos años, no sé más.
1: Y era el más joven de los tres.
0: Era el más joven, por eso iba a ser el que iba manejando. Tú manejas, tú eres el más entero, hijo.
1: Tú es mejor.
0: Bueno, tras el choque, pues obviamente la camioneta volcó hacia su izquierda sobre el camellón.
2: Y como dice Julio Monte.
0: No, güey, no era Julio Monte, güey.
1: Sí, que tú, aparte, bien lo dices, no es una calle de máxima velocidad, debe de venir máximo a 60.
0: No, sí, al contrario, no, sí es de máxima velocidad.
1: No, hace mucho que hay choques ahí.
0: Bueno.
1: Y pusieron máxima 60, te guste o no te guste, pero ahora se empieza a 100.
0: Ni de chiste, nada. En medio, acuérdate que cuando son tres carriles,
1: es el 80, de la izquierda. 80, 60, 50.
0: Sí, el de la izquierda es el de alta, 80, el de 80, exactamente. 80, en medio es de baja.
1: 60.
0: Y el de la derecha es para cuando los que van a dar vuelta a la 50. Derecha, tienes que ir como que con precaución. Pero bueno, ahí está, afortunadamente, pues bueno, solamente diversas lesiones lo que ocasionó, y por supuesto fueron trasladados al hospital estos jovenzuelos.
1: Estos chavos.
0: Sí, guau. Wow,
1: iban a Oregón al rol. No saben si iban para Centrito Valle o para Barrio Antiguo.
0: No sabemos a dónde iban, qué loco.
1: Ah, fueron para el hospital. Ánimo. Oigan, pues tenemos hoy una luna roja, ¿eh? Hoy hay eclipse parcial que cubrirá el 96% de su superficie este jueves. Y sí, se va a ver en México y también se va a ver en Monterrey. Una luna llena adquirida totalmente en colores rojizos la noche de este jueves durante un eclipse lunar parcial que se podrá observar desde Nuevo León y gran parte del continente americano. ¡Disfrútelo! Este fenómeno comenzará alrededor de las 7:30 de la tarde cuando la luna ingrese en su penumbra terrestre. La fase parcial inicia a las 8:33, conforme la sombra más oscura de la Tierra, conocida como umbra, avance sobre el satélite. El momento de mayor ocultamiento ocurrirá, ponga atención, aproximadamente a las 10:12 de la noche, cuando cerca del 96% de la luna, perdón, de la superficie visible de la luna, estará cubierta por la umbra terrestre, por lo que adquirirá una apariencia rojiza o cobriza. La fase parcial, el momento mayor, a las 22:12 horas, acuérdese, a las 22, a las 10 de la noche con 12 minutos. Y la fase parcial concluirá alrededor de las 11:51, mientras que la luna terminará de abandonar la penumbra cerca de la 1 de la mañana ya de este viernes 28 de agosto. En total, el fenómeno se extenderá durante unas 5 horas y 38 minutos. A diferencia del eclipse de sol, el fenómeno puede observarse sin problema sin protección especial para los ojos, binoculares, telescopios, están todos permitidos para que usted pueda disfrutar de este fenómeno. Así que hoy hay eclipse, raza, y al rato Ana, la venezolana, le va a dar todo ¿qué debe hacer usted durante el eclipse? ¿Sí? Si hoy se siente cansado, como que le duele el cuerpo, un poquito de mal humor, eso es ya que va a empezar el eclipse. Los animalitos raros se ponen también.
0: Y señoras y señores, en la Leagues Cup vamos a tener campeón mexicano. Así es, todos hicieron su tarea. Monterrey le pegó al Chicago Fire, León al Real Salt Lake, y el día de ayer Toluca le pega 2-0 al Austin FC, y al América, el equipo más grande de México, le pega 2-0 al Columbus Crew. Así es que, señoras y señores, vamos a tener campeón mexicano. Ya están listas las semifinales. Será Monterrey contra América y Toluca versus León. Vamos a ver quién quedará campeón de la Leagues Cup. Por otro lado, le informo que ya hay nuevo refuerzo y primer refuerzo en la era de Vucetich para los Tigres. Así es. Víctor Manuel Vucetich ya amarró a su primer refuerzo en la delantera y está negociando un 9 de nacionalidad extranjera. Así es que, pues, Ricardo Saúl Monreal Morales es el nuevo refuerzo. Viene del Necaxa, tiene 25 años, es delantero y también juega por las bandas. Vamos a ver qué sucede. Ojalá que quede, pero como anillo al dedo para lo que necesita el equipo de los Tigres.
1: Oigan, el Golden Boy, que aparte se autonombra Golden Boy en burla a su exesposa Diana Golden. Este hombre no tiene escrúpulos. Lo amamos o lo odiamos. Alfredo Adame asegura que la casa de los famosos va a ser totalmente desbancada por la granja VIP. Además, despotrica contra Aldo Rendón, que dice que no se sabe vestir. Escuchen, por favor.
2: Fotos de diseñadores en Europa, en Estados Unidos y en México, que tenemos grandes diseñadores, para que aprenda el idiota. O
1: sea, que no se sabe vestir Aldo Rendón. Y aparte lo tuvimos aquí este martes en el programa de La Treviñosa y hicieron un mano a mano él y Conan, pero con pistolitas de agua. Ah, qué bonito.
0: Un señor sin pelos en la lengua.
1: Lo queremos mucho, Alfredo Adame.
0: Oye, ¿sabes quién falleció el día de ayer?
1: Ah, sí.
0: Tim Curry.
1: Es el primer, ¿verdad?
0: El primer payaso. Y tantos personajes en el cine gringo, ¿no? Que por supuesto se hicieron famosos. Lamentablemente el día de ayer falleció este gran actor, ¿eh?
1: Antier falleció Dolly Parton. También.
0: Ah, sí, es cantante de
1: cantante
0: música.
1: Cantante de country.
0: De country, exactamente.
1: Cantante de country y casi madrina de Miley Cyrus, o del papá de Miley Cyrus, ¿verdad? Fue la que lo impulsó en la música country. Y después también a Miley Cyrus. Y pues, como dice el dicho, falta uno, son tres. Se van de tres. Dicen las abuelitas. Ánimo, quedo bien informado.
0: Con el Notix, Notix.
1: Con el Notix, Notix.
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1: Venga, ya estamos en la segunda hora, 7 de la mañana, 14 minutos. ¡Qué bonita canción! Aquí está, en la voz de Emily.
2: ¡Preciosa! Los Ex se llama el grupo y la canción Palabras Bonitas.
1: ¡Qué bonita canción! Escúchanos aquí nomás en La Mejor. ¡Buenos días, Monterrey!

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1: Evitando también regresan a tu mente, son los síntomas que podemos tener el día de hoy y que duraría hasta el día de mañana con este eclipse de luna roja que se va a presentar el día de hoy. Ahorita le voy a dar el ritual también para que aproveche al máximo esta energía que nos va a brindar la querida luna. Pero bueno, vámonos con el signo de Aries. Inmediatamente para mis queridos Aries, te va a tocar decidir tener entre la razón o tener la paz. Y mira que a ti te encanta tener la razón, mi amor. Alguien puede provocarte para que explotes, no le des espectáculo gratis. Aparte, ahorita todo el mundo te puede estar grabando. Eso de estarte peleando está horrible, esa cosa.
2: Así es.
1: Pelea sin que te graben, es lo peor del mundo. Para Tauro, venga, algo relacionado con dinero, compra o gasto, te va a hacer pensar, realmente lo necesito. El eclipse te pone detector de fugas económicas. Hoy te vas a dar cuenta de toda la fuga económica que había en tu casa, Tauro. Géminis. Géminis, recibe hoy un mensaje de WhatsApp o un correo electrónico inesperado. Puede ser alguien con quien habías perdido contacto y te dice, ya compré celular nuevo. Pero ojo, que aparezca no significa que tengas que contestarle inmediatamente. No es tu obligación. Si te hizo algo menos, y menos hoy. Para Cáncer, tu casa está pidiendo atención, literalmente, limpia un cajón, cambia cosas de lugar, tira cosas, vas a sentir que respira diferente después, porque mira que Cáncer guarda hasta el periódico El Norte donde dijo el huracán Gilberto. Eso guarda, Cáncer guarda todo. Leo, alguien puede reconocer hoy algo que hiciste bien, pudiese ser, pero por más mínimo que sea, tú agradécelo. Por más mínimo que sea ese reconocimiento, tú agradécelo y creo que ya se te brindó esta mañana, porque muchas gracias por el regalo. Muchas gracias por el presente que lo trajiste. No minimices tu propio trabajo. Para Virgo, el eclipse viene con tijera simbólica. Cortar una obligación que ya no te corresponde. Hay algo que haces por costumbre, no por deseo. Córtala hoy. Córtala, Virgo. Córtala. Vi para Libra, andas coqueto, atracción, andas muy perigo y todo. Esta vez el universo te pregunta, ¿quieres química o quieres claridad? Porque tienes todo un arema ahí alrededor de tu persona. Pero lo que quieres, ¿quieres química, quieres claridad o tienes miedo? Escorpio, Escorpio. Ese eclipse te pega fuerte en modo detective. Escorpio anda bien paniqueado. Va a descubrir una información que cambia la manera de cómo interpreta esta situación. No necesariamente es una mala noticia, pero hoy Escorpio trae ahí. Va a recibir algo inesperado. Sagitario, hay movimiento, tienes planes, vas a ir de viaje o vienes llegando de viaje. Te van a invitar a un proyecto, conversación que abre una posibilidad diferente. No digas que sí por emoción y no digas que no por miedo. Ahí mídete, mídele el agua a los tamales, como dicen aquí en México. Para Capricornio, tu tema es de valor personal. Y aquí sí les digo algo a todos mis Capricornio. Deja de cobrarte emocionalmente por cosas que otros conejos hicieron mal. Ellos van a pagar su calma, tú vas a pagar tu calma. Para Acuario, una amistad, colaboración o alianza te van a cambiar la dinámica. No necesariamente termina. Puede simplemente ponerse en su lugar correcto. Y para Piscis,
2: venga,
1: este eclipse te pone frente al espejo. Puedes sentir una necesidad enorme de dejar de explicar quién eres. Y ahí está tu poder. ¿Quién te entiende? Piscis, te entiende. Pues hay eclipse. El ritual del eclipse para el día de hoy, para que se caiga todo lo que ya no sirve, todo lo que ya está podrido, pero traemos ahí en el interior del alma, del corazón. No vamos a pedir 40 cosas, 50 cosas, no. El eclipse es para detectar lo que ya no quieres cargar. O sea, el eclipse no es para petición, no es para un genio de la lámpara maravillosa, no. Este eclipse es para que detectes lo que ya no te quiere llevar de aquí a que termine el año, porque vamos a terminar el año bien. Con todo y el próximo Mercurio retrógrado de noviembre, que ese nos da un caos en las calles. Ajá. Con él. Cae justamente en el Buen Fin. Entonces se caen las señales, hay mucho tráfico, pero eso más adelante. Para el ritual del eclipse, necesito una vela.

0: La blanca, un vaso con agua, una pizquita de sal de grano, papel y pluma. Lo va a hacer esta noche durante el eclipse. Puede hacerlo entre 7 y 8 de la noche y terminarlo a la 1, que esté ya ese ritual. Escribe 3 cosas que ya no quieres repetir en esta vida, okay. Pero concretas, cosas concretas. No quiero volver con la tóxica. Pon, y se llama así.
1: Uy, esa hasta la pongo con sangre. Así.
0: Exacto. No quiero aceptar trabajos donde no valores mi esfuerzo.
1: Okay.
0: ¿Ah? No quiero que gastar dinero para llenar ansiedad. O sea, que sea claro, que sea claro. ¿Ah? Sí. No quiero comprar amor. Gaby Mendoza. ¿Ah? Ella dice que compra amor. Dobla el papel y ponlo debajo del vaso con agua. Y en otro papel escribe 3 cosas que sí quiere activar.
1: Okay.
0: Quiero dinero.
1: Quiero tener un buen trabajo.
0: Quiero tener un buen trabajo. Quiero una relación donde haya reciprocidad, donde no haya celo, donde no haya engaño.
1: No quiero nada exacto, que no sea una tóxica.
0: Y quiero más oportunidad para mi talento, que valore mi talento. Eso, la otra. Enciende la vela y di, lo que ya cumplió su función, que se retire. Lo que ya no es para mí, que encuentre su camino. Y lo que no me conviene, que se retire sin disfraz. Vámonos, bye.
1: ¿Y ese también se pone debajo de del vaso con agua?
0: Ese es en la vela.
1: Ese es la vela. Okay,
0: sí, perfecto. Ese lo tiene usted en su mano. Y recuerde que el agua le va a tirar en el fregadero. El papel de lo que quiere soltar, lo rompe y lo tira. Y el papel de lo que quiere atraer, lo va a guardar. Okay. Lo que hoy pueden sentir es, no hay indicio que se sienta físicamente mal, pero sí hay personas muy sensibles, muy, muy sensibles a este tipo de fenómeno de energía de eclipse. Se va a poner hermosa la luna roja. Disfrútelo bastante. Disfrútelo.
1: Perfecto, Ana la venezolana. Ahí quedó el ritual del día. Aproveche este tema del eclipse. Y como siempre, nos vamos con el mantra.
0: Vámonos.
1: Vamos, para que usted tenga un excelente día. Espero que te le vaya muy bien.
0: Concéntrese.
1: Como que se me quiere meter al chamuco.
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0: desobedecer, de desobedecer.
1: Ya, Chucky, vente.
0: Money, money, money, money.
1: Eso no es para chupar, Chucky.
0: Money, money, money, money, money.
2: ¡Gallinazo!
1: Y a Paola,
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12: Oigan, yo voy a hacer
19: decir una cosa. Quiero que la gente, pero supera el pendiente. Tenemos boletos para que vayan a ver a Beli Beto el próximo domingo. Y tenemos boletos para que vayan a ver este sábado a Lalo Mori y los Herederos de Nuevo León.
20: A ver, ¿primero a quién? ¿A Beli Beto?
19: Primero a... Lalo Mora el sábado.
20: Lalo Mora. ¡Bonito!
19: Y luego el domingo Beli Beto ahí en Santiago.
20: ¡Ay, qué bonito baila Pepo!
19: Que los que quieran boletos manden ya su foto escuchando la mejor FM por WhatsApp y que nos digan, quiero boletos para Beli Beto. O que nos digan,
20: que nos digan, quiero boletos para Lalo Mora.
19: Ándale.
20: Así que nos digan. Y además, agárreme una chichi.
19: ¡Bonito!
20: Lalo Mora.
19: Venga, ya que nos van a empezar a mandar su mensaje, ¿va?
20: ¡Vamos con la arrollada!

0: el amor.
1: A ver, boletos para Beli Beto. A ver si no los da.
2: Buenos días, quiero boletos para Lalo Mora. ¡Bonita!
3: ¡Bonita!
4: Lalo Mora no ocupa boletos, él va a trabajar ahí.
3: Además es Lalo Morras.
5: Buenos días, chicos.
6: Yo no.
5: Quiero boletos para ver a Lalo Mora. ¡Bonita!
3: ¡Háblale, compadre!
5: ¡Ahorita, mija! ¡Que estoy vivo!
6: Acá tengo tu boleto, mira.
3: Oiga, y también vayan pidiendo sus más. ¿Sus rolitas de Lalo Mora en las pegaditas o qué?
4: ¿Y la pepocumbia o qué?
3: Órale, ya está. Recuerden que tenemos boletos, manden su mensaje de audio. ¿Quién quiere boletos? Tenemos boletos para Beli Beto y para Lalo Mora y los herederos de Nuevo León.
4: Y haz tu tarea.

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12: Oye, la raza está vuelta loca y quiere boletos. ¿Qué dice la raza?
13: ¡Bonita! Quiero boletos para ir a ver al Don Lalo Mora y que me diga ¡bonito!
14: ¡Buenos días, muchachos!
15: ¡Hola!
14: Oigan, yo los escucho desde Saltillo, Coahuila, por aplicación, todos los días.
12: ¿Ok?
14: Denme boletos para Lalo Mora.
12: ¡Órale, ya está! Sí.
16: Para quererte con locura, pues tu cariño para mí es una fortuna. Quiero un par de boletos para ir a Lalo Mora y los herederos de Nuevo León.
15: Pero no la cantó igual.
12: Le faltó como sentimiento, ¿no?
17: Le faltó así como...
12: Ahí va, atención, la gente súper rápido, la gente que está mandando su mensaje, ahorita viene el puntito mitotero. ¿Ok? Ajá. Les vamos a poner puntito. El que le ponga puntito va a tener 5 segundos para contestar con un mensaje de audio bien feliz y bien contento que ya ganó.
15: Exacto, pero hay que estar muy atento a su celular que recibe el puntito.
12: Exactamente, por lo pronto vámonos con música y ahorita bien las pegaditas.
15: Este es calibre 50.
12: Ay, chicos.

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1: Ha llegado el momento. Todos los que han mandado su mensaje de audio, les voy a poner el puntito mitotero, ¿eh? Tienen que responder con un audio de que muchas gracias, ya gané boletos para ver a Lalo Mora y Herederos de Nuevo León el próximo sábado.
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1: Y vámonos. Aquí está la pegadita.
3: Número uno.
1: ¿Quién dijo yo? Puntito mitotero, ahí va el primero, vámonos.
4: ¡Bonita!
1: Puntito mitotero. Tiene que responder con su mensaje de audio, ¿eh? Y mira, ya así, de volada. Ahí está. 5, 4, 3, 2.
5: ¡Viene! ¡Lágate! ¡Gracias, la mejor!
1: Eso, compadre, así de sencillo. Los que reciben el punto tienen unos cuantos segundos para responder. Y si tu mensaje sale al aire, es porque ya ganaste.
6: Y felicidades.

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1: Ay, ahí está, para que vean que sí los queremos. Pegaditas de Lalo Mora.
2: Oiga, ya va otro puntito mitotero, ¿eh? Para toda la raza que sigue mandando su audio. Puntito mitotero. Y el que responda de volada se lleva su par de boletos para ver a Lalo Mora y a los herederos de Nuevo León.
1: Pero inmediatamente, ahorita es el momento. Vámonos. Con la pegadita.
2: Número 2.

puntitos mitoteros, ¿eh? El que responde rápido es el que gana. Así de sencillo. 811-2200925. Manda tu mensaje diciendo que quieres par de boletos para ver a Lalo Mora. Y ya, ahí va, venga. Tienes que mandar audio, ¿eh? Audio.

0: más. Ahí va otro punto mitotero, ¿eh? 811-2200-925. Todos los que han ganado boleto, atención, tienen hoy hasta las 6 de la tarde para venir por su par de boletos con su identificación aquí a MBS Radio.
1: Solamente el día de hoy, ¿ok? Así que póngase atento y pues haga su logística para que aquí nos veamos.
0: Exactamente, prepare todo, agarren con tiempo su camioncito, su carro y aquí nos vemos.
1: Ya te vas a ver a la lomo, ahora hice la pegadita.
0: Número 3.
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0: Ya gané.
1: ¡Felicidades, compadre! Hoy hasta las 7 de la tarde, vente con tu identificación por tu par de boletos. Seguimos con el punto mitotero.
2: Sí, madre audio 811-2200-925.
1: ¿Quién quiere boletos para ver a la Lomona y a los herederos de Nuevo León? Manda tu mensaje diciendo que quieres boletos y luego yo te pongo el puntito. Tienes 5 segundos para responder

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0: la gente sigue mandando su mensaje de audio. Todos siguen participando, ¿eh? Venga, ¿qué dice la raza? Buenos días.
1: Deme, regálenme boletos porfis para poder festejar mi aniversario de bodas. 10 años de casadas.
0: Ok. A ver, tú que me mandaste este audio, tienes 5 segundos para decirme lo que quieras. Decirme, muchas gracias por regalarme los boletos para ir a ver a la Mora. Tienes 5 segundos. 5, 4, 3, 2. Ya sé, no, no puedo creerlo. Y yo que te los quería regalar porque quería que celebraras tu aniversario. Vámonos con otro. Ey, es de volada, ¿eh?
2: Ya gané. Bonita.
0: Ahí está, compadre, tienes 5 segundos. 5 segundos. 5, 4, 3, 2, 1. ¡Chupapi muñeño! Pierde, chupa faro. ¡Ey! Si escuchas tu linda y melodiosa voz, tienes 5 segundos para responder, ¿eh? ¡Venga!
3: Quiero boletos para Lalo Mora, amor. Véngame a ver ahorita que estoy vivo.
0: Ahí va, compadre, igual, tienes 5 segundos para decirme lo que quieras. Decime, compadre, muchas gracias por poner mi mensaje. Y dice, y 5, y 4, y 3, y 2, y 1, y 1, y 1, y 1. Somos la gozadera.
1: A mí.
0: Ándale, pues dime algo. Dime lo que tú quieras. ¿Cómo se dice? Miéntame o méntame. Méntame la Mauser, lo que quieras, pero di algo.
1: ¡Ah! ¡Yo gané!
0: ¿Qué les cuesta?
1: ¡Ah! ¡Yo gané!
0: Ahora dame tu nombre completo, mi amor. Dame tu nombre completo, por favor. Ey, todos participan. Estamos regalando boletos para que vayan a este fin de semana a ver a Lalo Mora y a los Herederos de Nuevo León. Acá Santiago se va a poner espectacular, ¿ok? ¿Cómo te llamas? ¿Sajian? Ok, bueno. A ver, déjame apuntar tu nombre raro. Sajian de Jesús Cárdenas. Ok, tienes hoy hasta las 6 de la tarde para venir por tu par de boletos. Ok, hoy hasta las 6 de la tarde. ¡Vámonos con otro audio!
4: ¡Dame los boletos, compadre! ¡Dame los boletos!
0: Venga, tienes 5 segundos. Dime algo, lo que quieras. Dime, Iván Morales, estás bien hermoso. Odi, el Che le gusta la porra, lo que quieras.
5: No, hombre,
6: calmado, güey, calmado.
0: 5, 4, 5, 4, 3, 2, 1. Ya bailaste las calmadas. No, hombre, ahí está la raza.
7: Rosa linda, divina, mujer hermosa. Qué perfumas como aroma dejas.
0: ¡Echame
7: un boleto!
0: ¡Ándala!
8: ¡Me canta bien feo!
0: Dime algo, güey, aparte de que cantas bien feo, güey. Di algo, lo que tú quieras. Tienes 5, 4, 3, 2.
8: ¡Ya gané!
0: Dame tu nombre completo, mi rey santo. Mi príncipe de Asturias. Dime, dame tu nombre completo, güey. De volón ping pong.

0: ¡Ya me emocioné, güey! ¡Ya me emocioné! ¡Hay un chorro de boletos! ¡Venga!
1: Pues, ¿qué tiene?
0: Pues es que, compadre, tengo boletos, tengo boletos.
2: ¡Quiero boletos, padre, a darlo, mora! ¡Quiero boletos, quiero boletos, quiero boletos!
0: ¡Ándale, ándale, rápido! ¡Rápido, tiene 5 segundos! ¡Y el cronómetro corre en 5, 4, 3!
2: ¡La cochita de papi!
0: 2, 1! ¡Ah, pues ese fue el que mandó! ¡Ahí está, es ese!
2: ¡La cochita de papi!
0: ¡Ese, compadre! Dame tu nombre completo. Dame tu nombre completo, por favor, mi rey santo. ¡Ya! ¿Qué hora son? 8:17. Ah, uno más, chacándale, no seas malo, güey. Juan Carlos.
3: No, man.
0: Juan Carlos Márquez Juárez. Ahí está, compadre, tienes hoy hasta las 6 de la tarde. Uno más, uno más, vámonos. Hay un buen de boletos, un chorro de raza que quiere boletos. Recuerda, si sale tu audio, tienes 5 segundos para mandarme el mensaje que tú quieras. Decirme lo que quieras, ¿ok? Si quieres decir, hey, Iván, te picho los tacos, güey. Hey, Iván, ¿qué te pasó, güey? Dejarte el lonche, lo que quieras, güey.
4: Calma. Hola, quiero boletos para ver a Lalo Mora.
0: ¡Ándale! ¡Tienes 5 segundos, mi amor! ¡Dame tu mensaje! ¡Dime lo que quieras! ¡Háblame bonito! 5, 4, 3, 2, 1. ¡Ay! ¡Vámonos con otro!
2: ¡Amén! ¡Bonita! ¡Véngame a ver ahora que estoy vivo! ¡Quiero boletos!
0: ¡Ándale! Si ya salió tu voz, mándame tu mensaje de audio. Tienes 5 segundos. Último boleto. Último boleto de esta intervención. Tienes 5 segundos para responderme. Hijo eso. Hijo eso. Es que de pronto mandas tu mensaje y te desentiendes del celular o de la radio, güey. O te bajas del coche, lo que tú quieras. Venga.
2: Dame boletos para Beli Beto.
0: Beli Beto todavía no. Ahorita con Beli Beto. Ahorita vamos con Beli Beto. Ahorita estamos con Lalo Mora.
5: Oye, yo quiero boletos para Invasores. Bueno. De que ando enojado con mi esposa y pues si me los gano, pues para reconciliarme con ella.
0: Pues por eso te dejaron, güey, porque estás todo al revésado, güey. ¿Cómo que Invasores, güey? Es Lalo Mora y los herederos.
6: Quiero boletos.
0: Ándale, ya salió tu voz, güey, ya salió tu voz.
6: Quiero boletos.
0: Tienes 5 segundos para mandarme otro audio. El que tú quieras, dime lo que quieras. Para que ganes, venga.
7: ¡Ey, ándale! ¡Ey, ándale! ¡Ey, ándale! ¡Ey, ándale!
0: Pues pásame tu nombre completo. Pásame tu nombre completo y tienes hoy hasta las 6 de la tarde para venir por tus boletos. No, me chayando. ¿Otro qué? Tú dices, güey. Tú aquí eres el que... El calmado, güey. Ándale, tu nombre completo. Oye, tenemos ahorita, para los que quieren boletos para Beli Beto, ahorita los vamos a regalar, pero ahorita les voy a decir dónde. Ahorita estamos con lo de Lalo Mora.

0: Vámonos con uno más, vámonos con uno más.
1: Sigue. Perdón,
0: ¿mi qué?
1: Mi morning show, me equivoqué, hombre. Pues sí, era Lalo Mora y Herrero.
0: ¡Ay, mijo! ¡Ay, ándale! Te voy a dar chance, mándame otro audio diciendo ¡gracias, morning show! ¡Estoy bien penéfaro! ¡Estoy bien idiota, me equivoqué! Pero tienes que decir que estás bien menso, güey. Porque sí te equivocaste. Ándale, dilo. Es de humanos, güey, aceptar nuestros errores. Ándale, di. Estoy bien menso, güey.
1: Estoy bien puño porque me equivoqué. Gracias, Morning Show.
0: Ándale, dame tu nombre completo. Dame tu nombre completo para que te vayas a ver a Lalo Mora y Herederos de Navolino este fin de semana. Ahí está. Un aplauso porque lo reconoció, güey. Y fíjate, y neta que fue la suerte, güey. Volví a reproducir su WhatsApp. Pedro Enrique.

0: más, uno más, uno más. Uno más y el último, güey.
1: No, no, no, no, no, no.
0: Sí, güey. Ándale, güey, por favor, güey. Ahí va.
2: Ya gané, ya gané, ya gané.
0: Ay, no, mijo, el tuyo ya lo pasamos de hace bastante tiempo. Por eso les digo que tienen 5 segundos, ¿eh?
3: Quiero boletos, quiero boletos, quiero boletos, mojo.
0: Ándale, tienes 5 segundos para decirnos lo que tú quieras. Ya salió tu linda y melodiosa voz, mi rey.
3: Quiero boletos, quiero boletos, quiero boletos, mojo.
0: Le contamos, Anita, y tienes 5, 4, 3, 2, 1. ¡Ah! Ay. ¡Se salvó!
4: Ahí está.
0: ¡Audio! ¡Es audio, güey! ¡Es audio!
4: ¡Audio, papás! ¡Audio!
0: Tienes que mandar audio. No importa si estás trabajando. No importa si llevas gente, si te dedicas a las aplicaciones. Tienes 5, 4, 3, 2, 1. Ya bailaste las calmadas, güey. Era audio, güey. Era audio. Era audio. Venga, venga, otro más.
5: Quiero boletos.
0: Ok, Anita, ¿quiere boletos?
4: ¿Quiere boletos? Entonces, ¿que se reporte?
0: Mira, ahí está.
4: Puntito, mi totero.
0: Ahí está, de volada, escuchó su voz. Y tiene 5.
4: 4.
0: 4. 3. Ya mandó su audio.
5: Ya gané, ya gané. Somos la gozadera.
0: ¡Esa! Somos la gozadera. Dame tu nombre completo, por favor. Y tienes que venir hoy antes de las 6 de la tarde, ¿ok?
4: Gozadera.
0: Vamos a regalar más boletos. Ahorita vamos con boletos de Beli Beto en la siguiente intervención. Por lo pronto quiero felicitar enormemente a un gran señorón que nos está escuchando, que cumple 59 años. Muchas, pero muchas felicidades a don Armando Martínez.
4: Ay, tiene nombre de tequila.
0: No, ¿y sabes qué, Ana?
4: Sabe a tequila.
0: ¿Sabes a quién imita el señor?
4: ¿A quién?
0: A don Vicente Fernández.
4: Ay, Dios santo, felicidades, colega imitador.
0: Exactamente, aparte canta bien bonito don Armando Martínez, que hoy es su cumpleaños número 59, señorón. Pues que se la pase increíble, que Diosito lo bendiga y que lo consientan como se lo merece, como todo un rey.
4: Que su doña Cuquita le dé unas fanfis.
0: ¡Ay, Papantla! Don Armando Martínez, muchas felicidades. Y esta canción va para usted hoy nomás.
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0: ¡Chale, don Armando! ¡Felicidades! Esta rolita por su cumpleaños número 59.

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0: Ya vienen los arrancones y también tenemos arrancones especiales el día de hoy, porque serán de Beli Beto. Y ahorita vamos a regalar ya los boletos de Beli Beto, Anita.
1: Pronto, nada más no se despegue porque hay una pregunta muy importante, si no, no se los gana.
0: Eso.

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1: ¿Cuál canción se queda?
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3: Estos agarrones son para que usted lo disfrute esta mañana del gran evento que va a haber el día domingo aquí en la Gozadera Morning Show, en el otro más famoso de toda Latinoamérica.
4: ¡Agárrela!
3: Tenemos el carril número uno. Un carrito de paletas.
4: ¡Ojo, atención! Todos los que quieren boleto para Beli Beto, ya preparen su celular, porque lo que tienen que hacer es grabarse, cantando la canción que vamos a poner.
3: Exacto, al 811-2200925.
4: Ándale.
3: Tenemos un carrito de paletas en el carril número uno.
4: Paletas, sí, dame paletas. Carrito de paletas, va.
3: ¿Paletas de qué?
4: Yo quiero una.
3: ¿Quieres una?
4: Pero directa del embajador. No, no es cierto. No, vámonos, carrito de paletas. Aquí está el carril número uno.

0: Grábelo, grábelo cantando, bailando y participa par de boletos para ver a Beli Beto el próximo domingo.
1: Esta canción la puedes bailar infantil o con perreo.
0: ¡Súbele! ¡Súbele!
1: Porque bailas así, chat, ¿por qué? Porque estás haciendo twerking.
0: Son los arrancones. Solamente se puede quedar una. Es más, nos vamos solamente a un voto. Solamente un voto porque... Pues vamos a darle chance a la gente que participe, ¿va?
1: Sí, 811-22-0015. Hasta ahí.
0: Ok.
1: Hasta ahí nomás, de lo bueno a poco.
0: Venga.
1: En el carril número 2 tenemos un carrito de elotes.
0: ¿Con tostitos o sin tostitos?
1: El puro palo.
0: ¡Uy! Dame dos para llevar. Ah, no, ¿verdad?
1: No, tú querías paletas de aquella.
0: Ah, sí, tienes razón.
1: De
0: el elote te lo dejo a ti.
1: De la Wander Suganga. Vámonos con el carril
0: número 2. Grábese cantando la canción. Todavía no. Por lo pronto tiene que votar, ¿eh? ¿Cuál canción quiere escuchar de Beli Beto?

0: tienen que votar. ¿Cuál canción se queda? Un voto, el primero que llegue. ¿Cuál se queda? ¿El carril número uno con la pepocumbia o el carril número dos?
1: Con la el son del Beto Colombiano.
0: Ok. ¿Eh? Va, vamos a ver cuál se queda. Posteriormente, la canción que quede mientras esté la rola, ustedes tienen que mandar su...
1: Su audio. Cantando la rolita.
2: Voté por la pepocumbia,
0: ¿eh? Ok. Ok, vámonos, señoras y señores. Aquí está el carril número uno.

0: así. Punto mitotero. Si recibes el puntito mitotero, tienes que mandar tu mensaje de audio de volada
1: y cantar como Belly.
0: Venga.

0: pepo cumbia, la pepo cumbia, ya gané, ya gané.
1: ¡So! ¡Hey, los que escuchen su voz! Tienen que mandar su... Si reciben su mensaje, su puntito mitotero, y tienen que mandar su nombre completo, ¿eh?
2: Inmediatamente, póngase listo ahí con su celular en mano.

si reciben el punto mitotero, tienen que responder con un audio diciendo que ya ganaron, ¿eh? ¡Venga!

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0: boletos para Belly Beto, tenemos más boletos para Belly Beto. Tengo uno, dos, nos quedan cuatro pares de boletos, Anita Show. Ahorita les vamos a decir cómo se los pueden ganar, ¿va?
1: Nada más cuatro pares de boletos para que estén bien pendientes porque hoy es su día de suerte. Sí, señora, que ha tenido toda la semana contacast en el cabello. Hoy le viene su premio.
0: Ahí te va, para todos los que dices, ay, es que mi hijo y mi hija es súper fan de Belly Beto, pero ando bien corto de lana. Exacto. Por el tema de los útiles escolares. Es el momento. Los próximos cuatro pares de boletos los vamos a regalar aquí a través de las líneas de comunicación 81-110-00-113 y 81-110-00-925.
1: Y qué padrísimo que tu Bendy vaya el lunes bien motivado a la escuela porque fue a ver a Belly Beto y le platica a todos sus amiguitos.
0: ¡Qué padre! Exactamente un día antes vas a ver a Belly Beto y luego el lunes va bien motivado a la escuela
1: platicando, vi a Belly y vi a Pepo y vi a Beto y vi a Miguelita. ¡Qué chulada! También hay merch, pendiente con las redes sociales porque también hay merch oficial de Belly.
0: Exactamente, mira, ya regalamos boletos para Belly Beto, ya regalamos boletos para Lalo Mora. ¿Qué falta? ¿Qué sigue? ¿Qué? ¿Qué quieres? Una 12 lipo. De Cheve, Chuck.
1: Una lipo.

0: completo para Lalo Mora.
1: Aquí está el teléfono, aquí lo estamos viendo.
2: No manches, yo siempre quise estar en la hora regaladora. Ya me siento en la hora regaladora.
1: La boletiza.
2: Sí, señor, somos la mejor FM. Es más, Jerry, pregunta sin filtro, Hugo, de tanto boleto que tenemos.
1: Vámonos con Pedro Fernández, talla 28 desde 1985. De otro planeta, es él y la canción así se llama.
2: Bueno, más, aquí nomás en la mejor.

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9: Oye, ahí está la raza. Vamos a, después de esta intervención, ¿ok, Chuck? Regalamos boletos, Anita, para Beli Beto próximo domingo.
10: Póngase atentos, ya viene. Y ahora como Beli, yo, ¿verdad? Soy fan de Beli. Herencia de Grandes, escuchas a continuación en la mejor FM. Esa canción se llama Yo y la Luna.
9: Venga, la mejor 92.5. ¿No te saben los teléfonos? Yo te los doy. 81-110-00925 y 81-110-00103.
10: Ok. Ya me lo aprendí.
9: Apréndetelo.

chingas. No. Ahí está la raza que quiere boletos. Cuélgame las líneas de comunicación. Pero primero ponme la rolita, mi querísimo Chaxito. Porque ha llegado el momento. Tenemos.

0: La hora, pechochona.
1: 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El baile de Pepo.
2: Pepo, Pepo, baila con este ritmo todo el mundo.
0: Próximo domingo se presentan aquí en Santiago. El lugar está increíble, Ana.
3: Precioso.
0: Un lugar donde vas realmente, realmente respiras otro aire.
3: Sí. Y con todo, hace poquito tuvimos aquí a David de la Peña y nos platicó de todo lo que está haciendo para que esté bien bonito, bien verde y bien seguro.
0: Exactamente, así como baila Pepo, bien bonito.
3: Ay, qué bonito baila Pepo.
0: Oye, aparte, bien lo dijiste, algo bien bonito. Van el domingo ver a Beli Beto y luego el lunes van a la escuela bien motivados en la escuela.
3: ¡Qué padre! Yo quiero ir, como no tengo niños chiquitos.
0: Yo te hago.
3: Me das uno.
0: Te hago uno.
3: Me haces uno.
0: De compas.
3: Ah, bueno.
0: ¡Vamos! ¡Dame el reporte, Chaxito! ¡Buenos días! ¡Good morning!
3: ¡Hola, honey! ¡Hi, honey! ¡Good morning!
0: ¡Bueno!
3: El número que usted marcó no está disponible.
0: ¡Bueno! ¡Buenos días! ¡Hola! ¿Quién habla?
4: Karina.
0: Hola, Karina. ¿Qué onda, Karina? ¿Qué rollo, qué?
4: Ay, quiero boletos para el show de Beli Beto.
3: Ah, ok. Me vas a decir...
0: No tan difícil, Ana. No seas tan, tan dura.
3: Los dos colores de el vestuario de Beli.
4: Pues trae amarillo, naranja, azul.
3: Ah, ya dijo tres. Dijo tres. ¡Muy bien!
0: Ahora te falta nada más decirme la fecha de nacimiento de Beto.
4: Ay, no.
0: No te creas, mi amor.
3: ¿Pero cuántos años tiene Beto?
0: Eso sí lo ha dicho, ¿ah?
3: Sí, tiene 8.
0: Ah, ya ganó.
3: Ah, ya ganó. Tiene 8, como Bart Simpson. Nunca creció.
0: Mi amor, dame tu nombre completo.
4: Tiene que ser al aire.
0: Porque aquí.
3: ¿Eres Emma Coronel o qué?
0: ¿Le debes a Coppel o qué? Sí, tiene que ser al aire, mi amor, porque no tengo tiempo para. Porque ya está la otra línea ocupada. Dame tu nombre completo.
4: Ah, ok. Graciela.
0: Sí. Ah, Chelita Garza. ¿Eres tú, Chelita Garza? No, Graciela, ¿qué, mi amor?
4: Medellín.
0: Ok, tienes hoy hasta las 6 de la tarde con tu identificación, ¿va?
4: Hasta las 6 de la tarde.
0: Así es.
3: O sea, todo el día de hoy, hasta las 6 ya no puedes. A las 6:05 ya no. Aquí en MBS Radio, en la mejor FM, Revolución y Garza Sada.
0: Al lado, de la al lado de la casa de Oscar Burgos, no tiene pierde, le pones el GPS, la mejor FM y ahí te va a salir, ¿va?
3: De la casa de Ana Show, ya se llama.
0: ¿También te quieres adueñar de esta casa?
3: No, no, no, la de Santa Catarina.
0: ¡Ánimo! Gracias, Graciela, gracias, felicidades. Vamos con otro par de boletos. Venga, ya llegó la hora regaladora de la mejor. ¡Buenos días! ¡Bueno! ¡Ay, qué bonito baila Pepo! Ah, tenemos la voz de Beto. A ver, échame la voz de Beto. Beto está aquí presente. Una psicofonía.
5: ¿Qué tal? Muy buenas tardes. Yo soy Ramón
0: Soto. ¡No, bueno! ¡Es Quecho, güey! ¡Ese es Quecho! O sea, ¿le estás diciendo que Quecho tiene así cabeza de melón? 81-110-00-73 81-110-00-925. Dame el WhatsApp también, mi rey santo, venga.
6: Pepo, Pepo, Pepo, yo quiero boletos para ver a Pepo, Pepo.
7: ¿Qué ha habido, gozadera, eh? ¿Qué onda, Anita Show?
0: ¿Qué
7: ayer te reventaron en multimedios, el pinche maricón ese de Regina.
3: Pues, es que no pueden tener rating sin hablar de mí.
7: Habló de ti hasta por las orejas. Siento que le pongas un alto porque...
3: No, es que mira, lo siento, pero a mí se me dio la invitación y la negué. Entonces, no pueden tener rating sin hablar de mí.
0: Ah, ok. Entonces, ellos te invitaron para ese programa. ¿No quisiste ir?
3: No.
0: O sea, ¿no quisiste o no pudiste?
3: No me llegaron al precio y no quiero ir.
0: Ok, y entonces se están ensañando contigo.
3: Están hablando de mí porque pues... Sí, solo que yo aquí tengo un celular donde puedo contestarles todas sus funas.
0: Yo siento que...
3: Y si me llegan a ver ahí, es porque me pagaron muy bien. ¿Tú? Y a los demás no les pagan ni un peso.
8: Óyame, ma.
0: Tú date a desear, mi amor, tú tranquila.
3: Claro.
0: Venga, ¿quién quiere boletos para Beto? Para Beli Beto.
9: Sí.
10: Yo quiero boletos. Beli.
0: A ver, mi amor, tú que mandaste este audio, mándanos en estos momentos una foto demostrándonos que estás escuchando la mejor FM. Foto ahí en tu coche, en el estéreo de tu casa, en donde sea. Tienes 5 segundos, ¿ok?
8: ¡Tú cállate, ¿ya? Miguelito!
0: ¿Ya mandó? Ya.
3: ¿Está atenta la muchacha?
0: Ahí está, ya, déjame.
3: Muchacho, papá luchona, mamá luchona.
0: Ya se está cargando en estos momentos.
3: Bueno, pero ya vemos ahí la sombrita.
8: ¡Tú cállate, Miguelito!
3: Está en su estéreo.
0: ¿Qué carro es?
3: Ese es un Versa, güey.
0: ¿Un Versa?
3: Sí, o un March.
0: Bueno, pues ahí está, comadre, felicidades. Dame tu nombre completo, mi amor, por favor. Y dinos qué carro es, porque estamos con la duda.
3: Sí, nos traemos mucha duda de ese estéreo, ¿cuál es?
9: ¡Didiando ando! ¡Ni santida!
3: ¿Qué de día ando ando?
0: No.
3: Que no, mija, son para Beli Beto, no son para.
0: Expo. Estamos en.
3: Expo lubricante.
0: Diviando, dijo.
3: Ah, que me asusté.
0: O sea, anda en la aplicación.
3: No son horas, hija, no son horas.
0: Alejandra Patricia.
8: ¿Cómo dijo?
3: Alejandra Patricia. Qué bonito nombre. Felicidades, muñecona.
0: Alejandra Patricia.
3: Ya estando allá, ¿me puedes traer para acá? Ay,
0: mi amor, Alejandra, tienes hoy hasta las 6 de la tarde con tu identificación. Ok, vámonos con otro audio. Si escuchas tu voz, vas a tener 5 segundos para mandarme tu foto demostrando que estás escuchando la mejor.
3: Por favor, o sea, esto es la Secretaría de Gobernación, lo pide.
0: La Secretaría de la Mejor.
3: La Secretaría de Gobernación, licenciado Javier Hernández.
11: Ah, caray, ¿qué dijo?
0: No.
11: Y él iba a decir que si no ocupaba una ayuda.
0: ¡No, cállate! Ya ves lo que provocas, amiga.
11: Sí.
0: Pero dijo Didi, o sea, de Didi.
3: Okay.
0: Anda chambeando en el Didi.
12: Sí, Anita, yo también vi esa parte ayer.
0: Ay, les encanta el chisme, les encanta el chisme.
3: Déjalo. A mí también me encanta el chisme.
12: Sí. De donde te estaban reventando en el gacho. Pero te decía que eras insípida o algo así, muy seca, que no tenías.
0: Que no tenías gracia, pues dijo.
12: Invitan, no. Pero bueno, programa doble moral.
3: Viniendo de aún esos tres personajes.
12: Divierte viendo ese tipo de programas que la verdad no generan nada de contenido, pero bueno. Suerte, Anita, y pues que se tape el que no quiera ver tu brillo. Saludos.
0: ¡Eso! ¡Qué bonito!
3: Justamente ni voy a mencionar al jurado porque sería darles.
0: Apenas te iba a preguntar, dale. ¿Quién es esa morra?
3: Mira, Regina Jones. Eso
13: ¿quién es?
3: Es una chica trans.
13: ¿Quién es?
3: Gaby Mendoza quiere ser una chica trans. Y Carla Delfín quiere ser algo. O sea,
14: yo
3: digo, la comedia de Gaby es muy buena.
0: Sí, claro.
3: Y las imitaciones de Carla también. Pero la comedia de Carla es malísima y las imitaciones de Gaby tampoco son buenas. Entonces, si las juntas, a lo mejor pudieran llegar a querer ser la mínima parte, el 0.1% de lo que es Ana Show.
0: ¡Ah, supe!
3: Porque para empezar ni son güeras como yo, las dos par de prietas.
0: Ana, yo soy prieto, ¿qué tienes?
3: Pero tú eres mi prieto.
0: Puro prieto power.
3: Es mío.
0: Ándale, vamos con los boletos, Beli Beto, venga. Si escuchas tu audio, tienes 5 segundos para mandar tu foto. Venga, vamos a que se cargue el mensaje, ahí está.
15: Vale, Beli Beto.
0: Ahí va.
15: Vale, Beli Beto.
0: Pues ándale, manda tu foto.
15: Vale, Beli Beto.
0: Tienes 5 segundos. Beto. Tienes 5 segundos.
3: ¿Sabes quién se figura que puede mandar una foto del Beto pirata que anda en el 15 de mayo?
0: Hay un Beto aquí también en Revolución que anda pidiendo lana, ¿va? Sí, ahí sí, en el semáforo.
3: Y vende burritos también.
0: Eso hace en los tiempos libres, ¿no?
3: Es ahí el va. Beto, tú.
16: Por favor, gozadera, yo quiero boleto. Ya mandé mi foto. Saludos, Anita, mi amor platónico.
3: Te amo tanto, bebé.
0: Ándale, dame tu nombre completo, tú, Chapulín. Ándale, ahí en tu coche. A ver, vamos a ver, nos encanta ver los coches ajenos. ¿Qué es? Esta es una camioneta. Ahí está, Héctor Eduardo. Felicidades, Héctor.
3: Es una Hyundai. Es que me gustan mucho los carros. Le sé a los carros.
0: Héctor Eduardo Flores, tienes hoy hasta las 6 de la tarde con tu identificación para venir por tu par de boletos para ver a Beli y Beto.
3: Y es con esa gran sorpresa a tu casa. Vieja, ya no forres libretas. Llévaselas a la señora que lo ama. Vámonos a ver a Beli y Beto.
0: ¡Vámonos con otro audio!
17: Pocu, la pepocu, cumbia. ¡Qué bonito baila Pepo!
0: ¡Eso! Mi amor, tiene 5 segundos para mandarme porque ella ya mandó su foto. Nos está escuchando a través de la aplicación.
3: Oye, qué maravilla. Por cierto, bajen la app, es gratis, la mejor FM. Y elige el estado que quiere escuchar.
0: ¿Estado anímico?
3: El estado anímico. El estado.
0: Mi amor, dame tu nombre completo.
17: Poku, la pepocu, cumbia. Qué bonito baila Pepo.
0: Como que se fue desinflando.
3: Sí, habló como la pulga trapista. Qué bonito baila Pepo.
0: Ana Luz.
3: Eso toca ya.
0: Olvera.
3: Felicidades, toca ya.
0: Hoy hasta las 6 de la tarde, mi amor, con tu identificación aquí en MBC Radio. Vámonos a música y... ¿Le hablamos a Musquiz o qué? A ver si nos da chance de regalar más boletos o qué.
3: ¡Apa, Musquiz! ¡Manifiéstate!
0: Que nos digan si regalamos boletos de Lalo Mora o de Beli Beto.
3: Exactamente.
0: Vámonos a música
3: los
0: por lo
3: pronto. Los últimos 15 minutos del programa número 1 de las mañanas.
0: ¡Somos la gozadera! ¡Somos la gozadera!
3: ¡Somos la gozadera! ¡Ah!

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0: Bendito.
1: Siempre agradezca todo. ¿Qué? ¿Cuántos regalos nos da la vida desde la primera hora de la mañana? Y los primeros 15 minutos de la mañana casi creo describen tu día, ¿eh?
0: O sea, y que no nos damos cuenta, ¿eh? No, de los regalos.
1: No, o sea, te levantas, abriste los ojos, güey.
0: Ya con eso vas de gane.
1: Respiraste. Te levantaste con tus dos piernas y abriste la llave y salió agua.
0: Exacto. Y es que porque estamos con eso y estamos viendo fuera del aire lo que lamentablemente pasó en Nepal.
1: ¿Qué tragedia?
0: Bueno, es de neta, de película, las imágenes que están circulando en las redes sociales. Hijo, es impresionante. Que no hay palabras.
1: No.
0: Nomás hay que cuidarnos, hay que rezar mucho, hay que acercarnos a lo que tú quieras, pero acércate a
1: un poder superior a ti.
0: Exacto.
1: Un poder superior a ti que tengas en tu mente y en tu corazón.
0: O a ti mismo, o sea, conecta contigo mismo. Conecta porque realmente, hijo eso.
1: Con tu espíritu, güey.
0: Estamos viviendo cosas bien, bien fuertes a nivel mundial. Y aquí en México, pues ya viene septiembre, que es la temporada fuerte de la
1: temporada sísmica, exacto, y de huracanes acá en el norte, también vienen fuertes ciclones para el Golfo de México y confiamos en los aliens de Tampico.
0: Sí, que nos hagan un parillo.
1: Y en la Huasteca, ¿verdad? Nosotros tenemos muchos cerros, pero como quiera va a llover, así que impermeabilice.
0: Pero bueno, ya no.
1: Impermeabilizar. Gracias por esta mañana tan maravillosa, llena de regalos, llena de WhatsApps. Una disculpa a todos los que se quedaron todavía pendientes.
0: Sí, muchísimos.
1: Pero no se despegue porque puede sonar el teléfono rojo. Viene Juaco Pari, viene la hora de los compas. Viene toda la programación maravillosa de la mejor FM. Somos los número uno.
0: Impresionante.
1: Y por supuesto, gracias a nuestro director general, una producción de Oscar Musquiz Garza. ¡Apá! Regalamos boletos para los que nos
0: Yo también quiero ir a ver a Beto.
1: A Pepo.
0: Oigan, mañana vamos a regalar más boletos, ¿eh? Hermosa. Mañana preciosa. Vamos a regalar más boletos para que estés al pendiente. Regalamos boletos para Lalo Mori y los herederos y para Beli Beto el día de mañana para que nos escuches desde bien tempranito, ¿eh?
1: Porque estamos aquí desde las 6 de la mañana. ¿Y quiénes somos?
0: La goza. Es más, ahí va, lo prometo. Primer mensaje que llegue mañana a las 6 de la mañana,
1: okay,
0: va a tener par de boletos de lo que él quiera o de lo que ella quiera.
1: Tanto así.
0: Sí. Oye, soy el primer mensaje. Tú dijiste que ibas a regalar boletos. Yo quiero par de boletos para ver a Lalo Mora.
1: Ea. Así que levántese bien temprano.
0: Sí, primer mensaje que llegue a las 6 de la mañana después del intro, después de nuestra canción de introducción del programa. Lleva par de boletos de lo que él o ella quiera.
1: Perfecto, ya lo dijo, aquí está, firmado,
0: sí,
1: firmado,
0: señor.
1: Y notariado.
0: Sí, señor. Vámonos, gracias a Isaac Ontiveros en el control de audio. Muchas gracias, Dios los bendice, disfrute este jueves al máximo. Y por supuesto, quédese en la grata programación de La Mejor FM y con mi compadre Juaco DJ.
1: Gracias a todo Monterrey y todos los que nos oyen por medio de la app.
0: Mira, ahí estás.
1: Dios lo bendiga.
0: Ahí está la morra que te estaba atacando.
1: Ahí están, me están hablando de mí en otros lugares porque no pueden sin mí.
0: Les mando besito con baba. Cuídense mucho, bonito jueves.
1: Bendiciones, raza. Como el grillo. Bendiciones.
0: Hasta mañana, cuídense mucho. Esto fue La Gozadera.

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0: Es el programa más prendido y escuchado de la radio de 10 a 12, sí señor. Nuestro compa el Juaco DJ, el diamante negro de la radio. Oye, hasta las 12 del mediodía, Padre Santo, por supuesto, en los controles del Master DJ, mi compadre Isaac Ontiveros, alias el Chac.
1: ¿Qué más?
0: Alias el Mudo. Es que no me lo dejan hablar, mi compadre. Emma, aquí sí habla. Aquí sí habla yo. Habla. Mira. Gracias. Ríete, Chac. Ven, aquí sí habla, mi compadre. Esa, mi compadre Chac, ahí en los controles del Master DJ. ¿Cómo? Aliviánense toda la raza que nos escuchan aquí en la zona metropolitana. Por supuesto, en todos los municipios. Todos ustedes juntos, unidos. Aquí en este programa, por supuesto. Oye, este programa que pues lo escucha toda la raza, ¿eh? Ok. Ok, entendido. Oye, saludos para mi compadre. A ver, dice, envía saludos también a mis hermanas Mara y Mónica Cortázar y un compa que se llama Fidel Pantoja, que siempre te escucha. ¿Dónde estará ese vato, el Fidel Pantoja? Te están mandando saludos, Fidel Pantoja, Te mando un abrazo, saludos, compadre, para mi Mónica Cortázar de Oro. Por supuesto, Mara. Y mi compadre Chuy Jugos. ¿Quién conoce Chuy Jugos? Qué ricos jugos, mi compadre hace lonchecitos, jugos, talón, mi compadre Chuy Jugos, Chuy Jugos, Chuy Jugos, súbele.
2: La ropa se vino al agua.
0: A ver, párame todo. ¿Qué día es hoy?
3: ¡Jueves!
0: ¡Jueves de fútbol!

0: Vámonos, compadre, jueves de far, la raza ya de las OVIS. 811-22-00925, nos ganchamos. Lo más prendido, lo más impertinente, siempre prendido, nunca emprendido. ¿Con qué te pegó? Aquí, por supuesto, en la número uno, la mejor FM 92.5, grábatelo en la mente, la mejor FM. La número uno, sí, señor. Oye, ¿todo el año? Bueno, ¿y desde el pasado? Bueno, es normal, gracias a ustedes. 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No, cállatele. Pero bueno, ya lo saben, señores, la número uno, la mejor FM 92.5. Arrancamos la Juaco Party para ustedes, jueves de far, de 10 a 12. Vamos a empezar, padre. Vamos a empezar de una buena vez. ¿Con qué empezamos, raza? ¿Con qué empezamos? Conjunto, clásico, cumbia. En este momento, 811-22-00925. A ver, raza, ¿con qué empezamos?
1: Muy buenos días, mi querido Joaquito. Ya sabes, desde Las Pedreras. Te mando un beso y también al
0: Vete, güey. Envidioso. Hijo de tu... Nunca le fallas, güey. Hombre, de veras, ¿con qué te pego? ¿Con qué empezamos, raza? 811-22-00925.
2: Pedazo de pan. Empiézale con la de los amantes más locos de Noé y los campeones.
0: Perro, bravo, no me vais a morder. Este vato quiere conjunto. O sea, quiere algo de conjunto, por supuesto. En los amantes más locos, sí, señor. ¿Dónde está? Ay, ¿qué es? Porque me mueve en el WhatsApp. Ah, aquí está. Aquí está de este lado. Échale, compadre. Échale. Ahí se trabó. ¿Con qué te pego? Ahí está. Ya quedó.
2: ¿Qué onda, mi Juanjo?
0: Guaco, güey.
2: Empecemos con cumbias.
0: ¡Cumbia!
3: Buenos días, Pedrito de Carbón. ¡Chao, chao, chao! Con cumbiecita. Cumbiecita del Valle.
4: Échale, compadre.
3: Para ir preparando el fin de semana.
0: Bueno, la raza nos está pidiendo, Chac, pues escuchamos a la voz de nuestro público, los que nos tienen el número uno.
5: Empiezas con la de Ram Herrera, La Mancha.
0: No, escúchenme bien. A ver, ¿con qué te pego? Ponme atención. ¿Conjunto clásico o cumbia? No una rola. ¿Conjunto clásico o cumbia tejano? A ver, ¿cuál?
6: Con las ramas del mezquite.
0: Ay, con brumo y era sumida.
2: Empieza para pagar las pensiones, Joaquín.
0: ¡Cállate, güey!
7: Oye, Joaco, mi chac, empiece con algo de Tony Tigre Sainz.
0: Tony. ¿No entienden?
8: Juanjo, empiézale con Hasta la Cima del Cielo.
0: Mira, ¿no entienden? ¿Con qué les pego?
9: Buenos días, mi Joaquito.
0: ¡Chale!
9: Seguimos esperando las USB.
0: ¡Ya llegaron, raza! ¡Van en San Nicolás!
10: Una cumbia, compadrito.
0: Cumbita.
10: Salud, mi Joaco de Oro.
0: Ahí está, compadre, cumbiecita.
11: Para nosotras, de David Olivares o de puras chicas.
0: Hombre.
12: Y vamos a empezar con unas cumbias. Unas cumbias.
0: La raza quiere cumbia, compadre. ¡Vámonos así! ¡Comenzamos!

Es el concepto de moda, señores. Por supuesto, de la mejor FM 92.5. El Juaco Party para ustedes. Así nos ganchamos, ¿eh? Mándame tu nota de audio. Dime dónde me escuchas. ¿Dónde, bebé?

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0: pasó? ¿Con qué te pegó? Oye, continuamos con más 10 de la mañana con 39 minutos. Sí, señor. Oye, pues vamos con toda la raza. Vamos a saludar. Ya tenemos las joyitas listas en los jueves de FAR. Pero vamos a saludar a toda la raza. Toda la hemorragia de WhatsApp. Mira nada más, está la hemorragia de WhatsApp, Padre Santo. Como siempre, muchas gracias a toda la raza que escucha los jueves de FAR de la Juacopari de la Mejor FM 92.5. Échale, compadre.
1: ¡Juaco! Compadre, te extraño mucho. De esta realidad.
2: Lo mejor.
1: ¡Juaco! Ven por mí.
0: Soy contigo. Yo pensé que nomás me lo habías mandado al personal, me dijo Pato. ¡Hola, mi compadre Pato! Allá en San Miguel del Parque.
3: Mi compadre Diamante Negro. ¿Qué le compadre? Desde Ciénaga de Flores. Aquí lo estamos escuchando, compadre. Un saludo para toda la raza que va a sacar gente de Acuper, de parte de Rubén, el taxista 92.5.
0: Eso, compadre. Ya está. Chac. Saludos a todos los racistas, a todos los taxistas.
4: Buenos días, saludos. Excelente música.
0: Qué bueno que te gusta.
4: Justo lo que necesitaba para ir manejando de aquí hasta el centro.
0: Claro, bebé. Ya sabes, bebé, en lo que yo te pueda servir, en lo que es tu humilde... pobretón y servidor, te puede servir. Ya sabes, estamos a la orden, bebé. Saludos, no dijiste tu nombre, pero saludos para ti. Vamos con la raza, chele.
5: Aquí escuchándote desde Lázaro Garza y Ala. La Unión Cuauhtémoc, mi Charlie.
0: Ajá, pues por allá vivía yo, güey. Allá por la 4 de diciembre.
5: Aquí estamos.
0: De hecho, es que sí me decían Charlie, güey. De hecho, esa era la calle donde vivía Lázaro Garza y Ala. ¿Cuál era el número, güey? 2321 7022 69. Tú arriba, yo... No me acuerdo. Pero bueno, por allá era, por aquel lado. Allá, por supuesto, Lázaro Garza Ayala. ¡Sí, señor!
6: Desde Apodaca, rector. Recordando el Far West.
0: Saludos, bebé. ¿Por qué te escucho muy triste? ¿Eh? A lo mejor porque te hace falta tu besito. Ahí le va su besito.
7: Asca.
0: Ahí le va su besito, porque se aliviane, mija. ¿Eh?
8: Mi compadre... Mi hermano.
0: Un saludo para mi compadre Marco, que está en el baño. Oye, ya ni la friegas, güey. Salte del baño perdido.
8: El diamante negro de la radio, Juaco. Mi compadre Juaco, con los jueves de FAR, güey. Jueves de FAR.
0: Sí.
8: Abrazo, mi rey. Hoy en la noche, vámonos, chavorrucos.
0: ¿Chavorrucos o qué? Bueno, ya está. A ver qué onda. A ver, omega Z.
9: Juaco, buen día,
0: Buenos días.
9: Ella y tú con Samuel Ramos.
0: Ingazata, tu perra. Ella y tú, entre ella y tú, les falta mucho, hijas de su madre.
9: Saludos, mi Juaco. En la carretera Laredo, rumbo a Ciénaga de Flores. Algo del señor Rubén Vela, coco rayado.
0: Algo de cumbiacita.
8: El diamante.
0: Manda tu audio, güey, no estés animando.
9: Juaco, DJ, ponte ahí. Tengo tiempo que no escucho la canción, la de...
0: ¿Cuál?
9: Cumbia con la luna y cumbia con el sol.
0: Ah, sí. Vamos a ponerte.
9: Cumbia con la reina de mi...
0: Ahorita te complacemos, Padre Santo.
10: Comparito Juaco. Oye, es comparito, unos saluditos para mi comparito Dani. Que sí. Está bien enamorado de Wendy. Che, vieja, me cae bien.
0: ¡No! ¡Déjala, güey!
10: Un saludito, compadre, para todos.
0: ¡Ya está, compadre! Oye, saludo para todos ustedes, toda la raza. Que nos sigue mandando su nota de audio. Muchos
11: buenos
0: WhatsApp,
11: días, compadre. Buenos días. Aquí el Trista 92.5. Empezaste con algo tejano, compadre. Algo tejano. Saludos.
0: Chau. Oye, le voy a mandar un saludo muy especial para mi hermana Rocío, que cumplió años el día de ayer. Pon la mañanita, Chac. A mi hermana Rocío, que cumplió años ayer. A mi hermanita chula, hermosa, Rocío Ligues. Le mando una felicitación. Ya apenas sus 25 años. Y soltera la hija de la fregada. Le digo que ya se case.
12: ¿Quién ya, eres tú?
0: Ya le voy a empezar a buscar novio aquí con la raza, Ya 25 años y todavía no se puede casar.
13: ¿Estás hablando de mí?
0: Tú no, hijo de toda tu... Tú no, Chac, tú no. Para mi hermana Rocío Ligues, que cumple años ayer, 25 años, y bien solteroski. Ya, mija, ya es hora de abarcar el ¿cómo se dice? Abarcar el ala, ¿o cómo? ¿Cómo que está de moda tú, Catalina? ¿Tú qué vas a saber? Ya le voy a buscar novio, para que me manden su currículum. ¡Vámonos, compadre! Te presento rápidamente la...
14: Cita número uno.
0: ¿Y para qué? ¿Y para qué me besabas si no querías nada conmigo, chiquita? ¿Para qué me das like si después...

0: palabras, ¿para qué me besabas, hija? ¿Para qué, güey? Vámonos rápidamente, compadre, te presento la...
1: joyita número 2.
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0: Ahí andamos bien, quién sabe cómo va. ¡Ey! La música de la voz. El maestro Jay Pérez. Sígueme, no quiero estar solo. Súbele.

0: dice. Esta es joyita número 2.
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0: Ya, porque tenemos una extra. El plus. Esta es la joyita número 3. Y le ponemos cumbia time. En las cumbias que se bailaban de vueltas en el Far West. En la música de Norma Elisa se llama Vas a dar las vueltas por mi amor.

0: Vámonos con la raza, 811-2200-925. A ver. ¿Cuál se va a quedar? ¿Cuál se va a quedar? Dímelo, dímelo, dímelo, dímelo, dímelo, dímelo ya. Ey,
1: habla. Tú muy bueno, Paco, el vaquero 92.5.
0: Dime cuál.
1: Y vamos por la joyita número uno.
0: Ok, joyita uno.
2: Por la joyita número dos, Joaquito.
0: Joyita número dos.
3: Te la bañas, qué bárbaro, porque pones tanta joyita tan buena.
4: ¿Quién eres tú?
3: Pues pon la joyita número dos.
0: Dos, lleva la ventaja.
5: Vamos por la joyita número dos, cuñado.
0: Cállate.
5: Especialmente para tu hermano.
0: Cuñado, güey. Lleva la joyita dos la ventaja.
5: Joyita número dos, joyita número dos.
0: ¡Compare! Se nos queda la voz el maestro Jay Pérez, joyita.
6: Joyita número dos, Juaco.
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0: 4 minutos para las 11 de la mañana, señores. Continuamos en los Jueves de Far. Por supuesto, la Juaco Party de la mejor FM 92.5. Oye, saludos a toda la raza que me está mandando sus notas de audio. Ahorita vamos a reproducir a toda la raza, compadre. Toda la raza que está bien enganchada con nosotros. Mi compadre George, como podrás ver, la raza aquí se engancha en el programa más prendido de la radio, Padre Santo. Aquí está toda la gente de la mejor FM, por supuesto. Y el día de hoy tenemos invitado especial. Ya saben que en este programa vienen todos los invitados especiales. Mi compadre está en su casa y le dije, viejo, láncese para acá. Le mandé la lancha eléctrica que tengo, compadre. Todo el río. Y se vino desde Mexicali. ¡Aquí está el compa George! ¡Al aplauso!
1: Muchísimas gracias por la invitación, aquí andamos pendientes. ¿Cómo está?
0: Compare George, ¿cómo te fue? ¿Te trataron bien? ¿La raza que te mandé que te trajera para acá?
1: No, me trató muy bien, ahí me dieron una coquita, una botella de agua, de repente unas abritas y fierro flying.
0: Compare George, sabemos que andas bien pilas. Por supuesto, chambele y chambele. Y ahora con este nuevo álbum, cuéntame un poquito de este álbum, compare. La raza te ubica, sabemos qué onda contigo. Y quiero que me platiques primeramente el álbum, ¿qué onda?
1: No, pues el álbum está conformado de 18 rolitas, 18 corriditos. Salió este 23 de julio, pues. La neta es un disco que yo creo que es de los mejores que van a escuchar este año. Trae unos duetos pasados de lanza. Luis R. Conrique, Nathan Vega, Fuerza Regia, Tito WP, Gabito Ballesteros, Lencho, mi compa Pablo, yo, pues imagínate.
0: No, compadre, toda la crema.
1: Sí, toda la creminata de todo el regional, gracias a Dios. Y pues, mire, para que lo quemen, me intenté darles un disco pasado de lanza, para que luego no me dijeran, nada, te da inzar.
0: No, sí. Está bien perro, la neta. Sí, te pasaste de lanza, compadre, de verdad.
1: No, está bien hecho el disquito, Taco el Flaco, otro perro.
0: Sí, te puliste, de veras, digo, estas colaboraciones, lo más top. Y obviamente en el regional y con todo tu estilo, compadre. Oye, entonces, ¿cuándo salió este álbum?
1: Este álbum salió el 23 de julio. Salió, tuvimos un release party bien perrón, la neta, y nos pusimos de pata para arriba. Andamos caminando al revés, de mano, de todo. Salimos descalzos, con las patas cochinas y todo miado.
0: De aquí para allá, de allá para acá y todo el asunto. ¿Ahorita vas llegando de dónde?
1: Voy llegando de, pues, de otra. ¿De dónde? De Guadalajara.
0: Bien, de Guadalajara. ¿Dónde anda para arriba?
1: Ya no me acuerdo de dónde venía.
0: Dice, ayer estaba en Guadalajara, antier estaba allá en Houston, y lo andaba acá, y lo andaba en todos lados. Hola. Mi compadre, oye, George, entonces, este álbum viene conformado de corridos, viene conformado de...
1: Viene conformado de corriditos, de desamor, un poquito de... Pues sí, me gustan mucho a mí los corridos desamorosos. Metí un corrido desamoroso, se llama Dios Eterno, es muy bueno, la neta. Pero estoy ahorita haciendo las dos cosas en una, ¿me entiendes? Para que la gente no se me enfade, pues. La gente de repente escucha un desamor y siempre es una canción triste, pues, o sea, en cuestión de tonadas. No, pues yo metí algo bien bélico con un desamor y pues ahí te guacho, amiga. ¿Entiendes? Pura así, esa ya te la sabes.
0: ¿Cómo se llama esa?
1: Bien bestia, güey. Adiós Eterno se llama, con mi compa Pablo, ahí está en el disco. Estaba como la número 12 por ahí.
0: Hijo de la bregada, hombre, de veras, qué chido, compadre, que haces esta mezcla. Pues porque la raza también, oye, ¿sabes qué? Hoy me dejó mi rockstar, bueno, voy a poner esta rola, va, de desamor.
1: Sí, pero pues imagínate, escuchas la rola y en vez de quedarte en tu casa, te dan ganas de irte a ponerte un loquerón machín.
0: ¿De olvidarla?
1: Ya ni cómo te la olvidas, pero pues ya mañana todo arrepentido, ¿no? Con esa rola.
0: Oye, no, pues digo, este muy, muy a nuestro estilo, muy a lo que le gusta a la raza acá del norte, por supuesto, este álbum, compadre George. Y pues la raza lo puede escuchar, ¿en dónde lo encontramos?
1: Lo encuentran en todas las plataformas, Spotify, Apple Music, lo encuentran en YouTube, lo encuentran en Señales de Humo, hasta en la calle, lo pueden buscar por todos lados.
0: ¿Cómo lo busco?
1: Lo buscan como Ay Güey, de George, SSH, para la gente que no sabe escribirlo. Pues,
0: sí, pensé que ibas a decir, para la gente que no sabe escribir.
1: Para la gente que no sabe escribir. Ay, si uno batalla para leer, imagínate.
0: Ay Güey, Ay Griega, Güey, con Y doble, así.
1: Ay Güey.
0: Ya está, compadre. Para que busquen este álbum muy completo de mi compadre George. Y en tus redes sociales igual, ¿no, George?
1: Mis redes sociales igual, George WSWH guión bajo en Instagram. Y pues en donde me busquen también igualito, George.
0: Y ahorita les voy a pasar el número de George. Es el 811-20.
1: Empieza con 686, ahí lo demás.
0: Pero qué tal si te mandan mensaje morritas.
1: No, pues de roña lo mandamos al hispano, no vayan a escuchar. No van a pegar una jala de oreja con tú y todo.
0: Compare, George, ¿casado, soltero, divorciado?
1: Ando comprometido.
0: Y andas bien enamorado, güey. 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
1: pues, ¿cómo te digo, mijo?
0: ¿Cuánto tienes de acá que andas?
1: Ya 3 años, mijo.
0: No, ya estás bien hasta el tronco.
1: ¿Tú no o qué?
0: ¿Eh?
1: ¿Tú estás solito?
0: Pues de la puerta para afuera tú dices.
1: Ay, de la puerta para adentro de la cabina.
0: No, de la casa, güey. No. De la puerta para adentro soy mandilón. Pero de la puerta para afuera soy solterón.
1: Este que te agarra de la greña llegando.
0: Así debes decir tú, Padre Santo.
1: No, ya sabrá, no, yo no, yo soy.
0: A ver, repite conmigo. De la puerta para afuera soy soltero.
1: De la puerta para afuera me tienen bien amarrado.
0: ¿Y?
1: De la puerta para adentro también.
0: No. Oye, ¿está aquí?
1: No, aquí no, ándame. Ah. ¿Qué pasó? Anda en la casa.
0: Sentí mucho miedo de tu parte, dije, ¿por está aquí, güey?
1: Sentí bien apretado todo el cuerpo,
0: oh,
1: mi compadre.
0: No, compadre, te sentí apretadito.
1: Dije, yo valió mal.
0: Oye, mi George, entonces. Sabemos que le anda rompiendo esta nominación que tuviste. ¿Cuándo fue? ¿El año pasado?
1: El año pasado tuvimos una nominación en Billboard. Sí. Billboard. Fíjate que no, yo no sabía y fue de compositor a mejor compositor del año. Imagínate. Latinoamérica, pues gracias a Dios. La neta no lo ganamos. La ganó mi compa Netón.
0: Pero ahí estabas, compadre.
1: Pero ahí estaba y no sabía ni qué onda. O sea, sinceramente yo no sabía qué era eso. O sea, como tal. Y
0: sí, sí,
1: ya
0: sí,
1: después
0: sí.
1: Me dijeron, no, pues estás nominado en algo muy bueno. Y yo, qué chulada, pues. Pues, ¿qué te
0: en las grandes ligas? Raro, sí, compadre. Digo, cualquier agrupación quisiera estar nominado a este a tipo así, de eventos, compadre. De algo, como tú dices, compositor, canción del año, lo que sea. Pues sí, sabemos que la anda rompiendo bien duro, compadre. Qué bueno que vienes aquí a la mejor y que no te vayas a olvidar, güey.
1: No, ¿cómo crees? Ahorita saliendo, no vamos a ir a Chocotorro. Me dijeron que a la una me iban a invitar a un lugar aquí, ¿no?
0: Pues cállate, güey, pues yo le estoy diciendo a mi vieja que voy a llegar tarde, güey, que hay jaleto.
1: I'm sorry, no, vamos a ir soñando. Seguimos chameando, disculpen.
0: Compadre George, pues entonces, andas con este álbum. ¿Qué sigue para ti, Padre Santo? Aparte de impulsar este álbum, pero ¿qué más? Ahora voy a hacer esto, canijo. Voy a grabar mariachi. O sea, un decir.
1: Ah, pues posiblemente. Yo quiero sacar un disquito en vivo también. Me gusta mucho la bandita y todo ese tipo de cosas. Pero también a la gente le gusta mucho el reggaetoncito de George y eso, pues. Y he hecho reggaetón. Me ha tocado también componer 2 que 3 reggaetones de Chula 20 de Fuerza Régida con Netón y eso. Nos tocó también ahí un remix de cuando no era cantante, escribir los versos de Fuerza Regia y eso. Y pues también George quiere hacer reggaetoncito, hacer algo más versátil. Pues
0: ¿le entras?
1: Sí, le entro a todo. Yo me jalo. Lo que primero que me atraviesa, le atraviesa.
0: Bueno, de no música, man, ¿eh? No mando a hacerme Hochis no, frente. Hochis no, güey. No, estamos hablando de música.
1: Hochiro sí, güey.
0: Oye, compa George, y por ahí me dijeron, ya sabes que el Juaco tiene contactos en todos lados.
1: Sí, nomás.
0: A mí me dijeron, ¿sabes qué? El George va a venir en octubre. ¿Qué tan cierto?
1: Sí, es cierto. Y yo sabía, pero
0: ya venimos. Que
1: me acaban de decir que sí es cierto, fíjate.
0: Mi compa George va a venir en octubre para acá, para la Sultana del Norte, ¿sí o no?
1: Sí.
0: Ajá. ¿Se puede decir o no se puede decir? ¿A dónde viene mi compa? ¿Con quién o qué?
1: El lugar todavía no lo vamos a decir, pero venimos a finales de octubre para acá, para Monterrey, para que estén bien pendientes, porque va a estar bien perro. No es por acá, pero los shows del George, cuando se pone a sacar corridones, pero delante se pone bien macizo. Uno se pone a cotorrear, se pone a hacer de todo y hasta lo que menos te imaginas.
0: Sí, nos va a dar boletos, mi compadre, ahora que venga nos va a invitar. Vamos, compadre, somos los que vamos a estar pisteando y con él en el escenario, güey. ¿Tú crees que no vamos a ir?
1: Ahí le va a ir para la fecha de octubre. Si vengo para acá, güey, ni aquí a lo mejor vamos a arreglar unos boletos y uno para nosotros para entrar. Que se ponga perro.
0: Ya dijiste, compadre, ya dijiste para toda nuestra raza, todos nuestros seguidores, por supuesto. Estamos también en vivo en el Facebook de La Mejor FM 92.5. Para toda la raza, sepan. Ah, no. Está bien, compadre. Mi compa, el que no sabía, lo sabe. No, acá está, güey. Ya está, mi George. Oye, no, pues contento que estés acá, Padre Santo. Ya sabes que acá es tu casa y pues que sigas echándole fregadazos, así como este álbum, compadre. El nuevo que venga tiene que venir.
1: Va a estar más perro todavía. Imagínate, este para mí ya se me hace viejito. El otro va a estar más chido todavía. No, la neta, las cosas como son.
0: Es que así debe de ser, padre. Siempre pensando actitud para ir más al frente que con todo este movimiento que trae. Oye, compadre, pues bueno, pues muchas gracias por estar acá con nosotros. ¿Algo que le quieres decir a toda la raza, a tu público, compadre?
1: Porque estén bien pendientes de todas las plataformas, de todos lados, porque va a soltar un chorro de música. Se viene un chorro de cosas, la neta. Pero pues ahí viene una fechita también para la gente que nos escucha en todo México. Y pues esperen más nueva música. El álbum de Ay, güey, quémenselo, la neta, está bien perro. Denle una oportunidad y si no les gusta, ya no lo reproduzcan. Pero si les gusta, ahí me mandan un mensaje y me dicen cómo me quieren.
0: No, está bien perro, compadre. De veras, ya lo que hemos estado escuchando acá en La Mejor FM, pues por supuesto, trae todo el sello, de toda la mano tuya, diferente. Sí, eso es lo chido, compadre, diferente. ¿Qué género musical ¿No te pasa por aquí, compadre?
1: No me pasa
0: ¿Qué,
1: por aquí?
0: O sea, como que no, ¿qué no te ves tú grabando, güey?
1: Un rock pesado, a lo mejor, güey. Pero yo me veo grabando de todo, hasta country, de todo lo que te imaginas.
0: Menos un rock.
1: En inglés también me pongo a cantar, aunque no sé nada de inglés, pero también intentamos.
0: Esa es la actitud, compadre. Muy bien. Mi querido George, pues bueno, compadre, vamos. ¿Qué tenemos? No, lo vas a consentir. Lo vamos a consentir. Le vamos a poner su canción en vivo, mi compadre.
1: Así nomás,
0: A la sonrisota. Pero preséntala bien, perro, compadre.
1: Un guarache de baqueta como su compa George y su compa Taco el Flaco. Plebe, Taco el Flaco, para que lo queme Machín, Luis R. Conrique, Natón Baby y su compa George. Así nomás. ¡Buah!
0: ¡Vámonos al compa George! Aquí nomás. En la mejor FM.
1: ¡Compa George!
0: ¡Yay! ¡Vámonos de una vez, compadre! ¡De una vez, vámonos!

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3: 11.8, 30 grados centígrados.
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1: Bueno, 11 de la mañana, señores, con 24 minutos. Y continuamos en los jueves de FAR, pero obviamente pues tenemos invitados especiales. Ya es el compa George desde Mexicali. Y ahorita lo mandé en... ¿Qué se fue? ¿El helicóptero o lancha? ¿Cuál? Helicóptero, lo mandé en el helicóptero, estaba disponible a mi compa porque tenía hambre, güey. Dijo, no, lo mandé a volar unos tacos bien buenos. Pero bueno, continuamos con más, estamos arrancando la segunda hora, señores, 11 de la mañana, 25 minutos. Aquí en estos jueves, por supuesto, jueves que parece viernes. Ahorita lo vamos con toda la raza ahí en el WhatsApp. Oye, porque me jalé, como dice el compa, me quedó la frase de eso, me jalé a mis compas gorditos y bonitos. Corazón, corazoncito mío. Aquí en cabina de la mejor FM, gorditos y bonitos. Bienvenidos, muchachos. ¿Cómo andamos? Los veo con caras largas. ¿Qué les pasa?
2: Compadre, tenemos hambre.
1: Y me imaginé. Zach, tráete la carnita. Estábamos preparados. El aplauso para Chuck.
2: Ay, qué rico.
1: Chuck cocinó toda la madrugada. Te la comiste tú, hijo de toda tu... Wey. ¿Cómo recibes a los gorditos y bonitos, güey?
2: Y no me digas que era sin hueso, compadre.
1: No, no, cállate. Que compadre, de este lado vamos a presentarnos. De mi lado izquierdo a derecho estamos en Facebook. Para toda la raza que nos está viendo, por supuesto, y escuchando. Adelante, compadre.
2: Jesús Díaz, vocalista de los gorditos y bonitos, compadre. Aquí estamos.
1: Gorditos y bonitos, Jesús Díaz. ¿Y tú, compadrito?
3: Alejandro Vargas, acordeonista de los gorditos y bonitos.
1: Eso, compadre. De este lado.
4: Yo soy Iván Muñiz.
1: ¿Y qué haces, güey? ¿Qué compadre?
4: Soy el compositor de la canción que tenemos aquí con mis compadres de gorditos.
1: ¡Ah! Pues díganme, güey.
2: Hay niveles, compadre, hay niveles.
1: Pues es que yo estoy esperando que saque el instrumento, mi compadre. Digo, no, pues...
4: La pura voz es mi instrumento.
1: Eso, compadre. Oigan, ¿y qué andan haciendo, muchachos? Sé que la andan rompiendo, sé que andan chambeándole, trabajando de aquí para allá y de allá para acá. Cuéntemelo un poquito, Padre Santo. ¿Cómo andamos?
2: Oye, pues bueno, pues así, tal cual, trabajando, haciendo música, estamos... Por ahí promoviendo esta nueva cancioncita, seguimos grabando, colaboraciones, sí. Pues ahora sí que todo lo que tenga que ver con la música para avanzar en este lugar. Y pues el día de hoy avanzamos más aquí con ustedes, compadre. ¿Quién es la mejor?
1: ¿Es esta canción, compadre?
2: Ay, corazón, sí. ¿Es esa, compadre? Una colaboración con mi compadrito Iván.
1: ¿Esa voz quién es?
4: Soy Iván.
1: Ay, Iván.
4: Es que...
1: Perdón. Estamos en vivo, güey. Es que se me salió, güey.
4: Ahí te va el secreto. Esta canción yo la lancé en pop, porque mi género es más pop, sí, en el 2022. Entonces, ahora este junte que tuve ahora con los gorditos y bonitos, por medio de la compañía de ADM Music, que trabajamos junto con ellos, carnitas asadas y todo, platicando. Oye, tienes una rolita ahí muy buena. ¿Cuál? No, pues la de Te Vas, tu primer sencillo como artista. ¿Qué te parece si la hacemos acá en norteño? Y yo, pues bájalo. Y pues aquí estamos.
1: Oye, soy muy perra. ¿Es una sola voz? ¿Nada más es tu voz?
4: Son las dos.
1: ¿Quién es la otra?
2: Es la mía.

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1: No sé si soy yo o ustedes piensan lo mismo. Oye,
2: compadre, no, ya estoy bien. Estoy sano, compadre.
1: Me la aventó y lo pum para adentro. No, perdón. Perdóname.
2: No, lo estoy hablando ahora sí ya bien.
1: Sí, de la música, pero.
2: Vamos a ponernos serios, güey.
1: Vamos a ponernos serios. Compadre, ¿cuánto tiempo tiene la agrupación? Platícame un poquito tú, compadre, porque no te has callado la boca desde que llegaste, güey.
3: Desde el 2017 empezó Los Gorditos y Bonitos. Y pues ha ido evolucionando con cambios para bien de la agrupación. Y pues seguimos.
1: ¿Y adelante. Tú de dónde eres, Padre Santo?
3: De Colorines, ahí en San Pedro.
1: Ay,
2: corazón.
1: No digas eso, güey, porque ahí andamos ocupando un préstamo aquí, varios de aquí, güey. Te vamos a agarrar de prestamista, güey.
3: No, de Santa Catarina.
1: ¿Santa Catacha, qué parte?
3: Ahí en la López.
1: Ah, muy bien. Allá mis communities son de allá de Santa Catacha también. Pero ellos son de las colonias de acá de las privadonas, ¿verdad? Santa Catarina, compadre, ¿tú?
2: Ahí venimos desde San Pedro Garza García, ahí en Lomas de Tampiquito, compadre.
1: Ay, güey. Bienvenido, compadre, ¿y tú?
4: San Nicolás de los Garza.
1: ¿Y qué colonia, güey?
4: Casablanca.
1: Ay, güey, te voy a decir, ahorita te vamos a pedir el préstamo a ti, güey. San Nicolás de los Garza. Oye, pues de veras, entonces ya un buen tiempo. Compadre, ¿esta rolita qué onda? ¿Ha pegado? ¿La raza la pide? ¿La voz, los arreglos, todo el asunto? ¿Tienen ahorita en mente sacar algo nuevo, compadre?
2: Pues sí, mira, de hecho esta canción, desde que la subimos, ahí por ahí en YouTube tuvo muy buena respuesta. Sí. No sé, ya creo que vamos como en 13,000, digo, pues, algo
1: ahí para va. Un grupo no, nuevo, ahí
2: estamos en, más o menos.
1: ¿En un día?
2: O sea, sí se hizo buen trancazo y ahí va poco a poquito agarrando. Y pues se está posicionando también ahí en la plataforma en Spotify, que es donde estamos, y en todas las demás, pero ahí es donde tenemos como que más la visión y ahí va elevando su presencia. Y pues sí, la idea es seguir haciendo música, así de parte de los Gorditos y Bonitos estamos haciendo más colaboraciones y pues se vienen ahí unas colaboraciones importantes, bonitas.
1: Es lo que ya están ahorita con todo eso. ¿Tienes que estar gordito y bonito para entrar a tu agrupación?
2: No, compadre, nomás con que estés gordito ya nada más.
1: Como que ya mero vamos a entrar. Oye, compadre, entonces... ¿Ahorita andan chambeando ustedes actualmente? ¿Se presentan en eventos privados, en bares, en todos lados?
2: Sí, por lo regular estamos en eventos privados y pues estamos también en eventos así como celebraciones de municipios y todo ese rollo.
1: Masivos y todo el asunto. Ya está, compadre. ¿Y las redes sociales son así, Gorditos y Bonitos?
2: Estamos como Los Gorditos y Bonitos en redes sociales y en las plataformas igual.
1: ¿Cómo que les pregunte que son solteros? ¿A ustedes qué les interesa, hombre? Andan aquí de metichones, hombre. Compadre, ¿solteros, casados, divorciados, dejados?
2: Casados, compadre.
1: Ay, güey.
2: Yo soy casado, compadre.
1: ¿Y cuántos años, güey?
2: 12.
1: Se te ve en la cara, güey.
2: No, en desvelado, no.
1: No, compadre, ¿tú, mi rey?
3: Con pareja. Tengo mi pareja.
1: Ay, güey. ¿Cuántos años tienes con tu pareja?
3: 4 años.
1: Ah, no, ahí va, padre, ahí va. No la afloques, ahí va. Queremos más gente junta, ¿no? ¿Tú, Padre Santo?
4: Soltero.
1: Ay, soltero. Soltero, ¿cuántos años tienes?
4: ¿Quién, yo? 34.
1: Ahí está el puro perro. Ahí está el puro perro. Para toda la raza, mi compadre soltero. Este güey está medio soltero porque no está casado. Todavía se puede hacer algo. Si la morra que tiene no lo cuida, ahí va. Ya, compadre. Compadre, ¿quién es el más romántico de ustedes tres, güey?
2: Ay, corazón.
1: O sea, yo sé que mi compadre puede ser porque él es el que las composiciones. Pero bueno, más bien de ustedes dos, sí, cierto.
2: Yo soy más romántico, compadre.
1: Más meloso.
2: Me gusta hablarles al oído.
1: Epa, güey. Eso me hablaste a mí, güey. Espérate. Compadre, y obviamente, ¿qué es lo que ustedes. ¿Qué es lo que sigue para la agrupación? ¿Qué es lo que les gustaría hacer? ¿Qué tipo de álbum, canción? ¿O qué es lo que traen en la mente, compadrito?
2: Pues ahorita estamos grabando unas colaboraciones. Nos gustaría hacer un feed. Por ahí estamos platicando hace un mes, mi compadre Iván y yo, de hacer una colaboración ahí, unos live, pues literal, o sea, para grabar música grupera. Mi compadre anda muy mieloso que se quiere venir para este lado, entonces ahí está componiendo, entonces ahí va, vamos a hacer una convivencia y los vamos a invitar.

0: estar, compadre. Ah, para claro que estén que ahí sí. En el live, para que agarren el pedo macizo.
1: Sí, compadre, es la idea, es lo de hoy. Obviamente, en el live. Pedo, ¿eh? Nosotros, la verdad, yo y Chuck, yo te diría que te avisamos. Pero no, de una vez te lo confirmamos, güey. O sea, sí, sí. Te diría que te avisamos, pero no, sí vamos.
0: Y es de grapel, compadre.
1: No, como me goofy. Compadre, pues bueno, de veras, gorditos y bonitos. ¿Y qué onda? ¿Nos podemos aventar un pedacito de la canción, claro, compadre? Sí. ¿De veras?
2: ¿Desde arriba o qué?
1: Ay, güey, neta.
0: Desde arriba, compadrito.
1: Eso, compadre. Vámonos, aquí están gorditos y bonitos con mi compa
2: Iván Muñiz.

0: los gorditos y bonitos allá.
1: Y su compa, Iván Muñiz.
0: Dice, ¡ay, corazón!
1: Y su compa, el Juaco.
2: Yeah.

0: Bueno, pues no se los queríamos decir, raza, pero en este momento voy a firmar ya con la raza, la disquera. ¿Fijaste cómo cambié el tono de do a fa, güey, en el guache?
1: Ocupábamos el güiro, compadre. Ocupábamos el güiro.
0: Compadre, ese cambio de tono. No, de veras, qué buena rola, compadre. De veras, me da gusto que raza talentosa, regia como ustedes, estén echándole muchas ganas con estos temas, compadre. Hagan esa fusión que nosotros sabemos que antes no se veía, compadre. Era difícil, y ahorita con las fusiones se está sacando mucho provecho.
2: Es correcto, mucho provecho, y aparte que pues hay muy buenas rolas que se pueden aprovechar y bailar y dedicar y llorar.
0: Ay, güey, muy versátil. Entonces ustedes se presentan aquí en privados, Padre Santo. ¿Qué onda? Vénganse para acá.
2: Sí, para el 3 de septiembre nos vamos a Querétaro. Estamos allá en una fiesta patronal y el 15.
0: 10 de octubre, para acá, octubre, para este lado.
2: También vamos el 15. ¿Dónde vamos a estar, compadre? En Hidalgo. El 15 vamos en Hidalgo. Es que mi compadre es el que se sabe. El de los lentes es el que sabe más, pues no se acerca.
0: Es muy tímido, mi compadre. ¿A poco así eres en el escenario, güey? Sí, qué raro, ¿no? Qué raro ver a una persona muy seria pues tocando el acordeón, güey, que es un instrumento de alto impacto en la música regional, en la música norteña, pero es parte de, compadre, digo, tú te enfocas, disfrutas tu música, tu estilo. ¿Te la puedo tocar? Estoy hablando bien, o sea, que usted es mal pensado, el acordeón, Padre Santo, es que está bien bonita, Compadre, entonces, en tus redes sociales, ¿cómo los encontramos?
2: Estamos como Los Gorditos y Bonitos, para que le vayan a dar like a nuestra música, a nuestras redes, y que nos compartan, compadre.
0: Ya está, compadre.
1: Iván Muñiz, en todas las plataformas, como Iván Muñiz Oficial. Igual no batallen, ya nada más pónganle Iván Muñiz Oficial en Google y ya les aparece todo mi listado.
0: Eso. Con toda la actitud, compadre, muchas gracias a Los Gorditos y Bonitos. ¿Qué onda, mi Chac? ¿Con qué nos vamos? Con la canción de ellos. Lo vamos a complacer, Padre Santo. No me lo chifles. Está bien. Compadre, yo quiero que hay un requisito, güey.
3: Ah, un beso.
0: Que mi compadre la presente. Es el único requisito. Para irnos con esa, güey. Si no, ponme Los Temerarios porque te hice mal.
2: No.
0: Espérate. Bueno, que mi compadre la presente. Como él quiera. Es el único requisito para irnos con este tema.
4: Bueno, y a continuación les dejamos aquí este tema de Iván Muñiz y Los Gorditos y Bonitos. Te vas. 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
0: ¡Vámonos, chavales! Yeah.

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0: pues muy buenos días tengan todos ustedes. Así es, continúa la regaladora de la mejor FM 92.5, pues poniendo en ambiente a toda la raza en las calles, porque traemos la boletiza de la mejor FM 92.5 y los eventos ya están a la vuelta de la esquina y nosotros traemos tus boletos.
1: Así es, para que este fin de semana nos puedas acompañar a la Gran Carpa allá en Santiago y puedas tú disfrutar de toda la música de este fin de semana. Fíjate, el sabadito de Lalo Mora y los Herederos.
0: Así es, y el domingo para los peques, las familias, estará Beli y Beto tempranero, domingo tempranero. Así que si quieres estar en los eventos, lánzate, vamos rumbo al poniente, ya vamos en camino rumbo al poniente de la ciudad.
1: Para que aquellas personas o aquellos radioescuchas con la calca bien pegada en el trasero de su auto, llegue con nosotros, intercepte la regaladora y vaya por sus boletos, porque el evento de este fin de semana va a estar espectacular, mi charal.
0: 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Mientras tanto, atención poniente de la ciudad. Ya vamos para allá, vamos a regresar con más allá en cabina, porque tú lo dices, somos la mejor.

Se llama Etapa Migajera. Es que digo este nombre y me acuerdo de unas amigas que tengo. En la música de Los Rojos, faltan 10 para las 12. 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

0: minutos para las 12. Oye, pues, se nos fue el tiempo. Se nos fue el tiempo. En estos jueves de FAR, por supuesto, para toda la raza. Se quedaron muchos audios, raza. Ahí dispensen, saben que siempre tratamos de complacer a todos, de ponerlos. Chele, a ver qué dicen, compadre.
1: Buenos días, cochinais. Oye, te cambio a tu hermana por unas USB.
0: No me estás loco, güey. ¿Qué tienes, hijo de toda tu perra?
2: Hola, qué, hasta que vuelvo a saber de ti. ¿Cómo has estado? Sigo esperando para la pensión de la niña. Ya tiene 9 años.
0: ¡Quítala, güey! ¡Hombre! Para eso pusiste los audios, Chac. Ya, vas a ver.
1: Buenos días, Chac. Oye, ¿qué es que puedes poner una canción de Selena, la de Amor Prohibido? Si es que Juanco va a ser cuñado.
3: No. Pues ahí seguimos esperando las USB, Joaquito.
0: ¿Qué tiene, Chá? Por favor, parece Chagui, güey, compórtate.
4: ¡Saludos! ¡Lo digo, compadre! ¡Ey! La que nunca he oído que pones es la de Prieta Casada los jueves.
0: Ah, pues no me la pides, güey. Compadre,
4: por favor.
2: Échamela dos.
0: Cállate tú, ¿cómo que échamela dos? Tú, Rocío, ¿tú qué andas haciendo aquí en mi programa? ¿Eh? O sea, porque dije que cumpliste años, pero y estás soltera, pero...
5: ¿El pipirín?
0: Vete de aquí.
6: Joyita número uno, Joto. Joyita número uno, puro tejano. Salud.
4: ¡Ey, tururú! Mira, después de presentar a tu hermana, yo le pongo un depa ahí en Cumbres.
0: ¡Depa, güey! ¿Cómo ves?
7: Calmao, güey, calmao.
0: Calmao, güey, calmao.
2: Hola, qué reque, hasta que vuelvo a saber de ti.
0: ¡Eh! ¡Ay! ¡Vale!
3: Oye, Joaco, ¿no eres algo de Yepeto?
8: ¿Quién eres tú?
4: Oye, Chac, mira, ya acaba el programa. Si Juan Cruz nos está metiendo las USBs y vete a la hora de los compas, pon una tejanita y ya despide el programa mejor.
0: ¿Cómo que una tejanita, güey? ¿Y cómo que se vaya al programa de los compas? Pues si tú no eres el que va a despedir. ¡Ay, perra!

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1: 12.3, 32 grados centígrados.
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0: 12 minutos, ¿cómo está? Buenas tardes. Ya en este jueves, listos para iniciar la hora de los compas. Compare Musquis, ¿cómo andas?
1: Buenos días y buenas tardes a toda la raza, compadre. Aquí estamos. Tokio. La hora de los compas.
0: Hoy
1: estoy aquí desde la cabina móvil, compadre. Estamos preparando una sorpresa a toda la raza. Ahorita me meto al estudio, compadre. Aquí estoy en el estacionamiento.
0: Ok.
1: En la cabina móvil. Una sorpresa la próxima semana. No, no se la van a acabar.
0: ¿Lo podemos soltar o todavía no?
1: No, todavía no. Mañana la soltamos.
0: Ok, me parece perfecto.
1: Calmado. Pero mañana.
0: Oye, compadrito, pues a darle que en este jueves, compadre. Jueves retro de los compas.
1: Jueves retro de los compas. Vamos con la pregunta retro el día de hoy, raza. Pregunta retro. ¿Cuáles eran los juegos que tú practicabas cuando estabas morrillo ahí en la cuadra, en el barrio?
0: Esos juegos que el burro bala, compadre.
1: Es más, ¿y con quién jugabas, compadre Chicharo?
0: Sí, con la raza ahí del barrio, el burro bala. Lo que ya no se juega hoy en día.
1: ¿Quiénes eran los vatos que participaban contigo, compadre, en el barrio?
0: Puro vato,
1: juegos de antes, puro en el jueves pesado. Retro de los compas.
0: Es correcto. Oye, hasta para cantar eran? También. Había un vato que le decían el ¿cómo se llama? El Bolas. Así le apodaban a este caray. Compa.
1: El no me expliques Bolas. Por qué, compadre. No quiero saber por qué.
0: No,
1: compadre.
0: Sí te voy a decir por qué.
1: Calma.
0: Es que estaba muy cachetón y parecía que tenía unas bolas ahí. Y ahí se le quedó. ¡Ay, las bolas, güey! La cara. Y se le quedó el Bolas. Esto allá en el Kiko. Municipio de Escobedo. Cuando vivía yo por allá. En Escomiedo.
1: ¿Y de qué jugabas, compadre?
0: Pues jugamos, te digo, al burro bala, compadre, era muy clásico. Y gritabas, ¡burro bala, arriba voy! Y ibas corriendo y sobres, ¿verdad? Hasta que se caían todos, compadre.
1: Como yo era de los más bajitos, compadre, los más chaparritos.
0: Sí.
1: Yo siempre jugaba al burro bala, pero de almohada. O sea, me ponían de almohada pegado a la pared.
0: Ah, también era una friega, compadre.
1: No sentía tanto el costalazo de la raza, ¿verdad?
0: Pues no, pero te daban el fregazo ahí en la pared, en la chompa,
1: Sí.
0: Esos eran los juegos de antes. ¿Qué otro juego de antes, compadre?
1: Yo me acuerdo mucho, compadre, ya para no dar mucho ejemplo, para que la raza nos hable.
0: Sí.
1: Hoy tenemos boleto para ir a ver a Lalo Mora, al mejor recuerdo en el jueves retro de la raza, ¿eh? Boleto doble para que vayas a ver a Lalo Mora y los herederos.
0: Sí, señor.
1: Ahí te va. O entre todos, si quieres, lo sorteamos entre todos, compadre. Los que participen hoy.
0: Hoy damos
1: a ver. Fíjate, yo jugaba mucho a la viborita, compadre.
0: Ajá. ¿Cómo
1: todavía
0: era?
1: Había sido jugando a la viborita, pero ya cambió la modalidad del juego.
0: Ajá, ¿ahora cómo es?
1: Pero antes le rayabas en el piso.
0: Ajá.
1: Y con una ficha ibas avanzando pegándole con el dedo pulgar.
0: Órale.
1: Ah, no, con el dedo. Sí.
0: Con el
1: del medio, hombre, el grosero.
0: El grosero. Es el regular.
1: Sí, ¿verdad?
0: Sí.
1: Y ahí vas avanzando.
0: Ok, y oye, pero ese fíjate que yo nunca lo jugué, compadre. Yo jugaba.
1: Esa es la viborita, tú avanzabas y la rayábamos con gis. Obviamente el gis era extraído de las constructoras que estaban cerca de la casa, ¿verdad?
0: Sí, claro. Hay otro que sí yo jugaba de ese estilo, compadre, pero yo jugaba la pirinola.
1: Ah, ok.
0: Yo agarraba
1: la. Agarraban la.
0: Sí,
1: ¿la onda de la raza del barrio o no?
0: Sí, me agarraban la pirinola y le daban vuelta y a ver. Y todavía, compadre. De repente andamos jugando ahí para recordar.
1: Sí.
0: ¿Qué onda, compadre? La pirinola, órale.
1: Pero pues ya es una pirinolilla, compadre, ya.
0: No.
1: Ya para que no se batalle.
0: Sí, no, ya la pones en la mesa más tranquilo y órale, raza. Échele con la pirinola.
1: Ya está la raza que nos escucha, 811-2200-925, la hora de los compas en el jueves retro. Ahorita vamos a poner un mini concierto retro también, es jueves retro. ¿Y cuáles eran los juegos con los que te divertías y con quién jugabas? Yo jugaba con el Gordo,
0: sí.
1: Con el Cone y con el Capi.
0: Ah, el
1: eran
0: Capi.
1: Mis camaradas.
0: También es un apodo muy común, ¿verdad? El Capi.
1: Oye. Todos de...
0: A ver qué dice la raza, compadre. A ver qué dice la raza, échale.
2: Buenas tardes, compadres.
0: ¿Qué ha habido?
2: Yo jugaba mucho cuando estaba morrillo a los quemados, compadre. Y al burro bala, pero ahí están las consecuencias. Ahorita me duele un chingo la espalda, compadre. Saludos desde acá de la Miguel Alemán.
0: No, es que te dan unos centones bien deliciosos.
3: Oye, compadre.
0: ¡Ey!
3: Cuando salías de la secundaria, jugabas con las corbatas.
0: Ah, caray. Pero
3: hacías un nudo a la punta y a corbatazos.
0: ¡Hala!
1: ¿Es en serio?
3: Que le tocara.
1: ¡Hala!
0: Y mojadita, papá.
1: Oye, yo no me sabía ese juego, compadre. Pues ¿dónde estudiabas, compadre?
0: No, pues sí, ahí en la Independencia.
1: Qué bárbaro este vato.
0: Oye, no, dice la raza también en el Conalep, se da mucho esa onda. ¿Verdad?
1: El Conalep.
0: Sí.
1: Porque la corbata, compadre, tiene un piquito así como una V con plástico.
0: Exacto, donde te, para colgártela.
1: Ay, hijo eso.
0: ¿Verdad?
1: Se han de juntar con el chulo esos vatos.
0: No, el chulito le encantaba jugar ahí con la corbata.
1: Sí.
0: Con la corbatilla. Oye, vamos a música, ¿te parece, compadre Ux?
1: Vámonos a música y regresamos aquí a la hora de los compas. Ya estamos en vivo desde la cabina, estamos al aire.
0: No sé si podrás ahorita informarme contra quién va Rayados en la League Cup.
1: No sé, compadre, todavía.
0: Ahorita checamos entonces contra quién se va a enfrentar. Digo, el que nos pongan, no pasa nada.

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1: Listo, listo, listo. Ah, caray. Que no era mi concierto, Monsi. ¿Qué te pasó, Monsi? Ahí va el mini concierto, compadre, de jueves, compadre Musquis. Hoy ya tenemos rival, Águilas del América, que son clientes, por cierto. Saludos a la raza que le va a las Águilas aquí en Monterrey. Nada más que cuando estén jugando el partido, queremos que pongan esa canción de Quiero ser el amor. Por favor, hombre, que la pongan, raza. Hoy no más.
2: Si viera.
1: ¿Qué cosa, Juan Tavares? Liberación, mini concierto.
2: Me duele.
3: Venga, de ahí. ¿Qué?
1: ¿Mis? ¿Qué de qué, güey? Lo que quieras, güey.
2: Si vieras cómo estoy.
3: Atrás.
2: Sabes.

0: ustedes. Esta canción se llama Si Estuvieras Conmigo. Vamos a cantar todo.
1: ¡Sí! ¡Qué bárbaro! ¡Qué rollo! ¡No, no!
2: Aquí en la hora de los compas, el mini concierto de Liberación, señores.
3: ¿Dónde se grabó este, compadre?
2: Este se grabó. ¿Dónde, Monsiváis? No me digas. En la FEMI Music Hall.
3: Ah, la Expo. La Expo Guadalupe, en un retro.
2: Échale, compadre.
3: Hoy no más.
2: De veras, gracias, Monsi, por haber grabado todo esto en los festivales retro.
3: Se lució como los grandes, compadre.
2: Lástima que no puedes venderlas, mendigo.
3: No, todavía las venden, güey.

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1: ¡Por fe!
0: Oh. ¿A dónde?

0: Muchas gracias.
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0: quejadas al millón.
1: Buenas tardes, compadre. Al tirafichas, no sé si se acuerdan el tirafichas,
2: que hacías
1: una maderita y le ponías dos clavitos.
2: Una liga,
1: y una horquilla con una liga y goles a la raza. Como también el tirabolitas, ¿verdad? Con el la punta del cloro, y un globo, y ahora los sobres. Fíjate, a los 9 años ya andabas agarrando la herramienta de los papás. Ahorita nada, me no saben agarrar ni la escoba, los hijos de la fregada.
2: Oigan, saludos. Cierto. Ese tirabolitas, buscabas una lira, que es una planta que da bolitas precisamente.
3: Exacto, sí, sí, sí.
2: Y ya no las existe, verdes. Ya casi no las siembra las señoras, porque las de hoy pues se caen las hojitas. Y, ay, no quiero barrer, Monsiváis. Entonces, agarrabas la lira, llenabas el lo que te sobraba del bote de Cloralex, porque la punta del bote de Cloralex era el arma, ¿verdad? Con el globo.
3: Claro.
2: Lo que sobraba lo usabas para guardar las bolitas. Fíjate nada más. Qué cosas.
3: Estamos en el jueves retro.
2: Si no había bolitas, compara con piedras también.
3: Sí,
2: con piedrita también jalaba. Yo siempre, pues, yo soy del barrio de La Pastora, de Guadalupe, del mero centro, nos íbamos allá.
3: Pues ahí eran los ricos, compadre.
2: No, ahí en La Pastora, compadre, ahí en el centro de Guadalupe, nos íbamos al río La Silla, al río de La Pastora. Y ahí tiraban desechos la fundidora. Y ahí aventaban bolitas, pero de metal.
3: Esas meras, no, me aventabas unos muy buenos fregas. Sí.
2: Hoy estamos en el jueves retro, 12:47, jueves retro. ¿De qué juegos te acuerdas en aquellos años aquí con el Chicharo y Oscar Musquiz?
3: Las uleras, compadre.
4: Juegos de antes. Pues el... Espérate. ¿Cómo que si vinieron todos los días?
3: ¿Qué?
4: Ah, pues es quincena, ¿verdad? Para que el jefe vea que sí, a que les paguen la quincena completa y no les quiten premio.
3: No descubras. No descubras, caramba.
2: ¿Cuál sigue?
5: Yo jugaba a los pocitos ahí con mis amigas. Ajá. Pero petroleros, ¿eh? Oye, Musquiz, te mando un saludito. El Chilisqui aquí va conmigo en la camioneta.
2: ¡Saludos, Chilisqui!
5: Este vato era el jardinero ahí en Serena hace varios años.
2: ¡Saludos, Chilisqui!
5: Te manda un saludito, el Chilis.
2: Órale, compadre, saludos a toda la raza. Ahí, y no solamente de la Serena, compadre, también de la raza de acá de... ¿Cómo se llama? Los control vehicular y...
3: Todo ese lado, sí, claro.
2: Sí, la militar, compadre, es la raza que nos escucha.
3: ¿Cómo escuchando?
2: Se llaman? ¿Dónde están en la carretera, hombre? Los, el campo. El 5, el C4 y todo.
3: Todo ese lado está.
2: Toda esa raza ahí nos escuchan, oye. Ahí te ven hasta la mugre que traes en las uñas, todo se ve ahí, todo se ve.
3: Todo. Oye, salud para el compadre Lobo y su hijo el Lobito. Van escuchando también. Saludos. Súbanle. Los Lobos.
2: Ay, saludos, compadre. Muy bien. 12:49, juegos retros en el jueves retro de la hora de los compas.
6: Musquiz, bueno, ahora que lo comentas, esas bolitas de metal, cuando jugábamos a las canicas, nosotros le llamábamos a esas bolitas balines. Balines.
3: Ah, los balines.
6: ¿Te acuerdas?
2: Sí, cómo no. Sí. ¿Qué van a saber los morros de ahora en día?
3: ¿Es las que iban adentro las llantitas esas de fierro? Sí, ¿verdad? Sí,
2: los balines.
3: Los baleros. Se hacían carretones, se hacían carritos, se hacía de todo. Ahorita decirlo, chavos, no, me quedaron.
2: Fíjate, yo una vez cuando era niño, compadre, había un morrillo que tenía una avalancha que anunciaba Chabelo. Y mi papá trabajaba en fibras químicas en Acra. Me llevó unos baleros, compadre.
3: Ay, compadre.
2: Y justamente fue mi hermano, el mayor, quien trajo un trozo de madera largo, una triple A, y le pusimos esos baleros. Esos roles que mi papá me trajo.
3: De cabra Dios.
2: ¿Cómo papá sacó de Acra esos roles? Porque se notaban en la bolsa. ¿Verdad? Y le puso un cordón, compadre.
3: Ah, para el volante.
2: Mientras
3: tu vecino.
2: Mi vecino salía en su avalancha de Chabelo.
3: Ah, con su freno de mano. Sí, no, su volante.
2: Yo le tenía que meter los talones de los pies a frenarlo, cabrón.
3: ¿Por eso quedaste así de los pies, compadre?
2: Por eso quedé así. Pero bueno.
3: Pero qué bonitos recuerdos.
2: Sí, claro. Sí, me duró un rato y mi... Dura más que la avalancha. Pues no le llamamos avalancha, le llamamos...
3: El carrito. El roles.
2: ¿El carretón o qué?
3: Sí. Roles. Carrito Rolex. Sí.
2: Y ahora, compadre, pues como me junto con Julio Montes, traigo un Rolex, pero en el puño del brazo, compadre. No es cierto.
3: Saludos okay. al tremendo Julio Monster.
2: Saludos, compadre, que nos invitó a comer la próxima semana. Sí, vamos a echar un taco.
3: Vamos a un taquito.
2: Señor, que ya está ahorita rascándose ahí el ombligo ya en su casa, en una mecedora.
3: Ya no trae uñas, mi compadre.
2: Vámonos, ¿a qué sigue, compadre?
0: Oye, yo me acordaba cuando jugábamos al burro bala.
3: Claro.
0: Y ahí en la cuadra había un chavalón, un morrillo, que siempre que brincaba él, todos nos poníamos de acuerdo y le decíamos. Todos brincábamos, decíamos burro bala y nos subíamos arriba del otro. ¿Verdad? Y cuando él brincaba, decía burro bala y todos le gritábamos el cu, se te resbala.
3: ¡Ah, qué baña!
0: Siempre lo hacíamos
2: llorando. ¡Qué gachos son, güey!
3: Son los recuerdos.
2: Son así, hombre, pobrecito. Son el vato ha de despertar a este grande, ya grande viejón y. ¡Ay, me están diciendo cosas!
3: Yo me acuerdo que me decían que se me resbalaba el cule. Decía el pequeñuelo también. ¿Qué viene, Monsi? Véngase. Música, perfecto, compadre. Oye, recordarles, es contra la América, raza.
2: ¿Qué cosa?
3: Vamos a enfrentar a la América en semifinales de la League Cup.
2: No, pues ya no le movamos a eso, compadre. Ya.
3: Son clientes, compadre. Lo único que les pido es: pongan la canción de Quiero ser el amor. Ese ya salió, Monsi, ese ya salió.
2: Sí, ya traes la quinceañera en la cabeza, Monsi, va, sí. ya va a pasar ese día, tranquilo. Tranquilo. 811-2200-925, la hora de los compas. Aquí estamos en la mejor FM presentándoles a la leyenda.
3: Tenemos boletos, raza al pendiente. Próximo 5 de septiembre, Arena Monterrey.
2: Ayer vino la leyenda a cabina, se bajaron en su camioneta, caminaron en el estacionamiento y dije yo, ¿qué?

0: Oye, oye, oye, pues ahí está sonando de fondo, pues una rolita de la leyenda de las nuevas, se llama Flaca, es una canción muy chida, así es que, pues toda la raza que nos está sintonizando en esta hora, para que vayan pues es jueves, ayer miércoles hicimos la promoción del 2x1, así es que toda la raza que aprovechó, felicidades. 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Ya volvemos. Son las 12:57. Tenemos mitote. Hay chisme, raza. Hubo chisme, hubo mitote en el área metropolitana. Ahí te lo decimos.
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0: Mosquis, Mosquis, el juego del quemado. Los quemados, ese estaba muy bueno. Un saludo para Wendy, para Brisa y para Dana, de parte de su papá Rubén.
1: ¿Cómo era el juego de los quemados?
2: ¿Te aventaban la pelota, compadre? Te aventaban la pelota y te tocaba, pues estabas quemado.
1: Era como el botón.
2: Sí, pero con una pelota. Pero machín, una pelota mojada.
1: Un pelotazo.
2: Órale, pues. Órale, pues. No, no, ya no, por favor. No, órale.
1: Órale, hijo.
2: ¿Quieres jugar a los quemados?
1: Pero era donde te dieran.
2: Ahora los quemados están en las redes sociales. Da los quemados, machín.
1: No, hombre, te quemaron con ganas ahí en las redes.
3: Otras eran góndulas con las que tirábamos en la bolera.
2: Sí, sí, sí, sí, cómo no. Cuenta recta, ¿no? Que es más viejo que...
4: Sí, me gusta mucho jugar a los quemados. Por cierto, quiero quemar al jefe Musquiz, que todavía con su suegra, a pesar de que él tiene los puntos Infonavit.
2: Si yo vivo con mi suegra, es mi asunto, por favor, hombre.
1: Claro, compadre.
5: Saludos, saludos. Pues no sé ustedes, pero... No sé si he sido muy pobre, yo muy jodido, pero yo jugaba con la fruta que daba el cedro, no sé si conocen el árbol del cedro.
2: Sí.
5: Ese les armamos la semilla y lo hacíamos avioncitos o caballos o lo que fuera. Y también con la flor del framboyán, no sé si lo llegaron a conocer. Ah. La flor del framboyán, también jugamos mucho con eso.
2: Pobrecito.
1: Pobre, pobre, pobre. Está muy triste, hombre. Eso, hombre. Qué tristeza nos da tu caso.
2: Imagínate con la ramita de la
1: ay, pobrecito. Oiga tú, sigue jugando igual todavía.
2: Sí.
1: Vamos, no, a música,
5: no, te parece. No tenemos carritos, ni canicas, ni pelotas, ni nosotros.
2: Ajá. Muy bien. Bueno, sigue todavía. Vamos a una canción y ahorita regresamos.
1: Claro que sí, compadre. Tenemos visita muy especial aquí en cabina de La Mejor.
2: Vámonos.

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2: 1:10. 33 grados centígrados.
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0: con nosotros. No, es que estamos platicando el fútbol. Es que el fútbol siempre te va a dar plática.
1: Claro, claro.
0: Estamos platicando fuera del aire del fútbol aquí con nuestra amiga Itzel Castillo.
1: Así ¿quién es
0: Itzel Castillo? Compartir la raza.
1: Ella es la presidenta.
0: A la raza que está trabajando ahorita.
1: Así es, del Congreso. Y fíjate, del Distrito Local 15 en Guadalupe.
0: Exactamente. Y pues como presidenta del Honorable Congreso,
1: claro,
0: del Estado.
1: Así es.
0: Pues se avientan unas brononas porque ahí se juntan todos. A la raza que está ahorita escuchándonos ahí en el taller, en la reunión ahorita de la comida, porque ya es la hora de la comida.
1: Claro.
0: Oye, ¿y qué hacen? Es mucho trabajo los que haces en cada sesión. Bienvenida, Itzel Castillo, ¿cómo estás? Bienvenida.
2: Muy buenas tardes. Muchas
0: buenas
2: gracias.
0: Tardes.
2: Bienvenida. Gracias por recibirme. Y de verdad que bien contenta de estar aquí compartiendo esta tarde con ustedes.
0: Muchas gracias.
1: Oye, pues bienvenida aquí a Que Viene la Mejor. Y pues para platicar contigo todo lo que hay. Porque como dice mi compadre Musquiz, hay mucho trabajo, ¿verdad?
0: Es la presidenta del Congreso del Estado. Es donde están todos los...
1: ¡Claro!
0: Las problemáticas del Estado, prácticamente. Ahora, que el Estado te responda, pues es otra bronca.
2: Así es, ahí les va, miren.
1: A ver.
2: Yo soy diputada local del Distrito 15, como ahorita lo comento, que
0: Guadalupe
2: comprende, así es, la mitad del municipio de Guadalupe.
0: Sí.
2: La mitad, o sea, no es una parte, la mitad del municipio,
1: claro,
2: que me ha tocado representar por cuarta ocasión.
0: Órale.
2: Como diputada de mayoría. Y la verdad es que hoy, que estoy ya por concluir la presidencia del Congreso, para mí es... pues de suma responsabilidad, mucho compromiso, que fue mucha chamba, definitivamente es mucho trabajo, porque aparte de estar escuchando, atendiendo las peticiones de los vecinos, pues también es el trabajo legislativo como diputada, de presentar leyes, de darle seguimiento, de que se publiquen, pero aparte el trabajo como la representatividad que me da como presidenta del Congreso.
0: Así es.
2: Que es un chambal, pero la verdad es que bien contenta de poder responder tanto a los ciudadanos que me brindan su confianza, pero también a mis compañeros, a mis 41 compañeros que cuando me dieron la oportunidad de presidir el Congreso, pues definitivamente fueron 41 que me dieron su confianza, y yo bien agradecida también con ellos por esa confianza que me brindan.
0: Ahora, por supuesto, pero ya han hecho muchos movimientos y cambios, hay muchos temas de interés que platicar ahorita aquí en esta breve plática, pero sobre todo la educación, que por ahí me enteré que entre las reformas más importantes se encuentra la modificación de la ley de educación, ¿verdad? Cuéntanos un poquito qué pasa con todo eso.
2: Claro, Itzel, que sí.
0: O explícanos un poquito.
2: La ley de educación, hace años que no se reformaba.
0: Ajá, sí.
2: Y al no reformarse, pues obviamente viene siendo una ley que no está de acuerdo a las necesidades de aquí de Nuevo León, de los niños, niñas y adolescentes de Nuevo León. Entonces, nos tuvimos bien a la tarea poder trabajar en una nueva ley como tal, para que podamos nosotros y los mismos niños tengan esa integración, sea una ley inclusiva, sea una ley equitativa, sea una ley donde esté a la altura de las necesidades que se requieren aquí en Nuevo León.
0: Por eso hemos visto principales cambios, ¿no? Cambios importantes en todo eso.
2: Sí, cambios principales, por ejemplo, el tema de los celulares también, el tema de la seguridad de los planteles, el tema de la calidad de educación que tienen que tener nuestros niños, niñas y adolescentes. O sea, todo eso nosotros lo aplicamos en la ley, pero este trabajo que se hizo en la ley de educación, al hacerla, fueron mesas de trabajo intensas, fueron asociaciones civiles que estuvieron también trabajando, inclusive el mismo Estado estuvo presente también trabajando para poder tener y hacer las consultas públicas, porque también al momento de incluir a personas con discapacidad o niños con discapacidad, tenemos que hacer consultas públicas para escuchar las necesidades de ellos.
0: Y ustedes se han puesto a pensar, bueno, la gente que nos escucha, es bien importante todo lo que ha sucedido en las escuelas, pero ustedes cuando se reúnen, ¿qué esperan con estos cambios para la gente, para los estudiantes en todo el estado?
2: Así es, pues obviamente que
0: haya
2: una ley aplicable, porque de nada nos sirve tener una ley, construirla, que esté publicada, pero después que no sea aplicable. De hecho, se formó una comisión especial para darle seguimiento a la aplicación de esta ley de educación, y lo que esperamos es eso, o sea, estamos trabajando que sí sea aplicable y que sea de beneficio para todas y todos los niños y niñas de Nuevo León.
0: Ahorita estamos hablando del jueves retro del programa nosotros, y qué esperanzas en aquellos tiempos, compadre, que todo eso sucediera en la escuela, ¿verdad?
1: No, pues
0: ya han ido avanzando muy bien.
1: Pero ahorita qué bueno que Itzel pues pues está luchando por la gente. Oye, y algo bien importante también, que seguramente la gente que nos está escuchando, pues es un tema muy importante,
0: qué,
1: como es la movilidad y las tarifas sociales. No, claro.
0: O sea, lo del transporte y todo eso.
1: Sí, ¿qué nos puedes platicar?
0: Nos vamos a tardar aquí 5 horas hablando de
1: eso. ¿Cómo las echamos?
2: Lo resumimos.
1: Claro.
2: A ver, ¿se acuerdan ustedes? ¿Hace años hacíamos fila para subir al transporte?
1: Sí.
0: No, bueno, hace años no hacíamos.
1: Yo me acuerdo que ahorita, no. Bueno,
2: ahorita yo hablo en la
0: actualidad. A ver, Lucharo, tú siempre eras de los que se metía por la puerta de atrás y ni siquiera te
1: yo me iba colgado.
2: No pagaba, no pagaba.
0: Pero hoy sí vemos muchas líneas de gente haciendo fila, ¿verdad?
2: Lamentablemente, esa situación se da. ¿Por qué? Porque no hay muchas unidades.
1: Ajá. Uh-huh.
2: La verdad es que la gente se queja de que, oye, hago muchísimas horas, ¿cuánto tiempo me tardo en trasladar? Bueno, y ahora ya nos enseñaron, como cuando vas al súper y haces fila, ahora que vas a subir al camión, pues ya nos enseñamos nosotros.
1: La bronca no es la fila, es las horas que pasa ahí en la fila.
0: A ver, pero ya no vamos a meter en otro problema, porque estamos hablando de que quitaron camiones y dejaron poquitos.
2: Sí, o sea, falta planeación correcta para que pueda haber una movilidad que se requiere aquí en Nuevo León. Sí. Pero aparte, ahorita que mencionaban el tema de la movilidad, nosotros trabajamos, este congreso trabajó para que hubiera tarifas preferenciales para madres, jefas de familia, para personas con discapacidad, para jóvenes estudiantes y adultos mayores. Y trabajamos intensamente para que pudiéramos tener esa ley. Y cuando nosotros la aprobamos en el congreso,
0: cuando lo aprobaron, ¿qué los motivó que lo aprobaran precisamente?
2: Pues la solicitud que nos hacen los vecinos y las vecinas que representamos. Porque, y aparte lo vemos, es evidente la situación en la que carece pues los ciudadanos del apoyo para moverse, aparte de las horas que tardan, aparte del costo excesivo que hay en el transporte y que no sea un transporte de calidad. Entonces eso fue lo que nos motivó, cómo apoyamos a los ciudadanos y ciudadanas que representamos.
0: Sí, toda la racita que llega y que dicen y que mandan correos y que tocan la puerta, y bueno, pues qué bueno que por ahí lograron este beneficio, ¿verdad?
2: Sí, claro. Es una tarifa preferencial, estamos esperando que el gobernador la vetó.
0: Porque supe que el gobernador la vetó y decidió no continuar. Ahora, ¿cuál es la postura de ustedes en el Congreso?
2: Continuar trabajando para que sea aplicable y
0: hasta que lo convenzan.
2: Que se convenza a él que es necesario apoyar a los ciudadanos.
0: Espérame, ya está saliendo aquí fuego aquí en la cabina, Chícharo, por favor.
1: No, pero es que ahora sí que su pecho no es bodega, Itzel, como debe ser, defendiendo a la ciudadanía.
2: Pues somos la voz de los ciudadanos y tenemos que levantarla cuantas veces sea necesario, o porque sea, para eso nos apoyan.
0: Pero si hay una posibilidad de que exista, que se llegue algún día.
2: Sí hay posibilidades. La verdad es que si siempre ponemos como debe de ser en el centro al ciudadano y que sea beneficio de él, creo que hay mucho cómo avanzar.
1: Es correcto.
0: Perfecto.
1: Oye,
0: muy bien.
1: Oye, pues nos está ganando el tiempo, estamos llegando a la parte final, pero no queremos que te vayas sin antes nos digas algo más que quieras comentar.
2: Pues prácticamente decirles que los 42 diputados estamos para escuchar a los ciudadanos que representamos, que el Congreso del Estado tiene las puertas abiertas para las peticiones, cualquier situación que ellos se sientan, que los ciudadanos o que tú te sientas que no está siendo escuchado, se pueden acercar con nosotros. Nosotros somos un Congreso de puertas abiertas donde podemos hacer la solicitud que tú nos haces, hacer la ley y que se respeten tus derechos. Para eso es el Congreso del Estado.
0: Y lo que estoy escuchando es que ya se han aprobado por parte de ustedes algunas cosas, algunas peticiones, pero todavía no se logran porque falta la firma de mi compadre.
2: Sí, es un proceso, es un proceso. Es un proceso, pero la verdad
0: lo han ido probando ustedes ante los vecinos.
2: Así es, el trabajo del Congreso ha sido en este segundo año muy muy eficiente. La verdad es que hemos hecho decretos, acuerdos administrativos, acuerdos como tal alrededor arriba de 1,000 que en este segundo año, y que todos son en beneficio de los ciudadanos, buscando siempre respaldarlos y ayudar al ciudadano, porque nos debemos a ellos.
1: Exactamente.
0: La voz de Itzel Castillo, a toda la gente que nos escucha en Guadalupe, mucha raza te conocemos en Guadalupe, la mitad de Guadalupe, pero también todo Guadalupe completo te conoce. Entonces, y la gente que sabe que estás también en el Congreso, pues con
1: por
0: la
1: cuarta chamba. Por cuarta ocasión.
0: Así es. Así muy bien. Es. Pues bienvenida aquí a MBC Radio, a la mejor FM, y nos vamos a seguir con música. Y esa es tu casa cuando gustes venir.
2: Muchísimas gracias. Gracias. Gracias, bonita tarde.
0: Gracias a nuestra amiga Itzel Castillo. Vámonos con una canción muy padre y regresamos. Fíjate, Charo, entonces ya han hecho algunos acuerdos, ya
1: faltan. Claro, y bueno, y faltan más, ¿eh? Así que, Itzel, Sigamos así.
0: Vámonos, aquí está esta canción para ustedes de Edén Muñoz. Por cierto.

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1: Claro que traemos muchos regalos, como siempre, en todo momento. La mejor FM en la calle, entregando premios, regalos, boletos, en
2: día,
1: fin.
2: Día, tarde y noche.
1: Así es, compadre, así es.
2: Adelante, Characuki.
1: Vámonos, Charalito, Charal, Charal, Charal. Tocó trabajo hoy, échale, hijo.
2: Y el Paco Ibarra.
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2: Claro que te dije que un día esto pasaría y no me creíste, ¿verdad?

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0: dos petardos. Usabas pólvora, usabas dos fichas, metías la pólvora en las fichas, les ponías cinta y luego la aventabas contra la pared y explotaba.
1: Exacto.
2: Exactamente, compadre, así es. Papá de Chava está sentado ahí.
1: Ahí está, el tremendísimo papá de Chava.
2: ¿Qué más dice la raza? Juegos de antes. Aquí tenemos la opinión de la raza de en el WhatsApp. Adelante, porque había muchos juegos de antes que la raza... pues practicaba, Chicharo, en la calle. Todo era en la calle, compadre.
1: Había muchos, y te voy a decir algo. Aquí una persona, nuestro buen amigo Luis, pero antes tenemos audios. Ahorita Luis va a platicar de esos juegos de antes, de los sesentas.
2: Échale.
3: Yo soy Luis Carlos.
2: ¿A quién? ¿Quién? Yo iba a decir, échale el WhatsApp que sigue, mi querido Monsiváis, porque estamos tratando eso de los juegos de antes, ¿verdad?
3: Sí, de hecho yo jugaba bastante.
2: ¿Quién?
1: ¿Quién te preguntó, güey?
2: ¿Quién te preguntó, Luis Carlos? Siempre viene ese poder de las cabinas, este vato, hombre.
1: Sí, hombre, estamos con los WhatsApp, Luis Carlos.
3: Díganme, ¿a quién no le gustaba el yo-yo?
2: No, pues...
1: Ajá. ¿Te gustaba?
2: Fíjate que yo fui muy malo, compadre. Yo nunca pude hacer los trucos del yo-yo, Duncan.
3: Yo concursé. ¿Te
2: aventabas la del perrito?
3: Concursé a nivel estatal.
2: ¿Te aventabas la del perrito?
3: El perrito, la dormidita, el yo-yo, el columpio, la vuelta al mundo.
2: El columpio sí me salía a mí, el columpio.
3: La vuelta al mundo.
2: La vuelta al mundo, pues apenas Violeta Paz, que es la que anda viaje y viaje.
1: Qué bárbara, por todo el mundo.
3: Chivito en precipicio, todo eso.
1: ¿También te lo aventabas?
2: Así lo ponen al Chichero.
1: No, no. Pero te voy a decir algo. ¿Sigues jugando aún con el yo-yo?
3: Todavía, sí. De hecho, tengo uno ahí en
2: la casa. Oye, pero daban trofeos, ¿no, compadre? Antes daban trofeos, ¿no, Monsi?
4: Sí.
3: Sí, de...
2: Daban trofeos ahí.
3: De hecho, había concursos en las escuelas, en las primarias, en las secundarias.
2: No, compadre, estábamos a 40 grados. Sí. Salíamos de la escuela secundaria número 13, General Pedro María Anaya. Sí. Trabajo, estudio y superación.
1: ¡Ay, juez!
2: Que era nuestro lema. Oye, salíamos de Guadalupe y estaba el vato con un traje rojo, compadre, afuera.
1: ¿De plano así?
2: El vato del yo-yo Duncan.
3: Sí, sí, sí.
2: El vato haciendo trucos y vendiendo, ¿verdad?
3: Sí, pues realmente no. era muy comercializado por los supuestos campeones mundiales.
2: Exacto, llegaban, pero ¿verdad? Era verano y estábamos a 40 grados y el vato trajeado y ahí con el yo-yo...
1: Moviéndolo.
2: No, no.
1: Moviendo el yo-yo.
2: Sí, sí, moviendo el yo-yo. Sí. Trajeado a 40 grados.
3: Ay, vueltas y vueltas con el yo-yo.
2: ¿Cómo traería el...?
1: El yo-yo.
3: Sí, sí, sí.
2: No, espérame. ¿Cómo traería el...? ¿Por qué son así, güey? Conmigo no son así porque yo no soy maldiciendo. ¿Cómo traería, me refiero a la agenda de competidores?
3: Ah, ok, sí, sí.
1: Oye, ¿no se recuerdan que afuera de la escuela también había una persona con unos como binoculares que ponía unos disquitos y veías ahí las figuritas? ¿No? ¿No les tocó a ustedes? ¿Soy muy viejo yo, acaso?
3: No, sí, ya recuerdo. Sí, eran caricaturas o...
1: Sí, los,
3: sí eran, sí. Le dabas vueltecita a eso.
2: Con unas radiografías pequeñitas.
1: Exactamente, sí, exacto, sí, claro. Sí.
3: Exacto.
1: Te cobraban así, 50 centavos.
2: Así, en esos disquitos está la boda de recta con Emily.
1: ¡Ah! Bien vieja la cosa ya.
2: Hay que verlos contra la luz.
3: ¿A quién
2: no Emily tiene 15 años.
3: ¿A quién no le gustaban las canicas?
2: No, pues aquí todavía le gustan al suavecito y...
1: ¿Y a quién más?
3: Era...
2: Al trapito.
1: A trapitos.
3: ¿Ibas con tu bolsita de canicas?
1: ¿Clatonina?
3: Clatonina, los tiritos, todo eso.
1: Todo eso. ¿Cómo padrísimo? No.
3: Sí,
2: pues sí. Bueno, uno ponle un WhatsApp, compadre, para sentirnos como el Juaco. Nomás uno y vamos a música de voladita.
1: Es corrupto.
5: El pateado, el burro bala, el voto.
1: ¿El qué?
5: Los pocitos. ¿Qué recuerdos de niñez? ¿Qué recuerdos de niñez? Saluditos.
2: Saludos, compadre, gracias.
1: Vamos a música.
2: Vamos con una canción más aquí en la hora de los compas. Se va.
1: Y se fue.
2: Se va escuchando esta canción en tu radio. Se llama Perdóname.
1: ¿Quién la interpreta, compadre?
2: Pues
1: Anakin. Anakin Larios.
2: Con sentimiento, por cierto. Sobrino de Pablo Larios, el portero. Gracias, Luis Carlos. Gracias, compadre.

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3: Muy bien. Oigan, vamos a despedirnos. Gracias. Hoy tuve una experiencia muy padre.
4: Fantástica.
3: Y no una experiencia paranormal como cuando contábamos relatos de terror. O sea, ya, ya pasa gente, ya, el que quiere entrar y todo.
4: Pásale, claro.
3: Pero bueno, porque hoy conocí a una diputada, Itzel Castillo. Oye, compadre, qué buena persona es, qué linda gente, qué amable.
4: Así es.
3: Como, o sea, porque tú dices, oye, pues los diputados. Oye, qué amable persona, ¿eh?
4: Muy humana.
3: Muy humana. Compadre, la quiero para que sea la próxima gobernadora. Voy a, en este momento voy a hacer una.
4: Espérate, compadre. ¿No? ¿Qué va a hacer?
3: No, está bien.
4: Tranquilo.
3: No, pero muy padre, buena persona. Muchas gracias. Si nos va escuchando, porque poco se ve eso de la gente de la política. Qué padre, qué buena gente, qué buena persona. Muy bien.
4: Así es.
3: Vámonos, compadre Chícharo, porque ya me espantan aquí cosas paranormales que están aquí apareciendo.
4: Volteamos al lado izquierdo, lo vemos y decimos.
3: ¿Qué? Se transportó por toda la libre.
4: Así es.
3: Por todo el espinazo.
4: Es correcto.
3: 5 para que sean las 2 de la tarde. Se quedan con las noticias aquí en La Mejor FM. Muchas gracias.
4: Ahí viene Carlos Campos Silva.
3: Gracias, compadre Chícharo.
4: Gracias, compadre Musquis.
3: Vámonos con esta que es la última del programa y regresamos mañana a las 12.
4: Es correcto, pásale excelente. Ahora sí que fuga.
3: Fuga la oruga, señoras y señores. Oye, ya no hablamos de Rayados. Qué bueno. Primer programa.
4: No lo hicimos porque solamente está un equipo y no queremos herir a aquellos de amarillo. Vámonos.

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2: Buenas tardes, al aire los titulares en MBS Noticias Monterrey. El gobierno de Nuevo León reporta aumento en usuarios del transporte y una reducción de hasta el 50% en tiempos de espera. Impulsa Samuel García una gira por Austin y San Antonio. Lo hace para impulsar la inversión, también el comercio y la infraestructura en todo el estado. En información de seguridad, desalojan casa de reposo en Monterrey por conato de incendio. 18 personas fueron desalojadas. En noticias nacionales, propone la presidenta Sheinbaum restringir el uso de celulares en escuelas y regresar al papel y al lápiz. Y en noticias del mundo, sube a 392 la cifra de muertos por inundaciones en Nepal y el Tíbet. 1,468 permanecen desaparecidos. Esto y mucho más de 2 a 3 con toda la información. Bienvenidos.
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2: ¿Qué tal? ¿Cómo le va? Muy buenas tardes, son las 2 de la tarde con 4 minutos, momento de la información, momento de las noticias aquí en la mejor 92.5 FM. ¿Cómo va su tarde? Espero que muy bien, ya llegamos al jueves 27 de agosto del año 2026. Va manejando, está trabajando en estos momentos, paciencia, échele muchísimas ganas, aquí le voy a estar acompañando de 2 a 3 con toda la información. El apunte del pronóstico del tiempo.
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2: La temperatura en Monterrey y la metrópoli oscilando entre los 35 y los 36 centígrados el día de hoy, de acuerdo a los datos de la Comisión Nacional del Agua y Protección Civil de Nuevo León. Vamos a estar alcanzando una temperatura máxima de 38 grados. En algunos puntos estaremos llegando a los 39, sensación térmica de 40. ¡Qué calor hace en estos momentos en la zona metropolitana de Monterrey! Mañana condiciones muy similares. Arrancamos con una mínima de 25 grados a eso de las 9:10 de la mañana. Ya vamos a estar alcanzando los 30 centígrados. La máxima para el día de mañana será de 38 centígrados. Atención, a partir del fin de semana se abre la probabilidad de que nos lleguen lluvias a la zona metropolitana de Monterrey. Esperemos que se concreten. Ya mañana le estaré actualizando con el experto, el capitán Eduardo Díaz Mijares. Yo soy Carlos Campos Silva y estas son las noticias.
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2: Oiga, pues uno de los principales retos del gobierno actual es el tema de la movilidad. La zona metropolitana de Monterrey, cómo se está moviendo, el tema del transporte público, el tema de las líneas del metro para la zona metropolitana. Y hay novedades. Esta mañana, temprano, las autoridades estatales dieron a conocer datos respecto a los avances en materia de movilidad. Ahí estuvo Judith Medrano Ramos. Ella nos tiene el reporte completo. Adelante, Judith. Buenas tardes.
3: Hola, hola, ¿qué tal, Carlos? Te saludo con gusto. Para cuando concluya la presente administración estatal, se espera que un 40% de los usuarios del transporte público pueda utilizarlos, al menos esa es la proyección que tiene la Secretaría de Movilidad y Planeación Urbana. Hernán Villarreal Rodríguez, quien es el titular de esta dependencia, recordó que en el 2021, cuando asumieron el cargo, recibieron únicamente 1,500 unidades y solamente un 18% de la población utilizaba justamente este transporte público. Por lo que se tiene como meta que para cuando concluya la administración de Samuel García Sepúlveda se pueda incrementar esto. ¿Por qué? Porque dice que ya van a estar listas, ya van a concluir las líneas 4 y 6 del metro. Te invito a escuchar a Hernán Villarreal Rodríguez.
4: Bueno, pues nosotros en el plan estratégico elaborado por el Consejo Nuevo León nos pusimos la meta de llegar al final de la administración al 34%. Sin embargo, creemos que con las construcciones de las líneas de metro y con lo que todo lo que se está haciendo por los autobuses, la renovación del transporte, vamos a poder llegar alrededor del 40% al final de la administración. Pero esta tendencia, esta revertir la tendencia de la caída del uso del transporte, es algo que no se ha visto a nivel nacional, pero tampoco a nivel internacional. ¿Y por qué? Porque todas las administraciones ponían como prioridad, entre comillas, la mejora del transporte público, pero no invertían.
3: El transporte colectivo, agregó, actualmente es del 32%, pero insistió que el próximo año subirá un 8% más, cambio que será favorecido por la reducción del tiempo de espera y la realización de la obra pública, por lo que otra variable también es el tráfico vehicular. Escuchemos de nueva cuenta Hernán Villarreal Rodríguez.
4: Espera, ha tenido reducciones considerables, alcanzando, entiendo que el 30% de disminución, variable entre el 30% y el 50% según las paradas, pero seguimos viendo gente en las paradas, claro que sí, porque como bien lo decías, se ha incrementado el uso del transporte colectivo, y este uso del transporte colectivo que se incremente, pues es una buena noticia, y que haya personas en las paradas y que haya personas en los andenes del metro también es una muy buena noticia.
3: Sobre las obras del monorriel que actualmente se construye, el funcionario estatal comentó que se siguen haciendo las pruebas y se seguirán haciendo hasta que esté listo, esté preparado y sea seguro. Además, defendió que este tipo de transporte es seguro y nunca han tenido ningún descarrilamiento, por lo que se siguen cumpliendo con las normas y certificaciones estipuladas. Carlos, mi reporte. Muy buenas tardes.
2: Gracias, Judith. Muy buenas tardes. Estamos en comunicación.
3: Así será, Carlos.
2: Oiga, ¿usted qué opina? ¿Qué le parece esta información? Estoy atento a sus mensajes. ¿Tiene algún comentario, alguna opinión? Escríbanos a las redes sociales de MBS Noticias Monterrey de manera personal en @carloscampos_s1. A propósito del tema de la movilidad, le comento que Metrorrey transfirió 18.8 millones de pesos para el mantenimiento de los camiones que operan en este corredor de la Ecovía. Así se dio a conocer este día. De esta cantidad, 6.6 millones corresponden a 2026 y 12.2 millones a 2025. Los recursos fueron entregados al Instituto de Movilidad y Accesibilidad. Estos recursos se destinaron al mantenimiento de las unidades de este corredor Lincoln Ruiz Cortines. El gobernador de Nuevo León, Samuel García, inició una gira de trabajo por Austin y San Antonio, Texas. Durante su visita, va a sostener reuniones con empresarios y autoridades para abordar temas de inversión, también el tema de comercio y también el tema de infraestructura. La agenda contempla asuntos relacionados con innovación, energía y desarrollo regional. Esta reunión busca identificar oportunidades de colaboración en cadenas de suministro, temas de energía, infraestructura y formación de talento. Posteriormente, el gobernador se va a trasladar a San Antonio para continuar con las actividades programadas. Oiga, fíjese que el gobierno del estado de Nuevo León recibió un reconocimiento por parte de la FIFA. ¿Por qué motivo? Pues por la organización del Mundial 2026 aquí en el estado de Nuevo León. Samuel García y Bernardo Bichara recibieron el galardón a nombre de los ciudadanos del estado. El gobernador dijo que el reconocimiento corresponde a todo Nuevo León. Destacó que la seguridad fue una de las prioridades durante el Mundial y durante el Fan Fest. Señaló que Nuevo León fue la sede más segura de todo México y la segunda entre las sedes del torneo. También agradeció a los ciudadanos, a los alcaldes de la zona metropolitana, los patrocinadores y los organizadores por su participación. Oiga, ha sido una semana muy movida en lo que refiere a la cuarta transformación, a este movimiento pues encabezado por el partido político Morena. ¿Por qué? Porque de pronto surgió esta versión de que había división, de que parece que pues ya había aquella unidad de la que presumían, pues parecía que había quedado atrás. Hoy pues se reviran y parece que están apostándole al tema de la unidad rumbo a este proceso para definir pues a quién va a ser el candidato a la gubernatura allá por el 2027. Voy contigo, Alma Torres. ¿Qué dijo Clara Luz Flores? Adelante.
5: Muy buenas tardes, Carlos, te saludo con gusto a ti y a nuestro auditorio para informarte que Clara Luz Flores Carrales, aspirante a coordinar los trabajos de la 4T en Nuevo León, llamó a mantener la unidad dentro de Morena y afirmó que el movimiento de transformación requiere de la participación de todos sus integrantes, esto en medio de las diferencias y señalamientos entre quienes buscan encabezar el proyecto rumbo a la elección estatal. Al ser cuestionada sobre la presunta división entre las llamadas corcholatas de Morena en Nuevo León, así como por los señalamientos contra el senador Alejandro Murat por un supuesto respaldo hacia otros aspirantes, Flores Carrales evitó entrar en confrontaciones y destacó que el respeto que dijo existe entre todos los participantes. La morenista aseguró que ha recibido respeto de cada uno de sus compañeros y reconoció el trabajo y la intención de quienes buscan aportar al partido y al proceso de transformación en la entidad. Pero escuchemos un poco de lo que nos dijo en entrevista Clara Luz Flores Carrales.
6: Afortunadamente, yo tengo el gran honor de haber recibido solo respeto de todas y cada uno de los contendientes a ser coordinadores o coordinadoras de la transformación de Nuevo León. Afortunadamente, yo he podido contar y ellos cuentan con mi respeto y mi reconocimiento, cada uno de mis compañeros, mi reconocimiento a su esfuerzo, a su labor, a su legítima intención de aportar valor a Morena.
5: Flores Carrales sostuvo que está dispuesta a contribuir a la construcción de acuerdos y reiteró que la unidad será uno de sus principales compromisos que asumirá dentro de este proceso. Escuchemos de nueva cuenta Clara Luz.
6: No tengo la menor duda de que, como lo dije desde el principio, Nuevo León nos necesita a todos, no, va a haber unificación, gobernar significa unificar. Y hacer política significa unificar. Yo hago el compromiso de unificar, unificar, unificar y sé que tengo con qué para hacerlo.
5: Las declaraciones se dieron luego de concluir una primera etapa de recorridos por Nuevo León, mediante los cuales la aspirante aseguró que pues ha recopilado inquietudes y problemáticas de distintas regiones en el estado. Explicó que el siguiente paso será continuar con reuniones temáticas y técnicas, además de convocar especialistas y ciudadanos para fortalecer el diagnóstico que dijo será un documento en constante construcción. Flores Carrales señaló que Nuevo León requiere capacidad y experiencia para enfrentar sus principales desafíos, por lo que llamó a valorar los perfiles que buscan encabezar el gobierno estatal. Carlos, este es mi reporte.
2: Completo como siempre. Gracias, Alma Torres. Muy buenas tardes.
5: Muy buenas tardes.
2: Oiga, ya que andamos en estos temas, nos vamos a otro partido político. El Comité Ejecutivo Nacional del PAN, pues resulta que siempre sí, ahora abrió la posibilidad de formalizar alianzas con el PRI para las elecciones del próximo año. El dirigente nacional, Jorge Romero, dijo que cada estado tiene una situación política diferente. Nuevo León se encuentra entre las entidades donde habrá elección a gobernador. Romero afirmó que el PAN mantiene su apuesta por sus propias siglas. Más tarde, el partido aclaró que las alianzas van a ser definidas por la dirigencia nacional. También indicó que se considerarán las condiciones políticas y las opiniones de las dirigencias estatales. Y algo que también llamó la atención es que desde la distancia, a cientos de kilómetros, pues dice, pues es diferente la forma de hacer política, las condiciones incluso de cada entidad son diferentes, por tal motivo abre esa ventana, abre esa posibilidad, después de que pues hace meses había sido contundente con el rompimiento de las alianzas, particularmente con el Partido Revolucionario Institucional, pero aquí estaba la reserva y aquí sigue pendiente el asunto en lo que respecta al estado de Nuevo León, en donde, por cierto, las presidencias municipales, las diputaciones, gran parte de ellas las obtuvieron justo por esta alianza entre el Partido Acción Nacional y el Partido Revolucionario Institucional, el PRI. El Instituto Nacional Electoral pondrá en marcha el próximo 1 de septiembre una campaña de actualización intensa en Nuevo León con la expectativa de atender alrededor de 445.200 trámites rumbo a la elección de 2027. Es decir, si su credencial ya se le va a vencer, si está en ese proceso, acérquese al INE porque van a iniciar con este proceso de renovación, actualización de credenciales para elegir el próximo gobernador o alcalde. Olga Alicia Castro Ramírez, vocal ejecutiva de la Junta Local del INE, ella dijo que el operativo va a permanecer vigente hasta el 25 de enero de 2027, fecha límite para realizar trámites de inscripción al padrón y cambios de domicilio. La funcionaria señaló que este periodo de actualización es fundamental para la organización de los próximos comicios debido a que los datos definitivos van a depender de la planeación de las casillas, la impresión de las boletas, la integración de las mesas directivas, que como dato relevante que destacaban justo en la presentación que hicieron también del nuevo formato, el nuevo diseño de las credenciales de elector, pues resulta que ahora van a tener la opción de señalar o indicar la identidad de género o la autoidentificación. Así lo han planteado, así es como va a ser uno de los principales modificaciones o cambios respecto a este importantísimo documento. La Fiscalía General de Justicia de Nuevo León busca al conductor de una revolvedora acusado de homicidio por culpa grave después de este terrible accidente que se presentó hace unos días allá para la avenida Paseo de los Leones en el municipio de Monterrey, ya próximo a los límites con el municipio de García, donde una jovencita lamentablemente murió. Luis Enrique Orozco, vicefiscal del Ministerio Público, informó que ya fueron realizados los dictámenes periciales correspondientes y que el conductor está plenamente identificado. Es cuestión de horas, quizás de días, para que sea detenido por las autoridades correspondientes. Otro dato relevante es que descartaron una falla mecánica. Es decir, ya ve que hace días se mencionaba que se había quedado sin frenos, que algo le había fallado. Pues nada, todo parece indicar que fue por el exceso de velocidad y por la falta de pericia. Es la voz del vicefiscal del Ministerio Público.
7: La investigación inició con motivo del fallecimiento de esta persona a raíz de un accidente de tránsito. Ya se hizo el dictamen pericial de causalidad y los dictámenes médicos que fueron necesarios para determinar la causa de muerte, también como el estado de salud de la persona que, de las personas, porque no solamente fue una que se vio inmiscuida como víctima.
2: Además, el fiscal general de Justicia de Nuevo León, Javier Flores, informó sobre estos cateos que se han estado realizando en las últimas horas y que forman parte de una investigación por presunto abuso a un menor. El funcionario detalló que las diligencias se efectuaron en este colegio ubicado en la zona de Luro, al sur de la ciudad de Monterrey, y también en un domicilio ubicado en San Nicolás de los Garza. Señaló que las autoridades buscan obtener información relacionada con una denuncia que fue presentada recientemente. Escuchamos.
8: Me permito informarles que se hicieron en forma simultánea, uno en el centro educativo y otro en el municipio de San Nicolás. El objetivo de estos actos de investigación fue recabar datos de prueba que puedan esclarecer los hechos relacionados con una agresión sexual al menor o pornografía infantil.
2: Y después de este cateo efectuado en este colegio en la zona sur de la ciudad de Monterrey, derivado de esta investigación, algunas voces están pidiendo a las autoridades reforzar las revisiones, reforzar los operativos en los planteles educativos, tanto públicos como privados. La presidenta del Instituto Nacional de Consultoría Familiar, Luz María Ortiz Quintos, llamó a reforzar las medidas de prevención en los planteles educativos. La experta dijo que el caso representa un motivo de preocupación para las familias de Nuevo León, debido a que las escuelas son considerados pues espacios seguros, espacios de confianza, donde niñas, niños y adolescentes deben contar con condiciones adecuadas para su protección. Escuchamos.
9: Este hallazgo sorprende y preocupa a la comunidad educativa, particularmente a los padres de familia. Cuando se considera que la escuela es su segunda casa y es un espacio seguro para los hijos, resulta inquietante conocer que puedan existir situaciones que vulneren su integridad, incluso dentro de instituciones particulares a las que las familias confían la educación de sus hijos.
2: El municipio de Guadalupe implementó trabajos de limpieza, fumigación, rehabilitación y seguridad vial en planteles educativos. El objetivo, recibir a los estudiantes durante el inicio del ciclo escolar 2026-2027. Durante una supervisión en la escuela Profesor Rangel Ramírez, el alcalde de Guadalupe, Héctor García, destacó las labores realizadas para mejorar las condiciones del plantel, entre ellas el desvierbe, la poda, la limpieza, fumigación preventiva contra enfermedades como el dengue. Adelante.
10: Es una escuela en donde a petición de la Secretaría de Educación como municipio estamos ayudando a podarla, a limpiarla, a fumigarla, en fin, a ponerle las condiciones bonitas como se merecen nuestros niños, los niños de Guadalupe.
2: Y para fortalecer la prevención social y recuperar los espacios para la convivencia familiar, autoridades municipales y federales pusieron en marcha la construcción del Centro Comunitario México Imparable, allá en la colonia San Miguel del Parque, municipio de Escobedo, Nuevo León. Este proyecto fue presentado como un espacio destinado a ofrecer a la comunidad opciones para la práctica de deportes, actividades culturales, recreativas, principalmente dirigidas a los niños, las niñas, los jóvenes y las familias de todos estos sectores. José Antonio Quiroga Chapa, encargado del despacho de la Presidencia Municipal de Escobedo, destacó la necesidad de construir este tipo de espacios para atender a la población desde el ámbito comunitario. Durante el arranque, reconoció el impulso de la presidenta de México, Claudia Sheinbaum, a las estrategias de prevención y señaló que este tipo de infraestructura contribuye al fortalecimiento de las comunidades. Vámonos con otros temas. La Universidad Autónoma de Nuevo León fortalece la alianza científica con China y amplía por 10 años su colaboración con el Observatorio Astronómico de Shanghái. Deni Leiva, adelante.
11: Hola, ¿qué tal? Muy buenas tardes. La Universidad Autónoma de Nuevo León fortalecerá su colaboración científica y tecnológica con el Observatorio Astronómico de Shanghái en China, mediante un nuevo convenio con una vigencia de 10 años. El acuerdo fue firmado por el rector de la UANL, Santos Guzmán López, y el director del observatorio, Dali Kong, con el objetivo de ampliar las investigaciones conjuntas en astronomía, ciencias espaciales y tecnologías de ingeniería. Se destacó que esta alianza permitirá desarrollar proyectos relacionados con astronomía óptica, clima espacial, radioastronomía y astrofísica, además de promover el intercambio de información y talento entre ambas instituciones. La colaboración dará continuidad a una relación iniciada en 2021 e incluye la operación y análisis de datos de dos telescopios ópticos instalados en el Observatorio Picacho de la universidad, con especial atención en seguimientos de objetos cercanos a la Tierra y desechos espaciales. El convenio también contempla investigaciones sobre sistemas globales de navegación por satélite, clima espacial y alerta temprana de sismos. En materia académica, ambas instituciones promoverán publicaciones conjuntas, visitas de investigadores y programas para estudiantes de posgrado, incluyendo estancias de investigación y codirección de tesis. Con esta alianza, la universidad busca ampliar su presencia científica e internacional, informó para MBS Noticias Monterrey, Deni Leiva.
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2: Vámonos con temas de seguridad. La Fiscalía General de la República aseguró 2,360,000 litros de hidrocarburo y aceites en una bodega de Guadalupe. Este cateo se realizó el sábado en un inmueble de la Avenida de la Industria. La autoridad federal no reportó personas detenidas durante el operativo. También fueron asegurados 3,300 tambos, 270 cubitanques y 4 camionetas con pipas. Este operativo incluyó el decomiso de cajas secas, motobombas, montacargas y tanques. La FGR espera un dictamen para determinar el tipo de sustancias aseguradas. Con este decomiso, las autoridades reportan 7,062,850 litros asegurados durante 2026. Una mujer de 46 años resultó lesionada con un arma blanca durante la madrugada de este jueves. Estos hechos se presentaron en un domicilio de la colonia Millennium Residencial, allá en el municipio de Apodaca, Nuevo León. El presunto agresor escapó del lugar a bordo de una motocicleta. La mujer presentó una lesión en la barbilla, en el rostro. Paramédicos trasladaron a esta mujer a un hospital para recibir atención médica, en tanto que las autoridades de Apodaca desplegaron un operativo en la zona. Vámonos ahora con este conato de incendio en una casa de reposo que movilizó a los cuerpos de auxilio en la colonia Lomas de Chepevera, municipio de Monterrey. El incidente se reportó esta mañana, minutos antes de las 8 de la mañana, en el cruce de José Calderón y Daniel Zambrano. El fuego se registró en un cableado del área de lavandería en esta casa de reposo. Al lugar acudieron los elementos de Protección Civil de Monterrey, también del estado, Bomberos Nuevo León. Los vecinos controlaron la situación al cortar el suministro de energía eléctrica antes de la llegada de los rescatistas. En el inmueble se encontraban unos 16 adultos mayores, dos personas encargadas también de su cuidado. Un incendio en un lote baldío sobre la avenida Churubusco movilizó a elementos de Protección Civil de Nuevo León. El reporte se recibió esta mañana, ahí pegadito del cruce Francisco Beltrán. El siniestro provocó la suspensión de clases presenciales en este plantel de la Escuela Industrial y Preparatoria Álvaro Obregón. Suspendió las clases en el turno matutino. La medida se tomó por recomendación de las autoridades de Seguridad y Protección Civil. De manera extraoficial, se indicó que el incendio estaría relacionado con un basurero ubicado cerquita de este plantel educativo. Y pues sí, ni modo, se fueron a casa. Bien sufridos los chavos, las chavas, porque los regresaron a casa, se suspendieron las clases. Pero bueno, es por su seguridad. Oiga, fíjese este caso. Una joven senderista fue rescatada durante la madrugada en una zona del Cerro de las Mitras. Perdió la orientación durante su descenso, ya no supo si para acá o para allá. Y entonces mejor prefirió esperar ahí. Llamó a las autoridades y les dijo, pues ni modo, me perdí. La mujer había subido a la zona conocida como Pico Piquín para celebrar su cumpleaños. Llevaba incluso un pastel. El reporte fue recibido alrededor de las 12 de la medianoche con 50 minutos por los cuerpos de auxilio. Protección Civil ubicó a la joven en una zona cercana a un colegio. Los rescatistas ingresaron a las instalaciones de este instituto, utilizaron una unidad de emergencia como referencia. Después realizaron el ascenso por una pared hasta establecer contacto con la senderista. Luego de una valoración médica, se determinó que no presentaba lesiones y tampoco requería su traslado. Vámonos a la redacción.
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2: Alejandro Santana, ¿cómo estás? Muy buenas tardes, adelante.
12: ¿Qué tal, Carlos? Muy buenas tardes, qué gusto saludarte a ti y a toda la audiencia. Pues mira, en esta ocasión, Carlos, les traemos una recomendación que es ideal para aquellas personas pues que disfrutan de los espectáculos astronómicos. Y es que el día de hoy, Carlos, podremos ver el eclipse lunar parcial desde el cielo de Monterrey. Y lo interesante pues es que cubrirá cerca del 96% del diámetro de la Luna. Es un fenómeno, bueno, pues que teñirá el satélite de tonalidades rojizas y cobrizas. Les adelanto que el inicio del eclipse penumbra, bueno, pues será alrededor de las 7:23 de la noche. Así que si usted que nos está escuchando no se quiere perder esta experiencia,

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1: Lugares donde ustedes podrán observar este espectáculo, los costos y toda la información completita.
2: Perfecto, Alejandro, cuídate mucho, fuerte abrazo y seguimos en comunicación.
1: Un gusto como siempre, Carlos, hasta mañana.
2: 2:30 p.m, permítanos la pausa, volvemos con más información.
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2: Muchísimas gracias por continuar con nosotros. Son las 2 de la tarde con 35 minutos. Estamos atentos a sus mensajes, a sus comentarios, a sus reportes. Esta tarde saludo con muchísimo gusto y le doy la más cordial de las bienvenidas a Andrés Mijes. Él es alcalde de Escobedo con licencia y aspirante a la Coordinación Estatal de Defensa de la Transformación aquí en Nuevo León, rumbo a 2027. Andrés Mijes, ¿cómo estás? Qué gusto saludarte, bienvenido.
3: Gracias, Carlos Campos. Un saludo a toda la raza de MBS Noticias que nos acompaña esta tarde. Disfruten de sus alimentos y Dios los bendiga.
2: Pues, ¿qué pasó, Andrés Mijes? Esta semana muy movidita ahí en cuanto a las corcholatas, los aspirantes a la Coordinación Estatal de la Defensa de la Transformación.
3: Así es, Carlos. Pues detectamos ahí una actitud irregular del árbitro, ¿verdad? Llevando agenda con uno de los candidatos, y lo que decidimos fue pues sacar una tarjeta amarilla, ¿sí?, como en el fútbol, para que nos escucharan tanto mi compañera Judith Díaz como Tatiana Cloutier. Y decidimos hacer una pausa, ¿no?, de no asistir a la reunión que tenemos pactada de todos los lunes, hasta no ser escuchados por la dirigencia nacional. Y yo creo que esto, pues es un asunto que no estamos en contra del proceso. Uh-huh. De cómo se está llevando el proceso, pero sí no es conveniente una actitud que pueda generar la duda en el proceso.
2: No, claro.
3: Entonces, ese es, ya lo dijo la presidenta del Comité Nacional, de la Comisión Nacional de Elecciones, es una. El proceso sigue limpio, yo uh-huh. eso lo digo con todas sus letras, porque el proceso se está llevando conforme a los tiempos. Se están haciendo encuestas, ahorita tengo entendido que ya se hizo la primera encuesta. Vamos a ver cómo continúa, pero lo que queremos nosotros es eso, evitar eso y evitar también el intervencionismo del gobernador Samuel García en esta elección. Está buscando tener candidatos a modo en todos los partidos. Es increíble el poder corruptor. No olvidemos que el gobernador tiene tentáculos en alguna parte del sector judicial, con otra parte de los órganos electorales. Entonces hay que estar muy al pendiente, porque ahora que este de Luis Donaldo Colosio se fue a Sonora, uh-huh. pues lo que está pasando es que nuestro gobernador pues está tratando de imponer a los candidatos a modo para que sea su esposa su sucesora.
2: Ya se logró finalmente ese rompimiento, ese grito de foul.
3: Sí,
2: surtió efecto, ya hay unidad.
3: El grito de foul, digo, yo creo que sigue habiendo unidad. Ajá. Yo creo que inclusive el candidato, precandidato o el aspirante a coordinador que estuvo esta sucesión de llevar, esta situación de llevar agenda, pues él no tiene la culpa. Pues si me dicen vente para acá, chucha, pues jalo para allá y para acá, ¿no? Uh-huh. No, ya la levantamos, te digo, la tarjeta amarilla y esperemos que eso cambie. Esperemos que eso cambie. Nosotros
2: ya por lo pronto se logró la foto, ¿no?, de la mayoría.
3: Por lo pronto se logró una foto ahí, pero la foto no, esa foto no dice nada, ¿no? Esa foto en realidad lo que estábamos tratando era la visita de la presidenta para presentar su informe aquí en Monterrey. Y no dice nada. En esa reunión que estuvimos el día de ayer, no tocamos el tema para nada.
2: ¿Por qué no se tocó
3: el
2: tema?
3: Y si me hubieran dicho, pues porque faltaban Judith y Tatiana, okay, ¿no?, que tenían situaciones personales que atender. Pero no estamos de acuerdo, yo en lo particular, que se dé esa situación. Entonces vamos a insistir y vamos a pedir una definición de ese tema.
2: ¿Para cuándo esperan respuesta?
3: Pues esperemos que en estos días ya se solucione ese tema, continuar con el proceso. Yo creo que el proceso va a definirse ya después de mediados de septiembre. Para tener ya el coordinador o coordinadora.
2: Andrés Mijes, recientemente escuchábamos, leíamos puntos de vista que has venido colocando sobre el combate o lo que debe ser el combate a la corrupción, en el sentido de que en muchas ocasiones se utilizan ciertas instituciones para corromper, para obtener un beneficio, particularmente en lo que corresponde al sector empresarial.
3: Bueno, sin duda alguna, ese es uno de los graves problemas de esta administración, manchada de corrupción al exceso. Es algo que nunca habíamos visto los neoleoneses, un gobierno en el que las propias dependencias estatales son las que están extorsionando a los comerciantes y a los empresarios. Miren, te voy a dar primero un dato matón y al público que nos escucha. Nuevo León en los últimos 20 años ha crecido al 3% anual. Pero en este sexenio de particular de Samuel García debería estar creciendo entre el 5 y el 6%. ¿Y por qué? Por el fenómeno del nearshoring. Uh-huh. Pero sigue creciendo al 3% anual. ¿Por qué? Por el fenómeno de la corrupción, el fenómeno de la extorsión. Y ahora en esta ocasión que el gobernador, pues precisamente... dice en una reunión ante los empresarios que el que se porte bien, que el que haga aportaciones a su gobierno, pues va a ser un cliente VIP del gobierno, uh-huh. va a ser tratado muy bien en sus trámites y no lo van a molestar los inspectores. Pues oye, pues eso es a todas luces rompe con la competitividad que caracteriza al Estado. Imagínate un pequeño empresario, un microempresario que no puede hacer esas aportaciones, pues va a estar siendo víctima de extorsión. O una empresa global que por la regulación que hay en sus países de origen no pueden hacer ese tipo de aportaciones, pues también van a ser extorsionadas. Por eso nosotros le decimos, yo estoy aplicando el Plan México al pie de la letra en Escobedo. Esto que está haciendo Samuel sí tiene una solución. Aplicar el Plan México. El Plan México dice sí a la inversión, no a la corrupción. Facilidades al extremo a los empresarios para que instalen sus empresas, para que desarrollen sus proyectos. Nosotros en el municipio damos el permiso de construcción en 5 días. Sí, usted que nos escucha, escuche bien. El permiso de construcción es en 5 días. Y luego, los trámites son digitales. La computadora no pide moche. Uh-huh. Tú ya no tienes que ir a tratar con algún funcionario municipal y todos los trámites son en línea, desde el más sencillo hasta el más grande.
2: Justo el punto, ¿se logró erradicar?
3: Claro.
2: Temas de corrupción,
3: claro,
2: extorsión.
3: No, y lo mejor, logramos tener un superávit de ingresos, logramos tener triplicar el número de trámites, la inversión creció en Escobedo, la plusvalía, la gente que me escucha de Escobedo lo sabe. Su casa valía 1,000,000 pesos hace 4 o 5 años, ahorita ronda los 2,000,000 pesos. Tenemos ya terrenos que cuesta 25,000 pesos el metro cuadrado de terreno para casa habitación. Uh-huh. Entonces, en la zona industrial que creció 600% la plusvalía, ahorita rondan en 3,000 pesos los terrenos. Entonces, ese es el modo, sí, el modo de certeza, el modo de darle atención a los inversionistas, el modo de escuchar a la gente, porque todas estas políticas públicas fueron precisamente elaboradas conjuntamente con los actores principales, los sectores productivos del municipio. Y eso es lo que nos ha potenciado, una inversión de más de 5,000,000,000 de dólares, 25,000 empleos. Le recuerdo a la gente, pues el Costco más grande de América Latina, el nuevo hotel que tenemos ahí de 150 habitaciones, Mercado Libre y en fin, muchas empresas, un nuevo rastro, miles de millones de pesos y más de 25 de dólares y más de 25,000 empleos. Esa es la solución, eso es lo que se debe de aplicar, ese es el círculo virtuoso que necesita Nuevo León, porque no nos han resuelto nada, ni la movilidad, ni la contaminación, ni el problema del agua, agua y drenaje está quebrado, ni el problema de la inseguridad que sigue latente. Hemos tenido buenos números ahí, pero sigue latente y por supuesto la desigualdad que hay.
2: Perfecto, Andrés Mijes, pues muchísimas gracias. Si te parece, cerramos tema nada más con una última pregunta. ¿Morena denunciaría estos cuestiones de extorsiones o de corrupción?
3: Claro, yo estoy formando ya un frente común. Ya estoy hablando con los presidentes de las cámaras, con los presidentes de organismos, voy a hablar con los rectores. Tenemos que formar un frente común para que se acabe la corrupción en Nuevo León. No puede ser posible que tengamos esta corrupción que ni en tiempos de Al Capone existía, ¿no? Este cártel naranja ha sido inaudito en la forma en que se ha comportado, en la forma en que están extorsionando a la gente y por supuesto pues están preparando para una elección amañada. Esto lo hacen para tener dinero para gastarlo en las campañas.
2: Perfecto, Andrés Mijes, alcalde de Escobedo con licencia y aspirante a la Coordinación Estatal de Defensa de la Transformación en Nuevo León. Gracias, Andrés Mijes.
3: Gracias, Carlos. Nada más no se les olvide que esto se va a elegir el coordinador a través de una encuesta. Si les llaman por teléfono digital o presencial, Mijes, por donde te fijes, no lo duden. Gracias a todos, Dios los bendiga.
2: Gracias, Andrés Mijes. Continuamos con más.
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2: Gracias por continuar con nosotros. Kevin Mendoza, el resumen de la mañanera.
23: Buenas tardes. La presidenta Claudia Sheinbaum afirmó que México respetará las decisiones de Estados Unidos sobre las visas, pero advirtió que denunciará los casos en los que considere que existe una motivación política.
24: La decisión de tener una visa o no tener una visa o retirar la visa es decisión soberana de un Estado. Es decir, Estados Unidos puede dar o no dar visas. Ahí nosotros no podemos intervenir en la política que defina. Es una política que define. Podemos estar de acuerdo o no estar de acuerdo, pero es una decisión que le compete al gobierno de los Estados Unidos.
23: Además, habló sobre el caso del contraalmirante Fernando Farías Laguna, señalado por presuntamente encabezar una red de huachicol fiscal, y pidió que se haga justicia.
24: Esta persona que acaba de regresar de Argentina, expulsado de Argentina, solicitud del gobierno de México, pues tiene una carpeta de investigación muy sólida, denunciada en su momento por el extitular de la Secretaría de Marina y por el actual titular de la Secretaría de Marina. Y hay suficientes datos para conocer que esta persona pues tenía una red que permitía la distribución de combustible. No solamente son personas que eran empresarios y otras personas que están en la investigación, algunos de ellos ya detenidos, y otros que se ha solicitado incluso la extradición. Entonces, es una carpeta de investigación que viene de hace tiempo.
23: Por su parte, el exministro Arturo Saldívar señaló que una orden de aprehensión por sí sola no necesariamente impedirá que una persona se registre como candidata a un cargo de elección popular.
0: El criterio es que una orden de aprehensión, a pesar del texto que tiene otro precepto de la Constitución, no impide que alguien se registre para poder ser candidato, porque podría ser muy fácil, no digo que este sea el supuesto, yo no me refiero ahorita a ningún supuesto en particular, que pudiera obtenerse una orden de aprehensión y con eso quitar a alguien de la contienda. Pero este criterio ha evolucionado. Efectivamente, cuando fue el caso del presidente López Obrador, estaban todavía vigentes otros criterios.
23: Por último, la presidenta Claudia Sheinbaum se pronunció a favor de restringir el uso de celulares en las escuelas para reducir la dependencia a dispositivos y fortalecer el aprendizaje en las aulas.
24: Sí debe restringirse el uso de celulares en las escuelas. Ya hay esa disposición en 16 estados de la República, y después de lo que vimos aquí en la mañanera del impacto que puede tener el uso excesivo de las plataformas digitales en el crecimiento, en la conducta, en el desarrollo cognitivo de la niña, del niño en su desarrollo, me parece que es importante que en las escuelas se regrese al papel, al lápiz, a un aprendizaje que no tenga que ver con los dispositivos electrónicos.
23: Para MBS Noticias, Kevin Mendoza.
2: La dirigencia de Morena marcó formalmente su distancia con el legislador Enrique Insunza, después de que este decidió abandonar la bancada en el Senado de la República para ahora ser un legislador independiente. ¿Por qué? Porque pues hay que recordar que él está dentro de esta lista de los 10. Esos 10 que aparecieron en una lista que están bajo investigación por parte de las autoridades de los Estados Unidos. Tanto la presidenta nacional del partido, Ariadna Montiel, como el coordinador parlamentario, Ignacio Mier, confirmaron que la postura del movimiento siempre fue que el sinaloense solicitara licencia a su cargo, pero pues él no quiso. ¿Por qué? Porque quiere el fuero, quiere seguir siendo senador, pero ahora independiente. Escuchamos.
3: Nosotros hubiéramos querido que se hubiera separado, que hubiera pedido licencia, pero a partir de hoy él tomó la decisión de separarse del grupo parlamentario de Morena y actuar como senador independiente, por lo cual desde ahora sus opiniones y sus acciones serán exclusivamente bajo su actividad personal.
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2: Oiga, pues fíjese que la cifra de víctimas por el aluvión en la frontera entre Nepal y el Tíbet aumentó dramáticamente a más de 392 fallecidos. Los desaparecidos ya superan las 1,400 personas después de este colapso que afectó a varias comunidades. Cientos de turistas están atrapados en las zonas afectadas. Ante la emergencia, las Naciones Unidas inició el despliegue de personal y de suministros en Nepal. Las agencias humanitarias coordinarán las labores del gobierno nepalí para atender a la población también. Se van a utilizar imágenes satelitales para apoyar las tareas de rescate. La ONU dijo que va a enviar personal médico, alimentos y refugios temporales a las zonas afectadas. Es la voz de Stefan Durajic, portavoz de Antonio Guterres.
4: Esto se lleva a cabo en apoyo a la respuesta liderada por el gobierno, con el fin de atender unas necesidades humanitarias que claramente serán enormes. Ya se encuentran en el lugar dos miembros del personal de la Organización Mundial de la Salud con kits médicos suficientes para unas 10.000 personas durante 3 meses, así como tiendas de campaña y apoyo logístico. A partir de mañana, el Programa Mundial de Alimentos y UNICEF también desplegarán personal y camiones cargados con suministros de ayuda.
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0: estás? Muy buenas tardes. Vamos con la información deportiva. Hoy aterrizó en la ciudad de Monterrey Ricardo Monreal, el tercer refuerzo de Tigres para lo que resta de este torneo. El delantero mexicano llega procedente del Necaxa y en sus primeras declaraciones dijo estar consciente de la energía de un plantel al que tiene que responder de inmediato si quiere brillar. Ya sabe usted, hizo las declaraciones de costumbre a la llegada al aeropuerto, pero no por eso dejan de ser ciertas y definitivamente que es para él una gran oportunidad venir al equipo de Tigres. Unos llegan y otros se van. Finalizó su paso por el fútbol mexicano la campeona del mundo Jennifer Hermoso, regresa a España y ahora se unirá, como ya se venía diciendo, a las filas del Atlético de Madrid. Jenny inició su carrera con el equipo rojiblanco y ahora vivirá su tercera etapa. Firmó por un año y al finalizar analizará si continúa en el fútbol o toma la opción de retirarse. Así que adiós a la gran jugadora del equipo de Tigres y del fútbol mundial de la selección de España. Se acabó la participación internacional de River Plate en la Copa Sudamericana y esto aceleró la salida del Chacho Coudet, que ya estaba teniendo serios cuestionamientos luego de perder la final de la Apertura 2026, quedar eliminado en 16avos de la Copa Argentina y entrar en una racha de 5 derrotas al hilo sin goles. Así que Coudet dijo, esto ya se puso feo y mejor se hizo a un lado y deja los destinos del River Plate. Se realizó el sorteo para la edición 26-27 de la Champions League, que dejó varios enfrentamientos entre las potencias europeas. Por tercer año seguido, un sistema informático automatizado fue desvelando las hojas de la ruta de cada equipo presente en el grupo único de 36 clubes, con los exfutbolistas David Villa y Thierry Henry en el escenario como colaboradores de proceso. Desde mediados de septiembre y hasta finales de enero, durante 8 jornadas, se determinará una clasificación conjunta en la que los 8 primeros accederán directamente a octavos de final y los equipos entre el 9º y el 24º puesto tendrán que enfrentarse en un playoff para buscar ese mismo objetivo y llegar a la gran final del 5 de junio del 2027 en el Estadio Metropolitano de Madrid. El bicampeón PSG se mide con el Barcelona, Manchester City, Roma, Aston Villa, Galatasaray, Villarreal, Bratislava y Como. El Real Madrid, el máximo ganador del torneo, tendrá choques con el Arsenal, el Inter de Milán, el PSV, la Roma, Leipzig, Shakhtar, LASK y AEK Atenas. Y por citar algún otro, el Manchester City chocará con el Barcelona, el Porto, el Sporting, el Napoli, el Leipzig, el AEK Atenas y el Lens. Eso es lo que tenemos en la información deportiva. Muchas gracias. Buenas tardes.
1: Gracias, Toño. Gracias, Toño Nelly, por la información deportiva. Gracias también a usted por el favor de la confianza, la sintonía. Le mando un fuerte abrazo. Gracias por todos sus comentarios, sus reportes. Redes sociales, MBS Noticias Monterrey. De manera personal, @CarlosCampos_S1. A nombre de todo el equipo, Gilberto Salas en la producción, Roberto Monsiváis en los controles, Arturo Montoya está de vacaciones, pero siempre está en la redacción. Yo soy Carlos Campos Silva, cuídese mucho. Mañana puntuales, como siempre, de 2 a 3, con toda la información. Quédese con Recta.
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0: vamos a arrancar el show de Recta de 3 a 5. Con esta desilusión, dice Juan P. Moreno, dedicada para todos aquellos que los desilusionaron. Para todos aquellos que lo dieron todo y los desilusionaron. Para todos aquellos que les vieron la cara, digo, que nos vieron la cara.
1: ¡Ay, ay, ay!

0: sigues siendo la misma. Nunca cambiaste. Y tienes que cambiar, mamacita. Tienes que cambiar. ¿Te acuerdas cuando esta canción la dedicaba? Ya se casó porque cambió. Porque hay que cambiar. Si no cambias, pues ¿cómo? Acuérdate lo que dije ayer. ¿Qué dije ayer? Las mujeres escogen con quién acostarse. Y tienen fila de pelados para acostarse. Pero a la hora de casarse, el hombre es el que decide, no decide la mujer. ¡Ay, ay, ay!
1: Hace mucho.
0: Debería ser yo el doctor Recta Lozano. Línea 1, bueno, ponme la llamada, Roberto Monsiváis, para ver cuál es esa voz que vamos a escuchar. Bueno.
2: ¿Qué ha habido, suegro?
0: ¿Cuál suegro? Pues, ¿qué tienes? ¿Qué jijuele?
2: Por la dos, flaco.
0: Vámonos, gana Tony de la Rosa. Usted sigue siendo la misma. ¿Quiere casarse? Cámbiele. Cambie el carácter. ¿Usted quiere una casa? Cambie su chip para ganar más, para trabajar más. ¿Quiere carro? Cambie su chip. Hay que cambiar en esta vida, hay que cambiar. Roberto Monsiváis era Wilillo. Lo cambiaron. Agarró otra, era Wilillo. Lo cambiaron. Tiene que cambiar para que ya no lo cambien. Pero hay que cambiar en esta vida. Ahora, la vida es como una escalera, peldaño a peldaño. Ya llegas a un peldaño donde ya déjate de cosas, ya. Imagínate qué bonito me voy a ver yo en un antro, qué ando haciendo yo en un antro. Como el Quecho que anda ahí en Los Santos. Así, puro joven y el viejito ahí, el viejito enfermo ahí. Pues, ¿qué andas haciendo, Ramón Soto? Vete a las maquinitas, mijo. O vete a los masajes. Y lo va con el chulo. Chulo parece el guarura de él. Eso dicen, el viejito con su guarura. Yo mejor me llevo a Charal. Para que digan, ah, mira.

0: ¿Por qué nos dijimos adiós? Pues sí es cierto. ¿Por qué nos dijimos adiós? ¿Eh? Tan buena gente que eras. ¿Eh? Salud para todas las mujeres que cuando se levantan le dicen a su pelao: buenos días, mi amor, ¿cómo amaneciste? ¿Todavía existirán mujeres así? ¿Eh? Sí, ¿verdad? Ya me voy. Sí, ándale. ¡Eh! ¡Déjame dinero! ¡Déjame dinero! ¡Déjame! Pues qué hijo. Pero bueno, ya no voy a decir nada porque si no la gente va a pensar que estoy hablando directamente de alguien y la verdad no. Yo estoy hablando de una chica que trabaja conmigo y me cuenta sus problemas con su pelao. Y va en contra de... Aquí está Isaías Lucero. Se llama A mi playa. Playa sola. A mi playa nadie viene. O sea, así has de ser, así has de tener el carácter que nadie va a verte. ¿Eh? ¿Por qué no me visitan? Pues oye, mijo. Pues qué hijo. Solo frente al mar. A mi playa nadie viene. Vámonos, 110-00-113, 110-00-925. Bueno, ¿quién habla, mijo?
1: Buenas tardes, Recta.
0: Buenas tardes, David, ¿cómo estás?
1: Muy bien, trabajando.
0: ¿Dónde andas camellando, mijo?
1: Andamos acá en el Edison y Ruiz Cortines, en el taller de exportación.
0: Ándale, saludos a toda la raza ahí en Edison. Que me imagino que tienen un perro, ¿no? Normalmente todos los que tienen negocio tienen perro.
1: No, aquí no hay, Recta.
0: No hay perro.
1: No, nomás no? el vigilante, así le decimos también, el perro, ¿qué? Ahorita que dices que de las mujeres que si todavía hay, ya no hay, la mía nomás abre los ojos en la mañana, me ve y los vuelve a cerrar y ya. Ni Dios te bendiga ni nada, Rosa.
0: ¿Pero si te hace lonche ver, ¿eh, o no?
1: A veces.
0: ¿Cómo, mijo?
1: Sí, y así o que ya no hay mujeres así, Rosa.
0: No, ya. Ya se extinguieron, ya. Mijo, ya se fueron.
1: Pasaban a mejor vida para esas mujeres.
0: Sí, ya, ahora vienen renovadas, mijo.
1: Ay, ay, ay, hay que cuidarse, Recta.
0: Sí.
1: Oye, un saludito para ti, Recta.
0: Antes llevabas a la mujer al doctor y les ponía, ¿cómo se llama el que se pone en los oídos y luego para checar? ¿Cómo se llama?
1: ¿Quién sabe, Recta?
0: ¿Magnómetro? Bueno, esa cosa, a las mujeres ya no se lo ponen, ya nomás le preguntan al vato, ¿cómo amaneció? No, igual que siempre, haciéndola de tos, no, todo está bien, vámonos.
1: No, no, ya, hay que tener cuidado, Recta.
0: Así es, ¿salud para qué, amigo?
1: Un saludito para ti, el que está ahí en controles.
0: Roberto Monsiváis.
1: El Monsiváis, un saludito para el Charlie La Carrita.
0: Ándale.
1: Aunque ya no sé si hablan o no, Recta, ya no los he escuchado.
0: Sí, el Charlie sí habla, nomás que es mandilón, no es como tú que mandas en tu casa, mijo.
1: Ándale. No, pues hay que darle clases para que aprenda este
0: Para
1: vato.
0: Que aprenda el vato, sí, porque lo trae bien cuido. ¿Para quién más, mijo?
1: Y para mi compa el Martillo, el Alacrán, porque pica con la cola, Recta. ¿Y quién más? Y no, pues para todos, Recta, todo el radio escucha de la 95 y vamos por la número uno.
0: ¡Vámonos! ¡Se queda la uno, señoras y señores! ¡Aquí están los emigrantes! ¿Por qué nos dijimos adiós?
2: ¿Por qué? ¿Por qué?

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0: sábado, sí, con línea número uno. ¡Bueno!
1: Uy, buenas tardes, mi queridísimo Recta.
0: ¿Cómo está, mijo?
1: Muy bien, aquí andamos echándole, ya sabes, el vaquero 92.5 como todos los días.
0: ¿Dónde se encuentra en este momento el vaquero?
1: En este preciso momento, aunque no me lo creas, vengo aquí por la lateral de Los Cavazos.
0: ¿Los Cavazos? ¿Vas o vienes?
1: Me voy a agarrar ya el retorno para regreso a Monterrey.
0: No, pues ahorita una papita asada con una rusa. Imagínate una rusa. ¿Te gustan las rusas?
1: Sí, ¿cómo no?
0: Sí.
1: Bueno. Sí, también.
0: No, no, está bueno. ¿Qué fruta lleva la rusa?
1: Lleva piñita, lleva naranjita, lleva juguito de toronja. No, sí, hay que saberle, Recta.
0: Chilito en polvo.
1: Chilito en polvo.
0: A ver, ¿no? Nati, ¿qué fruta lleva?
2: Antes que nada, buenas tardes a todo el auditorio de El Recta.
0: ¿Y para qué te mueves así? Si no es tele, radio. Oye, ¿qué fruta lleva una rusa, Nati?
2: ¿Qué fruta es? No, no la puedo decir aquí.
1: ¿Qué flaquillo? ¿Quién tienes ahí contigo?
2: Prohibido.
0: ¿Qué dices, mijo?
2: Bueno, naranja.
1: ¿Quién tienes ahí contigo?
0: Nati, mi ex familiar.
1: Yo pensé que era mi novia.
0: Soltera y sin compromiso, Nati.
2: Tengo compromiso.
0: Tiene un hijo nada más.
1: Yo quiero una novia a la que tú le dices princesa.
0: Dame, ¿qué tiene, mijo?
2: Me gusta Alicia.
1: Bueno, estamos pidiendo tranquilo.
2: ¿A poco te gusta la hija de Recta?
0: Espérate, no me lo montes, hombre. ¿Por cuál vas a votar?
1: Flaquillo, vamos por la dos, pero te quiero pedir una canción, ahí por favor.
0: ¿Cuál, mijo?
1: Se llama Señorita de Leandro Ríos y va dedicada para la princesa.
0: ¿Por cuál votas?
1: Por la número dos.
2: Cuélgale y bloquealo.
0: Ya, cuélgale, bloquea. Cuélgale
1: y bloquea. Te iba a llevar un panecito de elote.
0: A ver si es cierto. Ve haciendo méritos con el suegro, ándale. Pan de elote.

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0: mente. Aquí está Conspiración. Y se llama Tú estás siempre en mi mente.
1: ¿Cómo quieres tú?
0: Una canción que le robaron a Juan Gabriel. No, no, es que en ese tiempo era garantía grabar rolas de Juan Gabriel.
2: ¿Qué te acuerdas o qué?
1: La solución.
0: Para todos aquellos que no pueden olvidar a alguien y ahí la traen en la mente, ya, supérenla, ya. Si tienen algún problema, comuníquense conmigo, yo les digo cómo se hace. ¡Vámonos!

0: 110-00-113, 110-00-925, línea número 2, bueno.
1: Bueno.
0: Échale, amigo, ¿quién habla?
1: ¿Dónde está Jimmy?
0: Ese es mi Jimmy, ¿dónde anda Jimmy?
1: Ah, pues aquí estamos, nos quedamos en el taller.
0: Ah, pues qué bueno, amigo.
1: Sí, nos quedamos a bancarle a las puertas porque nos están pidiendo, pide la raza.
0: No, qué bueno, quiere decir que soldan bien. Qué bueno.
1: Sí, ¿tú cómo andas, flaco?
0: No, bien. Oye, ¿quién hará mejor jale, ustedes o los de Jimmy? Los herreros de Jimmy.
1: No, pues yo soy los del Jimmy.
0: Perdóname, los del David. ¿Tú o los de David?
1: No, lo de nosotros. Ya conozco al David también. Ya estuve ahí jalando con él, pero no, hombre, nosotros.
0: ¿Qué? ¿No la arman ahí, don David?
1: No la arman. Dile que digo yo, que no la arma.
0: Y luego se tardan un chorral en entregar, ¿eh?
1: Sí, no, hombre, nosotros ya fuimos y vinimos. Y la que sigue, vámonos.
0: Y estos apenas.
1: No, tan bárbaro. No, y luego ahí se le sale la gente ahí con David.
0: De veras.
1: No, tan bárbaro. Oye, flaco. Voy por la 2. Y a ver si me puedes poner. Si alcanzamos a poner el piri-piri de los chucos.
0: Sobres.
1: Oye, saluditos para toda la banda de aquí de Sierra Ventana y para mis compas del Gordolobo, el Corto, el Tumayín, el Vaquero. Y pues para mis jefes también, ¿eh? Sí. Para mi jefa, Silvia Rangel y Fernando Garza.
0: Órale, pues, saluditos.
1: Ya dijo, flaquillo.
0: Órale, vámonos, juégala, amigo, ya son las... Oye, qué rápido se va, 3:41. Hoy va a haber tema. El tema de hoy es: ¿con qué ropa duermes? ¿Con qué ropa duermes? Te recuerdo que en la noche estamos siempre a 30 grados como mínimo. ¿Con qué ropa duermes? ¿Tú, Roberto? No, ¿cómo querráis? Van a apestar ahí toda la sábana, mijo. Pues por eso inventaron los choninos, hombre. ¡Ey, ey, ey!

Y no eran antros, eran en las discotecas. Cuando Mingo Saldívar, fíjese, eso es algo que nunca he contado. ¿Dónde está esta niña? A ver, espéreme tantito. Súbele tantito, súbele.

0: esto nunca lo había dicho, pero lo voy a decir. La única vez que Cissi Tay contrató a Mingo Saldívar fue en el Centro Social Villarreal. Lleno total, pero ahí te voy a decir una cosa. La primera vez que el Grupo Límite tocó en un evento público, así con los integrantes que iniciaron, que en la batería era Mario, Chuy en el bajo, el Kirri en el acordeón, Checo en el bajo sexto, Carlitos en las tumbas y la güera cantando. La primera vez que se presentaron fue en el Villarreal con Mingo Saldívar. Fue la primera vez. Y eso porque fueron ahí así, danos chance, ándale. Así que bueno, los voy a meter con Mingo Saldívar. Y entraron ahí con Mingo Saldívar. Esa no te la sabía, Roberto Monsiváis. ¡Ey, ey, ey! ¿Eh? Y ahí lo presenté. Aquí está mi comadre. ¿Eh? Y ya traían la rolita esa de me topé de nuevo y con la misma piedra, ¿eh? Digo, la iban a grabar, pero ya la traían montada y todo. Y eso, es más, no me crees. Ahorita le voy a hablar a quién le hablo. ¿Quién crees que me conteste de todo? Carlitos. A ver, ¿cómo se llama este vato? Carlos el... Es que no veo cómo lo tengo registrado. Aquí está. Sí, porque yo sé que mucha gente dice, ese recta mentiroso y que puras mentiras. Y que puras mentiras y que no es cierto. Súbele tantito al micro que acabo yo me retiro. A ver, no contesta. Lo que pasa es que como ya graban rola, ya andan viajando.
1: Tu llamada se reenvió.
0: Ahí están las consecuencias, ya ves. Ay, pero bueno, ni modo.

0: de fuego. Vamos a ver, no digo, no sé. Pero más para que no vean que estoy echando mentiras. Pero siento que voy a quedar mal. Sí, voy a quedar bien mal. No, no, es que ya ganan billetes y dicen, ah, es el gorroso del locutor.
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0: Ahí está. No, no. Ya eché mentiras, Rosy. ¡Vámonos en contra de! Ah, ya me contestó. Bueno, Carlitos.
2: Échale, compadre, ¿cómo estás? Qué gusto saludarte.
0: Estamos en vivo, mijo, para que no me decir nada de nada.
2: Nunca digo malas palabras, compadre.
0: No, no digo de malas palabras. Digo de... Bueno, de otra cosa. ¿No andas ocupado, Carlito? ¿No andas ocupado, mijo?
2: Vengo manejando, pero te escucho, compadre. Tengo el altavoz.
0: ¿Quién te recomendó a la cantante que tiene? Nada, no te creas. Oye, Carlitos, ahí te va. Primer baile donde público donde se presentó Límite, Carlitos. Dile a la raza de la mejor FM.
2: El primer baile fue con Rey. No, no es cierto. Estuvimos contigo. Es que tenía dos lugares donde íbamos. Era la CTM y el otro era.
0: En el Villarreal. Fue en el Villarreal.
2: Y fue en el Villarreal. Y llegamos, estuvimos con Mingo Saldívar.
0: Ándale.
2: Y Sissy Tape, compadre.
0: Dile a la raza cuánto les pagué, compadre.
2: Nos pagaste 5,000 pesos y unas cheves, compadre.
0: ¡Ey, ey, ey! ¡Gracias, Carlito!
2: Oye, compadre, saludos para... De verdad, recta, tengo que decirlo, estamos agradecidos porque fue el primer baile donde tuvimos gente lleno total y dejamos gente afuera, compadre.
0: Así es.
2: Y eso fue gracias a ti, compadre. Tú fuiste una persona importante.
0: No, no, no, gracias a ustedes. Ustedes eran los buenos.
2: Sí, pero esto es un equipo, compadre, y las cosas no se logran solas. Así es que tú también fuiste parte de nuestra carrera, de nuestra historia. Y te mando un abrazo, compadre, sabes que se te aprecia. Y siempre cuidamos aquí a tus hijos cuando anden con nosotros, ¿eh?
0: Gracias, amigo. Hay saluditos. Sí, a ver si alcanzo comisión ahí de la cantante nueva que trae.
2: Ya no te toca ni más.
0: Ya está, amigo, gracias. Gracias y felicidades tú, Carlito.
2: Bendiciones, compadre.
0: Ándele. ¡Vámonos! ¿A ver qué te dije ustedes? Que ando echando mentiras. ¡Bueno!
3: Lo que no sabes es que ya escucho Oscar Flores, José Antonio.
0: Espérame, no me lo montes, mijo. No me lo montes ahorita. ¿Por cuál va, mijo?
3: Ya después fue a la CTM y también dejó gente afuera.
0: Sí, y ya reventaron.
3: Roberto Montevideo.
0: Sí,
3: ¿dónde andaba en esos momentos?
0: Ahí reventaron bien maché, ¿eh? No, sí, esa fue la segunda vez en CTM.
3: ¿Pero por qué, José? ¿Por qué ya no se acordarán?
0: No, sí, lo está diciendo ahorita.
3: No, no, no, pero la líder.
0: No, olvídate esa cosa. ¿Por cuál vas? Ándale, no me la montes. Oíste, mujeres, no quiero problemas.
3: Muy bien, José. Bueno, pues ahí tengo un hermano que está soltero.
0: ¿Y luego?
3: Por Mingo, José.
0: Mingo Saldívar.

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0: La última competencia del día de hoy, te recuerdo, va a haber tema y el tema va a ser: ¿con qué ropa duermes? ¿Con qué ropa duermes? Échale, mijo.
1: La última.
0: La última. Dame, Roberto. Roberto, dame, está loco. Échale. Ya ni me acordaba, nomás tú te acuerdas de esa rola.
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0: Aquí está pesado.
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0: Esto que se llama. Esto que se llama pequeño amor. Y va en contra de.

0: Esto que se llama así como llama. Se llama como llama. ¡Ay, ay, ay!
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0: Línea 1, bueno.
3: Compadrito recta.
0: Ah.
3: Aquí te voy a decir el por qué se fue.
0: A ver, a ver, a ver.
3: Dile que.
0: A ver, espérame. Espérame, espérame, porque la raza, muchos no van a saber qué onda. David, que es el que está ahorita en línea, trabaja en un taller de soldadura, de herrería. Y Jimmy, que me habla todos los días, también trabaja en un taller de herrería. Y ahorita Jimmy dijo que en su taller hacían más productos que en el tuyo y que aparte corrían gente. Ahora sí, adelante con tu comentario.
3: Primer punto, recta.
0: Uno.
3: Sí, pues ellos hacen puro local. Eso sellan con este plástico gris.
0: Ok.
3: Para los tres meses ya se levantó todo y ya se empieza a oxidar.
0: Ok. Ah, punto número dos.
3: Échale. El por qué se fue.
0: Sí.
3: Aquí no lo corren. Nomás hizo la tanda, la cobró y ya jamás volvimos a saber.
0: Ay, no des ideas aquí en MBS con eso de la tanda. Que con Francelia se tarda más de un año en entregar, hombre.
3: Dale, Jimmy, si estás escuchando, entrega la tanda, ya tienes como 3 años. Ya jamás volví a saber de ti. Ay, ay, ay.
0: Ey, ey, ey.
3: No, pues vámonos por los pachoncitos.
0: ¡Vámonos, se queda pesado! Después de esto vamos con el tema para que me manden WhatsApp 811-2200-925. ¿Con qué ropa duermes? ¿Con qué ropa duermes? ¿Sabían ustedes que existe gente que hasta para dormir buscan un color para dormir? Ya sea en chonino, ya sea en pijama, ya sea en capa. Hay mujeres que duermen con capa.
4: Con las puras calcetas duermen.
0: Hay quien duerme con calcetas.
4: No lo puedo tener con nuez.
0: Suponiendo yo, a mí me gusta dormir en short y las calcetas me las pongo a medio pie. O sea, haz de cuenta que me tapo los dedos y poquito más. Así duermo. No me gusta dormir con las calcetas. Me gusta que el talón esté libre para que no me salga el talón de Aquiles. ¡Ey, ey, ey! ¡Vámonos, dice!

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0: El tema del día de hoy es... ¿Cómo duermes? ¿Con qué ropa duermes ahí en tu casa? Para que me mandes WhatsApp al 811-2200-925 Roberto Monsiváis. Échale, mijo.
1: Buenas tardes, Flaquillo. Buenas tardes. Suegro. Yo duermo en puro short. Así, sin ropa interior. En puro short, acá fresquecito, rico. Sin playera, sin nada. Así, en puro short, tal cual. Sin calcetines ni nada. Puro short. Y descanso bien, padre. Saludos, suegro.
0: Oye, el vaquero sí cumplió y nos trajo pan de elote. ¡Un aplauso al vaquero que nos trajo pan de elote! ¡Ah, no traía nuez! ¡No! Le dije, ¿a qué hecho le trae sin nuez? Yo quería con nuez. ¡No! ¡Échame el otro WhatsApp, mijo!
2: ¡Échame el otro! ¡En tanga recta! ¡Ja,
0: no, todo violado ahí, hombre!
3: ¿Qué ha habido, mi recta?
0: ¿Qué onda, amigo?
3: Oye, yo también, compadre, igual que acá que el camarada. En puro chorcito, compadre. Y abajo, pues, en puro ring. Sin cámara.
0: ¡Ey, ey, ey!
3: Saludos, compadre.
0: Saludos, saludos. ¿Tú, mija, cómo duermes? A ver, ven aquí al micrófono para que nos digas. Sí, mamá. Aquí en el micrófono, pues la gente tiene que oír. Ven para acá y aquí también. A ver, ven, primero tú y luego yo aquí. Échale, para ver cómo. A ver, sí. ¿Cómo duermes? ¿Con qué ropa duermes tú?
4: Con sí. Floja tipo Adam Sandler.
0: ¿Con ropa qué? Floja.
4: Cómoda, sí, ropa floja.
0: O sea, una camisa floja.
4: Un short flojo y una camisa floja.
0: Eso se llama mata pasiones. Muy bien, que le vaya bien. Pobre de tu marido.
5: Me vas a decir lo mismo, recta.
0: A ver, ¿cómo?
5: Yo también, camisa y hinchoninos. ¿También mata pasiones?
0: Sí, pobre. Ah, bueno, pero tú duermes sola, ¿va?
5: No.
0: ¿Con tu novio?
5: Sí.
0: Pues sí, son mata pasiones. No, hombre. Pobrecido del vato, ¿va? En el asturiano tenemos un departamento de lencería. Que te lleven. Oye, o dile, mira, ven. Vamos a comprar una toalla y lo. ¡Ah, mira! Y se va a emocionar. Échale, mijo.
6: ¿Cómo, compadre? Mira, yo me duermo, como soy llanterito, va, ya sabes que me duermo en puro ring, ¿va? Y así sí, tira el airecito del abanico, mira. Hombre, bien rico. Ah, yo te prometo unas dos llantas para tu carro, para tu bocho. Sí. Todas tronadas, pero yo te las voy a regalar, compadre.
0: Eso. ¡Ey, ey, ey! Échale. Dale vuelo. Dale vuelo. Dale vuelo.
7: ¿Qué ha habido, mi recta?
0: ¿Qué onda, mijo?
7: No, yo duermo en puras pelotas.
0: Eso sí es matapasiones. Pobre tu señora, me. Échale, mijo. Oye, espérame, porque me acaba de traer Jackie boletos. Dale, Jackie, de una vez, dos pájaros y un tiro, échale. Boletos para el evento de Lalo Mora, el rey de mil coronas, y Lalo Mora Jr. con los herederos de Nuevo León. Papá e hijo, tengo boletos. El evento es este sábado, 29 de agosto. Este sábado. Tengo boletos. Voy a regalar a la primera persona que me marque y me diga. No, perdóname. Y me cante una canción de las que canta Lalo Mora. Le voy a regalar un par de boletos a la primera persona que marque y me cante una canción de las que canta Lalo Mora. Le voy a regalar
8: su par de boletos. Saludos a la raza que se está conectando a través de las redes sociales de La Mejor FM, de nuestro Facebook, La Mejor Monterrey. Ahorita voy a ir con ustedes, con la raza de Facebook. Voy a regalar boletos para la raza de Facebook, para que, espérenme tantito, porque estoy en vivo a través de La Mejor 92.5 y tengo boletos para este gran evento que va a ser en Villa de Santiago. En ese gran evento, en ese gran lugar, perdóname, una carpa grandota ahí en Santiago, que fue el lugar donde estuvo los Tigres del Norte, que fue todo un éxito. Bueno, este sábado igualmente va a estar, nomás que en esta ocasión va a estar Lalo Mora y Lalo Mora Junior con los herederos. Entonces voy a regalar boletos. Tengo boletillos, mande al niño, mande a la niña. Márcame 110-00-113, ¿110? ¿De a poco ya nos actualizamos? 110-00-925, saludos para Cristel Doria. Saludos. No, espérate, Cristel, espérate. Y no lo puedo leer porque si no le das, ¿cómo se llama? Pistas a los que están en los teléfonos. 110-00-113, 110-00-925. Boletos. Acá en Facebook tengo vuelto loco. Échame en línea número uno. Bueno. No, hombre. Eran suyos y los dejó ir. Haz de cuenta que así. No. Échale. Bueno. ¿Quién habla?
9: Mari
8: Hernández, cántame un pedacito de cualquier canción que canta el señor Lalo Mora y te doy tu par de boletos.
9: Ok. La de me puse a soldar un letrero a esta casa humilde, pero nada que te vi. En el solo dice se venden porque yo no quiero acordarme de ti.
8: Muy bien, Mari Hernández, apúntala, Mari Hernández. Ya te ganaste tus dos boletos, tienes para mañana antes de las 6:00 p.m. para que vengas aquí a las instalaciones de MBS Radio Revolución y Garzazada al lado de la casa de Oscar Burgos. Cuélgale, Mari, para que entre otra llamada. Bueno.
10: Flaquillo.
8: Órale, mijo, cántale una canción de Lalo Mora.
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8: Muy bien, ¿cómo te llamas, mijo? ¿Cómo te llamas?
10: Alexis Puga.
8: ¿Alexis qué?
10: Puga, con P, Puga.
8: Puga, Alexis Puga, felicidades, tienes... Véngase con identificación hasta mañana antes de las 6:00 p.m. en Revolución y Garzazada. Aló, la casa Oscar Burgos. Bueno.
11: Bueno, compadre.
8: ¿Cómo te llama, mijo? Espérenme los de Facebook. Ahorita voy con ustedes. Échale.
11: Iván Riga.
8: ¿Cómo te llama? Cántale, mijo.
11: De tanto andar por la vida, hijo de mi corazón.
8: Ándale.
11: Están pesando los años.
8: ¿Cómo te llamas, amigo? ¿Cómo te llamas?
11: Iván Zúñiga, compadre.
8: Iván Zúñiga, te acabas de ganar tu par de boletos. Tienes antes de las 6:00 p.m. mañana. Antes de las 6:00. Porque ya es la hora está. Que se va la recepcionista. Bueno.
12: Cántame, recta.
8: Cántale, amigo.
12: El hombre que más te va a cantar. El hombre que más te.
8: Cántale,
12: que
8: más te amó. Cántale, dice.
12: De tanto andar por la vida, hijo de mi corazón.
8: ¿Cómo te llamas? ¿Cómo te llamas? ¿Cómo te llamas?
12: Dan Marino.
8: ¿Cómo?
12: Dan Marino.
8: Dan Marino. Sobre, ya está Dan Marino. Échame la otra llamada. Bueno. Cántale, mijo.
13: ¿Qué onda, recta? ¿Cómo estás? A orillas del río Bravo, en una hacienda escondida.
8: ¿Cómo te llamas, mijo? ¿Cómo te llamas?
13: Mario Mireles, bonito.
8: Mario Mireles, ya está. Échame la otra llamada. Vámonos. Ah, ¿son los de Quecho? Que se vayan los de Quecho también, vámonos. Bueno. Bueno, ¿de veras son de Quecho estos?
0: Ya me pasé, pero échale. Bueno,
14: ¿qué onda, recta?
0: Cántale, mijo.
14: A mi playa.
0: ¡No! Nadie. ¡Ya perdiste esa, no!
14: ¿Por qué no?
0: ¿Eh?
14: ¿Por qué no?
0: ¿A poco esa la canta Lalo? No, no, o sea, no. No, ese es de Isaías Lucero. Cuélgale bien desafanado que nadie te vea. Y acabas de hacer el oso de tu vida. Échale la que sigue.
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0: Ándale, ¿cómo te llamas, amigo? ¿Cómo te llamas? ¿Cómo te llamas?
15: Enrique Espinosa.
0: ¿Cómo?
15: Enrique Espinosa.
0: Enrique Espinosa, ya te apuntaron. Cuélguele, mijo. Mañana antes de las 6, MBS Radio, Revolución y Garzasada. Bueno.
16: Bueno.
0: Cántele, mijo.
16: De tanto andar por la vida.
0: Otra vez.
16: Hijo de mi corazón.
0: ¿Cómo te llamas, mijo?
16: Paulo Ortiz.
0: ¿Paulo?
16: Ortiz,
0: ya está, cuélguele, mijo. Mañana antes de las 6 con identificación, al lado de la casa Oscar Burgos, Revolución y Garzasada. Bueno, ya también enojados los de, espérenme los de Facebook. Bueno,
16: bueno,
0: cántale, mijo. Cántale, bueno. Mijo. Cántale.
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0: ¿Otra? No, no, cántame otra. Están cantando la misma. Tantas
16: 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Que la dejen ir al baile sola. La chica ya es grande y se sabe cuidar.
0: ¿Cómo te llama, amigo?
16: Mario Mireles.
0: Mario Mireles, vámonos. Échale. Otra vez, otra, vámonos. Ya arrasé con los de quecho y ahora voy con los de chulo. Bueno. No, por WhatsApp no marquen, raza. Por WhatsApp no, es por llamada normal. ¿Cómo vas a marcar por WhatsApp? Bueno.
17: Bueno.
0: Cántale, mijo.
17: La de me puse a colgar un letrero.
0: No, esa ya la cantaron, canta otra.
17: Bueno, la del Rey de Mil Coronas, recta.
0: Échale.
17: Yo soy mi bien, no puede ser. Ande. No supes. ¿Cómo, nervioso?
0: ¿Cómo te llamas, nervioso?
17: Jaime Garza.
0: Jaime Garza, felicidades. Te vienes mañana por tus boletos, hombre. Con el recta no batallan, ya saben cómo bailo la cumbia, hombre. Échame la otra llamada de una vez, hombre, de una vez. Que se enoje el chulo, que me odie el vato. Dijo, ya me va a odiar Ramón Soto. Bueno. Bueno. Bueno. Bueno. Perdió su oportunidad. La otra llamada, si no se. Porque tengo que dar en el Facebook también. Mira cómo me traen. Bueno.
18: Bueno, ¿qué onda, Joaquillo?
0: Cántele, mijo.
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0: ¿Cómo te llama, mijo?
18: Juan Orzúa.
0: Juan Orzúa.
18: Así es, cono.
0: Juan Orzúa. Felicidades, Juan Orzúa. Ya, déjale. Órale, vamos. Los que quieran, váyanse a Facebook, al Facebook de La Mejor Monterrey. Vámonos con música y ahorita regresamos. ¡Juégala!

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0: Felicidades a todos. Échale, bueno, dale.
1: Recta, ¿cómo estás? Buenas tardes.
0: Buenas tardes, mijo. Échale.
2: Me acabo de ganar unos boletos para Lalo Mora y Los Herederos el sábado.
0: Sí.
2: Pero la gran carpa, ¿qué onda? ¿Es de pie? ¿Tiene asientos? ¿Es como un domocare? ¿O cómo está el ambiente? No la logro ubicar.
0: Está lleno de paja. Te sientas en la paja. Ahí tiene. No, hombre, mijo, es otra cosa, es otro mundo. Está bien bañado ahí. No, cállate. Ay, mira, donde va a haber dónde sentarse, va a haber dónde sentarse. Nomás que la verdad se llama la carpa, pero suponiendo los Tigres estuvieron afuera de la carpa. La carpa es por si llegase a llover, pues se meten a la carpa y ahí no se moja nadie, ¿verdad? Entonces, pero acá al aire libre, que es lo más seguro que va a pasar eso, el clima está de poca. Vas a voltear hacia arriba y vas a ver las estrellas, ¿eh? Es porque no es lo mismo estar en la ciudad que estar en Villa de Santiago, ¿ok? La verdad, es un lugar que les recomiendo así 100%. Dejaron caer, ahora sí, se dejaron caer bien machín. Bien machín con el lugar, ¿eh? Baños de lujo, sillas, no, es otra cosa. Y todavía, ¿qué dices tú? Oye, ¿cómo le hago? No me quiero regresar. Bueno, ahí te rentan unos como casas de campaña para que te duermas, te quedes ahí, te levantas en la mañanita, llegas por menudo o barbacoa, ahí pues ahí en Villa de Santiago. Y luego se pone ahí un mercado donde venden mucha comida muy chida. Nomás eso, si vende, echo la cochinilla para que a las 12 veas proyectese. Échale, viene. ¡Ey, ey, ey! Dice que la de. Bueno, espérame. Una cosa es que la cante en vivo, que se la pidan, pero no es de él. No, es el himno de Isaías Lucero. Esa rola. Ok, o sea, Lalo, cuando Isaías entra a Invasores, canta esa rola. ¿Me entiendes? ¿Eh? Sí, no me acuerdo el año, pero a mi playa todos lo tienen como Isaías Lucero. Que a lo mejor se la pidan, que el vato diga, pues yo la canto, pues bueno. ¿Está bien? Ya está. Pero si tú me traes un disco mañana, ya sea CD original, o un LP, o un cassette original, donde venga la rola. No, mijo, yo te pido disculpas al aire. Te regalo cobertor aborregado y ropa para toda tu familia. Pero si me traes, así, si es en vivo y esas cosas, ahí no vale. Ahí no vale, porque imagínate, hasta Emily canta las de Límite. ¿Cuándo me iba a imaginar yo que iba a pasar eso? ¿Cuándo? No, o sea, en vivo es una cosa, ya para grabar las reglas cambian. Échale.
3: ¿Qué onda, mi recta?
0: ¿Qué onda?
3: Oye, deberías de darle boletos a la gente que si quiere ir al baile de Lalo Mora. Uh-huh. Ya ves este señor manso que para anda preguntando que quiere sillas y quiere banquitos. Si ves que es un evento bueno, que va a estar un grupo bueno que quieres ir a ver, déjate de preguntas y vete a ver. Y eso que ya tienen tu boletito. Y los que no alcanzamos, pues nos la pelamos.
0: Voy a ver qué consigo para mañana. Déjenme ver qué consigo para mañana. Yo necesito levantar el teléfono y hacer unas 2-3 llamadas. Porque me voy a meter en broncas primero porque le quité los boletos a Quecho y le quité los boletos al Chulo. Por lo pronto iba a haber broncas. Pero pues yo con una llamadita puedo pedir, pero no me quiero comprometer. Hasta mañana les digo. ¿Qué dice el WhatsApp? Vamos a ver qué dice. ¿Qué dice? A ver, vamos a ver, porque está enojado el que le dije que a mi playa sola no la canta Lalo Mora. Que esa canción, cuando entró Isaías, dice, se escucha más chido la de Lalo Mora, pero eso siempre la escucho esa. Mi abuelo tiene el CD original, pero no puedo ir mañana porque se casa mi hermana. No, hombre. Pues, ¿cómo te ayudo, mijo? Ahorita voy a poner a todo mi personal para que busquen la discografía de Invasores y de Lalo Mora. Y esa canción de Mi Playa Sola es de Lalo Mora. ¿Eh? Podrás ser amigo de La Bravata, podrás ser amigo de Charlie, el jurado, podrás ser amigo de ¿pudiste? Sí, pero está diciendo que es Lalo Mora. Un radio escucha que me habló y le dije: No, mijo.
4: Si la canta en los eventos.
0: ¿La? Sí, es lo que te digo, que la puede cantar en los eventos, pero si no la grabó, no vale. Si no lo. ¿De quién es Los Caminos de la Vida?
4: De Los Diablitos de Colombia.
0: De Los Diablitos de Colombia. ¿Quién la grabó primero aquí en Monterrey? ¿Paco o la Tropa Co? ¿Eh?
4: Fue Paco cuando estaban juntos Poncho
0: y. Sí, está así. Se separan, la graba y luego la Tropa Co también la sacó al mismo tiempo.
4: Pero pegó más con la Tropa.
0: No, yo no me dije quién la sacó más, no, quién pegó más. Okay. ¿Quién fue primero colombiano, tú o Chelita?
4: Yo.
0: ¿Eh? ¿Tú o Cepi?
4: Yo.
0: ¿De veras?
4: Sí.
0: Ah, porque tú eras de la...
4: De la XCH.
0: De la XCH.
4: De la época, sí, de la época de Raúl Mata.
0: Sí, de Raúl Mata. Y Chelita era grupera. Después se fue por el lado colombiano, pero ella era grupera. Y Cepi era operador, pero te copió, pues dilo, mijo.
4: De aquí soy.
0: Copió un pit. Sí, es que te vio la camioneta y dijo: yo quiero una igual. Ahora tiene más que tú. Y no, lo que pasa es que Cepi sigue casado con la misma. Y tú, ¿cómo has estado? Cambia. Cuando cambias de mujer, pierdes. Tú, Ramón Soto.
4: Se reduce.
0: Ayer hice una frase muy matona. Que fuera de aquí mucha raza me estuvo, no, ¿por qué dijiste eso? Pero te voy a hacer la punta porque tú eres un maestro.
4: ¿Qué?
0: Ahí te va. Las mujeres,
4: ¿qué?
0: Escogen con quién se van a acostar. La mujer dice: contigo sí, contigo no. Ellas saben con quién van a tener relaciones. Pero para casarse la moneda cambia. El hombre es el que decide con quién se casa. ¿Verdad que sí? ¿Estamos de acuerdo?
4: Estoy de acuerdo.
0: Muy bien, gracias, Ramón Soto. Deja que sean las 5, no me molestes. A ver, te falta todavía. Échale. Échale.
5: ¿Y si las grabó, compadre? Si están grabadas con Lalo Mora.
0: A mi playa. Pues yo quiero ver la discografía. Yo ya le dije al vato este que venga mañana. Ya le dije todo lo que le voy a dar. Si me trae, háblale a Lomelí para quitarnos de bronca.
4: El CD. Viene el CD.
0: Dice, CD original.
4: De ese año.
0: Sí, original.
4: Cuando
0: dice que grabó. Sí, yo conozco los originales para que no me salgan, porque a eso me dedico. CD original lo conozco, cassette original lo conozco, y el LP es el único que nunca se pudo piratear. Estamos deteniendo ahorita el tema. Debido a que mi compadrito sigue aferrado que esa canción la grabó Lalo Mora. Estamos esperando a ver qué dice la raza. Vamos a ver. Échale. ¿Está o no está?
6: ¿Dónde está?
0: ¿Eh? No está, bueno, ni modo. Raza, pues con esto me despido bajo la producción de mi jefe Oscar Musquiz. Mañana le seguimos. Déjenme ver cuántos boletos consigo. Y se quedan con mi compadre Ramón Soto, experto en la música colombiana. ¿Usted quiere saber algo de música colombiana? Ni Chelita ni el Cepi. Solamente Ramón Soto.
4: ¿Es la primera? Playa Sola, Grupo Miramar.
0: No más estamos hablando si la grabó
4: Lalo
0: Mora. Yo digo que no la grabó.
4: Yo digo que también.
0: No creo que la haya grabado Lalo Mora. La cantó, la grabó Isaías Lucero. Ah, pues qué, güey, déjame hablarle a Javier Ríos.
4: Es más, ya. Te doy minutos, dale. ¿Eh? Te doy minutos porque ya me quedé intrigado.
0: ¿Ya te quedaste, ¿eh? ¿A poco? ¿Eh? ¿A poco? Déjame ver, espérame.
4: ¿Cómo es posible?
0: ¿Eh? A ver. Lalo Audio, Lalo DJ.
4: En el año de 1993 el tema se popularizó enormemente en el género norteño gracias a la versión de Los Invasores de Nuevo León, marcando el debut de Isaías Lucero como vocalista. ¿Ya lo escuchaste?
0: ¿Qué dice?
4: Que en la canción la grabó Miramar, pero en el 93 se popularizó enormemente en el género norteño gracias a la versión de Los Invasores de Nuevo León, marcando el debut de Isaías Lucero como vocalista en el 93.
0: Sí, exacto, ma. Y luego dice, Lalo Mora Jr. sí grabó Playa Sola. La canción aparece en su repertorio y fue incluida en un álbum de 20 memorias norteñas publicado en el 2004. Y este es en el 93. Sí,
4: este fue el nacimiento de la canción en el norteño, que la grabó Playa Sola. Fue
0: con. Pero hay un detalle interesante: Lalo Mora no es el autor original. Ah, no, ya sabemos que no es compositor. Además, existe una versión en vivo de Lalo Mora en el 2005. Aquí la tirada es que la grabó Isaías Lucero en 1993.
4: Y también esa versión fue la que fue para radio a nivel nacional, a nivel de Estados Unidos.
0: Ahora, todo eso que 20 éxitos y 16 éxitos, la mayoría no son discos originales. Okay.
4: La raza a veces se los hace, güey.
0: Sí, los hace. Hubo un tiempo.
4: Vamos, Iván estuvo vendiendo ahí en
0: el. Sí, claro.
4: En Reforma.
0: Pero a mí tráigame un disco.
4: Ahí se llamaba.
0: Yo quiero un disco.
4: Se llamaba Mamalona Norteña 2002.
0: Toda la música que le robaba a Chava Mix y a Livio Mix, ya los mixes ya mezclados como varios DJs. Ahora sí se quedan con Ramón Soto. Hasta aquí, el Flaquillo en Recta. ¡Ay, ay!

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0: Aquí andamos en la mejor FM 92.5. ¡Puro gordolado! Aquí andamos vallenateando, ando con el quecho en el quecho. Oye, pura música, pura complacencia. El día de hoy tenemos la visita de uno de los patrocinadores de El Quechao, aquí en la cabina de la Mejor FM, nada más y nada menos que... ¿Quién creen? ¿Quién creen? Ni tú, güey, aunque seas tú. ¿Quién? Para que la gente cree que hay mucha gente, pero no, no hay nadie más que nosotros dos. ¿Quién creen? Alex Manga. Ahorita viene aquí entrevista con nosotros. Vamos a platicar con él, a ver qué onda. Con los tres amigos. Los tres amigos. Que ya, pues ya prácticamente se llegó, compadre. Se llegaron los días en doble presentación. Una en la Arena Monterrey y otra en el General Show Center. Así de que va a estar bien chida esta presentación con él aquí en Monterrey, junto con Giancarlo Centeno, con Nelson Velázquez. Y bueno, va a ser algo espectacular, espectacular. Ahorita platicamos con él aquí nomás en la Mejor FM 92.5. Mientras que llega, vamos a Rolito, ¿qué onda? ¿Qué onda, eh? ¿Una vez o qué? ¿Cuál canción te gustaría? Bueno, hoy te tocamos de él, porque ya que venga, ¿no? ¿Te parece? Vamos con algo de los amigos de él, que puede ser Giancarlo o puede ser Nelson, a quien tú me indiques. ¿Quién? Nelson, va, la voz de Cricri. La voz de lo que te gusta, mi querido Monsi, la voz de cristal. Sí. La voz de lo que te encanta, ¿qué? Cristal.
1: Stop.
0: Ay, ay, ay. No te ganches tú, Monsi Vais. Hay gente que ha perdido todo por andar con esas cosas. Ay, ya, güey. Ya madura, güey. Esto grande. Ya con 50 años y sigues todavía con eso. Hoy nomás va a cantar bien bonito el próximo 29 de agosto, Arena Monterrey, y el próximo 28 de agosto en el General Show Center. Va a estar espectacular la presentación de

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0: venga, venga. Aquí nomás la mejor FM 92.5. Señoras y señores, vamos a continuar con más musiquita. Sí, señor, dijo, como dijo Julio Montes, musiquita, perros. Se me acabó de usar ya esas frases yo, porque pues Julio ya ves que ya se retiró. Entonces ya se jubiló. Entonces nos va a piratear total, ya nadie las usa más que yo. Ahora son mías. Ah, estás echándose a enojar. ¿Qué estás diciendo, estúpido? Es capaz de que me marca, güey. Pero vamos a darle. Manden WhatsApp 811-2200925 o bien pueden marcar las líneas que ya conocen. Vamos a llamadito, ¿qué onda? Bueno.
1: ¿Qué onda, Cachus? Buenas tardes.
0: Buenas tardes, carnal. ¿Qué onda?
1: Habla el Ángel, el de los guapillos, compadre.
0: O sea, ya sé, Ángel, de volada, saca tu voz, güey.
1: Y la gente de los estafados de la cumbia.
0: Los estafados, qué murero, vea que sí. Ya que. Oye, güey, ¿cuál te pongo o qué?
1: Ay, suéltese ahí, por favor, la cumbia buena, desafinado de la cumbia, el compa Víctor.
0: Ya está el compa Víctor. Oye, ¿está bien?
1: Hay una, no sé si hay una canción que se llama así, la de se formó el cumbión con desafinado de la cumbia mejor.
0: A ver, búscamela, güey, se formó el cumbión,
1: sí, se llama así la rola.
0: Va
1: y
0: que
1: si
0: va.
1: Te pongo a bailar, y si te pongo a gozar.
0: No, güey, no, ya, ahorita la pongo mejor, no cantes. Yo la voy a... Yo la voy a poner, güey, no cantes. Es que después la gente se me va, güey. Se me empieza a ir todo, me empiezan a cambiar. No me ponen la serie.
1: Asusta con el ángel guapillo.
0: ¿Eh?
1: Asusta con el ángel guapillo.
0: Dañando oídos, compadre, nomás dañando oídos. Oye, ¿y aquí te la quieres dedicar o qué?
1: Un saludo para mi novia Abigail, de aquí de Transporte Almex, que ya consigue el amor de mi vida, ahora sí.
0: Sí, güey, insististe bastante, estás dando el teléfono todos los días, güey, a ver si que hay algo, ¿verdad?
1: No, ya tengo vieja.
0: Ay, pero si es mujer o es un trans, no, o sea, la verdad.
1: Es una morrita, mijo, es una morrita.
0: La neta.
1: ¿Cómo no poner un travesaño, hombre?
0: Güey, es que ya se lo quitan, ¿verdad? Y ya no sabe, Alan, que está raro, pero está bien.
1: No, yo no soy así.
0: Ya estando allá, pues dale, mija, pues ya estamos aquí.
1: Dejé con mi número, ¿qué onda, Cachú?
0: Ya me quedé, dice, no, pues dale, mija, me quedé sin balatas.
1: Dejé con mi WhatsApp, porfa.
0: Ah, como quieras, sigues.
1: Sí, sigo.
0: No. 81, ¿cuál es?
1: 81-26-42-06-92 con el ángel de los guapillos, Cachus.
2: No manches.
0: ¿Con cuál andas vallenateando, carnal?
1: La 92.5 con mi compadre el Cachus.
0: Sobres. Cumbia. Cumbiazo. Puro cumbiazo fest. Échale, compadre, aquí nomás. La mejor. Échale la cumbia.

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21: Y aquí nomás la mejor FM 92.5. Aquí estamos también en radio. Ah, muy bien. Estamos en la mejor FM en radio 92.5 FM. Y también estamos a

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1: Es que el Edgar los trajo tarde. No, lo que pasa es que dice Edgar, es que no me dejan pasar, güey. ¿Qué onda? Que dijo, Guardia, no, apúntate aquí. Bienvenido, compadre.
2: Hermanazo, un gustazo estar nuevamente en Monterrey. Feliz el recibimiento que hemos tenido de la gente regia. Y con toda la actitud positiva y dando lo mejor para este show tan importante que siempre nos recibe con mucho amor y mucho cariño.
1: Gracias también por estar aquí en la cabina de La Mejor FM, muchachos. Aquí a Naldo también, compadrito, por supuesto, Alex Vanga, una gran trayectoria. Y ahora con presentándote, aparte de lo que vienes a hacer aquí, de los tres amigos, vienen también con su producción musical, que también está marcando. Ahora sí que es este tour presidencial. El presidente del vallenato anda en friega. Mandatario
3: del vallenato. De verdad que sí, el álbum El Presidente del Vallenato, le digo a toda la raza, a todos los regiomontanos que lo busquemos en todas las plataformas digitales, El Presidente del Vallenato, al lado de Naldo Barrera Jr.
1: Enaldo Barrera, hay uno que también, oye, ese sentimiento que le metes al acordeón hace una combinación perfecta, una fusión perfecta con la voz de Alex Manga.
2: Gracias, aprendiéndole mucho a este maestro, hombre, aprendiéndole demasiado.
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1: Pues una vez comenzamos con musiquito, que quítame el fondo musical y vamos a escuchar a través de La Mejor FM Monterrey en Facebook y también a través del 92.5 FM. ¿Qué canción nos vas a regalar ahorita, Alex, de la nueva producción del Presidente del Vallenato?
3: Aún es una canción que ya tiene video, ya lo pueden buscar también en mi canal de YouTube, Alex Manga, y en todas las plataformas digitales. Es una canción que tiene un mensaje muy hermoso. Creo que podemos dedicarla y podemos pedir perdón con esta canción.
1: Esta canción es para que recuperes el amor de tu vida.
3: Amén, amén, así es.
1: Échale, pues échale, porque mucha gente anda batallando ahorita. Aquí el operador también anda que quiere recuperar a una de sus esposas.
3: Quiere recuperar a una de las tantas.
1: De tantas esposas que tiene. Venga.
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0: dijo, no sé, Rick, me parece falso, ¿verdad? O sea, le parece muy falso.
1: La gente conoce mi forma de ser.
0: Exactamente. Bueno, estamos platicando fuera del aire, a través de Facebook, para los que para que sigan toda la entrevista con Alex Manga, métanse a La Mejor FM Monterrey, los que me están escuchando en la 92.5, y el que está ahí, pues, ya se lo está chutando todo, ¿verdad? El que está.
2: Sí, sabroso, un abrazo muy grande para todos.
0: Ya platicó Alex de que las redes sociales él les contesta desde que le pasó algo con un amigo. Ay, que andaba pidiendo fotos. ¿Qué te dijo? Bueno, pues
2: mándame una foto rica.
0: ¿Qué te dijo? Pues suscríbete a mi página azul.
1: Qué bárbaro.
0: Oye, y Enaldo, para ti, esta manera de estar en contacto con la gente, ahora en esta faceta con Alex Manga, ¿cómo ha sido, compadre?
3: Ha sido muy bonita, he recibido mucho el cariño de los seguidores de Alex, el respaldo sobre todo. Y siempre con mucho respeto, porque es una institución prácticamente el hecho de estar acompañando a un grande como lo es Alex. También demanda mucha responsabilidad.
0: Responsabilidad, exactamente.
3: Muchísima responsabilidad con sus fans, con sus seguidores. Y ha sido muy bonito porque me han acogido de una forma muy especial, sobre todo aquí en Monterrey.
0: Fíjate que es lo que acabas de decir, es muy importante porque, y en Monterrey, en Colombia ni se diga, pero en Monterrey tú lo sabes, Alex, de que la gente es muy entregada y ama mucho a su artista, se fanatiza totalmente con ustedes. Entonces, tienes que estar alguien a tu lado en tu fórmula, alguien de mucho nivel.
4: Tú no sabes que yo extraño muchas cosas que hacíamos en la época de los 2000, los 90 y pico.
0: Ajá.
4: Que eran esas convivencias con el verdadero pueblo. Creo que esa tradición se perdió, quizá hoy en día por compromiso. De pronto antes las empresas miraban el espectáculo de otra manera, todo ha venido cambiando, pero era muy bonito ir a una convivencia,
0: claro,
4: compartir con ese público que siempre añoró tener su artista en su barrio o en su comunidad, ¿no? A esa gente yo le mando un abrazo muy grande, a toda la raza. Bueno, hay unos que se han ido, otros están en el cielo, otros pues ya emigraron, pero aquí siempre está el recuerdo de este Monterrey que ha amado el vallenato desde hace muchos años.
0: Sí, yo fíjate, ahorita me recuerdo, y digo recuerdo porque Enaldo estaba en pañales.
4: Exacto,
0: sí. Estaba en pañales Enaldo. Pero, compadre, había raza que se organizaba porque las estaciones de radio en aquellos años hacíamos las promociones, me acuerdo que estaba
4: la rifaba.
0: La XH, la Radio 13 y las FM aún no salían bien con vallenato. Entonces,
4: no se atrevían.
0: Exactamente. Entonces, la misma gente se organizaba entre ellos y armaban, como dice usted, un asado, ¿eh?
4: Una combi que le decían.
0: Y buscaban la manera, compadre, de que ustedes fueran, aunque fuera uno. De que fueran, sí, allá a convivir. No, eso es. Bueno, yo creo que todavía, nada más que ahora por los tiempos. Diferente. Todavía, yo me atrevo a decir que ustedes irían si ahorita les marcan, no, vete total, para acá. Irían, total, pero sí. Hoy los tiempos ya no. Hoy llegas a hacer. Ustedes llegan a hacer redes, radio, y páginas y tantas cosas. Ya el tiempo se acabó. Antes nada más era la comienza con el radio y posiblemente una rueda de prensa y lo que salía. Ahora son muchas cosas.
4: Sí, incluso los canales, ya nos abrieron los canales nacionales a abrirle un espacio al vallenato. Antes era imposible, hoy en día pues es un halago para nosotros saber que aquí adoran el vallenato, que le abren ese espacio también. No únicamente aquí, también en los Estados Unidos, en Texas, en la Florida, ya al vallenato, sí, le abren las puertas, ¿no?
0: Ah, por cierto, ustedes van para Houston. La próxima
4: 25
0: van ahí al Arena Theater. Estaba viendo que van para allá. Y esto habla de que el vallenato se ha ido posicionando tremendamente en el mundo.
4: Sí, totalmente. Y no hay un show en Estados Unidos donde no aparezca siempre gente de aquí, de Monterrey. Siempre hay un mexicano.
0: ¿Dónde que andamos, verdad?
4: No. El mexicano es igual que el colombiano.
0: Sí, exacto.
4: Donde va, se hace sentir.
0: Definitivamente que sí. Oye, y fíjate, ahorita que dices, Enaldo, que digo, estaba en pañales en aquellos años, en los 2000, Enaldo, por ejemplo, cuando tú escuchabas de pláticas de toda la gente que venía a tocar aquí a Monterrey, a México, ¿cuál era tu sentir, compadre? ¿Cuál era tu pensamiento? ¿Te imaginaste que ibas a estar un día en un escenario como la Arena Monterrey?
3: No, mi hermano, eso es un sueño. Y hay algo que particularmente me pasa cuando empecé a estudiar toda la música de Ale, los éxitos que hizo con Omar. Hay un concierto muy especial que fue como en el 97, 96, recuerda mucho. 98,
0: eso, 98. ¿Tú qué es 98? La Expo.
3: Ese. Entonces, la mayoría está en YouTube. Y yo me basé en ese concierto. Fue como en el que más estudié yo para estudiar las notas de Omar. Porque pues muy poco hay en vivo, o sea, en YouTube de ese tiempo, okay, de ellos dos. Entonces, ese concierto yo decía dentro de mí, o sea, Dios es muy bonito porque en ese año yo tenía, ¿qué? Cuatro años, y el estar hoy con Alex, el poder acompañarlo más acá. Y recuerdo mucho que en la última presentación que yo tuve en el Festival Vallenato en Valledupar, yo soy barrera, entonces soy como de los que primero se presentan. Y fue un grupo grande de Monterrey, fueron los que estuvieron apoyándome, como 30 personas. Los 4 días de competencia, ahí a las 8 de la mañana estaban. O sea, es algo que me queda a mí y es el amor grande que le tengo a Monterrey.
0: No, y lo que te falta. Sí. Lo que te falta, porque imagínate, 4 años cuando andábamos aquí haciendo la Arena Monterrey, todavía no estaba. No, estaba el Carta Blanca y estaba la Fe
5: Music. Estaba la Fe Music, estaba
0: El Volcán. Ya donde se hacía vallenato. Sí, sí. Doble fecha, ¿te acuerdas?
5: Doble fecha, sí.
0: Y bueno, hoy en día, ahorita que dijiste, tocaste el tema de Omar Geles, y ahí también está una responsabilidad, porque también es esa fórmula que se formó en ese tiempo, fue muy buena.
3: Sí.
0: Y tienes que sacar también las tablas para decir, tengo que dar la talla.
3: Y que en algún momento yo le comentaba a Alex, Omar estuvo tan presente en mi vida, tan al punto de que mi papá es lo que es también gracias a Omar, porque Omar es el que lo lleva a grabar profesionalmente a mi papá,
0: okay,
3: el que le da la oportunidad. Entonces prácticamente Omar estuvo presente en mi vida, tanto musical como familiar, desde que nací prácticamente.
0: Es una columna vertebral, sí, totalmente.
3: Totalmente.
0: Bueno, lo sigue haciendo desde el cielo, porque le seguimos recordando. Bueno, vamos a una canción para seguir, para regresar y platicar de los eventos que tienen este fin de semana. ¿Qué te parece? ¿Cuál canción te gustaría?
5: Bueno, ¿de clásica o de la nueva?
0: Señor presidente, usted dice, usted manda.
5: pongamos una canción del álbum nuevo que se llama La Quiero Así, donde nombramos también esos personajes de la vida cotidiana de todos los latinoamericanos, el Chavo y la Chilindrina.
0: Ahora le va.
5: La Quiero Así, para que le presten atención a esta letra, y ya muy pronto va a estar el video difundido en todas las redes sociales también.
0: Sobre, vámonos, aquí nomás la mejor FM, La Quiero Así. Venga, suéltala, carnal, aquí nomás la mejor.
6: Valery Rueda.

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0: mucha fuerza a lo visual. Toda la parte de video, toda esa parte donde, como tú dices, se reunían, pues no había de otra. El papá que siempre se la pasaba, como por ejemplo mi operador, él nunca estaba en su casa el fin de semana, carnal. O sea, él llegaba el viernes para las 6, mira, ya no lo encontraba hasta el día siguiente. No, la señora.
1: La pandemia ayudó a unir.
0: A contar los matrimonios.
1: Y a destruir matrimonios también.
2: Por primera vez duraban 8 días juntos.
0: Ahí se dan cuenta, ¿sabes qué? No soy para ti ni tú para mí. Oye, vamos a platicar. Hoy estaba platicando otras cosas, los que estaban en Facebook. Fregón, los que no, pues ni modo, se lo perdieron. Pero platicamos de cosas muy interesantes. Ahí la ven después la entrevista en la página. Compadre, fin de semana, el viernes vamos al Generacho Center, ¿verdad?
1: Sí.
0: ¿Cómo va a estar?
1: De verdad lo quiero vivir nuevamente, quiero ver la raza, quiero compartir con ellos, que ellos mismos pidan las canciones que quieren escuchar.
0: Perfecto, compadrito, ¿listo para el viernes?
2: Súper listo, animado y preparado musicalmente para lo mejor.
0: Y cerrar la visita de Monterrey, Arena Monterrey en concierto 360.
1: Vea, esto va a estar de rechupete, como dicen. tenemos sorpresa, vamos a programar algo bien bonito, Yanka, mi compadre Nelson y yo. Queremos brindarle pues un momento de los tres cantando.
0: Ok.
1: De pronto podría ser yo cantar una canción de Nelson, el que cante una mía y que Yanka cante una y viceversa, ¿no?
0: Esa combinación es muy bonita. Usted saca unas canciones, creo que fue con Ever Vargas.
1: Ever Vargas.
0: Me acuerdo que, pero esa sí la grabó en estudio todo el rollo. O sea, no fue un live, nada de eso.
1: Incluso aún lo estoy haciendo con mi compadre Nelson, ya cantó, falta que Yanka también se decida
0: a cantar. Mándame todas esas canciones, mándamelas todas eso para tocar. Bien. Dile a Edgar que me las traiga.
2: Hay que guardar los datos, hay que tener los datos. Por favor, los managers, hay que estar bien, tocándole la puerta a la gente de la radio.
0: Hacer un especial de eso.
2: Sí, no que vengamos al baile y después se nos olvidamos y al próximo baile.
0: ¿Cómo así, marchantito?
1: Sí, señor.
0: Oye, no, es que sí, eso sí es cierto. Esa retroalimentación del artista con el locutor es muy buena.
1: Sí, total, sí.
0: Para saber exactamente qué está funcionando, porque aquí estamos nosotros escuchando a la gente que nos llama, claro, y que nos pide, señor, canciones. Sí, ¿cierto? Señor. Oye, bueno, esto va a ser el sabadito, va a estar en Concierto 360. Lleguen temprano, aprovechen su boleto. Y aparte este concierto que es irrepetible, al menos este año. A lo mejor el otro año lo volvemos a hacer, pero,
1: sí,
0: pero
1: sí, sí,
0: por
1: sí.
0: Lo pronto, vive el día, vive el momento.
1: Yo creo que aplaudirle a Rogelio Peralta.
0: ¿Cómo no?
1: A Monterrey Music por este bonito concepto.
0: Claro que sí, el aplauso. ¡Bravo!
1: No, mandarle un abrazo a todos y
0: a todo el equipo de trabajo de Monterrey Music, que la verdad se la fletaron bien sabroso, bien bonito para toda la publicidad, para todo lo que hicieron para llegar a la gente y llenar el lugar.
1: Sí, sí, sí. De esta manera es un éxito.
0: Bueno, pues vamos, ¿con cuál cerramos, compadre?
1: Bueno, hagamos Novio Cruzado de Caleb Morales.
0: Novio Cruzado,
1: una canción que gusta mucho acá.
0: ¿Pero qué te parece si aventamos una campanita primero? Y que se ligue.
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0: acompañaban. Y hoy de todo eso te juro que me arrepiento.
1: ¡No! ¡Suéltala, DJ! Ahí nomás. Así va a sonar seguramente en su presentación doble.
0: Sí, señor, con el favor de Dios.
1: Aquí nomás, la mejor. Gracias, nos vemos el viernes y el sábado. ¡Sobre!
0: Señor.